0: 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Martín Tapia en los controles y Gregorio Varela. Les informamos que tenga usted muy buena tarde.
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13: 6:07 p.m. ¿Cómo está? Muy buenas tardes. Su servidor Jesús Lemus le da la más cordial bienvenida a este espacio informativo de Red Ciudadana. Recuerde que se trata de un proyecto multiplataforma que en este momento, señores, me puede ver, me puede escribir y sobre todo responder algunas preguntas que yo le voy a hacer a través de las redes sociales, arroba la red 5 radio. En X, YouTube y Facebook. Y en este momento también me da mucho gusto poder saludar al auditorio de Red Ciudadana 1120 de amplitud modulada, pero también es martes y nos toca saludar al auditorio de la HR 1090 de AM. Señores, es 15 de septiembre. Feliz cumpleaños, México. Feliz cumpleaños. Diría uno, ¿y el pastel? No le quiero decir de qué. Pero bueno, a ver, ¿saben que es 15 de septiembre? A mí me gusta traerle contenido en este espacio informativo y le quiero recordar un dato. Toda esta semana, en los últimos 15 días, hemos hablado sobre hechos históricos que hacen referencia a esta fecha, pero de 1810. Y bueno, algo que usted no tiene que olvidar y que obviamente las escuelas, creo yo, siguen enseñando es parte de lo que se vivió en la independencia, pero no fue el 15 de septiembre, sino ya ocurrió, cuenta la leyenda, cuentan los libros de historia todavía, que México se logra constituir como país, repito, México se logra constituir como país el 27 de septiembre de 1821. Entonces, para que usted lo tome en cuenta, que en esa fecha, 27 de septiembre, pero de 1821, es cuando acaba oficialmente la independencia. Y en ese momento, obviamente, con el tema de la consumación de la independencia y la entrada del ejército trigarante a la Ciudad de México, es como logramos, repito, que nuestro país sea un país independiente y soberano. Entonces, nuevamente, feliz cumpleaños, México. Hoy es el grito de independencia. ¿Qué va a cenar? Bueno, a ver. Van a decir que soy alguien amargado. Y posiblemente sí. La fecha se respeta históricamente, lo tenemos que reconocer como mexicanos. Pero creo yo que como parte de la mercadotecnia hacemos mucho en esta fecha. Y la gente, creo yo, me va a dejar expresar lo que pienso, pero seguramente muchos van a decir, vamos a cenar molotes. Vamos a cenar chalupas, tostadas, unos taquitos dorados, un molito de panza, o posiblemente ese sea para mañana, para los crudos, ¿no? Y está bien, pero creo que eso lo comemos la mayor parte del año. Y a partir de esta fecha, tómelo en cuenta, ¿eh? Porque ya viene septiembre, viene octubre con el tema de las hojaldras, viene lo de las ofrendas que nos comemos, y viene Navidad. Señores, pésense. Y para fin de año lo vuelven a hacer. Si usted ya no cumplió el propósito de fin de año, o de año nuevo más bien, de bajar de peso, ya no lo va a hacer en lo que resta, en lo que resta de este 2026. Lo que sí defiendo y lo que sí respaldo es la convivencia familiar. Qué bueno, ¿eh? Que se dé la oportunidad usted de poder reunirse con su familia este día para platicar, echar chisme, ver a la sobrina, a la abuelita, al abuelito, llevar a la mascota a que pase un buen rato con usted. Eso sí lo defiendo. A mí me gustan las reuniones familiares, son divertidas. Si usted se va a echar un karaoke, hágalo, disfrútelo, sin ningún problema. Mientras tanto, mándenos sus mensajes al 2222-382990. Mi compañera Tania Torres, quien por cierto está aquí en la cabina de de Red Ciudadana, está aquí. Y le voy a adelantar algo para comprometerla de una vez al aire. Ella, en este espacio informativo los viernes, va a ser la voz oficial de los deportes. Así que no acepto un no como respuesta. Ella ya se comprometió hace rato y me dijo que sí. Y se imaginan, aquí en Cinco Radio tenemos a Toño Zamora, a Marcos Bravo, a Max López y a Rafa Crespo. Es quien lleva Minuto Cero y en unos minutos más estarán en el Estadio Cuauhtémoc para el partido de México. De Puebla contra Toluca. Es que estamos en el feliz cumpleaños México, pero también hay que tener una voz femenina. Y felicidades a la licenciada Torres, a la licenciada Tania Torres. Quiero creer que papelito habla. Felicidades. Voy a decirte algo, le voy a contar al auditorio algo que me decían en casa cuando yo terminé la licenciatura. Yo tardé, y me voy a declarar culpable, yo tardé en tener mi título profesional. Y siempre me decían, te quemaste las pestañas 4 años y eres un licenciadito. Y me picaban la cresta, me dolía lo que me decían. Me tardé un año en sacar mi título por flojera, dejadez. Y cuando ahora sí, tenía mi título, mi cédula profesional, pues ya soy licenciado, ¿no? Licenciado. Entonces, felicidades a la licenciada Tania Torres porque ya oficialmente es egresada del área de comunicaciones y de aquí 8 días estará hablando con nosotros de deportes. A ver si todo sale bien. Ya en la línea telefónica en ese momento tenemos a mi compañero Toño Zamora. Estaba esperando su batiseñal. Mi querido Toño, te saludo con mucho gusto porque en unos minutos más tenemos un duelo de titanes del Puebla contra Toluca. ¿Cómo estás, Toño? Muy buenas tardes.
14: Hola Chucho, te saludo con muchísimo gusto también a todo el auditorio de Red Ciudadana. Pues ya nos encontramos desde las inmediaciones del Estadio Cuauhtémoc, ya todo listo para el partido de la jornada 7. Es un partido reprogramado que se tuvo que disputar hace unos días, pero debido a que Toluca disputó la final de la League's Cup, en donde por cierto se coronó al derrotar a Monterrey, se está llevando a cabo hasta este martes, ¿sí, Chucho? Martes 15 de septiembre. Un fuego el 15 de septiembre, Día del Grito de la Independencia, es una situación pocas veces vista en el fútbol. Es un encuentro en donde septiembre, Día del Grito de la Independencia, es una situación pocas veces vista en el

0: Cotejo llega con 10, con 13 puntos, 13 puntos en el lugar 7 de la tabla general, solamente 3 puntos por debajo del Toluca. Así que, al menos en los números, Chucho, hay paridad en este encuentro.
1: Oye, ¿cómo se encuentra el tráfico ya por la zona? Para ser 15, me imagino que está abarrotado.
0: Pues fíjate que no, muy tranquilo el trayecto desde Cinco Radio hacia el estadio. Aproximadamente nos hicimos 20, 25 minutos, pero conforme se vaya acercando la hora del arranque del encuentro, seguramente pues el tráfico se pondrá más completo. Mientras que aquí en la cancha del estadio Cuauhtémoc ya sale a calentar el Toluca, todos encabezados por el técnico argentino Antonio Mohamed, que en menos de 2 años, en 2 años dirigiendo a Toluca, ha ganado 6 títulos. 6 títulos Antonio Mohamed con este Toluca, Chucho.
1: Bueno, ¿y tu pronóstico, Toño? Puebla contra Toluca, Toluca contra Puebla.
0: El corazón me dicta que el Puebla gana, pero la realidad y el profesionalismo me dicen que empate, terminan empate 1-1 esta tarde noche en el Estadio Cuauhtémoc.
1: Oye, y Rafa Crespo, Max López, ¿ya están listos para llevar la mejor narración del mundo mundial? ¿Por dónde los vamos a escuchar, por favor?
0: Ya estamos listos, Max López, Rafa Crespo y todo el equipo de colaboradores que no salen al cuadro ni al aire, pero que hacen posible que usted nos pueda ver y escuchar, y que sin ellos pues simplemente no podría realizarse nada de esto. Los invitamos a que en unos minutos, 6:30, empezamos con esta transmisión, con la previa, todos los detalles que usted necesita saber del Puebla contra Toluca, y a las 7:00 p.m. nos arrancamos de lleno con la transmisión y la narración del choque, y también posterior al encuentro, las reacciones de los futbolistas y todos los detalles posterior al duelo. Nos pueden escuchar a través de FM de 104.3, que es Pasión por Puebla, 11:20 de AM, que es Red Ciudadana. Y si también nos quieren ver, usted lo puede hacer a través de nuestra multiplataforma.
1: Se le cortó la llamada a mi compañero Toño Zamora, se le cortó la llamada por el tema de la señal allá en el Estadio Cuauhtémoc, se le cortó la llamada a mi compañero Toño Zamora, pero con gusto aquí repito, a ver, en punto de las 6:30, 6:40 de la tarde, nosotros vamos a estar terminando este espacio informativo, porque nos vamos a enlazar con ellos para que les lleven todo el previo de Puebla contra Toluca. En punto de las 7 arranca este partido. Usted, ¿dónde lo puede escuchar? Por supuesto aquí, en Red Ciudadana, 11:20, amplitud modulada, Pasión FM 104.3 de FM. Y finalmente, si usted quiere ver lo gordito y lo bonito que es todo el equipo de Minuto Cero, a través de las cuentas oficiales de 5 Radio Comunicación Efectiva. 6:17 p.m, señores, vámonos a la primera pausa y regresamos con las noticias aquí con su servidor Jesús Lemus en Red Ciudadana.
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7: 6:20 p.m. Gracias a sus mensajes 2222-382990. Nos mandan un reporte, banda, cuidado, hay un choque de varios. Así lo decimos tal cual, de varios simios en Periférico Ecológico, pasando el Boulevard Atlixco, sentido a Cholula. Son dos, el primero en el carril de alta, como cuatro carros, y el otro un poco más adelante, 30 metros aproximadamente, entre dos carros. Y bueno, ya nos critican como poblanos, eso no lo voy a cuestionar. También nos están diciendo, oye Chucho, ¿qué pasó con el tema de los datos del grito de independencia? Señores, aquí le van los últimos dos, con esto cerramos esta etapa del tema de los datos del el 15 de septiembre. A ver, señores, ¿sabían que el nombre completo del cura Hidalgo no era Miguel Hidalgo y Costilla? Ahí le va. Tenía nombre de actor de telenovela. Miguel Gregorio Antonio Ignacio Hidalgo y Costilla y Gallaga Mondarte Villaseñor. Era el nombre completo del cura Hidalgo. Se lo doy nuevamente. El nombre completo del cura Hidalgo, nada más y nada menos, era Miguel Gregorio Antonio Ignacio Hidalgo y Costilla y Gallaga Mondarte Villaseñor. ¿Se imaginan cómo lo llamaban en casa? Miguel, Gregorio, Toño, Nacho, Hidalgo, Costilla, Gallaga. Ya me imagino que cuando estaban enojados con él le decían, Villaseñor, ven para acá. Pero bueno, otro dato y con esto ya. La campana de la parroquia de Dolores, que se utilizó el día del grito de independencia, fue trasladada en 1896 desde Guanajuato hasta el Palacio Nacional en la Ciudad de México por órdenes de Porfirio Díaz, ya que quería tocar la campana original en las fiestas patrias de ese año. A ver, aquí voy a decir algo que yo desconozco. Para mí la respuesta es sí. La campana que hoy vemos en el Zócalo de la Ciudad de México es la campana que se utilizó en el grito de independencia. ¿Sale? La cual, repito, se trasladó de Guanajuato en 1896 a la Ciudad de México. No sé si esa estructura metálica, esa gran campana que pesa no sé cuántas toneladas, es la que hoy tenemos en la Ciudad de México. Entonces usted ya tiene los datos que le prometí durante estas fechas del mes patrio. Señores, vámonos a la grilla política. A ver, hoy la dirigente estatal de Movimiento Ciudadano parece que le volteó la tortilla al exgobernador Antonio Gali Fayad. Él dijo hace unos días que no quería ser candidato en el 2027. Y Fedra Soriano Corrales dice, no. En política nada está escrito. Y afirmó que si hay condiciones, lo medirán en una encuesta para ver digamos, el capital político que tiene, y si es un perfil competitivo, de modo, señores, lo mandan a competir por la alcaldía de Puebla.
8: Aquí dice el proceso local, y faltan algunos meses más para que venga la elección, el proceso, perdón, la pre-campaña, y todo se puede ir, todo puede cambiar. Ya saben ustedes que en política nada está escrito y todo puede cambiar en cualquier momento.
9: ¿Y nada más tienen dos perfiles? O sea, Néstor
8: Calillo. No, tenemos más. Está la regidora misma. Tenemos otros perfiles. hay otros perfiles ciudadanos. Si no, nada más tienen que ser. Yo les voy a decir una cosa y los digo con mucho.
7: 6:24 Mándenos sus mensajes al 2222-3829-90. Por otra parte, ¿qué cree? Tienen en la mira al presidente municipal de Tlaola. Un presidente que, por cierto, viene manado de las filas del Partido Acción Nacional. Y es que hoy el presidente del Congreso local, Pavel Gaspar Ramírez, señaló que no está cerrado el poder legislativo de llamarlo a comparecer luego del conflicto que hay por el tema de las criptomonedas. ¿Por qué le digo esto? Hace como 2 semanas la Secretaría de Seguridad Pública encontró una granja de criptomonedas en Tlaola. ¿Cómo son las criptomonedas? Literal, son estas cajas de luz que permiten hacer transacciones vía internet. Parecía un nido de cajas de luz. Y con base en lo que dice la Secretaría de Seguridad Pública, no es la primera vez que esto se presenta en los municipios de Puebla. Por lo tanto, repito, ya el Congreso local tienen en la mira al alcalde, ahora un alcalde emanado del Partido Acción Nacional.
6: Bueno, acuérdense que ahí nosotros no somos la parte investigadora, vamos a esperar el proceso, fiscalías, quien tenga el tema y nos hagan la solicitud al Congreso del Estado, lo haremos, si se solicita y es el caso, lo vamos a hacer, pero mientras, pues estamos en un proceso de esperar el resultado de las investigaciones.
7: Gracias. Seguimos aquí listos para llevarles la mejor información que se ha generado a lo largo de este día. Señores, también hoy se da a conocer por parte del presidente del Consejo Estatal de Morena, Andrés Villegas, y diputado local de Morena, que Acatlán de Soria merece un proceso de reconciliación a raíz de los últimos conflictos políticos sociales. ¿A qué se refiere? Luego de la salida de Lupita Bárcenas, por cierto, una presidenta municipal que salió emanada de Morena y que causó en al menos 2 años muchos, pero muchos conflictos.
10: Primero que haya una reconciliación en Acatlán, sobre todo que es un proceso diferente. Recordamos que los otros 2 consejos fueron porque se detuvieron a los alcaldes. Pero en Acatlán, que es un proceso diferente, pues primero el trabajo que tienen es la reconciliación con los diferentes grupos, la unidad y mantener la paz y la gobernabilidad en el municipio.
7: Es 15 de septiembre, señores. Y nos vamos a llevar más relas ya, y la información seguramente usted ya está saturada, saturado de mucha información a lo largo de este día, pero vamos a hacer más divertido este espacio informativo. ¿Qué le parece a usted si le presento el top 5 de los 5 momentos más históricos en videos que han circulado en redes sociales que hacen referencia a esta fecha del grito de independencia? Si mi compañero Alejandro Denicia ya está listo, diría el clásico: ¡córrela!

0: vayan a la chingada todos estos. Miren nada más, parece un pinche bunker. Nada más por esos pinches pendejos.
1: Bueno, los videos más memorables de las redes sociales que hacen referencia a este día, 15 de septiembre, señores. ¡Viva México! Vamos a la siguiente pausa, porque ya vamos a entrar a la recta final de Red Ciudadana, porque ya mero también nos vamos con todo el equipo de Minuto Cero.
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1: 6 de la tarde con 32 minutos. Nos están compartiendo ese reporte a la red 2222-382990. Aunque usted no lo crea, en este momento la central de abasto está abarrotada, está atascada. Y aquí le vamos a presentar las imágenes en este enlace en vivo de 5 Radio Comunicación Efectiva para que usted lo vea. No sé si en este momento todavía esté haciendo usted alguna compra, pero si circula por el lugar, por la zona, por favor, maneje con mucha precaución. Atascada, miren, no hay ningún elemento de tránsito, no hay nada, solamente dense cuenta el tráfico que hay dentro del área de la central de abasto. No se puede mover ni un solo alfiler. Mucha gente, literal, Vemos a los famosos diableros, ¿eh? Mejor buscando cómo pasar entre tanto vehículo. Seguimos con más información. Vámonos con más noticias aquí en Red Ciudadana de 1120 Amplitud Modulada. A ver, ya en unos minutos más nos vamos a enlazar con mis compañeros de Minuto Cero, Toño Zamora, Max López y Rafa Crespo, para el tema de la crónica Puebla contra Toluca. Y le quiero mandar un fuerte abrazo a Marcos Bravo, que sé que los está escuchando. Él, por temas de salud, está indispuesto, pero promete regresar con todo para llevarle más información, principalmente en Red Ciudadana, de 10 a 11 de la noche. A ver, hoy por la mañana la Secretaría de Educación Pública confirmó que se habrán de alinear a la propuesta federal del resguardo de dispositivos celulares durante el horario escolar, principalmente en primarias y secundarias, luego de que no se busca castigar, sino fomentar el uso responsable de estas tecnologías. Escuchemos parte de lo que se platicaba hoy en la mañanera del gobernador del estado, Alejandro Armenta, y donde estuvieron presentes algunos funcionarios estatales.
7: Primaria y secundaria, los dispositivos digitales no se utilizarán durante la jornada escolar. Si por acuerdo con padres se permite llevarlo, pero por seguridad en el traslado, y permanecerán resguardados, y obviamente esto será apegado durante toda la jornada. Nosotros seguimos trabajando en reuniones con padres de familia, los maestros y las maestras están sin duda atentos en esta disposición. No es solo prohibir, es cuidar la salud mental. El uso excesivo genera ansiedad, genera problemas de autoestima, autolesiones, desórdenes alimenticios y depresión en menores. Nuestra prioridad no es castigar, es formar ciudadanía digital y generar un uso responsable en colaboración con las figuras parentales. ¿Qué más vamos a hacer? Lo que haremos en Puebla. Nos vamos a alinear, sin duda, a los lineamientos estatales de Puebla, al acuerdo nacional, con las reglas diferenciadas por nivel. Primero, B, lo trabajaremos en consejo técnico con las figuras de la Ley de Seguridad Integral Escolar. Habrá brigadas y también, sin duda, con el Consejo de Participación Social. También estaremos, de alguna manera, participando en el próximo foro regional que aborda esta temática, mismo que se realizará el 30 de septiembre. La vida frente a la pantalla. El impacto de los dispositivos digitales en las infancias, adolescentes y juventudes mexicanas. En Puebla decimos sí a la tecnología como herramienta, no como distractor que aísla a nuestras niñas y a nuestros niños. Eso es lo que tenemos con relación al tema de los...
1: Ya estamos de regreso a la temperatura ambiente en este momento de Puebla capital. Si no me falla mis conocimientos de niño explorador, es de 20 grados centígrados. A ver, ¿qué más se habló hoy en la mañana en la denominada, en la famosa mañanera del gobernador Alejandro Armenta, en donde, repito, estuvieron presentes los funcionarios estatales? También el propio Manuel Viveros Narciso daba a conocer que la Secretaría de Educación Pública destituyó al director y prefecto del bachillerato 5 de mayo, luego de las denuncias por abuso contra 7 alumnas. Hay 5 carpetas de investigación ante la Fiscalía General del Estado de Puebla.
7: La gesta histórica que tuvieron los niños héroes de Chapultepec, hicieron de alguna manera alguna pregunta a algunos medios de comunicación. Y en efecto, quiero decirte, por el tema del Centro Escolar 5 de Mayo, nosotros en la Secretaría de Educación Pública trabajamos de manera coordinada con todas las instancias competentes y, sin duda, con la aplicación de los protocolos y mecanismos establecidos, pues estamos de alguna manera haciendo nuestra propia intervención, por lo que se activó el protocolo para la erradicación de las violencias y se aplicó el manual de la sana convivencia. Decirte que el día de ayer fueron canalizadas las menores para su apoyo correspondiente y el acompañamiento por parte del sistema municipal del DIP. Asimismo, se entrevistaron a los tutores de los menores agraviados o agraviadas para dar inicio a los procedimientos de investigación. De igual manera, el día de ayer se dio una plática a toda la comunidad educativa con el tema sexualidad responsable por parte del Consejo Estatal de Coordinación del Sistema Nacional de Seguridad Pública. Comentarte también que nosotros en la Secretaría de Educación seguimos trabajando de manera muy coordinada con la instalación del Consejo Estatal de Seguridad Escolar, fortaleciendo sin duda las acciones de prevención, atención y seguimiento de situaciones que puedan poner en riesgo la integridad y el bienestar de las niñas, niños y adolescentes en los centros educativos. Nuestros protocolos son la erradicación de las violencias, la erradicación del maltrato y erradicación del acoso. Y, por supuesto, el manual para la sana convivencia que forman parte del programa de seguridad escolar y cultura de paz en la escuela. De igual manera, seguimos con el mismo medio con relación a la Academia Ignacio Zaragoza. Comentarte que el equipo jurídico de la Secretaría de Educación Pública...
1: Señores, ya estamos a punto de irnos. Vamos a arrancar con la previa Puebla contra Toluca en el 11:20 de amplitud modulada, también Pasión FM 104.3 de frecuencia modulada. A ver, señores, tras los resultados de la prueba PISA, que exhibe rezagos educativos a nivel nacional, el titular de la Secretaría de Educación Pública, Manuel Viveros Narciso, aseguró que reforzarán el área en matemáticas en las escuelas estatales con acompañamiento entre docentes y también los estudiantes. Escuchemos.
7: La gesta histórica que tuvieron los niños héroes de Chapultepec, hicieron de alguna manera alguna pregunta a algunos medios de comunicación. Y en efecto, quiero decirte por el tema del Centro Escolar 5 de Mayo, nosotros en la Secretaría de Educación Pública trabajamos de manera... Para nosotros es importante mencionar que hemos estado trabajando de manera holística en todas las responsabilidades con los campos formativos, con los ejes articuladores, y obviamente un resultado nos da sin duda un referente para ir tomando algunas decisiones que nos permitan de alguna manera mejorar en todo. Pero creo que la nueva escuela mexicana nos ha dado una alineación fundamental de poder trabajar, y por ello quiero decirte que la Presidenta de la República indicó que se van a entregar algunos libros, algunos materiales a partir del próximo año, y para poder determinar sin duda la forma de aterrizar esa estrategia, pues habremos primero de conocer los contenidos, y para que de alguna manera mis compañeras y mis compañeros maestros tengamos la oportunidad de hacer la planeación correspondiente y mejorar el trabajo educativo en los centros de trabajo. También decirte que de manera inmediata pues vamos a platicar con los docentes, vamos a reforzar el acompañamiento y el seguimiento a las y a los estudiantes, por supuesto en matemáticas, que es el resultado que arroja, poniendo especial atención en que sin duda los conocimientos y las habilidades pues necesarias puedan tener el manejo de las operaciones básicas, y estas sean obviamente del dominio de nuestras niñas y nuestros niños. Quiero decirte que adicionalmente a esto, pues se buscará realizar el trabajo colaborativo como siempre lo hemos realizado con las y los maestros de nuestra entidad federativa, con los estudiantes, y por supuesto seguir avanzando en los concursos que de alguna manera alumnas y alumnos han estado participando en niveles de carácter nacional e internacional. Estamos atentos en la responsabilidad que tenemos, y por supuesto mis compañeras y mis compañeros maestras y maestros están a la vanguardia de muchas cosas que sin duda nos van a dar la oportunidad de mejorar en el entorno en que nos encontramos.
1: Vamos a irnos, a ver, rápidamente, no le quiero arruinar la cena, pero tómelo en cuenta. En este día, todos los mexicanos llegamos a subir. Si yo estoy pasadito de tortas, ¿usted qué me dice? de 1 a 2 kilos. Señores, llegó el momento de irnos. Vamos a arrancar la previa entre Puebla contra Toluca con todo el equipo de Minuto Cero. Nos escuchamos el día de mañana.
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0: el Estadio Cuauhtémoc y nosotros los estaremos llevando hasta la comodidad de su casa, en el autobús, en el coche o en donde nos esté escuchando. Los saluda con muchísimo gusto Antonio Zamora. Usted nos puede escuchar a través de la sintonía del 104.3 de FM, que es Pasión por Puebla. También estamos a través de Red Ciudadana, que es el 1120 de AM. Y nosotros somos multiplataforma y estamos totalmente en vivo. Ya nos puede ver también en redes sociales, en Facebook, en X y en YouTube, de arroba la red 5 radio, de minuto0.mx y también en Pasión por Puebla. Prácticamente todo listo para que arranque el partido, en donde el Toluca llega como favorito, pero el Puebla de la Franja llega en un muy buen momento después de haber derrotado al Necaxa la jornada pasada. A nombre de todos mis compañeros, muchísimas gracias por estar al pendiente de esta transmisión. Los invitamos a no despegarse, a no perderse nada, porque les tenemos preparadas muchas cosas. Rafa Crespo, pues, a dar el grito, ¿no? A dar el grito aquí en el Estadio Cuauhtémoc, ya todo listo para que arranque el encuentro. ¿Cómo estás?
1: ¿Qué tal, Toño? Te saludo con mucho gusto también a Max y, por supuesto, a todo el auditorio de toda la multiplataforma de 5 Radio Comunicación. Efectivamente, vamos a dar el grito y esperemos que sea el grito de gol aquí en el Cuauhtémoc a favor del Puebla, porque, híjole, hay que decirlo también, compañeros, se viene un partido complicadísimo para la Franja, que se enfrenta contra el Toluca, el segundo lugar de la tabla general, contra el octavo, pero que además el Toluca viene de darle un baile verdaderamente al Atlas y que parece que está en muy buena forma para otra vez campeonar, compañeros.
0: Max López, lo platicábamos en Minuto Cero, el programa deportivo de 5 Radio que se transmite de lunes a viernes de 1 a 2 de la tarde. El favorito es Toluca, por normalidad, por

0: dar esperanza a la afición poblana. ¿Cómo estás?
1: ¿Qué tal, amigo? Te saludo con muchísimo gusto. Saludo con muchísimo gusto al amplio auditorio que nos está escuchando. Pues así como lo comentas, un Puebla que por mucho mejor que los últimos por lo menos 4 torneos, 5 torneos. La verdad es que se agradece ver un Puebla que está compitiendo. Hoy el Puebla de ganar dormiría como cuarto lugar de la tabla general, por encima de Cruz Azul, por encima de equipos como lo es León, por encima de Tijuana, un equipo que podría dar el batacazo. Creo que, y lo decíamos también en el programa deportivo, amigo, hoy es un buen parámetro, independientemente de si se gana o si se pierde, es un buen parámetro para saber qué piso está el Club Puebla.
0: Y, a ver, es un día complicado, mucha gente ya está planeando su cena, su reunión, cómo dar el grito y

0: Eso que ni siquiera ha empezado el encuentro, Rafa Crespo. Aunque también hay que señalarlo que mucha afición del Toluca.
1: Sí, así es, mucha representación de los Escarlata. Estamos viendo aquí las butacas. Sí se aprecia pues más el color rojo en las tribunas. Todavía no dejan pasar a la porra del Puebla, por lo que estamos viendo. Y pues como tú bien dices, Toño, por el tema de las fechas, pues también me sorprende que sí ha llegado bastante gente, más de la que tal vez esperábamos. Ahora, con el tema del partido hay que agregar y hay que hacer anotaciones muy importantes, compañeros, que antes de alargar esta transmisión, me gustaría mandarle un saludo a nuestro compañero Marquitos Bravo, que estoy seguro que nos está escuchando y que pues le deseamos todos una pronta recuperación.
0: Ya lo estamos esperando aquí.
1: Ya lo estamos esperando aquí y le mandamos un abrazo fuerte. Ahora, hablando de las anotaciones, hay que decir que Mustre no va a jugar para el Puebla, está lesionado. Navarro es otro de los que está lesionado para la franja. Y del otro lado, sí juega Paulinho, que es el referente en ataque de los Diablos Rojos.
0: Max López, pues con el cielito lindo de fondo, ¿nos comparten las alineaciones para el partido del día de hoy?
2: Claro que sí, amigo. Qué bonito, qué bonito que el cielito lindo suene de fondo. Y vámonos con las alineaciones, empezando con la del Club Puebla, con Gutiérrez en la portería con el dorsal número 28. En la central izquierda y derecha estará respectivamente el costarricense, que sale con el cafete de capitán, Vargas. Por derecha en central estará Almada. Luego en las laterales encontramos a Monarres y Pachuca. Más adelante en el mediocampo nos topamos con el paraguayo con el dorsal número 21, Sanabria. Adelante estará acompañado por Organista y Matías Tomás con el dorsal 10, que hoy ya salta como titular por el equipo poblano. Como extremos, extremo por izquierda estará Charlie Baltazar, supliendo la baja de Emiliano Gómez, como ya lo fue contra Necaxa. Y por extrema derecha estará Garnica. La punta de ataque, correrán los goles, y esperemos que sean muchos, de los pies de Maestro Puch.
0: Y destacar que en la banca ya están las últimas dos incorporaciones, este mediocampista de 24 años, Eduardo Armenta, pero el fichaje estelar del Puebla para esta temporada, Heriberto Jurado, proveniente del Cercle Brugge de Bélgica, ya está en la banca y con su dorsal 25, compañeros, seguramente lo veremos jugando algunos minutos de este partido, Rafa.
1: Esperemos que sí. Sobre todo me está gustando la profundidad de plantilla, las opciones que le están dando a Gerardo Espinosa, cosa que no teníamos en torneos anteriores, Toño. Creo que hoy hay más opciones, más recambios y más posibilidades con las que puede jugar el técnico Gerardo Espinosa.
0: Y Max López, el Toluca, Antonio Mohamed, ¿a quién manda? Porque hay una ausencia muy notable, pero la delantera del Toluca, ay, nanita, ¿eh?
2: Sí, lo decíamos en la tarde que lo estábamos platicando en minuto cero, las puntas de ataque. ¿Cómo iba a salir al ataque el equipo del Toluca? El Toluca sale de la siguiente manera: en el fondo, el arquero García con el dorsal número 22, salen con línea de tres, López, Pereira y Méndez, los dos uruguayos, completando esta saga centrales. Más adelante nos encontramos en las laterales, por lateral izquierda a Jesús Gallardo, quien sale con el gafete de capitán. La lateral derecha estará cubierta por Barbosa con el número 2. En el mediocampo encontramos a Castro, Romero y Angulo como media punta. Y ya en el ataque directo, los hombres que serán los encargados de hacer los goles, regresa Paulinho y está Federico Viñas, que pasa por un muy buen momento.
0: Pues Mohamed manda a Paulinho y a Federico Viñas como titulares. Le manda a los mejores delanteros que tiene al Club Puebla. Compañeros, en el terreno de juego ya empieza a sonar el segundo himno más hermoso de todo el mundo, después del himno nacional mexicano, el poderoso himno de la Liga MX. Y es que, compañeros, ya salen los 22 jugadores y el equipo arbitral, el cuerpo arbitral, y con pirotecnia, con iluminación, reciben a los futbolistas, a Rafa Crespo.
1: Sí, estamos viendo la entrada. Por el momento vemos que el Puebla trae su uniforme de local normal, y el Toluca pues también sale con un uniforme pues como si estuviera jugando de local, todo escarlata, tanto short como playera. Y pues bueno, la gente se emociona ante ver a los equipos ya entrando al campo, compañeros.
0: Y Max López, no hay que empezar a abrir el paraguas, pero el árbitro del día de hoy, Adonai Escobedo. Y si eso no es suficiente, en el VAR el señor Fernando Curro Hernández. Ay, nanita, todavía falta para Halloween, pero yo ya tengo miedo, ¿eh?
2: Sí, yo fíjate que le tengo más miedo al Curro que lo que pueda hacer a Donaí en el campo, ¿eh? De verdad que es 100% real esto del Curro, pero esperemos que hoy no sean protagonistas, que los protagonistas sean los 22 que saltan al campo y que sea por buenas actuaciones futbolísticas, Toño.
0: Rafa Crespo, pues ya están los 22 jugadores, ya el protocolo del pequeño que va a entregar el balón a los capitanes, que es Jesús Gallardo y Juan Pablo Vargas, además del árbitro Adonai Obedo. ¿Qué tiene que hacer el Puebla para contener esta ofensiva de dos centros delanteros pesados como es Federico Viñas y Paulinho? ¿Cuál es la solución o qué debe hacer? ¿Cuál va a ser la tarea de la defensiva del Puebla?
1: Hay algo que le hemos recriminado mucho al Puebla en este

0: Pues ahí estuvo el himno nacional y con la pirotecnia, con los colores del agro patrio, de la bandera de México, el verde, el blanco y el rojo. Y compañeros, no sé ustedes, pero a mí siempre me emociona escuchar el himno nacional en cualquier lado, pero sobre todo en una cancha de fútbol. Vámonos a corte en radio, nos vamos a una pausa en Pasión 104.3 de FM, también en Red Ciudadana, el 1120 DM. Nos quedamos en redes sociales.
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1: Movimiento Ciudadano sube a Tony Gali en la carrera para el 2027. Buenas noches, soy Jesús Lemus y esta es la información más importante de la última hora. Le quiero comentar que en política nada está escrito, afirmó la dirigente estatal de Movimiento Ciudadano, Fedra Soriano Corrales, quien refirió que en su momento sí se habrá de evaluar en las encuestas Antonio Gali Fayad para que aparezca en las boletas electorales de 2027.
2: Para que inicie el proceso local y faltan algunos meses más para que venga la elección, el proceso, perdón, la pre-campaña, y todo se puede ir, todo puede cambiar. Ya saben ustedes que en política nada está escrito y todo puede cambiar en cualquier momento.
3: ¿Y nada más tienen dos perfiles? O sea, Néstor
2: Carrillo. No, tenemos más, está la regidora misma, tenemos otros perfiles, hay otros perfiles ciudadanos, ¿sí? No nada más tienen que ser. Yo les voy a decir una cosa y los digo con mucho respeto.
1: Por otra parte, le quiero informar que el municipio de Acatlán de Osorio merece un proceso de reconciliación a raíz de los últimos conflictos políticos sociales. Así lo señaló el diputado local de Morena, Andrés Villegas Mendoza. En los temas nacionales, le quiero platicar que un tráiler pierde el control, remolque se desprende y aplasta un automóvil en la autopista Zapoclanejo. Lamentablemente hay una persona sin vida y 3 heridos. En los temas internacionales, le quiero dar a conocer que buscan voluntarios para trabajar 30 horas semanales en la Patagonia chilena. Ofrecen alojamiento, comida y hasta 12 semanas. 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La temperatura ambiente en este momento de Puebla capital es de 19 grados centígrados. Hasta aquí la información más importante generada en la última hora. 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En la consola digital, José Pacheco, en los micrófonos del radar, le informó Jesús Lemus. Muy buenas noches.
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0: 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Rafa Crespo.
1: Sí, bien parado Pachuca, que llama la atención que está jugando como lateral derecho, a pesar de ser pues un defensa con más aptitudes de central, pero me está gustando lo del Puebla. Claramente por el desarrollo del partido y por la calidad de plantilla que tiene el Toluca, ya están dominando los Escarlata, pero me gusta el buen planteamiento que tiene Gerardo Espinosa.
0: Al minuto 8, para la gente que nos está escuchando en radio, el partido está 0-0 todavía y el dominio de la pelota la tiene el Puebla de la Franja con Matías Tomás. La abre hacia la banda izquierda y, compañeros, ya se dieron cuenta que el Puebla está jugando con una línea de tres: Facundo Almada, Juan Pablo Vargas y Rodrigo Pachuca. Y es Brian Garnica el que se abre como lateral por derecha y Fernando Bonarres por la izquierda.
2: Sí, buen señalamiento, creo que le puede dar mucha velocidad al esférico y justamente es lo que estaba buscando el equipo poblano, tratar de agarrar dormido al equipo de Toluca, al que le ha costado replegarse, ¿eh? Yo no le he visto esa facilidad para replegarse al equipo de los Diablos.
0: Había falta o pedían falta para Matías Tomás, pero Adonai Escobedo no marca nada. Empieza la combinación entre Paulinho y Federico Viñas, el uruguayo lee, tiene la pelota, la abre hacia la banda izquierda con Jesús Gallardo, mete el centro, quedó con esta, la barrida atento y a tiempo por parte de Juan Pablo Vargas, pero sí era muy arriesgado, Max y Rafa, poner mano a mano a tus dos defensas centrales, Juan Pablo Vargas y Almada contra Viñas y Paulinho, por eso Gerardo Espinosa mete a Rodrigo Pachuca para darle ventaja en esta zona defensiva.
2: Muy inteligente, muy buena lectura por parte de Espinosa y atención porque se viene el Puebla, Toño.
0: La pelota la tiene Carlos Batalzada por la banda izquierda, engancha hacia adentro, viene el disparo, se anima, no, va con Matías Tomás, el uruguayo, le duele la pelota, atención porque cae dentro del área, pero el árbitro, Don Iñe Novedo, ya empezamos con el árbitro, Rafa Crespo, el Puebla pedía penal.
1: Sí, una jugada bastante...
0: No, a Don Iñe.
1: A ver, no quiero empezar a reclamar por parte del árbitro, a reclamar al árbitro, pero estas dos jugadas, pues sí, bastante cuestionables las que tuvo. A ver, una entrada ahí clara contra Charlie Baltazar, no sé si era dentro del área, pero definitivamente creo que hubo un pisotón, Toño.
0: Y luego una pelota que había recuperado Sergio Sanabria, que está jugando muy bien estos primeros 10 minutos, y le marca falta, Max López.
2: Para mí ninguna de las dos era falta, ¿eh? Para mí la del área me parece que sí es un clavadazo, buscando ahí el colmillo, y esta mucho menos era falta, me parece que se había ganado limpiamente la pelota.
0: La pelota la tiene Federico Viña, se acompaña con Nicolás Castro, buena combinación, pero Rodrigo Pachuca atento y a tiempo sale a morder, recibe falta a Donay Escobedo, ahora sí la marcó bien, hay un pisotón sobre Rodrigo Pachuca, pero me parece que la clave, como bien señaló desde el principio de juego Mac López, es el medio campo, porque ahí se junta Nicolás Castro, Franco Romero, Canelo Angulo, y mientras el Puebla, Rafa, corte ese circuito, le deja sin posibilidades al Toluca.
1: Sí, claro, sobre todo porque Paulinho, si bien es un killer, es un delantero hecho y derecho, sabemos que necesita de que le surtan de balones para que pueda ser efectivo, ¿no? Entonces va a ser muy importante el tema del medio campo, Toño.
0: Venía pelotazo buscando a Ignacio Maestro Puch, pero queda muy largo y ya el portero Luis García se cana con la pelota. Ignacio Maestro Puch persiguiendo el lateral derecho Diego Barbosa, ya retrasa el balón con Bruno Méndez, el uruguayo que se anima a caminar hacia el frente, pero ya retrasa ahora en los pies de Federico Pereira. Estamos en el minuto 11 y seguimos 0-0 el partido aquí en el Estadio Cuauhtémoc, y Max López, ya es una muy buena entrada en el Estadio Cuauhtémoc para hacer 15 de septiembre un martes por la noche, ¿eh?
2: Sí, yo le calculo fácil unos 10, ¿eh? Sin ningún problema le calculo unos 10.
0: Venía un centro sin ton ni son por parte de Diego Barbosa, hay un abucheo por parte de la afición del Puebla. Rafa Crespo, pues yo creo que es muchos aficionados iban a cumplir el plan que les dijimos, ¿eh? Triunfo del Puebla en el Estadio Cuauhtémoc, grito en el Zócalo y después Gloria Trevi.
1: Sí, creo que es un plan perfecto para estas fechas. Solo falta, por supuesto, que la franja cumpla y que logre sacar esta victoria.
0: Hay pelotazo buscando de nueva cuenta a Ignacio Maestro Puch. El balón le rebota a Brian Garnica por la banda derecha. Ya le caen dos a la marca, le puntean el balón, no hay falta y lo recupera Toluca. Ahora con Jesús Gallardo. El capitán del Toluca retrasa la pelota con Federico Pereira. El balón, no hay falta y lo recupera Toluca. Ahora con Jesús Gallardo.

0: En ese recorte perdió mucho tiempo, se le alargó la pelota de más y fue donde terminó regalando el esférico. Pero bien, el Puebla tiene un bloque defensivo muy bien replegado y me parece que va a ser complicado vulnerarlo.
1: Atención, porque el balón lo tiene Franco Romero. Buena recuperación, ¿de quién? De Sergio Sanabria, compañeros, que está teniendo un gran partido. La abre hacia la banda derecha con Alejandro Organista, le caen dos, le roban la pelota. Es que, Rafa, estos de Toluca te caen dos para robarte el balón.
2: Sí, la verdad es que están bastante ágiles, te dejo, Toño.
1: Atención, porque venía una pared entre Paulinho y Jesús Angulo, pero otra vez la defensiva del Puebla cortando y despejando la pelota.
2: Bien por Facundo, por Juan Pablo Vargas, perdón, está muy atento y sobre todo no están dejando pensar a Paulinho, no están dejando que conecte el medio campo de Toluca con el ataque.
3: ¿Y sabes qué creo, Rafa, Toño? Que más que prestar atención en lo que te haga Paulinho, que es un hombre al que le tiene que llegar la pelota al área, hay que prestar atención en lo que haga Viñas. Hay que prestar mucha atención en lo que haga Viñas, que es el hombre que se está desprendiendo y es técnicamente el que va a jugar como un segundo 10.
1: Y ya Federico Viñas había empezado el partido por la banda derecha y ahora ya te diste cuenta, Max, sí. Ya está por la lado izquierda, en donde la marca es de José Rodrigo Pachuca.
3: Sí, justamente haces un muy buen señalamiento en ese aspecto. Entonces, yo creo que por aquí, por este hombre, es donde van a pasar las pelotas de verdadero peligro.
1: Y justamente el uruguayo Federico Viñas es el que intenta recuperar el balón en el medio campo. Se quita la marca de Matías Tomás, también de Sergio Sanabria. Y ya Donaí Escobedo empezó con sus faltitas. Me parecía que no había falta. Y hay pelota detenida para el Toluca, Rafa.
2: Sí, la verdad es que el Toluca ya empieza a dominar el partido, pero ojo, sin generar ninguna de peligro. La verdad es que se está defendiendo muy bien la franja.
1: Hay pelota detenida para el Toluca en el medio campo. La va a cobrar el zaguero Facundo Pereira. Ya toca en corto con Bruno Méndez. Y este va por la lateral derecha con Diego Barbosa. Encara a Fernando Monarres. Engancha hacia adentro. La retrasa otra vez con el central. Bruno Méndez, pero el Toluca no tiene por dónde, Rafa. Tiene una jugada que podía acabar en el área del Puebla. Ya está en la zona defensiva del Toluca. No tiene por dónde.
2: Está muy bien, te dejo, Toño.
1: Ay, pelota cruzada. Ya, y ya se empieza a desesperar porque va por los pelotazos. Va a los pelotazos buscando a Paulinho, Rafa.
2: Sí, están muy bien replegados los de la franja y sobre todo están siendo pacientes. No están persiguiendo el balón y cada quien está colocado por zonas, Toño. Si te das cuenta, no hay como tal una rotación, sino cada quien sabe que tiene que defender su zona.
1: Muy, muy bien trabajado este Puebla en estos primeros 15 minutos por parte de Gerardo Espinoza, Max.
3: Sí, se nota que ha habido un estudio, un muy buen trabajo por parte del equipo poblano y ojo porque viene el Toluca y estos son los despliegues.
1: Federico Viñas es el que tiene el balón, ¿no? Finalmente es Canelo Angulo, el número 10, ya le cae la marca de 3, le retrasa y bien, buena pelota para Franco Romero, encara a Sergio Sanabria, el paraguayo está intratable en el medio campo del Puebla, Max.
3: Sí, en 15 minutos está haciendo un trabajazo, de verdad, un trabajazo absoluto el que está haciendo Sanabria, el paraguayo está jugando de verdad por nota absolutamente, todos los balones en defensiva pasan por sus pies, ha sido punzante en las entradas que ha hecho.
1: Y robando la pelota, Rafa, sin falta, parece una aspiradora, un pulpo este Sergio Sanabria.
2: Sí, la verdad es que está haciendo muy buena labor de contención, pero ojo también de creación de juego. Muy importante lo que está haciendo Sanabria.
1: La pelota la tiene Brian Garrica por la banda derecha. Cae, pedía falta, ya le caen. Rafa, ¿cuántos jugadores hay del Toluca? Cuando un jugador del Puebla tiene la pelota, le caen tres para robarle el balón.
2: Sí, están llegando con superioridad los defensas del Toluca. Así como decíamos que el Puebla estaba recuperando rápido la pelota, bueno, ahora lo está haciendo el Toluca, ejerciendo un poquito más de presión de lo que vimos en el arranque.
1: Estamos en el minuto 17 y el marcador no se mueve. Todavía estamos 0-0 aquí en el dos veces mundialista en el Estadio Cuauhtémoc, en el partido reagendado de la jornada 7 entre el Club Puebla y el Toluca. Es el conjunto escarlata el que se anima a caminar metros hacia adelante. El balón lo tiene Franco Romero, van con Nicolás Castro, cambio de juego hacia la banda izquierda con Jesús Gallardo, encara a Brian Garnica, ya llega a la línea del fondo, ¡el centro! Parecía pelota peligrosa, todavía dentro del área, el despeje por parte de Juan Pablo Vargas, pero estos desbordes son los peligrosos, todavía en un cabezazo vuelven a meter la pelota al área y el despeje atento y a tiempo de Rodrigo Pachuca, pero ojo, porque los desbordes de Jesús Gallardo son peligrosos por la banda izquierda, Max.
3: Sí, cuidado con los segundos rebotes, porque en el segundo rebote me parece que no alcanzo a vislumbrar quién es el jugador que trata de entrar pero entra sin marca. Ya al final de cuentas la corrigen y bueno, terminan sacando la pelota, pero hay que tener mucho cuidado con eso porque el Puebla este tipo de desatenciones no se le pueden pasar. Y ha sido un 0-0 muy dinámico, ¿no?

0: Compañeros, buen 0-0 al momento.
1: ¿Están revisando alguna jugada? Veremos, ¿están pidiendo falta dentro del área o qué estarán revisando, Rafa Crespo?
0: Me parece que sí estarían revisando algún tema de una falta dentro del área, pero sinceramente yo no vi nada, compañeros. Creo que la jugada tendría que seguir normal.
1: Y está molesto Gerardo Espinosa y Francisco Canales, el director y auxiliar técnico. Ya los jugadores del Puebla se están acercando a Donayí Escobedo.
2: Uy, cuidado.
1: Cuidado con esto, porque en el VAR está el señor Curro Hernández, pero la realidad es que no hay una jugada clara que se tenga que revisar, Max López.
2: No, la verdad es que no.
1: Ya,
2: no,
1: ya. Juegue, no pasa nada. El balón lo tiene Toluca. Nos estábamos asustando. Nos pone nerviosos estos árbitros.
2: Aquí es donde te notas la calidad de árbitros que tenemos en el fútbol mexicano, ¿no? Si no había nada que revisar, ¿por qué nos tardamos tanto? Generas una expectativa innecesaria de algo que no va a pasar.
1: Pone nervioso al narrador y a los comentaristas, por Dios.
2: Oye, a la misma gente. La gente ya estaba empezando a pensar que se había penal.
1: Mientras a nosotros tenemos que chutarnos arbitrajes a Donayí Escobedo y el Curro Hernández en el VAR, Ramos Palazuelos, César Arturo Ramos, está pitando en la Liga de Japón. Imagínense ustedes.
2: Ah, no, bueno, ya lo perdimos.
1: La pelota la tiene Diego Barbosa, metía ya el centro, pero el rebote es en Juan Pablo Vargas y tendremos, Rafa, tiro de esquina por la banda derecha del Toluca y atención, porque el Toluca tiene muy buen juego aéreo.
0: Tiro de esquina, Toño, pero ojo, porque Toluca ya se está animando más, sin embargo, sigue sin generar una de peligro. Aquí es importante que el Puebla ya logre otra vez recapturar la posesión del balón y al menos disparar de larga distancia, Toño.
1: El cobrador del tiro de esquina por la banda derecha es el Canelo Angulo. Con base dentro, con ventaja para los defensores. Atención con el centro, cuidado con esta pelota en el corazón del área, pero el despeje es atento y a tiempo por parte de Fernando Monarres. Y tendremos saque de manos que rápidamente va a ser el propio Canelo Angulo. Ya le mete tranquilidad, ya le mete calma. Será Diego Barbosa el que mueva la pelota con las manos. Ya le empieza a hacer el conteo para que se apresure. La pelota está con Canelo Angulo, por allá de recuperar el Puebla de la franja. ¡Ole! Ahí intentaba meter el túnel Matías Tomás, pero pierde la pelota. Y es el Toluca el que recupera con Nicolás Castro. La cambia hacia la banda izquierda con Everardo López. Otra vez con Nicolás Castro. Buena pelota hacia el frente, ya hacia el movimiento y el despeje del Puebla. Y salen en bloque. Salen en bloque todos el Puebla, porque cuando defiende se hace un bloque compacto en donde le cierra las filas al Toluca.
2: Sí, y muy bien proyectados, todos como soldaditos, tal cual.
1: Hay una pelota larga, parecía fuera de lugar. Hay que revisar si es fuera de lugar. Todavía dentro del área, Paulinho. No es fuera de lugar, increíble. El disparo, todavía el remate. Ay, señor. Ya pasaron 2 minutos después y levanta la bandera Rafa Crespo. A estos árbitros les gusta ponernos de nervio.
0: Sí, la verdad es que, a ver, era bastante clara desde que fue el pase porque entró muy solo el jugador de Toluca. Pero creo que están jugando muy bien al fuera de lugar los defensas del Puebla y sobre todo no están perdiendo la disciplina. Cada quien está siguiendo a su jugador y eso es muy importante porque no ha habido una sola del Toluca.
1: Y empieza el grito, la batalla de afición aquí en el Estadio Cuauhtémoc. Hay un gran número de aficionados del Toluca, pero también los del Puebla se hicieron presente, Max.
2: Sí, los del Puebla se hicieron presente, pero es cierto, no vamos a tapar el sol con un dedo. La verdad es que hay muchísima, muchísima afición escarlata que se ha venido aquí a la capital poblana y que muy seguramente pues ya se regresen hasta mañana, ¿no? Que aprovechen este puente que se tiene desde el día de hoy y ya el día de mañana de asueto.
1: Y sorprendió que Antonio Mohamed le dio descanso total, ni en la banca está Alexis Vega. ¿El Toluca va a extrañar a Alexis Vega, Mac López?
2: No, y yo creo que Alexis Vega tampoco al Toluca. Hoy se la va a pasar muy bien, Alexis. Hoy se la va a pasar muy bien, Alexis.
1: O sea, ¿crees que no esté ni siquiera sintonizando el partido?
2: No, yo creo que ni lo está viendo. Yo creo que Alexis Vega debe estar ya pensando en la cena y en otro
0: restaurante, ¿no? En su restaurante.
2: Sí,
0: también.
2: Sí.
1: Su restaurante de alitas y papas a la francesa, por quien quiera, allá en el Estado de México.
0: Sí, ahí debe estar botaneando el Alexis.
1: Con un nombre muy, muy sui generis, muy llamativo. Aprovechando su apellido, Rafa Crespo.
0: Sí, la verdad, un nombre pues curioso, ¿no? Curioso, como es Alexis Vega, también es un jugador muy curioso, ¿no? Pero bueno, la verdad es que yo creo que hasta favorece que tal vez no esté jugando aquí contra el Puebla.
1: La pelota la tiene Juan Pablo Vargas, decide retrasar con Daniel Gutiérrez, el gutierrismo. Abre hacia la banda izquierda para buscar a Fernando Monarres, el lateral izquierdo. No la puede perder porque se mete en complicaciones. Gana el duelo con Diego Barbosa, ya le cometen falta, parecía piñata Fernando Monarres de tanto golpe que le estaba dando Diego Barbosa, y será pelota detenida para el Puebla. Max López, yo creo que si vamos a llegar a los 12,000 aficionados tranquilamente.
2: Sí, y es que la gente sigue entrando, ¿eh? La gente sigue ingresando al Estadio Cuauhtémoc. Yo sí le calculo como 13, ¿eh? 13 sin ningún problema, 13,000 aficionados en el Estadio Cuauhtémoc. ¿Qué entradón? ¿Qué entradón para hacer 15 de septiembre? Y ojo,
1: atención, porque en la defensa del Toluca retrasaba la pelota, pero quedaba corta. Ignacio Maestro Puch persigue el balón, pero ya le llega al portero Luis García, que despeja sin problema. Sergio Sanabria, agrandado el paraguayo, la baja de pechito y se la deja Fernando Monarres. También el lateral izquierdo recibe una falta por parte del Canelo Angulo y será pelota detenida para el Puebla. Pero Max, a los jugadores del Puebla los veo hasta sobradones, agrandando, haciéndolas de lujo.
2: Sí, hay mucha soberbia en las jugadas que está realizando el conjunto poblano. Ojo, yo no estoy en contra de esto mismo, pero contra un equipo como Toluca, una que no te salga bien y comprometes el juego. Te dejo.
1: Atención, porque la pelota la tiene Carlos Baltazar. ¡El disparo! Rafa Crespo, está bien que Charlie Baltazar sea el rey mago, pero tampoco es porque el disparo le salió totalmente desviado.
0: Normalmente le pega bien, es de los que mejor le pega del Puebla a Charlie Baltazar. En esta ocasión creo que se apresura, sobre todo porque tenía dos defensas enfrente de él, pero buena recuperación de balón en media cancha del Puebla y buen contragolpe, pues para poner un poquito de peligro al Toluca.
1: El Toluca empieza a salir jugando por la banda derecha con Diego Barbosa. El despeje queda corto y le recupera Alejandro Organista. Ahora la tiene Matías Tomás, el uruguayo. ¿Qué va a hacer? Levanta la cara, se puede acompañar, le cae la marca de dos, ya le roban la pelota. Me parece que Matías Tomás no puede caer en lo que tú dices, en el exceso de manejo de la pelota. Suéltala rápido, atención, porque ahora la pelota es con Jesús Gallardo, el capitán del Toluca. La tiene por la banda izquierda, levanta la cara, la retrasa con Nicolás Castro. Ojo con esta, el jalón es claro, fuera del área. Y me parece que esta también puede ser de amarilla, Rafa Crespo, para el jugador del Puebla.
0: Sí, fue un jalón muy claro en una oportunidad, no voy a decir clara de gol, pero sí una oportunidad de peligro por parte del Toluca. Y pues bueno, ahí están también los jugadores de la franja reclamándole a Donay Escobedo, sobre todo reclamándole de una anterior, pero que hubo allá, del otro lado, atacando al Toluca.
1: Y es que Matías Tomás pedía falta aquí en el área, me parece que no había falta. Y aquí en el contragolpe, José Rodrigo Pachuca, Max, se salvó de la amarilla, ¿eh?
2: Sí, se salvó de la amarilla, pero también, pues yo quiero puntualizar que sí es una falta necesaria, ¿eh? Porque entraba solo el jugador de Toluca y ese remate, no sé si iba a terminar en gol, pero sí iba a ser muy peligroso, Rafa.
0: Sí, la verdad es que se quitó muy fácil el jugador de Toluca los defensas poblanos y tenía que llegar a esa falta porque si no entraba de lleno contra Gutiérrez.
1: Y ahora agárrense todo de las manos, porque ¿quién le va a pegar del Toluca? Muy cerca del área, escorado hacia la izquierda, entonces es para un cobrador derecho. Está Canelo Angulo, está también Nicolás Castro, ya se aleja poco a poco, me parece que es Jesús Gallardo, pero Toluca tiene muy buenos cobradores de tiro libre, Rafa.
0: Sí, definitivamente siempre representan un peligro y sobre todo Gutiérrez tiene que estar muy atento y cómo acomoda su barrera, Toño.
1: Híjole, pone al más chaparrito en la barrera, a Max López, a Matías Tomás.
2: Sí.
1: Son cuatro jugadores, pero se ve la diferencia de altura porque Juan Pablo Vargas y Matías Tomás están pegados. Juega jugada preparada, viene el centro, cuidado, todavía dentro del área, pedían falta. Buena cobertura de Fernando Monarres y ahora salen jugando con Matías Tomás. Buena jugada individual del padel uruguayo. Atención, porque te puede ser interesante. Cambio de juego buscando a Maestro Puch. Híjole, le quedó cerca la pelota, pero no le alcanzó a dominar Max López.
2: Sí, y cuidado, y que siga la jugada, porque yo vi una mano del Puebla por aquí, Cuidado porque...
1: ¿Mano dentro del área?
2: Sí, mano del Puebla, ¿eh? Yo por aquí vi una mano del Puebla, justo en el rechace que va para la banda de la izquierda. Yo vi una mano del Puebla. Ya están siguiendo la jugada y qué bueno, porque ya no se va a revisar. Pero ya luego veremos la repetición.
1: Atención, porque Federico Viñas hacía la individual ante Juan Pablo Vargas y no hubo falta, ¿eh? O sea, Adonai Escobedo, malo para todos, ¿eh?
2: No, sí.
1: Malo para los dos equipos, porque esta sí era falta de Juan Pablo Vargas.
2: Sí, trae una pachanga completamente, pero ya viene otra del Puebla.
1: Matías Tomás por la banda izquierda, el uruguayo, el número 10, levanta la cara, se acompaña con Alejandro Organista. Buena pelota, y esa es falta. Oh. Bueno, Adonai Escobedo trae el estilo inglés. Rafa Crespo no quiere marcar, pero ni las evidentes quiere marcar.
0: Adonai trae la de Deo.
1: ¡No, Juan Pablo Vargas regala la pelota! ¡Paulinho dentro del área! ¡La que se acaba de comer Paulinho! la que acaba de fallar Paulinho, Rafa Crespo. Juan Pablo Vargas en el oso le regaló la pelota y dentro del área la mandó al estadio de béisbol, Paulinho, Rafa.
0: Qué desconcentración por parte de Juan Pablo Vargas. Si ves que estás presionado como defensa, lo mejor siempre va a ser despejar. No ve que Paulinho estaba entrando, se la regala, y gracias a Dios que Paulinho no anda bien, porque si no, si hubiéramos hablado del Paulinho de hace dos torneos, no te perdona, ¿eh?
1: Max López, ¿qué error estuvo peor? ¿El de Juan Pablo Vargas le regalándole la pelota o el de Paulinho le pegó espantoso?
2: No, pero terrible, terrible, de verdad que le pegó terrible a la pelota. Pero de todas formas, destaco mucho el movimiento de Paulinho porque ve que el pase va retrasado, ve que no hay un receptor seguro del Puebla, entonces aprovecha, se mete al área. La definición es pésima, ¿eh? La definición es mía los sábados, ¿eh? Esa sin ningún problema la pude haber fallado yo. Pero pues al final de cuentas es Paulinho. Paulinho entrena toda la semana.
1: Ni cómo decirte que no, Max López.
2: Sí,
1: ni
2: no.
1: cómo de ir en contra tuya o apoyarte. Sí, ni no. Cómo ir en contra de esa, Max López. Ah, saque de manos para el Puebla, muy cerca del tiro de esquina, es en buena zona y será Fernando Munárez, el lateral izquierdo, el que mueve la pelota con las manos. Ya se le acerca Ignacio Maestro Puch, el centro delantero, le roba la pelota muy fácilmente. Pedía falta, pero así como anda a Donay Escobedo, esas faltas no te las va a marcar. Y atención, porque el Toluca buscaba el contragolpe, pero Rodrigo Pachuca la deja muy corta, pone a correr a Daniel Gutiérrez, pero el portero del Puebla la corta a tiempo y ya el balón lo tiene Ignacio Maestro Puch, otra vez el centro delantero, que se bota la banda derecha. Vaya patadón que recibe. Y Rafa Crespo, ¿qué está pasando con este árbitro? ¡No marca ni una falta!
0: Me parece que creo que está dejando jugar, pero de más, Toño. Está habiendo mucho contacto físico y en una de esas se le puede salir el partido de las manos cuando empiecen pues a calentarse más los jugadores.
1: Max López, el jugador está lesionado del patadón que le acomodaron.
2: Sí, es una dormilona, ¿eh? Terrible la patada que le acaba de acomodar el jugador de Toluca al del Puebla.
1: Finalmente sí fue falta. Sí, fue falta.
2: Sí, finalmente. No, si no la marcaba ya. Esto ya no era estilo inglés, esto ya era lucha libre, Toño.
0: Ahora esperemos que aprovechen esta oportunidad, Toño.
1: Hay pelota detenida para el Puebla desde la banda derecha. Hay cinco futbolistas dentro del área. Esta tiene que ser buen cobro. Alejandro Organista, cuidado con esta, la pelota dentro del área. El despeje es defensivo. Finalmente fue Matías Tomás. El rebote le cae a Fernando Munárez, quien le mete tranquilidad. Ya se perdió totalmente sorpresa porque la retrasa con el portero Daniel Gutiérrez. A ver, Max, si tus futbolistas y tus defensas están en el área, aprovecha para meter un centro, caramba.
2: Sí, tenía técnicamente a todo el equipo del Puebla jugando en el área rival y decidió jugarla con Daniel Gutiérrez. Este tipo de decisiones son las que terminan por demarcar el resultado del partido, porque al final de cuentas, si no las aprovechas, si no aprovechas el timing cuando tienes la pelota, pues muy dudosamente le vas a poder hacer daño de diferente manera a un equipo como Toluca.
1: Estamos en el minuto 31 y el marcador nos ha movido aquí en el Estadio Cuauhtémoc, en el partido reprogramado de la jornada 7. Toluca y Puebla empatan sin goles y Rafa Crespo, pues Turco Mohamed ya se cansó y ya se fue a sentar al área, a su banca.
0: Sí, muy diferente a lo que está haciendo Gerardo Espinosa, que está muy activo dando indicaciones. El Turco Mohamed parece no estar preocupado de cómo va el partido y pues mejor prefiere ir a sentarse, ya está cansadito, ¿no?
1: Ya, pues después de dar tanta vuelta y cargar tanta medalla, 6 títulos de Mohamed en esta era con Toluca, Max López. Hay que reconocer que el hombre es prácticamente un rey Midas, todo lo que toca lo hace oro, pero atención porque la pelota la tiene Paulinho, le abre hacia la banda izquierda con Jesús Gallardo, mete el centro, atención con esta, Federico Viñas dentro del área, empieza a buscar a Paulinho, pero el portero Daniel Gutiérrez se queda con la pelota. Ojo, porque Viñas y Paulinho se están entendiendo, ¿eh? Están entendiendo las jugadas.
2: Sí, ya se empezaron a entender y me parece que el Puebla ahora sí ha corrido con suerte porque Paulinho no está en su mejor forma y se nota. Y el Puebla ahora sí tiene que meterle un poquito más de velocidad al tema del despliegue porque de lo contrario le están comiendo el mandado.
1: Oigan, estos pelotazos, un despeje por parte de Daniel Gutiérrez para buscar a Ignacio Maestro Puch, que no es alto. Y Méndez, el defensa uruguayo, solamente lo recarga un poco Rafa Crespo y lo saca totalmente de la jugada. No puedes poner a competir a Ignacio Maestro Puch con las torres que tiene Toluca en defensa.
0: Si bien Ignacio Maestro Puch, él mismo se califica como un delantero, no creo que sea como tal un delantero central, me parece que sería más como un extremo, que es como fungiría mejor Ignacio Maestro Puch, sobre todo por lo que comentas, Toño, que al momento de competir contra los defensas centrales, pues le falta altura y le falta físico.
1: Y Max López, ya salen a calentar 4 jugadores del Club Puebla, y está Heriberto Jurado, el refuerzo bomba del Puebla, el que le robó al Cruz Azul, ya está calentando en la cancha del Estadio Cuauhtémoc.
2: Sí, ya cuando son 33 minutos de juego, el marcador sigue 0-0. Me parece que yo no le habría todavía ningún cambio a este Puebla, ¿eh? Pese a cómo están las circunstancias, yo todavía no le haría ningún cambio. Me refiero, bueno, ya pensando en el segundo tiempo, yo creo que los guardaría para poquito más allá del 55, 60.
1: Atención, porque la pelota es buena para Paulinho, pero la defensiva del Puebla, correcto y a tiempo, le roba el balón y luego el recorte agrandado. Fernando Monarres deja viendo visiones al propio Ignacio Maestro Puch. Luego Matías Tomás quiere meter un túnel. Al Puebla le gusta el fútbol champagne, ¿eh? El fútbol exquisito, Max.
2: Sí, han hecho chiquita la pelota en varias ocasiones. Y pues es divertido de ver en el espectáculo. La verdad es que es muy divertido de ver. Es muy atractivo que un equipo se arriesgue a esto. Digo, en las condiciones del Puebla no me gustaría que hubiera tanto riesgo, pero pues ya que está sucediendo y está sucediendo bien, lo aplaudimos.
1: Rafa Crespo, con tanto lujo, con tanto toquecito, el Puebla hasta se parece al equipo de 5 Radio en la Liga de Medios.
0: Ah, claro, pero bueno, quisiera parecerse al equipo de 5 Radio, porque híjole, nosotros tenemos el tiquitaca del Barcelona.
1: La pelota la tiene Daniel Gutiérrez en la portería. Ya sale jugando en corto con Juan Pablo Vargas, divide el balón buscando a Matías Tomás. La pelota la recupera y también hace la ruleta de Zidane. Alejandro Organista pedía falta. Hay falta por parte de Alejandro Organista. Pero de verdad que muchos recursos técnicos, Max López, de los jugadores del Puebla, cuando tienen complicaciones, la pisan, giran en su propio eje. De verdad que estos futbolistas están mejorando mucho con Gerardo Espinosa.
2: Sí, pero a montones, ¿eh? Se nota una mejoría a montones. Tan solo en estas decisiones técnicas, como bien lo comentas. Ahora, el tema es que no le basta esto al Puebla, te dejo.
1: Atención, porque la pelota la tiene por la banda derecha. Cuidado, porque Ignacio Maestro Puch la buscaba. El balón le queda a Matías Tomás. Se quita la marca. Es muy zurdo y no se anima a pegarle la pelota. ¡Dentro del área! ¡Dentro del área! El rebote le cae a Fernando Monarres. Finalmente es Matías Tomás. ¡Cuánta técnica tienes, tu uruguayo! ¡Tigres! ¡Tigres! Te llevaste el uruguayo malo y nos dejaste al bueno, Max López.
2: Sí, qué muchacho tan impresionante es este, ¿eh? De verdad que qué buenos recursos técnicos. Te lo juro que yo pensé que iba a bombear hacia la portería por un momento, Rafa.
0: Sí, el efecto óptico nos engañó, Max, pero muy bien por Tomás, ¿eh? Muy, muy bien este uruguayo. Está jugando libre.
1: ¿De dónde saliste, Tomasito? ¿De dónde saliste, Tommy? Y justamente el uruguayo es el que mete el centro en ese tiro de esquina. ¡El cabezazo! Cabezazo por parte de la avioneta, sacó las alas Facundo Almada y le metió el testarazo, pero se fue por arriba de la portería que defiende Luis García. Pero este Puebla, Max López, en 36 minutos, me está gustando este Puebla.
2: Sí, me está gustando también bastante, mucho más que el Atlas ya hizo. Mucho más que el Atlas con el partido de Toluca la jornada pasada, para mí ya hizo, ¿eh? Bastante, bastante.
0: Oigan, pues Matías Tomás viene de Suiza, del FC Thun,
1: ¿sí?
0: ¿No?
1: Sí, justamente era el dueño de su pase, el Thun de Suiza. De hecho, la temporada pasada jugaba en Chipre también. Entonces, pues buen escauteo de la directiva de Puebla, ¿eh? Las cosas buenas que hacen, hay que reconocérselas, porque este Matías Tomás sí trae calidad.
2: Sí, y pues de estos fichajes que la verdad no tienes muy vistos. Bueno, no tienes nada vistos. Yo la verdad es que no creo que nadie haya tenido visto a este muchacho, pero buena incorporación, lo ha hecho bastante bien. El que a mí me está quedando de ver en estos 37 minutos, para mí es Charlie Baltazar. Me gustaría un poquito más de proyección del mexicano.
1: La pelota la corta Juan Pablo Vargas, Alejandro Granita la recupera y la toca rápidamente con Matías Tomás, que no tiene con quién acompañarse. ¡Ole! Ahí le pisa y deja viviendo visiones a Franco Romero. Otra vez con Alejandro Granita, le abren hacia la banda derecha con Brian Garnica. Encara el lateral derecho, cuidado porque mete el centro, pero queda corto y el cabezazo es defensivo. Pero lo de este chico, Matías Tomás, ya no es casualidad, Max López.
2: No, a ver, en 37 minutos está sacando el fútbol champán y de verdad que qué bello es. Es que es muy divertido de ver. Se aplaude cuando sale bien, por supuesto. Y el Puebla ya está empezando a asfixiar al Toluca, ¿eh? Toluca ya va una seguidilla de minutos que no puede salir de su área.
1: Atención, porque los taconcitos, Matías Tomás, no puede jugar normal. A todo le tiene que meter mucha cadencia, túneles, taquitos, pisadas. Y también Fernando Monarres, que deja viendo visiones a Diego Barbosa. ¡El disparo! El Puebla de la Franja, el Puebla de la Franja, por instantes, Rafa Crespo está bailando al Toluca, al poderosísimo Toluca de Mohamed.
0: Se está animando la Franja, Matías Tomás está pisando la bola, está haciendo túneles, está recortando, se está llevando a jugadores del Toluca, la verdad es que está jugando muy bien. Y ahora aquí se proyectó Monarres, que creo que le faltó dar ese último
2: pase. Le faltó visión, yo también opino lo mismo, Rafa, no sé si viste, pero tenía dos opciones de pase.
1: Y atención, porque intentaban tocar rápidamente con Paulinho. Paulinho no está, ¿eh?
2: No.
1: Paulinho no está. Le dieron un pase y terminó atrapado, cuatrapeado con sus pies. Se cayó al terreno de juego. Me parece que Mohamed no lo va a aguantar para el segundo tiempo, ¿eh?
2: No, yo creo que va a salir de cambio. Veremos qué tanto le funciona. Igual y es para darle más minutos para que se termine de foguear. Pero esto pecando y pensando incluso que el Puebla puede ser un equipo ganable. Te dejo.
1: Qué bonito está jugando el Puebla. Le abren hacia la banda derecha con Rodrigo Pachuca, el defensa se anima a ir hacia el frente, quería driblar, pero la zona defensiva con Jesús Gallardo le roba la pelota. Este Puebla está jugando bien, se anima a jugar, pero la maldición del Puebla es, mientras mejor juega, a veces le caen los goles en contra. Entonces, tiene que fructificar este buen juego, Rafa, con anotaciones.
0: Sí, sobre todo, muy puntual lo que decía Max, yo por ejemplo no haría ningún cambio, pero sí hablaría muy seriamente con Juan Pablo Vargas, que ya se ha equivocado en dos ocasiones en la parte defensiva. Necesitas que tus defensas estén serios, que estén concentrados, sobre todo contra delanteros como Viñas y Paulinho.
1: La pelota la abren hacia la banda derecha, la pierde José Rodrigo Pachuca, y otra vez ahí Facundo Almada, la avioneta, se anima a ir hacia el frente, ya la proyecta con Ignacio Maestro Puch, ahora la abren hacia la banda derecha con Brian Garnica. Ya se acerca Alejandro Organista, se la dejan a Facundo Almada, que de verdad que esta es una avioneta, Facundo Almada, ya lo retrasa, era Charly Baltazar, ahora sí con Facundo Almada, Carlos Baltazar, Sergio Sanabria, Alejandro Organista, y el Puebla de la Franja, Rafa Crespo, no le presta la pelota al Toluca, ya la pierde Matías Tomás, y atención porque te puede hacer el contragolpe, Juan Pablo Vargas, deja viendo visiones a Paulinho, la abren hacia la banda izquierda con Matías Tomás, atención porque la abren con Fernando Monarres, Juan Pablo Vargas, deja viendo visiones a Paulinho, la abren hacia la banda izquierda con Matías Tomás, atención porque la abren con Fernando Monarres, es Charly Baltazar, Matías Tomás, se anima el disparo, buen centro, cuidado con esta. ¡Qué bonito está jugando el Puebla, Max López!
2: Me animo a decir, Toño, que nunca te había escuchado cantar tantos goles en un solo partido, ¿eh? Es impresionante lo que está jugando en los recursos tácticos del Puebla hoy. Hoy el Puebla, Rafa, me da esta impresión de que se está divirtiendo jugando. Y eso, al final, es muy favorable para un equipo, pero como bien lo dices, Toño, al final, si el señor gol no llega, pues de poco te sirve que haya este tipo de recursos.
1: Y veremos cuánto le sirve este experimento agrandado de Antonio Mohamed de mandarle al Puebla dos centros delanteros. Ya veremos si no rectifica en el medio tiempo. Hay jugadores de Puebla y del Toluca derribados en la cancha y parece que son graves porque, bueno, ya el jugador del Puebla, quien es, me parece que es que Brian Garnica, ya se levanta, pero el del Toluca, Rafa, se está doliendo, pero en serio, sobre el césped.
0: Me parece que está siendo un poquito dramático, creo que no hay nada.
1: ¿Es puro humo?
0: Es puro humo. Está tratando de quitarle ritmo al Puebla, que, como bien dicen, compañeros, está jugando muy bien, se está animando, están tocando, están entendiéndose los jugadores arriba. A mí me gustaría que en vez de llegar tocando a la portería, intentar disparos de larga distancia. Matías Tomás ya nos mostró que tiene muy buena pegada de media larga distancia. Creo que sería otra herramienta para abrir la defensa del Toluca.
1: Oye, le compro totalmente lo que nos acaba de decir Rafita Crespo, Max. Es para cortarle el ritmo al Puebla porque estaba ahogando al Toluca. Una colmillada de Antonio Mohamed.
2: Sí, colmillada de Antonio Mohamed y compañía. Estos diablos haciendo la diablura, ¿eh? Haciendo la diablura tal cual.
1: Y le caen tres jugadores. Pedían falta, hay falta por parte de Matías Tomás. Adonai Escobedo corre para marcar la falta. Ya habrá pelota detenida para para el Toluca. Estamos en el minuto 42, ya cerca del 43. Mac López, ¿cuántos minutos crees que agreguen a este muy, muy entretenido partido?
2: No creo mucho, yo creo que unos 2 minutos a lo...

0: A lo máximo, yo no le añadiría mucho, no se ha perdido tanto tiempo en este partido.
1: Freddy Rojas, que es nuestro operador el día de hoy, Chuchín Espinosa, que es también está encargado de la transmisión de redes sociales. Freddy Rojas, también ahí andaba Paco Jades. Freddy Rojas dice que 2 minutitos para esta primera parte.
0: Ah, mira.
1: 2 minutos.
2: Anda agrandado Freddy Rojas.
1: ¿Sí? Anda agrandado con los goles en la Liga de Medios, su Puebla está jugando bien. El Manchester United, ¿no? Vamos a evitar hablar de ese tema. Vamos a evitar hablar de ese tema para no herir susceptibilidades. Pero que se conforme con la forma de juego de su pueblota.
0: Sí, no, está jugando muy bien, ¿eh? Está jugando muy, muy bien el Puebla. Y justo es que los aficionados tengan esas alegrías.
1: Atención, porque la pelota la tiene Paulinho. Atención con el portugués. El contrarremate a lo karateca, pero la defensiva del Puebla corta correctamente con un cabezazo. El rebote le cae a Franco Romero, pero todo está en fuera de lugar y será pelota detenida para la franja del Puebla. Y compañeros, en minuto cero, en la previa del encuentro, ustedes decían, cuidado Puebla, no sea que te vayan a llenar la canasta de goles, y en 44 minutos, yo no estoy viendo nada de ese poderosísimo Toluca, de Ciña, de Cardoso. ¿A qué hora sale a jugar José Manuel Abundis en este Toluca de Ojitos Mesa, Max López?
0: No, bueno, a ver, todavía no acaba el partido. Todavía no acaba el partido, pero ojalá que acabe favorable para el equipo del Puebla, ¿no? Ojalá que nos pueda dar ese cerrón de boca y que pueda dar la campanada en este 15 de septiembre.
1: La pelota la pelea en el medio campo Alejandro Organista y la gana con falta y será pelota detenida para los camoteros. Rafa Crespo, ¿todavía crees que este Toluca es invencible?
2: No creo que sea invencible. Es un equipo muy completo, tiene nombres muy importantes en la banca, como por ejemplo Eliño. Eliño puede ser una modificación importante para los Escarlata. Mientras tanto, Toño, ahí parece hay un jugador lesionado.
1: Sí, hay un jugador lesionado. Mientras vemos quién es un defensa del Toluca, que incluso ya el cuerpo médico ingresa para atenderlo. Si no estoy mal, es Everardo López, el defensa por izquierda, pero ya no, es uno de los rubios. Me parece que es Franco Romero, el medio de contención, el que está siendo atendido. Y Max López, pues no le atinaron ni tú ni Freddy Rojas.
0: Fue menos.
1: Un minuto. Que ya en este fútbol actual que agregan 7, 8 minutos, ya ver un minuto, Rafa, un minuto de agregado, ya es muy raro, ¿eh?
2: Sí, es una rareza, pero tal vez se alarga a 3 minutos por el tema del jugador lesionado o hasta 4, porque pues sí parece un poquito pues complicada. Los médicos lo están atendiendo ahí en la cancha y parece que el jugador se está doliendo mucho, Toño.
1: Y ya pusieron a calentar a 2 futbolistas del Toluca, Max López, porque a la distancia aparece Franco Romero, o puede ser Federico Pereira, el defensa central. Es que ya con los pelos pintados de güero ya es difícil diferenciarlos.
0: Sí, la verdad es que agarraron esta moda como de pollitos pintados y ahora todo mundo trae el cabello rubio dentro de Toluca, Rafa.
2: Sí, la verdad es difícil de distinguirlos, pero bueno, parece que ya se paró el jugador del Toluca y pues lo está llevando el cuerpo médico. Parece que pues solo queda en el susto. Al parecer, pues ya se sentirá mejor el jugador escarlata.
1: Sí, ya sale por su propio pie. Parece que sí, no es de gravedad y ya podrá recuperarse y reintegrarse a el partido. Y será pelota detenida para el Puebla en la zona defensiva, en su terreno de juego. Ya salen jugando rápidamente con Sergio Sanabria. A este tiempo que ya pasó, le van a agregar otro minuto porque se había desperdiciado todo en la atención al jugador del Toluca, Max López.
0: Sí, correcto, 1 minuto más de juego. Pues tampoco cambia mucho la interacción del partido. Puebla, pues igual y en una de estas.
1: Atención, porque la pelota le queda larga a Alejandro Organista. Ya le recupera Jesús Gallardo. Otra vez el Puebla con Alejandro Organista. Buena pelota dentro del área. Buscaban a Matías Tomás, pero la defensiva del Toluca atenta y a tiempo cortando el peligro, pero el rebote le queda a Fernando Monarres. Matías Tomás, el uruguayo, que va a hacer el disparo, el rebote en Bruno Méndez, la pelota le cae a Carlos Baltazar, que es el que tiene que aparecer más en este partido. Sergio Sanabria le mete tranquilidad, pisa la pelota, dejando que transcurra lo que queda de tiempo, y parece, Max López, que los dos equipos están conformes con el empate en esta primera mitad.
0: Sí, me parece que al Puebla también le es muy conveniente terminar así, pero ojo, te dejo.
1: Atención, porque viene el centro cuidando a Ignacio Maestro Puch, el portero Luis García, en 2 tiempos se queda con el balón y ya solamente queda unos instantes para que Adonai Escobedo levante la mano le está contando para el despeje. Y ahora sí, vámonos, vámonos, porque llega la mitad del partido, 0-0. Y Rafa Crespo, los aficionados tanto de Toluca como de Puebla premian a los 22 jugadores con una carretada de aplausos. Gran primer tiempo de ambos equipos.
2: Sí, un primer tiempo que empezó dominando el Toluca, pero sin ocasiones de peligro. Después el Puebla se supo establecer en el campo y empezó a generar más jugadas. Los que ha llegado más es la franja, por ejemplo. Lleva 4 llegadas contra 2 del Toluca. Entonces es importante el planteamiento que está teniendo Gerardo Espinosa, por supuesto, sin dejar la desatención en la defensa.
1: Vámonos a una pausa, tanto en Pasión por Puebla 104.3 de FM como en Red Ciudadana, el 1120 DM, pero nos quedamos en redes sociales.
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1: Estamos en el medio tiempo. El partido está 0-0 entre Puebla y Toluca aquí en el Estadio Cuauhtémoc. La franja, pues ya ni siquiera extraña a Emiliano Gómez, ¿eh? Ya ni siquiera se acuerdan de Emiliano Gómez.
0: No, y me parece que pues es lo mejor. Es lo mejor no extrañarlo. La verdad es que con lo que están mostrando los 11 que están aquí en el terreno de juego, particularmente este muchacho Matías Tomás, que repito, no sé de dónde lo sacaron, qué jugadorazo, pues me parece que no hay motivos para extrañar a Emiliano Gómez. Dices tú y dices bien, se llevaron al uruguayo malo, y a ver cómo le va, a ver cómo le va en un Tigres que no está funcionando, en un Tigres que está dando patadas de ahogado, en un Tigres en el que yo no sé si se va a terminar de acomodar siquiera.
1: Y Rafa Crespo, este Puebla que está jugando muy bien y que le está plantando cara al Toluca, hay que recordar que más allá de Emiliano Gómez, que fue por una venta, pues tiene que luchar con las ausencias de Kevin Velasco, de Luis Fernández y de su goleador Eduardo Muster. O sea, todavía, y con el equipo muy diezmado, que de por sí es discreto el plantel del Puebla, Gerardo Espinosa se las está arreglando para ser competitivo este Puebla.
20: Sí, la verdad es que hay que darle mucho mérito a la franja. Estás jugando contra una de las delanteras más potentes que hay en el torneo doméstico mexicano, Toño, y les estás compitiendo. La clave para el segundo tiempo es seguir con la misma concentración. En el segundo tiempo no puedes cometer los mismos errores que cometiste con un Paulinho, que cometiste con un Eliño, porque te pueden vacunar, Toño. Entonces es importante salir con esa misma mentalidad de no dar oportunidades gratis.
1: Y Rafa Crespo, ya al medio...
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21: 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También...
1: Y también la afición del Toluca que se ha acercado al estadio.
0: Sí, yo sí creo que le pega el 13. Yo sí creo que son 13 mil y piquito, me atrevo a decir. 13,200 por ahí, ¿eh?
1: O sea, ya bien sí, específico.
0: Sí, claro.
1: Y mientras la cumbia suena todo lo que da aquí en el inmueble poblano, vamos con los comentarios que tenemos aquí en la transmisión. Dice Marco Enrique Ramírez que se nos nota mucho los localistas. Pero hemos hablado bien de Toluca, ¿no? ¿O le hemos tirado mucho a Toluca, compañeros?
0: No, me parece que no, ¿no?
1: O sea, hemos hablado bien del Puebla, Rafa, pero porque Puebla está jugando bien. Y del Toluca no hemos tirado tirria ni nada.
20: Ahora, pues estamos en Puebla, ¿no? Queremos que le vaya bien a la franja. Pero, pues tampoco es como que le hayamos tirado al Toluca. El Toluca está jugando también su partido y está atacando bastante, ¿no?
1: Vamos a corte en radio, tanto en Pasión por Puebla, 104.3 de FM y en Red Ciudadana, el 1120 de AM, pero nos quedamos en redes sociales.
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1: Son las 8 de la noche y estas son las noticias más importantes de este martes 15 de septiembre. Estamos en vivo desde el Palacio Municipal de Puebla, donde en unos momentos más será la ceremonia del 216 aniversario del Grito de Dolores. Y estas son las noticias más importantes de este día. Puebla aplicará cierres viales por el desfile del 16 de septiembre en el Centro Histórico de Puebla a partir de las 6:30 de la mañana. Fiscalía mantiene 5 investigaciones por abuso sexual en el Centro Escolar 5 de Mayo. La Benemérita Universidad Autónoma de Puebla identifica nuevas huellas de dinosaurio en Puebla. UPAEP alerta que en México tiembla cada 20 minutos y pide reforzar prevención sísmica. Agua de Puebla suspende atención en sucursales y reanuda actividades el jueves 17. Gobierno de Puebla confirma operación normal de recolección de basura el 16 de septiembre en el municipio de Puebla. Policía y ejército rescatan a 4 presuntos ladrones ante intento de linchamiento en Santa Cruz La Ixtla. El operativo de Fiestas Patrias despliega más de 1,300 policías en Puebla. Un hombre muere tras volcar un tractor en San Pablo del Monte, Tlaxcala. Vecinos reportan presunta privación de libertad de repartidor en Guadalupe Victoria. El sindicato de trabajadores de Volkswagen prorroga prehuelga al 2 de octubre. Negociaciones seguirán el 21 de septiembre. La Volkswagen confirma nueva fecha límite de huelga y defiende incremento global de 10.04%. Cuautlancingo celebra 216 aniversario del inicio de la lucha por la independencia y activa operativo de seguridad. Pavel Gaspar, líder del Congreso, señala que el edil de Tlaxcala podría comparecer por el caso de criptomonedas. El sistema estatal DIF comparte celebración de fiestas patrias con niñas, niños y adolescentes. Entregan más de 274,000 árboles para reforestar municipios de la microrregión de Libres. Explosión de pirotecnia deja lesionados en Cañada, Morelos. Hallan también a un hombre sin vida en Amajac. 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En la operación digital, en cabina, José Alfredo Pacheco. En Radar le informa Girat Aguilar Miranda. Gracias.
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0: Pasión por Puebla, 104.3 de FM y en Red Ciudadana, el 11.20 de M. El partido está en el minuto 47 y el marcador sigue 0-0 entre Puebla y Toluca. Y Rafa Crespo, pues Víctor Guzmán, sí tomando la responsabilidad de medio defensivo. Yo nunca lo vi jugando en esa posición, ¿eh?
1: En Pachuca en algún momento fue medio, pero de repente empezó a meter muchos goles, pero era un medio ofensivo totalmente. Esta posición sí era totalmente desconocida para mí por parte del Pocho.
0: Atención, porque vaya manotazo en la cara y luego un pisotón todavía derribado en el pasto, Max López. Oye, este encontronazo sí era para amarilla, se le olvidaron las tarjetas a Donay Escobedo.
2: Yo no alcancé a ver si sí le pegó directamente con la mano, pero fue un hombrazo. Yo alcancé a ver que fue un hombrazo y que sí fue brava, pero pues a Donay Escobedo todavía sigue con las tarjetas guardadas. Tal parece que las va a guardar para que se ponga más caliente el partido.
1: Si hay contacto y si hay intención, se debería de revisar, sí. Compañero.
0: A Donay Escobedo hoy trae flojera de pitar las faltas, Hoy el juega, el juegue, juegue, el siga, siga. Y pues esto puede volverse contraproducente porque el partido se puede subir de tono y se puede volver más brusco, Max.
2: Sí, ojalá que no sea el caso y que no se haga protagonista este hombre que no queremos seguir hablando más mal de él.
0: La juegan en corto rápidamente con el centro por parte de Alejandro Valencia. El cabezazo, vaya choque entre Luis García y Facundo Almada. Ya el árbitro marca falta. Vaya choque en contra del portero Rafa Crespo.
1: Sí, el portero del Toluca salió con todo para cortar ese pase largo hacia el área que había mandado el Puebla. Sin embargo, pues sí, es un encontronazo bastante fuerte, pero parece que no pasa mayor, Toño.
0: Sí, ya es pelota detenida para el Toluca, que rápidamente va a cobrar desde los pies de Luis García, que parece, Max López, que este calentamiento previo no se veía ninguna lesión ni nada. Simplemente es algo que él normalmente acostumbra, aunque yo no había visto en transmisiones o en partidos anteriores.
2: Sí, yo tampoco lo había visualizado, pero todo parece que está en óptimas condiciones. Me hubiera sacado mucho de onda que hubiera salido de cambio. Aparte, es poco usual ver a un portero salir de cambio. Entonces, todo parece indicar que no hay movimientos en este aspecto.
0: Víctor Guzmán, el recién ingresado, es el que toma la pelota en el medio campo. Y sí, como un medio defensivo, un medio centro, ahí en condiciones defensivas. La pelota sí circula con Nicolás Castro, el argentino, que le abre hacia la banda derecha para que se desprenda el defensa Bruno Méndez. La entrega no es correcta de Federico Viñas y la pelota la recupera el Puebla. Brian Garnica, que está jugando como lateral volante, la retrasa con Rodrigo Pachuca y ahora este no se mete en problemas y van hasta los terrenos de Daniel Gutiérrez. Rafa, que Daniel Gutiérrez, pues ninguno de los porteros, más allá de que el partido ha estado entretenido, pues ninguno de los porteros ha sido exigido en estos primeros 50 minutos.
1: Sí, no ha habido ocasiones largas, la única fue de Paulinho, pero pues la voló, ni siquiera le tocó a Gutiérrez parar ese disparo, entonces muy tranquila la noche tanto de García como de Gutiérrez.
0: La pelota la tiene Matías Tomás, van en el medio campo con Alejandro Organista, Juan Pablo Vargas, el capitán del Puebla, la toca hacia la lateral izquierda con Fernando Monarres. Ahora van con Charlie Baltazar. Se quita la marca de Diego Barbosa. Arrastra la pelota. Se sigue quitando hombres. Y atención, porque esto puede ser interesante. Le abre la banda derecha con Brian Garnica. Mete acelerador. Puede venir el centro. El centro queda corto. No fue un buen centro por parte de Brian Garnica. Pero Max, Carlos Baltazar se acordó que puede jugar y se quitó tres hombres de Toluca.
2: Pero me queda claro que es un hombre que busca más las internas, porque por fuera no lo logra, no consigue irse de una.
0: Y el balón lo recupera Matías Tomás, el uruguayo, que la vuelve a tocar hacia la banda derecha con Brian Garnica. ¿Qué va a hacer Garnica? Encara, va a línea de fondo, mete el centro, cuidado con esta, queda corto de nueva cuenta. Los centros de Brian Garnica están quedando muy cortos. Buena pelota hacia el frente para buscar a Alejandro Organista, otra vez con Brian Garnica. Un buen centro Garnica. Mejor se acompaña con Matías Tomás, el uruguayo buscaba el disparo. Este uruguayo, Rafa, quiere volver a disparar como en el gol ante Necaxa, ¿eh?
1: Se tiene mucha confianza y le pega desde donde sea. Él, cuando ve un espacio, saca el disparo. La verdad es que me gusta mucho su actitud, sobre todo porque hay que tratar de liberar este bloque defensivo que tiene el Toluca.
0: El saque de manos ya lo hizo Rodrigo Pachuca, que sabe incorporarse hacia el frente, le cae la marca de dos y consigue otro saque de manos. Rodrigo Pachuca, que me da gusto volver a verlo de titular, Max, porque por mucho, mucho tiempo había perdido ese protagonismo de esta que se decía era la nueva joya del Puebla.
2: Sí, y me parece que está volviendo a ser el Pachuca que en un principio deslumbramos, este Pachuca que es seguro, que va bien, que va fuerte. Y justo aquí, buen trabajo de Pachuca.
0: Atención, porque la pelota, Maestro Puch, ¡el disparo! Sin puntería, y es que el Puebla recuperó, Rafa, la pelota en el medio campo. Nicolás Castro, el argentino del Toluca, pedía falta. Adonai Escobedo dejó jugar. La pelota le cayó a Ignacio Maestro Puch, pero el disparo muy, muy desviado.
1: Sí, Rodrigo Pachuca contuvo ese contragolpe que estaba generando el Toluca. La recupera muy bien el Puebla, se la pasan a Puch, que me parece que se tarda mucho. Se tarda mucho en disparar.
0: Y lo dijimos, Max López. Luis García tenía problemas físicos y ahora ya está pidiendo su cambio.
2: Sí, cuidado, porque el portero de Toluca no va más, De verdad que no va más, se va al suelo, no hay una jugada de peligro, no hay peligro que cortar, realmente no creo que esto sea colmillo. Y ya entraron las asistencias médicas a verlo, cuidado porque se puede efectuar el cambio, aunque yo todavía no veo al arquero suplente calentando.
0: Y es que, compañeros, hay que mencionar que Luis García tenía entre varios partidos, aproximadamente 6, sin jugar por problemas físicos. Ahora es su regreso después de un

0: Ronaldo Beltrán, un portero que se llama Ronaldo, pues ni siquiera está haciendo trabajos de calentamiento.
1: No lo veo calentando, ni siquiera lo veo quitándose la casaca, entonces me hace creer que no, pues va a continuar, al menos por los siguientes minutos.
0: Ya veremos qué pasa con Luis García, y atención porque Toluca manda esta pelota hacia el frente, José Rodrigo Pachuca corta correctamente y la pone para competir con Ignacio Maestro Puch, el argentino empieza a caminar varios metros, se mete a la banda izquierda, ya le gana por velocidad, pero se le escapa la pelota, se le escapó la pelota por la línea final, pero Ignacio Maestro Puch, Rafa Crespo, tú ya lo decías, él no siente la posición de centro delantero, se bota hacia las bandas, y esto fue lo que sucedió en esta jugada.
2: Sí, Ignacio Maestro Puch es un poco más peligroso por las bandas, se animó un poquito más acá y ya se había llevado al defensa, pero un mal control pues no lo dejó terminar la jugada, Toño.
0: Y Max López, no somos loquitos, estas horas de FIFA sí nos da este conocimiento para saber que el niño va a ingresar por parte del Toluca y van a hacer dos cambios por parte de los Escarlatas.
1: Sí, al minuto 55 va a entrar precisamente el niño al cuadro de Toluca, ya me parece que era algo que se vislumbraba desde el partido pasado. Y el otro que va a entrar, me parece que es Arce. No sé si alcanzo a ver si es Arce o si es Díaz.
0: Me parece que es Jorge Díaz Price, el 29.
1: Que es Díaz Price, ¿verdad?
0: Sí, el 29 y el niño. Entonces, Rafa Crespo, pues cambios ofensivos por parte de Mohamed. En un momento voy contigo porque la pelota la tiene Canelo Angulo, que sale bien librado con una buena vuelta en su propio eje, la pelota la tiene Paulinho, buena pelota de frente con Jesús Gallardo, mete el centro, la buena barrida por parte de Brian Garnica, Rafa, pero Toluca empieza a hacer su juego dentro del área del Puebla.
2: Sí, ahora Toluca se empieza a animar, empieza a tocar más el balón, empieza a ser más vertical y pues bueno, están llegando a profundidad en el área del Puebla y ya decíamos, los cambios por parte del Toluca en la parte ofensiva, en la parte alta, buscando un poquito más de peligrosidad en los embates que puede dar el equipo Escarlata.
0: Mientras se prepara Toluca para cobrar el tiro de esquina, sería Paulinho, ¿no? Uno de los hombres que va a abandonar el terreno de juego.
2: Probablemente, o también por ahí podría ser Angulo o el mismo Viñas.
0: Ya veremos qué sucede mientras hay tiro de esquina por parte de Toluca por la banda izquierda con el cobrador Canelo Angulo, perfil zurdo, comba hacia afuera con ventaja para los rematadores. Atención con este centro. Ahí caen dos jugadores dentro del área, Víctor Guzmán, el disparo del Pocho Guzmán que cae rebotado y atención porque puede venir el contragolpe, le queda corta la pelota a Matías Tomás y la pierde y otra vez Toluca ahora por la banda izquierda con Jesús Gallardo, cuidado con este centro, el cabezazo atento y a tiempo por parte de Juan Pablo Vargas alejando el peligro, aunque Toluca sigue insistiendo, el cabezazo de nueva cuenta por parte del costarricense Max López, nadie puede tomar la pelota en el medio campo y ya el Puebla por fin saca, despeja la pelota de zona peligrosa.
1: Sí, despeja la pelota de zona peligrosa porque Toluca ya se estaba amontonando. Yo creí que iban a efectuar los cambios, pero parece que los van a guardar otro poquito más. Mientras tanto, viene el equipo del Puebla.
0: Alejandro Organista, que se acompaña con Rodrigo Pachuca. Ya la pide, escorado en la banda derecha, Matías Tomás. La retrasa de nueva cuenta con Rodrigo Pachuca. ¿Qué va a hacer el defensa? Va hacia el frente buscando a Brian Garnica. Se acompaña, buena pared. No, pero ahí fuera de lugar. Ay, fuera de lugar por parte de Brian Garnica. La afición, Rafa, pedía que no era fuera de lugar, pero al final de cuentas parece que Brian Garnica sí estaba adelantado.
2: Está bastante cerrado, Toño, pero me parece que sí había fuera de lugar. Pero viene el Puebla aguantando el ataque del Toluca, aguantando los contragolpes y ahora animándose otra vez a volver a llegar al área Escarlata.
0: Y se dan los cambios, Max López, se va el 25... y Canelo Angulo, pues puro humo lo de Paulinho. Paulinho parece que va a estar más tiempo en la cancha.
1: Pues parece que va con toda la carne al asador, que van tres delanteros.
0: Tres delanteros con Díaz Price, que también puede jugar por las bandas. Viñas, Paulinho, o sea, Rafa, pues ¿cuántos atacantes va a jugar por Toluca? ¿Quién va a defender en el Toluca?
2: Pues creo que queda claro que el Toluca quiere los tres puntos, pero en una de esas creo que el Puebla tiene que ser más inteligente, aguantar un poquito, ser un poquito más paciente y tratar de sorprender a la defensa del Toluca.
0: ¿Ya viste, Max, quién está como el hombre más retrasado del Toluca? ¿Víctor Guzmán? ¿Víctor Guzmán como zaguero central de Toluca?
1: Es que ¿qué haces? Si lo mandas al ataque te quedas sin nadie atrás. O sea, no puedes mandarlo como un mediapunta. ¡Uy!
0: Buena pelota por parte de Alejandro Organista, pero la defensiva del Toluca alcanzó.

0: puntear y el balón le queda a Luis García. Pero yo jamás en la vida vi a Víctor Guzmán defendiendo, en la zona de zaga defensiva.
1: No, queda claro, pues, la estrategia ofensiva que quiere mandar el turco. Pues, si no ganas con esta plantilla, pues no sé cuándo, porque de verdad que pues tiene toda la carne al asador el turco Mohamed.
0: Y justamente Díaz Price colocándose por la banda izquierda. Ya veremos qué resulta de esta pelota. Cuidado, porque buscaban a Federico Viñas, pero gran barrida salvadora por parte de Juan Pablo Vargas, Max.
2: Sí, me parece que después de esa equivocación del primer tiempo, el costarricense no ha volvido a carecer en las cuestiones defensivas y ahora es un saque de banda que muy probablemente buscará meter al área. No, yo creo que lo van a tratar de mover cortito, sí.
0: Sí, ya juegan en corto, ahí está Federico Viñas. Atención, porque está en centro, de cerca del tiro de esquina, ya Eliño, el recién ingresado, peleando por esta pelota. La defensiva del Puebla hace el despeje, pero las líneas de Toluca están adelantadas. Atención, porque Federico Pereira, el uruguayo, ¡el disparo! Se animó el defensa del Toluca, Rafa Crespo, y apenas desviado por encima de la portería que defiende Daniel Gutiérrez.
1: Bueno, hasta los defensas ya también están atacando. Toño está totalmente volcado hacia el frente el Toluca. Puebla tiene que ser inteligente, ser paciente y agarrar en la contra a este equipo porque está totalmente hacia el frente. Creo que pueden sacar este partido el Puebla, pero si son inteligentes, Toño.
0: Max López, con estos tres ya cambios de Toluca, ¿Gerardo Espinosa tiene que empezar a moverle sus fichitas?
2: Sí, yo creo que ahora sí ya, ¿eh? Yo creo que ahora sí ya es momento de empezar a moverle, te dejo.
0: Atención, porque Brian Garica mete el centro, muy pasado, y Bruno Méndez hace el despeje, viene el disparo, cuidado porque intentaba Fernando Monarres, finalmente era Sergio Sanabria, y la pelota queda en saque de manos para el Puebla. ¿Tú a quién te animarías a meter por parte del Puebla, Rafa Crespo?
1: Yo me animaría a meter, híjole, la verdad es que yo no estoy de acuerdo con Max, yo creo que me quedaría con esta misma plantilla, a menos que viera a un jugador ya cansado, creo que yo no cambiaría a nadie, tal vez Jurado por Baltasar o por el mismo Ignacio Maestro Puch.
0: Ya veremos qué decide Gerardo Espinosa, pero me parece que ya le tiene que empezar a mover. Estamos en el minuto 61 y el marcador todavía no se mueve aquí en el Estadio Cuauhtémoc. Puebla 0, Toluca 0, y Mac López, empieza el espectáculo de las luces de los teléfonos aquí en las gradas del Estadio Cuauhtémoc.
2: ¿Ya se aburrió la gente?
0: No, Max, es para meterle color al partido.
2: Ah, bueno. Es que tú y yo sabemos que cuando pasan estas cosas es porque empieza a decaer el partido.
0: Y ya salió la primera tarjeta del partido, Max López, y nos dimos cuenta, el número 19 del Puebla, Ignacio Maestro Puch. Ah, atención con esta pelota, dentro del área está el uruguayo Matías Tomás, que es prácticamente la línea final, metía centro, pero Rafa Crespo, no llegó nadie a cerrar la pinza.
1: Falta ese killer que esté ahí buscando este tipo de balones. Lamentablemente, y no quiero decir que Ignacio Maestro Fuchs es malo, es mal jugador ni nada por el estilo, pero no es un delantero central. Y aquí se ve por qué un delantero central está esperando este balón que
2: sí,
1: acaba
2: para,
1: de
2: para meter. Cerrar la pinza.
1: Exactamente.
0: Atención, porque la pelota la tiene el Puebla en el medio campo. La retrasan con Facundo Almada. Facundo Almada va con Rodrigo Pachuca, juega en el medio campo con Alejandro Organista. Tienen cerca a Sergio Sanabria, que se equivoca en su entrega y ya la recupera Nicolás Castro en el medio campo del Toluca. El argentino, el número 8, que va a ser el platinado, abre hacia la banda izquierda con Jesús Gallardo. Ahora van con Bruno Méndez, el defensa uruguayo del Toluca. Y ya, Max, me parece que Toluca le pone una bolsa de hielo, una tina de hielo al partido, porque ya empiezan con los toquecitos en su zona defensiva.
2: Sí, mientras tanto, yo quiero destacar también lo que está sucediendo desde la tribuna.
0: Sí, sí, sí.
2: Es muy bonito. La cabecera sur, que es la que da al Estadio de Pericos, alentando al Puebla todo lo que da, aplaudiendo. Saben que están pasando un buen momento. Saben que el equipo está jugando bien. Y me parece que eso la afición lo agradece y nosotros también.
0: El dale Puebla se empieza a escuchar aquí en el Estadio Cuauhtémoc. Mientras que el Toluca sigue con el dominio de la pelota por la banda derecha con el número 11, Eliño. Ya juega en corto hacia el frente con, me parece que es Federico Viñas. Bueno, el centro, quedó con esta pelota. Era un buen centro buscando a el uruguayo Viñas, pero el portero Daniel Gutiérrez, Rafa, sale con las manos seguras y se queda con la pelota.
1: Atento al juego Gutiérrez, que ahora sí lo ponen a trabajar. Corta muy bien ese intento de centro de Viñas. Y ojo, porque pues van a haber varios, yo creo, en este lapso final del encuentro.
0: Ya Daniel Gutiérrez pone la pelota en el piso. Y ahora Max, pues la gente del Toluca no se queda atrás y también empiezan a gritar por su equipo.
2: Sí, lo malo es que son un montón, ¿eh? La verdad es que son bastantes, bastantes aficionados y pues obviamente desesperados porque Toluca, lo decíamos, esperábamos ver más. Te dejo.
0: Atención porque Díaz Price dentro del área, cuidado porque se quita la marca. Todavía intentaba el Toluca, pero la defensiva del Puebla y Daniel Gutiérrez se quedan atentos y a tiempo con la pelota para cortar el peligro que estaba generando el Toluca. Estamos en el minuto 65 y Gerardo Espinosa, Mac López, pues todavía no se decide. Una larga charla con su auxiliar Francisco Canales, pero no se decide por el primer cambio del Puebla.
2: Es que el tema es a quién metes. Realmente no tienes un hombre que te vaya a hacer el revulsivo. Y si no hay un esquema roto todavía, pues no le muevas. No, a ver, lo ideal sería que sí, pero te dejo.
0: La pelota la recupera Matías Tomás. El uruguayo llega al área, engancha hacia adentro. ¡El disparo! Llevaba dirección de gol, pero la defensiva del Toluca, Rafa Crespo, alcanzó a desviar, pero Matías Tomás es el jugador diferente del Puebla, Rafa, es el que tiene que aparecer más en el partido.
1: Juega exquisito Matías Tomás, de verdad que es un gran jugador, gran regateador, y siempre se está animando a disparar, eso es lo importante, no solo se queda en quitarse al defensa, sino ves el espacio, disparas, no le des oportunidad a los defensas de pensar cómo detenerte.
0: Será Alejandro Organista el que cobre el tiro de esquina por la banda derecha con ventaja para los rematadores. Comba hacia afuera. Hay 7 futbolistas del Puebla. Ya cae un futbolista del Toluca dentro del área. Adonai Escobedo solamente llega a recomendarles de palabra que no se empujen porque va a marcar falta. Adonai Escobedo ralentiza el partido. Y ya por fin se vendrá el cobro por parte de Alejandro Organista. Atención con el centro, cuidado porque viene abierto todo dentro del área. ¿Puede ser de pola? El disparo, hay un rebote y la defensiva del Toluca sale como puede con Víctor Guzmán. Abren hacia la banda derecha con Jorge Díaz Price. Y la defensiva del Puebla la recupera correcto y a tiempo. Y todavía con enjundia, con empuje, el Puebla recupera la pelota. Ya le cae al terreno del Toluca y con el pechito la baja Nicolás Castro y la retrasan hasta los terrenos de Luis García, que Mac López, parece que Luis García ya se recuperó de su problema físico.
2: Sí, ya lo veo moviéndose con libertad, ya incluso tocándola con los pies, eso quiere decir que hay buenas señales. Mientras tanto hay falta a favor del Toluca.
0: ¿Te pareció falta, Max?
2: No me parecía falta.
0: Ya empezamos con Anaí Escobedo con sus faltitas para empezar a cortar el juego, Rafa.
1: Pues yo sí vi un recargón en la espalda, ¿eh? Se tira el del Toluca, pero creo que sí era una faltita.
2: Te salió lo del Estado de México.
0: ¿Eres del Estado de México, Rafita?
1: Viví ahí un tiempo, sí. No en Toluca, bueno, específicamente, pero sí en el Estado de México.
0: Ya le salió lo del Estado de México. Tienes razón, Max López. Cuidado con esa pelota, ponen a correr Ignacio Maestro Puch. Luis García, el portero, leyó perfectamente la jugada y salió a cortar con el pie, pero este Ignacio Maestro Puch, hay que ponerlo a correr. Buena jugada individual por parte de Matías Tomás. Pedían falta, no hay nada. Adonai Escobedo estaba muy cerca y no marcó nada. Atención porque la pelota la tiene ahora Nicolás Castro, que mete la bicicleta, se acompaña con Jesús Gallardo. Cambio de juego buscando el Iño. Ojo con el 11 brasileño porque tiene mucha calidad. Va a venir el disparo. ¡El disparo! ¡Daniel Gutiérrez! La atajada de Nadiel Gutiérrez, que siempre tiene que aparecer en los partidos, Rafa, Max López y Max. Gerardo Espinosa ya tiene que hacer los cambios. Urgen las modificaciones en el Puebla.
2: Sí, este equipo se está empezando a romper. El Toluca, con tantos cambios ofensivos, era imposible que no te hiciera daño, por supuesto. Y te dejo.
0: Viene el tiro de esquina cerrado. Cuidado con esta. ¡Gol de Toluca! En un tiro de esquina cerrado por parte del Iño, un poste, un rebote y Rafa Crespo, el Toluca ya está ganando 1-0.
1: Entre tanto jugador que había en el área, Toño, no se pudo distinguir bien cómo fue que entró el balón, pero pues bueno, una desatención, una serie de rebotes ahí en la parte defensiva por parte del Puebla. y pues el Toluca está ganando 1-0.
2: Espero quemarme la boca, pero creo que fue autogol.
0: Yo también vi autogol y lo dijimos, Max López, Gerardo Espinosa se está tardando con los cambios, caramba. Era fácil la lectura de juego y el Toluca aprovechó una pelota parada para abrir el marcador. Y ahora que ya está perdiendo el Puebla, el técnico de la franja ya va a ser el cambio de Heriberto Jurado.
2: Sí, me parece que se tardó muchísimo, muchísimo el equipo de la franja. Ahora ya va 1-0 y Toluca, en cuanto empieza a oler la sangre, va por todo.
0: Sí, lamentablemente Toluca ya encontró el resquicio donde hacerle daño al Puebla, que había jugado un gran partido durante 70 minutos, pero lo dijimos, Rafa, de nada te sirve jugar bien 70 minutos si no fructificas, si no lo retratas en el marcador. Y ahora el Puebla a remar contra corriente.
1: Sí, a ver, es un gol el que metió Toluca, todavía es recuperable el partido. Sin embargo, pues sí es un golpe anímico importante para la franja, que me parece que estaba haciendo un buen partido.
0: Y Rafa Crespo, ¿ya viste el aforo para el día de hoy? ¿Cuántas personas vinieron al Estadio Cuauhtémoc?
1: 15,326. Nos quedamos lejos, Max López, ¿eh?
2: Nos quedamos cortos en la afición. Buena la entrada que hubo hoy en el Estadio Cuauhtémoc.
0: Y compañeros, ya hay información, al menos oficial. ¿Y quién creen que fue el anotador del gol del Toluca?
2: ¿Quién fue?
0: Paulinho fue el que anotó el gol de los Diablos. Atención con esa pelota, buscando a Matías Tomás. Ya la queda muy larga y el uruguayo no llega y se escapa todo en saque de meta. Y Max López, se vendrá el cambio del Puebla.
2: Sí, se vendrá el cambio del Puebla, ya era justo, de verdad que era justo. Saldrá Charlie Baltazar, entrará este muchacho...
0: Heriberto Jurado,
2: un hombre que viene ya con bagaje europeo. Esperemos que sea el hombre que se está buscando. Y como bien lo mencionas, no era de expertos pensar que era Charlie Baltazar el que iba a salir, Rafa.
1: Sí, no había tenido buen partido, solo tuvo una de peligrosidad donde se quita tres jugadores del Toluca. Creo que la modificación se pudo hacer antes, pero de todas maneras no hay tantas opciones que tenga el Puebla en estos momentos.
2: Sí, es un equipo muy lacerante el Toluca en este momento.
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2: Yendo por la banda como tal, haciendo el recorrido que tendría que hacer un extremo.
0: Y ya Gerardo Espinosa, pues ahora sí, ya hermano, va perdiendo, ya quieres hacer los cambios. Me parece que el hombre que va a ingresar es Omar Moreno, este joven que viene del Mazatlán, que también tiene características ofensivas. Pues ya no queda otra, Rafa, meter toda la cara en el asador.
1: Sí, definitivamente, te dejo todo.
0: Porque después le regala la pelota, le tiene Paulinho, el portugués la abre con Romero, cuidado por esta. Daniel Gutiérrez con la rodilla. Max López evita el segundo gol de Toluca.
2: Sí, empieza a romperse este equipo poblano. Hay que moverle algo porque ya no está reaccionando. Los balones son muy rápidos, es muy vertiginoso y están rompiendo, están comiéndole el mandado ahora sí a montones al equipo de la franja.
0: Ya veremos por quién es el hombre que ingresa, Omar Moreno. ¿Hay tiro de esquina? No. Sí, hay tiro de esquina por parte del Toluca y parece, Rafa Crespo, que al minuto 73 este Toluca ya entró en confianza total.
1: Sí, ya está jugando más libre después de ese primer gol, un poquito menos estresados y pues se nota, están conectando pases, están generando oportunidades de peligro y el Puebla tiene que aguantar y esperar a generar otra oportunidad para poder empatar este partido, Toño.
0: Y Max López, antes del tiro de esquina, también se prepara un cambio por parte del Toluca.
2: Sí, también ya se están preparando cambios por parte del Toluca. No alcanzo a deslumbrar quién es, te dejo.
0: Atención porque viene el centro por parte del Niño. Todavía la pelota dentro del área. Ya la defensa del Puebla alcanza a hacer el despeje. Ya Adonai Escobedo marca falta. Y ahora sí, Rafa, se vienen los cambios. Primero por parte del Puebla.
1: Sí, ya se vienen los cambios. Va a salir el dorsal número 27.
2: Garnica.
1: Garnica y entra el número 8.
0: Omar Moreno.
1: Omar Moreno, pues buscando más ataque, más regateo en las bandas por parte del Puebla. Pero pues ya estamos en el minuto 75 y pues cada vez se ve más complicado, Toño.
0: Y Max López, pues justamente Omar Moreno ocupa la posición de volante por derecha, pero ya en defensa rompe a línea de cuatro. Ya es Rodrigo Pachuca el que toma la lateral derecha.
2: Sí, ya es Rodrigo Pachuca el que se adueña completamente de este espacio del campo, pero híjole, yo no sé si ir más adelante sea la solución. A ver, evidentemente tienes que ir a buscar un gol porque el partido todavía no está perdido, pero se ve muy complicado. Atención.
0: Atención, porque la pelota la tiene Omar Moreno, justamente el recién ingresado, le mete velocidad, se sube la motocicleta y consigue tiro de esquina. Tiro de esquina, claro que sí, el de Toluca pedía saque de meta. Ingresó bien Omar Moreno, Ingresó y bien Iván Moreno, le metió cuarta, le metió velocidad Rafa y consiguió este tiro de esquina para el Puebla.
1: Sí, puso a prueba los defensas del Toluca, ya se los llevaba y consiguió un buen tiro de esquina que pues esperemos que la franja sepa aprovechar.
0: Matías Tomás con la comba hacia adentro, tiro de esquina por la banda derecha, son 6 jugadores del Puebla los que buscan el remate. Atención porque viene el centro, cuidado con esta, el cabezazo es defensivo, pero el rebote le cae a Fernando Monarres. El lateral izquierdo, ¿qué va a hacer? Levanta la cara, va a venir con otro centro. Esta puede ser interesante. Luis García todavía, Matías Tomás, le piden que dispare. Va por el centro, el cabezazo. ¡Fue gol! ¡Fue gol! ¡Fue gol! ¡La sacó en la línea! ¡La sacó en la línea! ¡La sacó en la línea Luis García! ¡Qué atajada Rafa Crespo del portero del Toluca! ¡Sacó este cabezazo! ¡Lo sacó de la línea Rafa Crespo! Increíble la jugada que acabamos de ver.
1: Lo importante que es el recorrido de un portero, seguir la jugada. Luis García, de verdad que lee muy bien hacia dónde iba el cabezazo y termina sacando el balón en la línea, Toño, en la línea. Es increíble, me parece que el cabezazo fue de Pachuca.
0: Fue de Rodrigo Pachuca el cabezazo, Max López, te lo juro que yo la vi dentro, Max López.
2: Yo también la vi dentro, es un paradón. De verdad que es un paradón. Mientras tanto, ya se van a realizar los cambios por parte del equipo de los Diablos Rojos. También Antonio Mohamed le va a empezar a mover al banquillo en este preciso momento.
0: Luan, el defensa central del Toluca.
2: Y sale Viñas.
0: Mohamed ya no quiere riesgos, Rafa. Y va otra vez con línea de 5.
1: Sí, quiere guardar el resultado, sobre todo por esta llegada de peligrosidad que tuvo Puebla. Y pues bueno, quiere asegurarse los 3 puntos.
0: De verdad que yo sigo incrédulo, sigo impávido con lo que pasó dentro del área. ¿De dónde sacaron a este Luis García? A lo Memo Ochoa contra Neymar, a lo Gordon Banks contra Pelé. De verdad que qué atajada por parte del portero de Toluca.
2: Sí, esta es la atajada de la jornada, Digo, a ver, es jornada 7, pero es la atajada de la jornada.
0: Y otra vez Omar Moreno que entró con ganas, entró con energía, pero ya le roban la pelota y viene el despeje por parte de la defensiva de Toluca. Y me parece que Puebla empieza a tomar confianza. Matías Tomás, que tiene que aparecer más, tiene el balón por la banda derecha, ya retrasa y va al medio campo con Alejandro Granista. Fernando Monarres, ¿se anima? No, va para la lateral izquierda, que va a ser de ese lado los primeros minutos de Heriberto Jurado. Toca en corto con Sergio Sanabria, ya se mete al área, puede venir el centro, Heriberto Jurado, el exjugador de Necaxa, mete el centro, engancha, pero todavía sigue con la posición de la pelota, se cae, híjole, los primeros momentos de Heriberto Jurado no fueron los adecuados, pero seguramente poco a poco irá tomando confianza. Hay pelota detenida, hay pelota en saque de manos para el Puebla. Sergio Sanabria, el paraguayo, se acompaña en el medio campo con Alejandro Organista. No la pierdas, Alejandro Organista. Todavía Paulinho buscando el balón, pero ya Rodrigo Pachuca corrigiéndole la tarea a Sergio Sanabria. Ahora es Alejandro Organista, Heriberto Jurado. Su centro queda en rebote. Viene frío Heriberto Jurado, Max López.
2: Sí, me queda claro que le falta mucho, mucho bagaje. Viene frío. No hay que empezarlo a tumbar.
0: No, para
2: hay
0: nada,
2: que darle tiempo,
0: para
2: hay
0: nada.
2: Hay que darle tiempo al muchacho, pero, híjole, sí, ha quedado a beber.
0: Entró frío en estas primeras 2 jugaditas y Rafa, pues el Toluca ya metiéndole hielo, un bloque gigante de hielo al partido, tranquilizando la pelota porque estuvo muy cerca el empate del Puebla, Rafa.
1: Sí, se le venía la noche a los Escarlatas y no es por su arquero Luis García que logra un atajadón de verdad, sacándole un cabezazo pues bastante peligroso a Rodrigo Pachuca. El Toluca me parece que tiene mucha suerte de todavía ir ganando este partido.
0: Oye, Max López, y la afición de Toluca cantando ole cuando los Escarlatas están jugando la pelota en su propio terreno de juego.
2: Sí, por favor, me queda claro que nunca serán equipo grande.
0: Ay, pelota en el medio campo para Sergio Sanabria. Eso lo dijiste con tu corazón americanista, Max López.
2: No, lo dije ya.
0: La pelota la tiene en el medio campo otra vez Sergio Sanabria. Se puede acompañar con Alejandro Organista. Prefiere ir hacia la zona de atrás con Juan Pablo Vargas. Juan Pablo Vargas va con Facundo Almada. La avioneta levanta la cara y ¿qué va a hacer? Cambio de juego buscando a Heriberto Jurado. La baja bien finalmente es Fernando Monarres. Viene el centro, buena pelota, Rafa Crespo, y tenemos tiro de esquina para el Puebla.
1: Hay tiro de esquina para el Puebla, pero no me está gustando nada lo que está jugando Jurado. Todos sus centros se están quedando en el defensa, no está logrando regatear. Esperemos que, pues obviamente sea de que es su primer partido, ¿no? Pero no me han gustado las sensaciones con las que entró Jurado.
0: La pelota está en tiro de esquina, la va a cobrar Matías Tomás. Matías Tomás con Comba hacia afuera desde la banda izquierda. Atención porque te puede ser interesante. El cabezazo es defensivo. El rebote y cuidado porque se puede venir el contragolpe. Ya Fernando Monarres tuvo que corregir y retrasar hasta los terrenos de Daniel Gutiérrez. Estamos en el minuto 80 y Toluca está ganando 1-0. Anotación de Paulinho en un tiro de esquina. Ojo porque esta pelota y seguimos necios con los pelotazos. Y esto sí es de equipo chico, Max López. Guardar el balón cuando estás en el minuto 80. El portero empieza a hacer tiempo, Max López.
2: Sí, minuto 81. Ahora sí, fíjate que sí le agregaría sus 4 minutos. Yo creo que sí le agregaría sus 4 minutos. Y ojo, te dejo.
0: Atención porque la pelota la tiene Rodrigo Pachuca. La pelea con Paulinho. Adonai Escobedo le cobra falta a Paulinho. Rápidamente cobra el Puebla. Ya corrigió la app. Y le da autogol a José Rodrigo Pachuca. Autogol por parte del Puebla en el 1-0 que tiene adelante al Toluca. La entrega no es correcta por parte de Sergio Sanabria. Regalan la pelota y ahora van con Díaz Price. Otro regalo de pelota y atención con esta entrada, ¿eh? Ojo con esta entrada porque tiene que ser de tarjeta. Vaya planchazo por parte de Diego Barbosa. Pero a Danoí Escobedo se le olvidaron las tarjetas, Rafa Crespo.
1: No, parece que nada más creo que está amonestado Ignacio Maestro Puch, si no me equivoco.
0: Y por reclamar,
1: pero hoy Adonai Escobedo dijo, no se sacan tarjetas, ¿eh? La verdad es que, no sé ustedes, pero tampoco me ha desagradado mucho el arbitraje. Tiene sus cuestiones que podemos cuestionar, por supuesto, pero no me ha desagrado.
0: Hay pelota detenida para el Puebla, va a ser Matías Tomás, ¿no? Finalmente es Alejandro Organista el que va a cobrar con su pierna derecha. Hay 7 jugadores del Puebla dentro del área, pero ¡qué espanto! Max López de tiro libre, estás en el minuto 82, tus defensas van hacia el frente y cobras de manera espantosa este tiro libre.
2: Y Organista todavía reclama que por qué no corrieron a la pelota. No, bueno, no había forma, hermano, no había forma de ir a esa pelota, está imposible. Y ahora Toluca, pues con el timing del partido, empieza a tocar, empieza a hacer su partido y al final podrá gustarnos o no, pero pues están en las condiciones de hacerlo.
0: Sí, porque empiezan a jugar con el cronómetro a su favor. Ya Nicolás Castro, el argentino, incluso ya en zona defensiva, finalmente es Pereira. Ahora sí van con Castro. Otra vez Pereira. Y me parece que ya Matías Tomás ya está exhausto. Ya también Ignacio Maestro Puch, ahora Sergio Sanabria que empieza a corretear la pelota. Pero aquí, Max López, es cuando se ve que este Puebla está muy diezmado por las lesiones. Ya no veo otras opciones en la banca. Y ojo, porque esta pelota puede ser peligrosa. Jesús Gallardo se la rebota a Rodrigo Pachuca. Pero ahora sí se ve lo corto del plantel del Puebla.
2: Sí, y fíjate que, y te lo dije, más allá de si perdía o no, creo que ha sido un buen partido del equipo poblano. Creo que hay buenas conclusiones que sacar de esto, pese a la desatención y los cambios muy tardíos para mí, que fue donde se peca el equipo del Puebla, Rafa.
1: Que mira, yo en el tema de los cambios, bueno, ahorita hago mi comentario porque se viene el tiro de esquina, Toño.
0: Hay tiro de esquina por parte del Toluca por la banda izquierda. El niño, el brasileño es el que cobra con base adentro. Cuidado con esta pelota. El rebote le cae a Castro. Viene el disparo. Todavía el rebote sigue en posición de los Escarlatas. Ya el centro sin ton y son por parte de Jesús Gallardo. Continúa con tu comentario, Rafa.
1: Sí, que me parece que tampoco siento que Gerardo Espinoza pudo haber hecho mucho con los cambios porque tampoco había tantas opciones. Creo que el Puebla estaba jugando bien, destacó mucho, por ejemplo, el partido de Pachuca, pero creo que tampoco era, había mucha maniobra por parte de Gerardo Espinoza.
0: Sí, que es muy corto, cortísimo el plantel del Puebla de la Franja. Y ahora Heriberto Jurado, que ya lo cambiaron a la banda derecha, pisa el balón, va a la línea final, mete el centro, puede ser interesante, el cabezazo todavía dentro del área, Alejandro Organista, ya le cae la marca de Víctor Guzmán, pero Alejandro Organista no siente el área, no tiene los recursos de centro delantero, Mac López.
2: Y el Pocho parece que sí, los de defensor, de verdad, qué cosa con el Pocho, desde que salió de las Chivas... Se volvió otra vez el Pocho que conocíamos, ¿eh?
1: Multifacético, ¿eh?
2: Sí, aquí Chuchín se sintió aludido porque también le va a las Chivas, pero es la verdad. Es la
0: Chuchín
2: verdad.
0: Le va a las Chivas, sí, no sí. Puede ser.
1: Somos chivermanos.
0: Estamos rodeados de chivermanos, Max López.
2: Sí, están muy cerquita, aparte uno del otro.
0: Bueno, Chuchín y Rafa me caen bien, pero ojalá cambiaran de equipo.
2: Sí, ojalá.
0: Hay pelota en el medio campo por parte del Puebla, la tiene Facundo Almada. El argentino se anima a ir hacia el frente, se acompaña rápidamente con Ignacio Maestro Puch. Buena combinación, Almada dentro del área, es falta. ¡Ay, Adonai! Era una falta clara cerca del área. Rafa Crespo, que le presten los lentes. Préstale tus lentes a Adonai Escobedo, por favor, Rafa.
1: Hoy no hay faltas para Adonai Escobedo, ¿eh? Hoy no existen las faltas en el fútbol para Adonai Escobedo. Esta era muy clara.
0: Atención, ¿por qué? Fernando Monarres. Viene el disparo. No, hermano, no, Fernando Monarres. No te vuelvas loco. Estamos en el minuto 86. Facundo Almada se proyectó hacia el frente, se quedó adelante.
2: Es un pisotón.
0: Y la están revisando, ¿eh? La están revisando porque fue un pisotón, claro. Nosotros estamos a cuántos metros desde el palco y es increíble que Adonai Escobedo no la haya visto ahí dentro del terreno de juego, Max López.
2: Sí, no puede ser posible que la hayamos visto desde aquí.
0: Y ya la van a revisar.
1: Ahora, no sería penal, ¿verdad? Fue fuera del área.
0: No, fuera del área, pero es falta y puede ser de tarjeta. Puede ser de tarjeta, pero increíble. De verdad que yo no tengo nada en contra de los árbitros, pero este tipo Adonai Escobedo... Yo no sé cómo sigue pitando en primera división, de verdad.
2: Sí, no, yo tampoco, la verdad, te lo digo que creo que... A ver, bien lo dice Rafa, hoy no ha sido un partido tan terrible, pero esta sí era de protocolo. Ahora, a ver, con todo respeto, Toño, entendemos que el VAR está para facilitar al árbitro, pero este tipo de cosas son las que el árbitro tendría que marcar con muchísima claridad, con muchísima autoridad. Estás ahí en el terreno de juego para algo. Estás en el terreno del juego.
0: Increíble lo de Adonai Escobedo. Nosotros lo vimos desde el palco y él no la pudo ver. Rápidamente vamos con los comentarios que tenemos en Facebook. Héctor Carci, que nos ve desde Teciutlán. Un abrazo para él. Elizabeth Bonilla le manda un saludo a Rafita. Efren Castro, también saludos para todos. María Teresa dice, este fue gol del Puebla, el que sacó de la línea Luis García. Y dice Jesús García Crespo. Saludos desde Chalquito el Bello. ¿Es familia, Rafita?
1: Sí, un primo.
0: ¿Desde Chalco?
1: Desde Chalco, sí.
0: Nos ven desde Chalco, Max López.
2: ¿Qué le va? ¿Le va a Toluca?
1: No, él es graduado de la UNAM, entonces ya se imaginarán.
2: Puma.
0: Es Puma.
1: Bueno.
0: ¿Y cuánto tiempo, Max López, para revisar una jugada que nosotros la vimos desde el palco? ¡Caramba! ¡Qué ineficiente es Adonai Escobedo!
2: A ver, escuchemos parte de lo que dice.
0: Rectifica, hay falta y veremos si hay tarjeta. ¿Hay tarjeta?
2: Pues se fue con la mano al bolsillo.
0: Adonai Escobedo la hace de calma, no hay prisa. Los jugadores de Toluca se le amontonan ahí. Y solamente fueron a revisar el VAR para una falta. No hay tarjeta.
2: Válgame Dios.
0: No hay tarjeta.
2: ¿Qué es esto?
0: De verdad que qué ineficiente es este tipo Adonai Escobedo, Max López.
2: El arbitraje nunca fue virtuoso, pero ahora se está desvirtuando. Roja.
0: Fueron a revisar el VAR, Rafa Crespo, por una falta sin tarjeta.
4: Sí, la verdad es que no se entiende. No se entiende para nada lo que está haciendo Adonai Escobedo. Pero aquí lo importante es que el Puebla tiene otra oportunidad de poder empatar este partido.
0: Y esta, Max López, es para Matías Tomás. Por favor, sí. Uruguayo, frota la lámpara y que salga el genio.
2: Caxa tiene que soltar el disparo, dejarse la pierna. Estamos sobre el minuto 89, se juega hasta el último segundo, Toño. Ojalá que caiga aquí el gol.
0: Agárrense todos de las manos. Aquí sí es, Virgencita, ayúdanos, por favor, porque esta es la última jugada del partido. Matías Tomás en un tiro libre, toma mucha distancia. Se pone el famoso cocodrilo a ras de piso. Hay 6 jugadores del Toluca en la barrera. Luis García prácticamente no ve nada. También Juan Pablo Vargas se mete ahí para obstruir la visibilidad del portero. Matías Tomás, hoy es el día de que te hagas grande, papá. Esta es tu oportunidad, uruguayo. Ya Donay Escobedo recomendando a los futbolistas de Toluca para que no se adelanten. Pero mira cómo van caminando. Mira cómo ya recortaron la distancia. Va a venir el disparo. Luis García hace otra gran atajada. Rafa Crispo. Luis García se convirtió en quién? En Hernán Cristante por parte del Toluca. Atención porque viene el centro. El cabezazo todavía. Ya la defensa del Toluca despeja el peligro. Todavía el Puebla buscando con Heriberto Jurado. No le quitan la pelota. Ya con una barrida le roban el esférico, y cuidado porque puede venir el contragolpe. Fernando Monares la regala y viene el niño por parte de Toluca, el número 11, encara, puede venir la segunda anotación, todavía, el Puebla se salva del segundo gol de Toluca. Vaya entrada por parte de Matías Tomás, pero se levanta rápidamente y puede venir el contragolpe, la pelota la tiene Alejandro Organista. No, Alejandro, regala la pelota, mala entrega, y Rafa Crespo, vaya lo que hemos vivido en los últimos instantes del partido.
4: Sí, la verdad es que Luis García se convirtió rápidamente en la figura del Toluca después de sacar 2 claras por parte del Puebla. Me parece que el partido va a terminar en una derrota por parte de la franja, pero hay que destacar a algunos jugadores que jugaron del Puebla. Creo que no fue un mal planteamiento, sin embargo, pues se nota la superioridad de plantilla del Club Escarlata.
0: Y Max López, se está acabando el partido, se agregan 6 minutos y Gerardo Espinosa va a hacer cambios hasta ahora.
5: No, válgame Dios, ya no hay nada que hacer.
0: Ya veremos quiénes son los hombres que ingresan, pero muy tarde los cambios por parte del conjunto poblano. Uno de ellos es Oscar Villa, ya estaremos confirmando quién es el otro hombre. Me parece que es Iker Moreno, lateral derecho. Atención porque ponen a correr a Paulinho. Daniel Gutiérrez sale correcto, atento y a tiempo a cortar la pelota. Y me parece que ya se vendrán los cambios, ¿no? No, porque ni siquiera el cuarto árbitro tiene el letrero luminoso. Así que Toluca con toda la calma, vendrá a hacer el saque de manos. Será Jesús Gallardo. Va rápidamente con el niño. Ya la juegan con Díaz Price. Otra vez saque de manos para el Toluca. Y el cuarto árbitro, Max López, buscando. No sirve el letrero luminoso. ¿Quién me dijeron que entra? ¿Pero cómo se escribe y qué número es? ¿De verdad que este cuerpo arbitral?
5: No, qué cosa.
0: Mucho que desear ha dejado. Y atención porque Toluca todavía busca por la banda izquierda. Ahí los jugadores se trenzaban en un forcejeo, pero no hay nada. Y ahora sí, son 3 cambios por parte del Puebla, Max López.
2: Sí, 3 cambios ya por parte del equipo poblano. Que
0: hijo, se va Monarres, el ya, número 7.
2: Ya no sé qué tan favorable sea. Se va también con el número 20, Pachuca. Entrará. ¿Quién entra con el número
0: 20? Iker Moreno.
2: Es Iker Moreno el que entra. Y se va el número 24, Organista.
0: Y entra Alberto Herrera. A ver, se fueron Monarres, se fueron Organista y se también fue se fue Pachuca. Ingresaron Iker Moreno, ingresó Alberto Herrera y me parece que también ingresó Oscar Villa. Los cambios del Puebla. Me parece muy extraño que Alberto Herrera, Rafa Crespo, pues Alberto Herrera, tienes que echar mano de él, es un futbolista ya con experiencia.
4: Sí, claro, por supuesto, necesitas jugadores con experiencia, necesitas jugadores que pues sepan jugar este tipo de situaciones, pero sigo repitiendo lo mismo, Toño, tampoco hay tanta maniobra ahorita con tanto jugador lesionado por parte de la franja.
0: Buena jugada por parte de Omar Moreno, la bajó como bailarín. Balajón, ahí hay falta, ahí había falta sobre Iker Moreno. Este árbitro es un desastre. Este árbitro es un desastre, una falta clara y no marca nada. Ya Toluca también ya arrastrando las piernas. Ya Toluca dejó todo el fondo físico. Y ahora Heriberto Jurado, que poco a poco fue mejorando. El zurdito se acompaña en el medio campo con Alberto Herrera, el recién ingresado. Ahora van con Iker Moreno, también fresco, recién ingresado al partido. En la zona defensiva con Facundo Almada. Va un trazo largo buscando. No desperdicies estas pelotas, Rafa Crespo.
1: ¿Cómo extraño a Mustre, compañeros? ¿Cómo extraño a Mustre? Hace falta esa presencia en el área, ese olfato goleador y esa altura que puede bajar este tipo de balones.
0: Y Max López, si viene cambio por parte del Toluca, se va el número 26. Y ya veremos quién es el hombre que ingresa al terreno de juego.
6: Sí, ya se estarán moviendo los carteles por parte del equipo de los Diablos.
0: Paulinho, ahora sí.
7: Bueno, pues jugó todo el partido. Yo no le vislumbraba los 90 minutos. 90 y poco más terminó jugando a Paulinho.
0: Sí, se retiró con el número 26, Paulinho. E ingresó con el número 22,
7: Osvaldo Virgen,
0: con el número 23, el delantero juvenil del Toluca. Pues está acabando el partido, en cualquier momento Adonai Escobedo pitará el final de este encuentro. Toluca todavía tiene la posición de la pelota, y atención porque fue una pelota, Osvaldo Virgen, frente a la portería, ¡gol! ¡Gol! ¡Y anulado! ¡Es gol anulado! ¡Fuera de lugar! Todavía el Puebla de la Franja tiene una última oportunidad. Pues a mí no me parecía fuera de lugar, Rafa Crespo.
1: Muy apretada la jugada, pero bueno, un rayito de esperanza para el Puebla.
0: Y ahora sí, como dice Max López, que la empiecen a mover, ya será Daniel Gutiérrez el que ponga el despeje. Ya será la última jugada para el Puebla. Ponen a competir a Facundo Almada. El rebote le cae a Matías Tomás. Omar Moreno pierde el duelo con Diego Barbosa. Ya viene el despeje. Y ahora sí, me parece que en cualquier momento se va a acabar el partido. Retrasan el balón con Daniel Gutiérrez. Ponla del otro lado, Gutiérrezmo. Va en corto con Facundo Almada. Y se acaba. Llega al final este partido y el Toluca sin hacer demasiado, incluso te diría sin merecerlo, se termina llevando esta victoria 1-0, autogol de Rodrigo Pachuca y Rafa Crespo. El Puebla jugó bien, le plantó cara al Toluca, pero está muy diezmado este equipo sin Eduardo Mustre, sin Kevin Velasco, sin Luis Fer Hernández, con la venta de Emi Gómez, y de verdad que así no se puede mientras vamos a corte en radio, en Pasión por Puebla y en Red Ciudadana.
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6: Y pues bueno, esperando que saque un resultado favorable contra el Atlante, suma 13 puntos el Puebla. El Atlante, que es el próximo partido este viernes, es 15º con apenas 7 puntos.
7: Y también ya por último, destacar lo de la afición. Muchos aficionados de Toluca, pero para un martes 15 de septiembre, más de 15,000 personas en el Estadio Cuauhtémoc. Y ojo, porque aquí al lado también hay actividad, hay juego de básquetbol. Los Lobos Puebla están jugando contra las Abejas de León. Así que un aplauso a toda la afición que ha sido presente hoy en el Estadio Cuauhtémoc. Pues Max López, nos estamos despidiendo. Tus últimas conclusiones.
6: Yo creo que este es un equipo poblano que necesita de los hombres que están lesionados, pero que deja muy buenas sensaciones, muy divertido de ver en el primer tiempo. Creo que si eso lo pueden llevar a una victoria, a ser un poquito más verticales, creo que este equipo puede meterse a los puestos de liguilla, pero hay que seguir afianzándose y ahora con más garra que nunca, porque vienen partidos bravos y que tendrían que ser ganables.
7: Rafa Crespo, un último análisis.
6: Sí, un buen partido del Puebla, no se consigue el resultado contra un equipo muy completo, muy complicado, pero creo que este es el camino, buenos planteamientos por parte de Gerardo Espinosa y seguir trabajando para conseguir mejores resultados. Toño, los Lobos Plateados van ganando 54-42 en el medio tiempo.
7: Pues ojalá que Lobos Puebla se pueda llevar la victoria. Pues con esto estamos llegando al final de la transmisión del día de hoy. Les hacemos la invitación para que este viernes, también 6:30 de la tarde, nos acompañe con una nueva transmisión del Puebla de la Franja aquí en el Estadio Cuauhtémoc. Síganos dando su preferencia este viernes ante los Potros de Hierro del Atlante. Y mis compañeros y yo ya estaremos listos para una dosis de caonismo con Miguel El Piojo Herrera. Y trabajo y más trabajo. A nombre de todos los compañeros que hicieron posible la transmisión del día de hoy, el señor Chuchín Espinosa, también Freddy Rojas ahí en la operación digital, Paco Cádiz, que también ha sido su vuelta por acá, a nombre de Rafa Crespo, de Max López, también a nombre de Marcos Bravo, que es parte de este equipo, soy Antonio Zamora, les deseamos que pasen una excelente noche y feliz 15 de septiembre.
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Muy buenas noches, auditorio de Red Ciudadana. Les saluda Odilon Larios en este espacio que se transmite los martes de 9 a 10 de la noche y es Red Ciudadana con Odilon Larios, donde le tengo pues mucha información. Los martes de 9 a 10 de la noche y es Red Ciudadana con Odilon Larios.

0: Donde le tengo pues mucha información en materia de seguridad e inseguridad, información que le permita tomar buenas decisiones, protegerse a usted, proteger a sus familias, información que le sea útil, pues, y este es el objetivo de este programa. En esta ocasión le vamos a presentar en dos partes este programa. La primera va a ser con analistas de la Dirección de Prevención del Delito de la Secretaría de Seguridad Pública del Estado. Ya son amigos, viejos conocidos aquí de este programa, que sabemos de todo su conocimiento y que van a estar compartiéndolo con nosotros para apoyarnos en materia de seguridad en este regreso a clases, para que aprendamos a cuidarnos todos. Y en un segundo bloque vamos a estar platicando con personal de bomberos. Es septiembre, es el mes patrio y empieza el uso lamentablemente indiscriminado de pirotecnia, y esto pues año con año conlleva a accidentes que pueden ser muy graves, incluso hasta letales. Y lamentablemente, donde también año con año le reportamos que algunas de las víctimas son niños, y esto siempre nos duele por doble partida. Entonces es importante que usted escuche. Si usted tiene ahí familiares que le pueda servir esta información, por favor, le recuerdo que nos ayuda muchísimo que usted interactúe con nosotros a través de las diferentes plataformas digitales, ya sea que nos esté viendo en Facebook, en X o en YouTube, que le dé me gusta, que nos comente, que comparta en sus diferentes plataformas, y de esta manera vamos haciendo más grande la comunidad. De esto trata este programa de este día, y para ello, en este primer bloque que ya les he anunciado, me da mucho gusto tener aquí acompañándome a Guadalupe Delgado García, quien es analista de la Dirección de Prevención del Delito de la Secretaría de Seguridad Pública del Estado. Y también al buen amigo Enrique Galván Miranda, también ya viejo conocido aquí del programa, usted ya lo ha visto en otras ocasiones, también es analista de la Dirección de Prevención del Delito. Un agradecimiento muy especial a la Secretaría de Seguridad Pública del Estado, que siempre están aquí pues muy participativos con nosotros. Siempre que les proponemos algún tema, ellos dicen le entramos, porque siempre quieren tener una comunicación muy directa con ustedes. Por eso pues hay que ser de mi parte agradecido, mostrar gratitud, y siempre hay que reconocérselo a esta secretaría encabezada por el vicealmirante Francisco Sánchez, que siempre están dispuestos a dialogar con ustedes y a brindarles información. Por favor, háganle llegar el reporte a sus superiores y al mismo vicealmirante, porque se los agradecemos en la justa medida. Y bien, pues estamos en el regreso a clases, Guadalupe, Enrique, y sin duda, pues uno dice, pues ya llego a la escuela y ya, pero lo importante es que tomemos medidas de seguridad que ya la Secretaría de Seguridad Pública y el área de prevención las tiene perfectamente estipuladas, y es importante que los ciudadanos allá en su casita las conozcan, pues para ayudarnos a cuidar todos, ¿verdad?
1: Exactamente. Sí, así es. Precisamente aquí lo importante, antes que nada, buenas noches a todo el auditorio. Bien lo menciona Odilón. La Dirección de Prevención del Delito de la Secretaría de Seguridad Pública del Estado siempre está preocupada por llevar información, herramientas a la ciudadanía, precisamente para fomentar esa cultura de la prevención, del autocuidado, evitar ser víctimas de la comisión de algún delito, de algún accidente, y más en este regreso a clases, donde pues todo el mundo anda corriendo, todo el mundo anda a las prisas, donde pues esas prisas nos hacen vulnerables a ser víctimas de algún delito o algún accidente. Y precisamente nuestra función es dar recomendaciones, herramientas que sirva a la ciudadanía, precisamente para reducir lo más posible esa posibilidad, y sobre todo el hecho de que nosotros como padres de familia tengamos ese cuidado de nuestros hijos. Hoy me tocaba ver en una escuela, trayecto al trabajo, donde los padres estacionándose en doble, tercera fila, llevan al niño corriendo, pues sin peinar, mal abotonados, sin desayunar, y eso también provoca que la gente, pues con esas prisas de que les vayan a cerrar el portón de la entrada de la escuela, cruzan las calles sin ver los semáforos. Ya está cambiando, ya cambió el semáforo, los automovilistas igual llevan prisa, y ¿qué pasa? Podemos ser víctimas de algún accidente.

0: no provocar algún accidente por esas prisas. Entonces, la invitación es precisamente que al momento o antes de salir de casa, pues tomar nuestros tiempos, levantar a nuestros hijos, levantar nosotros a una hora determinada, calcular el tema del tiempo, del tráfico, del transporte público, precisamente para que pues no caigamos en esas prisas y estemos alerta del entorno y pues reducir esa posibilidad de algún accidente o algún delito.
1: Has tocado muchos puntos.

0: Evaluar la mochila de las emociones, porque también saber qué está pasando con nuestros niños en estos nervios, en este acercamiento a escuelas nuevas, compañeros nuevos, y el control y supervisión de qué llevan nuestros niños en las mochilas, que de repente es algo muy, muy importante, porque ahorita hablamos de un regreso a clases, de las prisas, de que todo está en movimiento, pero de acá se despliegan situaciones que dentro de una escuela también hay situaciones de riesgo, ¿no? Algo que trabajamos mucho nosotros es dentro de instituciones educativas, y pues sí tenemos directamente el caso o la demanda de atención por chicos, chicas que llevan artefactos, punzocortantes, armas, sustancias ilegales, y que de repente en temas de que para ellos puede ser juego, puede ser broma, pero empiezan con estos retos virales incluso, y se ve dentro de una escuela, pero esto tuvo un antecedente y esto tiene también que ver con la familia y la participación, que nuestros hijos e hijas estemos resguardando, que no tengan focos rojos, ¿no? Que a lo mejor incluso en una revisión de un tema de violencia escolar, identificar que sus útiles estén completos.
1: Lo que estás diciendo es, a ver, en este caso de los casos lamentables en donde se han presentado, donde se descubre que algún niño o adolescente llevó en su mochila algún arma, se pudo bien haber evitado si como papás hacemos nuestra tarea de a ver qué traes, qué llevas, ¿no?
0: Sí, es un tema muy importante, muy doloroso también, porque llega un momento que pareciera que el evento está y hay muchos responsables, pero no hay responsables, y es que tenemos que irnos desde atrás y que estoy también enseñando, valorando y revisando en mis hijos, y obviamente también es esta frase, ¿no? También la mochila de las emociones, también saber que estamos trabajando con nuestros hijos, porque ellos...
1: ¿Qué es la mochila de las emociones?
0: Pues precisamente saber cómo van ellos, tener el contacto, saber...
1: Saber si le hacen bullying, si es víctima de alguna sensación emocional.
0: Directamente muchas veces no nos los van a decir, pero va a haber focos de alerta, focos rojos que sí pueden demandar esta situación, ¿no? Que de repente tu hijo o tu hija tenga esta negativa, asistir al colegio, que identifiques que dentro de su mochila ya se le perdieron los colores, que todos los días le llega menos una libreta, que está rayada. Puede haber antecedentes.
1: Luego le rayan groserías y la misma libreta y no sabemos. ¿No?
0: Revisar incluso a veces su cuerpo, ¿no? O sea, de repente las lesiones no precisamente van a ser evidentes, ¿no? Muchas veces pueden estar cubiertas por la
1: hablarle
0: por la
1: a los profesores al respecto con los amigos, ¿no?
0: Decía muy bien hace rato Quique, ¿no? Venimos en las carreras, ya dejamos al niño desabotonado, despeinado, no desayunado. Y si estamos hablando de esta secuencia, imagínense, no hay una comunicación muchas veces de cómo te fue con el y que no solamente se queden en preguntas específicas, cómo te fue, tienes mucha tarea, y ya, ¿no? O sea, ¿qué hay más allá? Esa comunicación es muy importante.
1: Vamos a cerrar el primero de estos bloques y vamos a regresar con ustedes con más de estas acciones de prevención, pero quisiera cerrar esto, estaba yo preguntándoles sobre este primer momento, antes de salir de casa, estamos en casa, ya dijimos checar la mochila, ver la mochila de las emociones de los niños, de las niñas, de los adolescentes, tomar alimentos es algo bien importante, parece una obviedad, pero todos allá recordamos en casita el compañero que en los honores o la compañerita que se desmayó.
2: Es correcto.
1: ¿No? Entonces es importante que tengan un buen desayuno. Habrá algunos casos, esperemos que cada vez sean menos, donde lamentablemente en las familias hay mucha precariedad y pues no hay para alimentarse bien. Ahí pues habría que consultarlo con las autoridades escolares para brindarle algún tipo de apoyo especial a estas familias y a estos niños en específico. Pero aquellos que contamos con la fortuna de tener alimento día a día, pues hay que irse bien desayunaditos, huevos, leche,
2: fruta,
1: algo saludable, ¿no?
2: Es correcto.
1: Que un coma desayuno saludable no es precisamente algo caro, es algo de lo que tenemos en casita.
0: Claro.
1: Y esto va a favorecer tanto a la seguridad, la salud y el bienestar de los niños y las niñas, y también va a potenciar sus capacidades de desarrollo intelectual.
2: Es correcto.
1: Entonces, hasta ahí vamos, y ahorita les parece si vemos el trayecto a la escuela, durante la escuela y el trayecto de regreso a casa, ¿sí?
2: Claro que sí.
1: Vamos a un corte, es breve y volvemos.
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12: Ya estamos de regreso, auditorio de Red Ciudadana. Le recordamos que estamos tratando este tema muy importante de la seguridad de los niños, las niñas y adolescentes en este regreso a clases. Ya en el bloque anterior, Guadalupe Delgado y Enrique Galván de la Dirección de Prevención del Delito nos estaban platicando de qué hacer cuando estamos todavía en casa con los niños, desde que se levantan hasta antes de salir. Pero vamos, que le habíamos prometido que vamos a ir viéndolo cronológicamente. Ya estamos desayunados, ya tenemos la mochila, ya verificamos que el niño no traiga ningún objeto que pueda ser peligroso o ajeno a sus útiles escolares. Ya platicamos con él, sabemos que emocionalmente está bien. En el trayecto a la escuela, ¿lo podemos hacer en un vehículo particular o en transporte público? ¿Qué medidas de seguridad hay desde que salimos de la casa hasta que llegamos y el niño se encuentra dentro de la escuela?
13: Bien, bueno, precisamente si vamos a utilizar el vehículo particular, es importante que al momento de salir o antes de salir con nuestro vehículo, antes de abrir el portón, si es que no contamos con el apoyo de alguien, hacer una inspección ocular previa, salir, que no haya personas o vehículos con actitud inusual, checar que el entorno sea seguro. Una vez que ya checamos esta situación, bueno, dentro...
12: Perdón que te interrumpa, ¿podría ser un momento vulnerable para que haya algún delito como robo a casa habitación?
13: Claro que sí, porque hay personas que aprovechan, los delincuentes aprovechan precisamente que pues solamente la mamá o el papá o no hay quien a quien asista para abrir el portón. Entonces, en ese momento en lo que la persona sube al pequeño, al vehículo o a la pequeña, su mochila, abre el portón, se sube a su vehículo, en lo que va de reversa para sacar el vehículo, hay personas que ya están pues ahí al acecho, precisamente para aprovechar ese momento de descuido, meterse, ingresar al domicilio, encañonar o amenazar a la víctima con algún arma, y pues ahí se puede dar un tema pues de robo a casa habitación, de privación ilegal de la libertad, cualquier situación. Entonces sí es importante este primer momento desde salir de casa, estar alerta del entorno.
12: En este primer momento, ahora que lo estás citando, incluso cuando hay problemas entre los papás que se están disputando el derecho a tener la convivencia con el niño, suele darse en estos momentos cuando hay la sustracción del menor, ¿verdad?
13: Es correcto. Entonces, desde ahí hay que estar pendiente de este tipo de situaciones para evitar pues complicaciones y ser víctimas, ¿no? Ahora, una vez que, y si vamos a utilizar lo que es el transporte público, es importante el hecho de que tanto en el vehículo particular como el transporte público, no llevar artículos que llamen mucho la atención, llevar o salir con el dinero justo para nuestros gastos, lo que vamos a utilizar. Si vamos a utilizar el transporte público, evitar lo mayor posible el hecho de que al momento de subir al transporte, pues estemos sacando el dinero, abriendo la cartera, abriendo la bolsa para sacar el dinero. ¿Qué puede pasar? El delincuente está viendo qué es lo que traigo en mi bolsa, está viendo la cantidad de dinero que puedo traer, o aparte de eso, pues un enfrenón y pues puede provocarse un accidente por esa falta de previsión.
12: Sí, y sobre todo si llevan a niños a los que todavía hay que irles protegiendo, llevados de la mano, y tú llevas el celular porque vas chateando, luego quieres sacar el monedero, no. Hay que hacerlo, al menos yo sí seguía las indicaciones de mi abuelita.
13: Exacto.
12: Que te decía, no, a ver, desde antes ya eres acá justo y vamos. Y si quieres lo exacto, mucho mejor, ¿no? Porque ya no estás esperando a que te den. Entonces, a que te den el cambio. Esto hay que hacerlo. Parecen unas obviedades, parecen cosas nimias, parecen cosas sin importancia, pero ¿cuánta gente no se ha caído?
13: Así es.
12: Porque no va bien sujetada, porque precisamente hace esto, ¿no? Y si, permíteme agregar, si van a utilizar el carro, los niños deben ir siempre del asiento de atrás y con el cinturón de seguridad.
9: Así es correcto, esto es algo importante y es vital, y es un tema de cultura, ¿no? De educación, y que de alguna manera en el día a día se va viciando y se pierde, pero incluso también nuestros niños están aprendiendo a través de lo que observan, ¿no? Esta observación y modelado. Estamos enseñando cómo seguir una cultura de legalidad, justamente que al final no nos podemos salir de nuestra gama de trabajo, que es prevención del delito, y esta cultura, este estado de derecho, justamente de seguir los señalamientos, las reglas viales, es importante y es algo que tenemos que seguir. Me gustaría un poquito sumar a cuando decía mi compañero esta conducta inusual, también entendida como lo que antes se conocía, o muchos lo conocemos como una actitud sospechosa, ¿no? Es importante que una persona que de repente pareciera ajena al vecindario, y si no ajena, es que si a lo mejor son las 12 del día y anda con la sudadera, anda con gafas. En esta contingencia que tuvimos de COVID, pues muchos se quedaron con la práctica de usar cubrebocas. Sin embargo, también puede ser un punto importante para seguirse cubriendo el rostro y no es visible la gorra,
12: el gorro o la capucha, ¿verdad?
9: Y el cubrebocas. Entonces, es importante sí estar en este sentido de alerta, de que muchas veces sí hay focos rojos, focos de atención, pero en este correr, en estas carreras, en esta no planificación, pues vamos con esta situación. Entonces, de repente es que yo voy hablando con el papá, voy hablando con mil personas, el niño ni siquiera lo agarro de la mano, aunque ya estamos ahí en para pasar la calle, y entonces cualquier persona puede, y en un momento pues te jalan el celular. Entonces, sí es importante saber que la inseguridad existe, pero también hay situaciones donde nosotros como ciudadanos, ciudadanas, debemos de tener una responsabilidad de prevención, de autocuidado, y no significa que nunca nos va a pasar nada, pero sí podemos reducir los riesgos de ser víctima de algún delito.
12: Podríamos quitarnos de esa situación de vulnerabilidad.
9: Sí.
12: ¿No? Porque aquí, permítame sumar, con la experiencia y los reportes que tenemos a diario, cuando papá, mamá, llevamos luego dos niños, luego la vecina se enfermó y nos dice, oye, ¿te puedes llevar al otro niño? Pues con mucho gusto, pero ya nos complica más. Y si llegamos y llevamos el celular, y luego llevamos el celular de tantos miles de pesos, ¿no? Que llama mucho la atención. Y luego abres la cartera y entonces muestras los billetes porque después te vas a ir de compras. Y entonces están estas bandas de carteristas que ya le saben, y justo cuando tú vayas a subir, ahí te van a despojar porque llevas a tres niños, porque llevas otras cosas, te van a arrancar a correr. En el mejor de los casos, ni cuenta te vas a dar. En el otro, pues solamente vas a hacer coraje de ver cómo corrieron y no los vas a alcanzar.
13: Es correcto.
12: ¿No?
9: Me gustaría sumar incluso que justamente en esta temática que mencionan a bordo de transporte público, pues hablamos del uso del celular, pero también hay que hablar de, no sé, los chicos de preparatoria, secundaria, más grande, que tienen el audífono todo grandote o chiquito, pero a todo volumen, ¿no? Entonces, el hecho de que tan solo que vayas en vía pública, pues pierdes por completo el contexto de todo lo que pasa a tu alrededor. Hablando en el transporte público, pues a lo mejor se está dando el tema de carteristas, del acoso en el transporte público, el acoso sexual. Y entonces las personas ni por enteradas, ellos vienen en su mundo. Evidentemente también son una pieza clave para poder ser una víctima, pero tampoco estamos socialmente generando esta empatía para saber qué puede suceder, ¿no? A lo mejor es que van colgados en la ruta 33, y llevan el audífono, llevan el celular, medio pagaron.
12: ¡Ojo! Información le pueden dar a la policía. Fíjate que a mí me pasó cuando yo era estudiante, iba en el transporte en una ocasión y me percato, yo iba leyendo, pero me percato de cómo amagan a una chica y la despojan de las cosas de oro que llevaban. Entonces, a mí me amaga el tipo ese, no me robó nada, pero sí me amagó así de que no hagas nada.
14: Así es.
12: Y después le preguntaron a los demás, nadie vio, porque todos íbamos metidos en otras cosas, y entonces, pues esta apatía también ni siquiera nos permite decir, oye, corrió para allá, llevaba unos zapatos de color rosa y por ahí los identifican.
9: Sí, sí,
12: no hay
9: sí.
12: cómo, ¿verdad?
9: No, no hay manera. Y entonces ahí es donde también viene nuestra parte de, hablando de un derecho y una responsabilidad que tenemos, es la denuncia. Pero si no tengo información, ni siquiera supe en qué momento pasó. Pues algo que nos deja pues bastante en al descubierto. Ahora es importante, dentro de las recomendaciones es evitar dormirte en el transporte público. Entendemos las situaciones, muchas dinámicas, pero si es una cotidianidad que se está dando, que subes al transporte público y vienen dormidos, dormidas, totalmente perdidos, y pues acá todo vulnerable, a lo mejor el celular, porque muchas veces también traen esos instrumentos en el transporte público. Lo que se recomienda es evitar dormir. Es importante que vayas al pendiente de tu entorno, de tu alrededor. Es importante que en medida de lo posible consideres no sacar tu dispositivo móvil. La recomendación es que tú lo puedas guardar en una parte donde no esté. Sí, claro, y que a lo mejor, porque a lo mejor es que estás al pendiente, pero cuando es un tema de carteristas, donde viene otra situación, donde venga bien guardado, escondido, y sea mucho más difícil para la otra persona pues que te pueda despojar de tus pertenencias. Recordar que muchas veces el tema del delito o de robo, sobre todo, tiene que ver con un factor sorpresa, y el factor sorpresa somos muchas veces nosotros quienes nos ponemos. También es importante, y ya lo había mencionado Quique, el dinero concreto, 850 me parece que es lo del pasaje, eso es lo que vamos a pagar. Sucede que a veces los jóvenes o cualquier persona, son las 6 de la mañana que se van a la secundaria y sacan el billete de 200, de 500. Entonces, por empatía social, por un tema de responsabilidad, por eso hablamos de una prevención, es decir, antecedernos, programarnos, porque incluso estás dando información, yo ya pagué con el de 500, me bajo en la siguiente calle donde está un poco oscuro, alguien baja y pues ya, porque llevo 500 pesos, pues soy una víctima potente para que me puedan pues ser vulnerable de estas circunstancias.
12: Y si eres un estudiante, a lo mejor son los 500 pesos que tienes para la semana y ya te los robaron el lunes, ¿no? Sí, entonces
9: claro.
12: Es bien difícil. Entonces, sumado a lo que tú decías de los audífonos, pues si los van a utilizar, chavos, a un volumen adecuado y que tengan este dispositivo de que te permite escuchar, porque hay algunos que te dejan sordo por completo, solo escuchas esto y nada de tu alrededor. Hay que escuchar el sonido ambiente, porque cuántos atropellamientos también en el trayecto a la escuela no se dan por estas situaciones. ¿Les parece si vamos a otro corte y regresamos ya con la parte final abordando este tema de la escuela y el regreso a casa?
9: Claro.
12: Sí. Vamos y volvemos.
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1: Auditorio de Red Ciudadana, estamos de regreso. Les recuerdo que soy Odilon Larios y usted nos ve y nos escucha gracias a la producción de Edgar Zapata. Es él quien está a cargo de la producción de las imágenes que usted ve, del audio. Así es que, pues, con su apoyo tenemos presentándole esta información de medidas de seguridad en regreso a clases en escuela. Ya le presentamos qué hacer en casa, salir de casa y en el trayecto, en el transporte. ¿Qué hay que hacer cuando llegamos a la escuela y al momento que ingresamos y durante la escuela?
2: Bien, aquí lo importante es precisamente lo que mencionamos, ya el trayecto o desde que salimos desde casa, en el trayecto ya sea en el transporte público o en el auto particular, llegamos a la escuela, evitar aglomeraciones, evitar estacionarse en doble o tercera fila.
1: Oye, Kike, aquí permíteme que te interrumpa, pero acá yo tengo algo atorado con todas las personas que se quedan en doble o tercera fila. Se lo juro que no hay cosa más irresponsable, porque además ni siquiera se dan cuenta del error, o sea, piensan que eso es correcto. Señores, de verdad, si queremos que nuestra sociedad cambie, no le podemos estar enseñando a las nuevas generaciones que hay que hacer eso.
2: Es correcto.
1: Lo que le estamos enseñando a nuestros hijos es que se jodan los demás, nosotros nos ponemos aquí, bajamos. Es que son dos minutitos nada más. Sí, pero la maestra ya te dijo algo y ya son cinco. Y de repente, pues viste, porque el niño no lleva lápiz y en lo que te esperas para que le compras el lápiz y la goma, ¿no?
2: Así es.
1: Se te olvidó darle lo del recreo y ya fueron 10 minutos ahí. Y todas las personas que tienen que pasar, algunos que llevan a sus hijos y otros que nada más ocupan la calle, pues no, porque a ti, papito, mamita, se te ocurrió que hay que hacerlo. Y discúlpame, para mí me pone muy de malas, porque eso es el mismo problema de los que van a visitar el centro histórico, ¿no? Se quedan en doble fila. Es que nada más voy a comprar un hilo. Pues sí, papá, pero vete, busca uno a dos cuadras a la redonda, busca un estacionamiento adecuado y regresas caminando. Te sirve hasta de ejercicio. Yo creo que vamos cambiando esta visión de que nos vale, ¿no? Nos vale todo lo demás. ¿Cuántas escuelas no vemos todos los días? Hora de entrada y hora de salida es lo mismo.
2: Sí, y precisamente lo que decíamos, el hecho de no fomentar esta cultura de la prevención, ¿no? No calculamos nuestros tiempos, el no prevenir desde la noche, dejar el uniforme, el desayuno, la mochila lista para que al día siguiente nos paremos a bañar, desayunar rápido, pero ya todo ya está en orden para que calculemos nuestros tiempos, pero eso depende de nosotros como padres, fomentar valores, principios, el hecho de ser empático, tolerantes y sobre todo esa corresponsabilidad social. La seguridad pública es una corresponsabilidad. Desgraciadamente, la ciudadanía estamos muy acostumbrados a hacer lo que queremos o creemos que es correcto a nuestra conveniencia, pero hay reglamentos, hay normas, hay leyes que tenemos que acatar.
1: Queremos que las leyes sea lo que nosotros pensamos a nuestra conveniencia, ¿no?
2: Sí, no, y no es así.
1: ¿Cuántos accidentes, atropellamientos de niños, padres de familia, choques no hay por estas dobles filas?
2: Sí, no, y por ejemplo, ayer estábamos viendo en las noticias un incidente que se presentó, si no mal recuerdo, en la Atlixcáyotl, donde una persona agrede a personas de la tercera edad que iban con su nieta o su nieto. Esa falta de empatía, esa falta de respeto, ser intolerantes, ¿no? El mal manejo de las emociones, precisamente por las prisas, por no ceder el paso, porque muchos choques se dan precisamente porque no te quiero dar el paso y acelero.
1: Pero yo,
2: entonces debemos de ser tolerantes, debemos ser respetuosos con nuestro entorno y sobre todo pues evitar lo más posible con ese manejo de emociones, con esa prevención, evitar ser víctimas de delitos, de accidentes, pero es un tema que tenemos que empezar a trabajar. Nosotros como Prevención del Delito lo que hacemos precisamente es una invitación a todas las escuelas, a todas las empresas, a los diferentes sectores que manejamos, que nos inviten, que nos den la oportunidad de trabajar con escuelas desde nivel preescolar hasta nivel universitario para tocar esos temas, cultura de la legalidad, violencia en el noviazgo, adicciones, el tema del uso responsable de las redes sociales, precisamente para que la ciudadanía tenga las herramientas, los conocimientos y reducir lo más posible esos accidentes, esos delitos, porque repito, nosotros como autoridad hacemos hacemos nuestra parte, pero necesitamos sí o sí de la participación activa y proactiva por parte de la ciudadanía.
1: Desde luego. Y no se enfrasque en riñas con algún extraño en la calle. No sabe quién es el que va adelante.
2: Es correcto.
1: No sabe si es un criminal. No sabe si es alguien que lleva armas y al verse amenazado, pues la va a utilizar. Entonces, mejor hay que ser, si ya ocasionamos un choque, pues bueno, hay que bajarnos, dialogar y que el seguro se encargue o apagar lo que corresponda, ¿no? O sea, eso están las autoridades.
2: Así es.
1: Para mediar. Guadalupe, ¿qué hacer dentro de la escuela para la seguridad? ¿Qué contacto debemos tener con nuestras autoridades escolares?
3: Bueno, es importante justamente lo que acaba de mencionar mi compañero. La Dirección de Prevención del Delito, podemos darles una asesoría muy puntual en temas que se pueden manejar dentro de la escuela. Y también es importante lo que decíamos, ¿no? Tener la comunicación. Evidentemente, conocer que dentro de una institución educativa la máxima autoridad son los docentes, el directivo, y entonces alguna situación de riesgo, justamente ellos son los responsables y las personas que tienen como todo este control ante una situación de riesgo, pues está seguridad pública, pero digamos que el lineamiento o el principal autoridad dentro de una escuela es justamente las autoridades educativas.
1: Papás, mamás, maestros, si ustedes se topan con un problema que los rebasa, porque sabemos que ya ocurre donde hay narcovendedores, bandas delictivas muy pesadas, muy peligrosas, no se enfrente, no se arriesgue. Contacte a los expertos y que ellos tomen las cartas en el asunto. Siempre hablamos del problema del bullying, pero ¿qué hay del buleador? También es hijo de alguien, ¿eh? El buleador, la buleadora. Entonces también ahí como papás hay que estar muy al pendiente de que nuestros hijos no vayan a ser el gandalla que le está haciendo la vida imposible a otras personas.
2: Sí, sobre todo la normalización de esas violencias. Nosotros como padres somos el ejemplo. Los hijos, las conductas, la mayoría de las conductas que llevan a cabo dentro de las instituciones educativas son consecuencia o reflejo de lo que ellos viven o aprenden desde el seno familiar. Entonces nosotros como padres debemos ser responsables de lo que le estamos inculcando y enseñando con el ejemplo a nuestros hijos, porque esas conductas, esas palabras, esas acciones las van a ver reflejadas en la escuela, y ahí es donde se dan los temas de adicciones, de violencia en el noviazgo, de acoso escolar y demás. Entonces nosotros generamos todo ese tipo de acciones con el ejemplo y lo que le inculcamos a los más pequeños.
3: Bueno, aquí sería importante, perdón, a lo mejor justamente este refuerzo, ¿no? Estar al pendiente de las redes sociales de tus hijos. De primera instancia, saber que si es menor de edad, no debería tener redes sociales, porque cada red social tiene por eso esta consigna, porque hay contenido que pues no es para menores de edad. Entonces, pero bueno, eso son recomendaciones. Entonces, ya que si tu hijo o tu hija tiene este permiso por parte tuya y que aparte tú compraste el dispositivo, el más caro del mundo, incluso debes de saber que hay muchas escuelas que no tienen permitido el uso de celulares y los chicos o las chicas lo llevan a lo mejor a escondidas, a lo mejor lo sacan en cierto momento, pero también hay riesgos dentro de una escuela, dentro de un salón, de repente se pierde que el pasaje o el celular, y entonces todos van muy enojados porque el maestro, a reclamar al maestro porque se perdió un celular, cuando debemos de saber que en un reglamento no estaba permitido. Entonces, saber cómo también nosotros tenemos a veces esta participación y justamente nos ponemos como en este riesgo. Bueno, eso sería la primera instancia. Que tú estás permitiendo o estás proveyendo de este artefacto. Dos, si tu hijo o tu hija tiene permiso, que revise sus redes sociales, que revises qué es el contenido que utiliza, cuáles son las personas que frecuenta, incluso los videojuegos, ¿no? Con qué personas, al ser un videojuego, muchas veces al estar en internet, pues sí tiene contacto con más personas, ¿no? A lo mejor de otro país, de otro estado, de otra colonia, de otra escuela. Entonces, que sepas con qué personas habla, porque eso también te va a dar mucha información.
1: De otras edades, ¿no?
3: Efectivamente, entonces te va a dar muchísima información y ahí podemos identificar o cuidar que tu hijo no sea víctima de un riesgo o tu hijo o hija esté siendo partícipe de una situación de riesgo para alguien más. O sea, lo tenemos muy presente. También por eso se mencionaba hace un momento, la revisión de las mochilas es muy importante porque te puede dar información si tu hijo o tu hija está viviendo una situación de riesgo como violencia escolar, o tu hijo o tu hija está siendo un agresor dentro de este escenario escolar. Entonces es importante.
1: Guadalupe y Enrique, pues muy interesante. De regreso atrás, pues sería prácticamente lo mismo, ¿no?
2: Así es.
1: La misma dinámica. ¿Dónde los puede consultar quien nos está viendo que quiera decir, ¿sabes qué? Como papá, quiero que en mi escuela vengan a platicar de este tema. ¿Dónde los contactan?
2: Bien, ahorita damos ese dato porque es importante. Quiero mencionar de manera muy clara, contamos con un catálogo muy amplio. Todos nuestros talleres están diseñados para docentes en el sector educativo, para padres de familia, para los alumnos, precisamente para que todos estemos en la misma línea, en el mismo conocimiento y podamos generar precisamente ese escudo de protección en todo el entorno escolar. Y aquí lo importante es muy sencillo, ahorita vamos a dar lo que son las líneas de contacto para que nos hagan favor de mandarnos ahí un correo de solicitud, se genera un oficio de solicitud de talleres, recibimos la solicitud, se agenda en nuestro calendario y vamos programando día, hora y lugar precisamente para llevar a cabo el taller que nos hayan solicitado a través de la Dirección de Prevención del Delito. Entonces, con mi compañera va a dar el dato.
3: Claro que sí, vamos a compartir el correo electrónico en el cual pueden hacer llegar las solicitudes para que se lleven a cabo los trabajos. Es dgbpdrp.ssp@puebla.gob.mx, o lo puedo, no sé si quieren que lo deletree nuevamente.
1: Sí, por favor.
3: D de dedo, G de gato, V de vaca, P de Pedro, D de dedo, R de ratón, P de Pedro, .ssp@puebla.gob.mx. Todo esto en letras minúsculas. Y una vez que lleguen estas solicitudes, personal de la dirección se pondrá a cargo vía telefónica para poder hacer el acercamiento, hacer propuestas de trabajo personalizados, ya que no es un tema que, no sé, se me ocurre en una escuela Emiliano Zapata, se va a llevar la misma en la Flores Magón, ya que son comportamientos diferentes, ubicaciones diferentes, y entonces nosotros les damos toda la asesoría para saber con qué temas podemos entrar, generarles propuestas de logística de trabajo y pues llevarlo lo antes posible, ¿no? Estos trabajos, bien lo decíamos, es para alumnado, para padres de familia que necesitamos trabajar mucho con padres de familia y para personal administrativo y docente.
1: Como siempre, es un gustazo y un placer escucharlos, aprendemos mucho de ustedes. Muchas gracias, Guadalupe Delgado García y Enrique Galván Miranda, ambos son analistas de la Dirección de Prevención del Delito de la Secretaría de Seguridad Pública. Gracias por acompañar ahora.
3: Un gusto estar con ustedes, gracias.
1: Vamos a un corte y volvemos.
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1: Auditorio de Red Ciudadana, estamos de regreso en este espacio de Red Ciudadana con Odilon Larios, en donde usted sabe, nos encuentra y nos puede ver los martes a través de la multiplataforma informativa de Cinco Radio, Comunicación Efectiva y Red Ciudadana. Ahora ya estamos en este bloque que le habíamos prometido con personal del heroico cuerpo de bomberos y bomberas del estado. Nos acompañan las bomberas Carla Jocelyn Martínez y Paulina Pérez López. Les agradezco mucho que estén aquí porque nos van a platicar de este tema que es muy importante. Yo en lo particular soy enemigo de la pirotecnia, no me gusta ni cómo se escucha, ni los gases que desprende, ni la cultura que está alrededor, quizás porque me ha tocado ver cosas muy lamentables con relación a la pirotecnia, pero hay mucha gente que la disfruta, y es septiembre y es el mes donde se disputan, yo creo, entre diciembre y septiembre, los usos de pirotecnia a lo largo de los años. ¿Qué recomendaciones hay en materia general para el uso de la pirotecnia? ¿Y en qué casos no se debe utilizar?
3: Claro, mira, sí, como lo decías, en estas fechas es primordial para la ciudadanía el uso de la pirotecnia. Cosa que, pues, no debería de ser, ¿verdad? Es un material altamente riesgoso, precisamente porque lo utilizan niños, lo utilizan adolescentes, personas que realmente no lo deberían de utilizar. ¿Qué recomendaciones daríamos? Si lo van a utilizar, pues que sea con supervisión de un adulto, que sea estrictamente necesario, podría decirse, para sus festividades, y no utilizarlo cerca de automóviles, casas, tanques de gas, zonas de riesgo, más que nada.
1: Esto que dices es muy importante, y también saber, digo, en mi punto de vista, ningún niño debería utilizar nada de pirotecnia, de mi muy humilde punto de vista. Pero si ya los vas a dejar que lo utilicen, pues chécate muy bien, que no es lo mismo que les dejes un cohete pequeño a que les compres una superbomba que les puede volar la mano, ¿no?
3: Es correcto.
1: Entonces, hay que ver qué es lo que tienen ahí los niños, qué les damos acceso, porque es un material explosivo.
11: Sí.
1: Y combustible, ¿no?
11: Sí, claro.
1: Oye, ¿qué es el riesgo que más puede tener una persona en el uso de pirotecnia? ¿Cuál es el peor de los riesgos?
11: Mira, como tal, la pirotecnia es literalmente un artefacto que en su interior contiene materiales para generar una combustión rápida o controlada, pero casi todos están hechos obviamente con pólvora y es un material muy, muy, muy peligroso. El riesgo va obviamente desde la fabricación. Tanto una mala fabricación, un mal transporte, un mal almacenamiento, un mal uso, puede crear enormes riesgos, desde una quemadura, un incendio, una amputación, o obviamente ya entrar en riesgo general para toda una familia.
1: Perdón que te interrumpa, pero claro, quiero acotar aquí, es bien importante porque señalas, yo me estaba enfocando directamente en el uso final que le da el consumidor, ¿no? A la hora de tronarlos. Pero está esta parte de la producción donde también hay riesgos específicos y está la parte del almacenamiento donde lamentablemente año con año vemos que en algunos mercados donde van muchas o quizás miles de personas pasan a diario cerca de eso que es una bomba de tiempo. Si llegaran a encontrar un punto de ignición sería un desastre.
11: Sí, claro. Mira, regularmente hay que tener demasiado cuidado con dónde los almacenamos. No deben almacenarlos cerca ni de instalaciones eléctricas, obviamente mucho menos de material inflamable, alguna fuente de calor, fuego, ¿no? Porque puede ser que la gente literal sea muy fácil dejar y llegarlo en la cocina, y obviamente en la cocina está la estufa, cocinamos, demasiado calor. Y todo eso, todo el almacenamiento debe ser importante mantenerlo fuera de. Y eso es algo de lo que a lo mejor fallamos mucho, porque justamente nos enfocamos en el uso y no en el almacenamiento.
1: Y en ocasiones acudimos a festividades religiosas donde se está utilizando los toritos y los toritos tienen estos como buscapiés y se cometen errores cuando no se asesoran con gente especialista como ustedes o con gente de Protección Civil en los diferentes municipios o el estado, que son los especialistas en la materia, y hemos narrado aquí en los espacios de noticias de Cinco Radio cómo pues están ahí con el torito persiguiendo, sale un buscapiés y resulta que el almacenamiento del resto de toda la pirotecnia para la fiesta la tenían ahí al ladito.
11: Sí.
1: Y entonces cayó y ya tenemos personas amputadas o algunas incluso sin signos vitales.
3: Sí, claro, es correcto. Y es cuando ocurren más los accidentes, porque precisamente lo que comentaba, ¿no? Los buscapiés se dirigen a donde están los automóviles, donde tienen almacenado precisamente todo este tipo de pirotecnia,
12: dónde está la gente, dónde están los niños, dónde está el área de comidas principalmente, que en estas festividades hay bastantes, lo que son las chalupas, las semitas, todo ese, tienen mucho riesgo por los tanques de gas, por la mala carburación que manejan. Entonces, si un cohete, un mal manejo de la pólvora llega a dar a ese tipo de puestos, pues imagínate los accidentes que podríamos provocar, ¿no?
1: Terrible. Fíjate que además de lo que les platico, hace años nos tocó cubrir el accidente que sí sabemos, es, supongo que eran muy jóvenes, porque ya tiene más de 10 años, de lo ocurrido allá en Nativitas, donde había una procesión. Iban con las cuencas, les llaman, de los cohetes que salen hacia arriba y truenan ya a cierta altura, pero llevaban estos cargados en una camioneta que iba pues junto a la procesión, a las decenas de personas. Uno de esos cohetes no subió, sino que se fue en horizontal y se fue a la camioneta y cayó.
12: Sí.
1: Es tal la explosión de cada uno de estos cohetes que dejó, si no recuerdo mal, como 14 personas muertas, más lesionados, y las escenas eran aterradoras. Estamos hablando de cuerpos que fueron desmembrados de parcial o totalmente, y horrible, horrible, horrible, ¿no? Esto nos da una cuenta de que cuando vayamos a utilizarlo, aunque ya seamos adultos, debe ser alguien que tenga muy presentes cuáles son cada uno de los procedimientos que ustedes ya conocen, que se acerquen con bomberos, gente de protección civil, para que les digan, a ver, sí, lo tiras aquí y se resguarda aquí y tiene que ir a cierta distancia de las personas. Y si seguimos todos los protocolos que ustedes ya tienen, seguramente los daños se reducen al mínimo.
12: Sí, claro, más que nada disfrutar el momento, ¿no? Si ya lo vas a usar, es disfrutar el momento y no generar un accidente. Entonces, si lo vas a usar, asegurarse que lo supervise protección civil, bomberos, tener sus extintores a la mano, sí, principalmente, sí, una manera de mitigar el riesgo un poco, y pues siempre tener una área ventilada, más que nada, tener un área segura, y más que nada tener una supervisión tanto de adultos, paramédicos, alguien que esté en respuesta rápida si llega a ocurrir algo.
1: Esto es muy importante lo que dices para las personas que organizan este tipo de festividades, los presidentes municipales, los representantes religiosos. ¿Para qué? Para que cuando se haga este tipo de eventos se cuente con personal de paramédicos, personal de bomberos que estén ahí al tanto, para que ante cualquier eventualidad la reacción sea inmediata.
11: Claro, yo creo que también algo muy importante es la prudencia. Debe caber dentro de la gente al momento de utilizarlos. Y un punto muy importante que siento que es muy importante tocar es que muchas veces por la misma fabricación puede salir algo mal, y es importante que contemplemos que si algún cohete no explota, definitivamente no debemos regresar a revisarlo inmediatamente.
1: Eso
11: porque
1: puede
11: tener una detonación retardada, y en el momento en el que tú te acercas o lo intentan volver a encender, se activa. Y eso es malísimo.
1: Te puede dejar ciego, mutilado.
11: Claro.
1: Yo aquí platico mucho una historia de un amigo. Él era un agente investigador. Él no tenía una parte de la mano, como la tercera parte de la mano. Y yo siempre creí que en algún enfrentamiento había sido lesionado y le tuvieron que amputar esa parte.
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9: ¿Qué tal? Muy buenas noches. ¿Cómo le va a todo nuestro querido auditorio de la multiplataforma de 5 Radio Comunicación Efectiva? Estamos en Red Ciudadana para ustedes a través de nuestro canal de YouTube y para todo el mundo en esta multiplataforma para llevarle esta transmisión especial en este 216 aniversario del inicio de la lucha por la independencia en México. Y estamos desde el Palacio Municipal de Puebla esta noche para llevarle esta transmisión especial junto con mi compañero Odilon Larios. ¿Cómo estás, Odilon?
10: Muy buenas noches, Rafa, buenas noches, auditorio, y pues estamos aquí desde el Palacio Municipal. No hay pues otro recinto más especial que este para estas festividades patrias aquí en Puebla, donde estará dando el grito en breve el gobernador del estado, pues arenga de los héroes, recordando pues esta fiesta patria, esta independencia de México. Es el 216 aniversario y estamos pues muy contentos de poderle llevar paso a paso todo lo que ocurra desde aquí, desde el Zócalo de la capital poblana. Y ustedes ya lo están viendo en las imágenes, contamos con la presencia muy especial de nuestro amigo y comentarista Carlos de Castilla, que recordemos, él es especialista en temas económicos, pero esto de la historia también le sabe y le sabe mucho. Carlitos, muy buenas noches.
11: Buenas noches, Odi, buenas noches, Rafa. Un saludo al amable auditorio. Por supuesto, con mucho gusto nos encontramos en este emblemático lugar, en el centro histórico, realmente histórico, de Puebla, en donde sin duda se llevan a cabo una gran cantidad de actividades y recordar buena parte de los acontecimientos históricos que acompañaron a la gesta heroica de la independencia nacional. Sin duda, este es un lugar en donde la gente se puede congregar con mucha tranquilidad, las familias están llegando al Zócalo y por supuesto que van a poder presenciar una gran ceremonia del grito de independencia en este año 2026.
9: Exactamente, recordando nuestra historia, nuestras raíces y saber, ¿no?, que en esta noche del 15 de septiembre de 1810 pues arranca, ¿no?, esta gesta de nuestros antecedentes, de nuestros paisanos, bueno, todos los mexicanos, al luchar ya por una independencia. Se hizo popular esta de la ceremonia del grito a partir del mandato del presidente Porfirio Díaz, y precisamente lo hace para celebrar también el día de su cumpleaños, y lo hace a las 11 de la noche del 15, cuando en realidad este movimiento arranca en la madrugada del 16, que se convoca a los mexicanos en aquella noche y madrugada precisamente a luchar por su independencia.
11: Sin duda, este es un momento importante porque aunque el grito en sí se da a las 5 de la mañana del día 16 de septiembre y ese es el día de la independencia, pero entre la tarde y el toda la mañana del 15 de septiembre se da este proceso, digamos, de sorprender a la conspiración. En Querétaro se dan cuenta de que ya existe la conspiración. El corregidor de Querétaro no tiene otra opción más que de alguna manera perseguir y tratar de arrestar a los conspiradores, y es ahí donde doña Josefa Ortiz de Domínguez le manda a avisar tanto a Iturbide como al cura Miguel Hidalgo durante este proceso de la noche y madrugada del 15 al 16 de septiembre, para que el 16 de septiembre dé inicio la gesta heroica. Hay que recordar algo, el día 15 de septiembre se celebraba en esa época a la Virgen de los Dolores. Por lo tanto, Dolores Hidalgo en Guanajuato se encontraba de fiesta ese día, y por eso había mucha gente que se había quedado en los portales, estaba ahí, pasando la noche, y se preparaban para la misa de las 5 de la mañana del día 16 de septiembre. Sorpresivamente, no hubo un llamado a misa, sino que las campanas tocan a rebato, y ahí es donde inicia esta lucha de la independencia nacional.
10: Es en la iglesia de Dolores, precisamente, donde se da esto, y donde, pues comentaba un especialista que estaba yo escuchando hace rato, que decía precisamente, Carlitos, que ni siquiera fue una arenga la que hizo el cura Miguel Hidalgo, que no se tiene un registro preciso de cuáles fueron las palabras, y que las recopilaciones que hay a partir de terceros años después es que habría hecho un exhorto a la población, y a partir de ese momento pues era esta situación. También tenemos muy arraigado la idea de que lo festejamos el 15, damos el grito el 15 por achacarle a Porfirio Díaz, pero decía que hay registros desde antes que se hacía desde un día antes, porque aunque se festejaba el 16 de septiembre, pues lo que comentaba el especialista es que la gente empezaba a festejar desde la noche.
11: Sí,
10: por y supuesto. Entonces fue a raíz de este clamor ciudadano que se hace, y ya digamos que queda institucionalizado con Porfirio Díaz, pero ya había antecedentes previos de que la gente, pues como era en la madrugada, empezaba desde la noche, y digamos que por un sentido de aceptación social, pues decidió que se quedara ahí, y ya cuando viene Porfirio Díaz, pues aprovechando, ¿no?, la situación de su cumpleaños, queda institucionalizado.
11: Sobre todo porque fue un periodo muy largo el de Porfirio Díaz, pero ya hay registros de celebraciones durante algunos de los mandatos de Antonio López de Santa Anna que se estaban realizando desde el día 15 de septiembre, justamente. Pero tomemos en cuenta de que prácticamente todo el siglo XIX en México hubo a diferentes tipos de conflicto. Era una nación naciente y entre intervenciones extranjeras o conflictos internos era muy difícil tener periodos largos de paz, y por esa razón es que no había una celebración como tal, sino hasta el periodo ya estable junto con Porfirio Díaz.
10: Y hemos pactado que sea el 15 de septiembre, pues sabemos que fue el 16 cuando se da este exhorto allá en Dolores Hidalgo, y donde pues se da esta situación, ¿no?, de la iglesia, donde se da el inicio de la independencia, pero es hasta el 1821 cuando se consuma la independencia de México, y de hecho había quien indicaba o se pretendía que la independencia de México se conmemorara con la entrada del ejército trigarante a la Ciudad de México, ¿no?
12: Y si me permite, maestro, avisarle a nuestro auditorio que estamos transmitiendo desde el Palacio Municipal de Puebla, pero también estamos pendientes de la ceremonia ya en el Zócalo de la Ciudad de México. Le llevamos imágenes del Zócalo de Puebla, ahí están las imágenes de los poblanos, está la imagen aquí al interior del Palacio Municipal, y también le tenemos pues esta historia de nuestro grito de independencia con todas las aristas y con todo lo que contiene, porque hace un momento, maestro, nos estaba compartiendo cómo Puebla es básico, ¿no? Tenemos en la memoria lo que sucede en Querétaro, lo que sucede en Guanajuato, lo que sucede en Hidalgo, pero en territorio poblano también se cocinaron asuntos que son cruciales en este movimiento de independencia.
11: Sí, por supuesto. A lo mejor en el caso de Puebla, como no fue parte de los primeros acontecimientos donde encabezó principalmente el cura Miguel Hidalgo la revuelta, de repente como que perdemos esta idea. Hay que tener en cuenta que la independencia fue un proceso muy largo, muy doloroso para la población mexicana, porque fueron 11 años en los que no necesariamente al momento de iniciar esta revuelta, este levantamiento en contra del ejército español, de inmediato se logra el reconocimiento de la independencia. Esto fue un proceso muy largo. Recordemos que al cura Miguel Hidalgo lo fusilan en 1811, es decir, un año después del inicio del grito de Dolores, y quien continúa con esta lucha es José María Morelos y Pavón, que justamente establece de inicio su cuartel en Cuautla, pero posteriormente realiza una campaña muy importante sobre el sur de Puebla. De manera particular, el día 23 de febrero de 1812 logra una victoria muy importante en Izúcar de Matamoros, y eso le permite de alguna manera controlar una zona de la Mixteca que resulta fundamental para su movimiento. Además, también hay otros municipios que tienen un papel central dentro del avance y la resistencia que encabezó Morelos, como es Chautla de Tapia, Chietla y hasta Tepeaca. Toda esa zona fue controlada justamente por el ejército de Morelos, y finalmente en 1813 logra tomar Tehuacán. Creo que esa zona se vuelve muy importante para mantener la revolución antes del famoso asalto hacia Acapulco, que es un sitio muy importante, sitio en términos militares, de sitiar, rodear el puerto para poder controlar el acceso principal de abasto que tenía la Nueva España, proveniente sobre todo de Filipinas, que tenía un comercio muy importante hacia esa región y que era la entrada por el Pacífico hacia este territorio de la Nueva España que hoy conocemos como México.
10: Así es, y ahí acabas de citar, Carlitos, un tema muy importante acerca del papel que juegan algunos municipios en el interior del estado, pero también desde Puebla hubo ahí parte de la organización que se daba en materia de pues los grupos que estaban pugnando por la independencia, y Puebla, por su situación central de paso, pues siempre ha jugado un papel ahí estratégico en esta materia.
11: Sí, sin duda. Recordemos que Puebla justamente se funda de inicio entre Veracruz y la Ciudad de México. Esto hace que Puebla se convierta en un enclave muy importante. Evidentemente no existía antes de la época virreinal este asentamiento, pero desde su origen se concibe como una ciudad en la que los españoles pudieran radicar principalmente, pero también se tuvo una muy buena convivencia con los pueblos indígenas de la región. Esta parte se vuelve central porque está rodeada de espacios que eran ya muy importantes anteriormente, Cholula, Tlaxcala, Calpan, Tepeaca, por ejemplo, y Puebla está en esta ruta tanto comercial como militar e incluso política. No olvidemos, por ejemplo, que en el caso de la Catedral de Puebla, justamente es por eso que se tiene una catedral tan importante y sobre todo diseñada especialmente para mostrar la importancia de una ciudad como Puebla. Ahora, ya una vez que se da el inicio de la lucha de independencia, estos acontecimientos necesariamente, al menos de inicio, la información tenía que pasar por Puebla, de la Ciudad de México, Puebla, Veracruz, y de ahí salían las noticias. Así, de inicio, la información tenía que pasar por Puebla, de

0: Amparo y de ahí iniciar el camino hacia Córdoba para los tratados de Córdoba que derivarían en el reconocimiento de la independencia de México en agosto de 1821.
1: Estamos viendo aquí a través de Webscan México las imágenes, le estamos transmitiendo lo que sucede en la plancha de la Ciudad de México, en el enorme zócalo que tenemos allá, en esta explanada luce llena a reventar. Recordemos que después del grito tienen su fiesta con Intocable, que de hecho ya empezó con algunos otros grupos allá en la capital del país, y aquí en el caso de Puebla se va a presentar más tarde Gloria Trevi. Entonces también este es un atractivo para la población, muchos quienes llegaron desde muy temprano para tomar sus lugares y para estar pendientes de estas presentaciones. Mis compañeros de producción me indican si podemos presentar el material de mi compañera Mariana Meneses. Ustedes me dicen para escuchar algo de lo que sucede aquí en la periferia de nuestra del Zócalo, y que Marianita lo encontró muy temprano, precisamente con los poblanos que llegaron, a diversas actividades aquí en torno al Zócalo, ya fuera para la vendimia, ya fuera para apartar su lugar para el grito, ya fuera también para apartar su lugar para el concierto. Muchas personas desde muy temprano aprovechando para algunos pues día de asueto, tanto hoy 15 como mañana 16, y lo hacen pues disfrutando, ¿no?, de estas fiestas y disfrutando también de todo lo que envuelve a una concentración como la que tenemos hoy aquí en Puebla, con antojitos, con venta de recuerdos, con traer a los niños y todo. Ya está mi compañero Alex Denicia también en esta transmisión listo. Aquí tenemos a Duval Rubio en la operación de los controles, Jorge Sánchez al frente de todos los ingenieros y también Iván Hernández con la producción. Vamos a escuchar lo que le dijeron a Marianita los poblanos que se dieron cita para celebrar este grito de independencia en la avenida Reforma. Te escuchamos, adelante, vamos con este material de Mariana Meneses.
2: Cuéntenos, porque lo veo que viene incluso con sombrero, su camisa de cuadros. Digo, el frío ahorita se siente un poquito, entonces me imagino que por eso lleva su chamarra. Pero cuéntenos, pues, ¿qué significa para usted ser mexicano? Y sobre todo que nos platique de su atuendo.
3: Ah, claro. Pues, el atuendo es algo simbólico. Yo creo que debemos de andar así todo el tiempo. Y, de hecho, sí acostumbro a usar las botas, me gusta mucho. Pero, pues, ahorita con mucha más razón, como para sentir más la identidad mexicana.
2: Claro. Oiga, ¿y usted viene acompañado, viene solo? ¿Con quién viene?
3: Claro, vengo con mi esposa y con mi primo.
2: Perfecto. Oiga, ¿y usted qué acostumbra hacer en la noche mexicana? Digo, ¿se viene al Zócalo a dar su vuelta, da el grito acá?
3: Sí, a veces con la familia, pero ahorita como no se pudo por diferentes razones, entonces venimos un ratito aquí a convivir, a comer algo y pues a escuchar el grito.
2: ¿Cuál es su antojito favorito?
3: Las chalupas.
2: Las chalupas, no pueden faltar, ¿verdad?
3: Claro, claro.
2: ¿Les gusta variadas, rojas o verdes?
3: No, de las dos.
2: Ok, perfecto. ¿Algo más que te quiera agregar? ¿Algún ritual, más bien como tradición, algún juego que ustedes hagan en familia?
3: Sí, le comento, cuando nos reunimos, pues sí, lo tradicional, la lotería, te vendes escaleras, oca, todo ese tipo de juegos así, clásicos.
2: Perfecto. Oiga, ¿y se animaría a dar un grito de Viva México?
3: Claro que sí. ¡Viva México!
2: Excelente, muchas gracias, le agradezco mucho.
3: Sí,
2: y pues nosotros seguimos aquí transmitiendo totalmente en vivo para que ustedes lo tengan en cuenta. Y bueno, pues si se encuentran por el sitio, vengan a darse una vuelta, porque la verdad es que estos festejos patrios son muy importantes para todos los mexicanos. Volvemos con ustedes.
4: Y seguimos con esta transmisión especial desde el Palacio Municipal. Seguimos aquí transmitiendo completamente en vivo. Le tenemos todos los detalles del grito de independencia que encabezará el gobernador Alejandro Armenta en minutos. Así que síganos acompañando por la multiplataforma informativa de Cinco Radio Comunicación Efectiva y Red Ciudadana. Le tendremos todos los detalles con los enlaces especiales que tenemos con todos nuestros reporteros en tierra, ahí en las calles de Puebla, para que usted viva esta fiesta mexicana al máximo. Vamos a ir a un corte, es breve y volvemos.
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0: ¿Sabías que si eres mujer y fumas 3 cigarrillos al día, en realidad tu cuerpo está recibiendo el daño de 6? No es exageración, es ciencia. El cigarro atrapa a hombres y mujeres por igual, pero los efectos en el cuerpo femenino son significativamente más agresivos. Y las razones por las que una mujer empieza a fumar tampoco son las mismas que las de un hombre. Hoy vamos a hablar del tabaquismo con enfoque de género. El humo del cigarro contiene unas 7000 sustancias químicas y su efecto es más agresivo en las mujeres. ¿Por qué? Porque el tórax femenino tiene menor superficie que el masculino. Eso hace que el riesgo de desarrollar enfisema, bronquitis crónica o cáncer pulmonar se duplique con cada cigarrillo. Pero no solo los pulmones están en riesgo. Algunos compuestos del tabaco son disruptores endocrinos. Alteran el equilibrio hormonal, en particular de los estrógenos, que son clave para el ciclo menstrual y la fisiología femenina. Esa alteración aumenta el riesgo de cáncer de mama. Por eso, si una mujer fuma y quiere usar anticonceptivos o terapia hormonal por menopausia, debe hacerlo bajo estricta vigilancia médica. Las diferencias no son solo físicas. Se ha observado que las motivaciones para fumar también cambian según el género. En las mujeres, el motor principal es la sensación de empoderamiento, el cigarro como símbolo de libertad o control. En los hombres, en cambio, suele ser la curiosidad o el deseo de pertenecer a un grupo. Y cuando se trata de dependencia, ellas reportan con más frecuencia razones emocionales. Fuman porque están estresadas, tristes o con problemas de pareja. El cigarro se convierte en un refugio emocional. Los varones, por su parte, suelen fumar en contextos sociales, en reuniones con amigos, después del partido de fútbol, en la sobremesa. En México, alrededor de 15 millones de personas fuman. Según la Encuesta Nacional de Consumo de Drogas, Alcohol y Tabaco 2025, el 9% de las mujeres adultas consume tabaco. Y aunque hoy parezca un fenómeno moderno, los relatos del siglo XVI ya describían a mujeres fumando en las calles de lo que hoy es la Ciudad de México. Algo que inquietaba a los migrantes europeos. Con el tiempo, fumar fue mal visto en las mujeres y se consideró exclusivo de los hombres. Pero la industria tabacalera del siglo XX cambió eso. Y ahora su mercadotecnia ya no va dirigida a los adultos, sino a niños, niñas y adolescentes, porque son los que van a durar más tiempo fumando. La mejor decisión es no empezar. Y si ya fumas, recuerda que las etapas de la vida cambian. El embarazo, la lactancia, la menopausia son momentos en los que desintoxicar el cuerpo no es un capricho, sino una necesidad. Desenmascaremos el atractivo del cigarro, tanto en hombres como en mujeres. Veamos más allá del humo y la publicidad, porque el cigarro no distingue sueños, planes ni proyectos. Pero tú sí puedes distinguir entre lo que te atrapa y lo que te libera. Con información de la doctora Guadalupe Ponciano, de la Facultad de Medicina de la UNAM. Les saluda Mónica Genis.
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4: Herrera Meneses, donde nos presenta todo lo que usted puede encontrar aquí de antojitos en la noche mexicana que tenemos en torno al Zócalo de Puebla.
5: Así es, compañeros, como bien lo mencionan, ya nos encontramos prácticamente en Avenida Reforma, ya casi llegando a Paseo Bravo, en donde se están dando cita cientos de poblanos para seguir disfrutando la fiesta y degustar de sus antojitos mexicanos favoritos. Estamos viendo cómo incluso pues siguen vendiendo estos artículos mexicanos y a continuación vamos a acercarnos a los comerciantes para escuchar de su viva voz y que nos compartan pues parte de lo que están vendiendo, alguno de sus precios y toda esta información que usted necesita saber.
6: Me llamo Alanemir Fernández Fermín y vendemos semitas, que son las futboleras o las beisboleras, que son las de milanesa con papa y carita enchilada también.
5: ¿Qué costo tiene en esta noche mexicana? Digo, las familias vienen y están preguntando, pues más o menos, algún costo que me podría decir.
6: Pues ahora la estamos dando en 90 pesos, la verdad. Y pues están bien preparadas, son semitas de piso y pues son semitas un poco grandes, la verdad.
5: ¿Qué contiene? Porque veo que ahí tienes pues papas, también que ahorita las estás haciendo. Muy importante mencionar que las haces y las preparas al momento.
6: Sí, pues lleva de la papa hervida, papa frita, rajas, quesillo, aguacate, jitomate y cebolla. Pues sí, se hace todo al momento, si no se hace para la milanesa.
5: Ok, perfecto. Oye, ¿y cómo reportas ahorita hasta estos momentos la venta? Porque hay mucha gente que está viniendo ahorita al Zócalo, entonces ¿cómo va tu venta?
6: Pues la verdad sí está un poco floja, sinceramente, apenas está saliendo la gente, ya es tarde, hace un año salió la gente desde temprano, pero pues primeramente Dios, podemos acabar.
5: Claro que sí. Oye, ¿y pues tu antojito mexicano favorito?
6: ¿Cuáles son las que compramos en el niño seguido? Las jarochitas,
5: claro, no pueden faltar. ¿Algo que quieres agregar?
6: Pues nada, ahí, cuando nos vean, la semita a la pasadita, acá estamos. Ahí viene el chalón y los saludan.
5: Ok, perfecto, muchas gracias.
6: Hasta luego.
5: Pues aquí vemos cómo ya están preparando justamente estas semitas. Vemos que obviamente la gente está todavía buscando su antojito favorito, como podemos ver. Incluso aquí, bueno, pues ofrecen nopales, también longaniza, están picando las cosas al momento. También las hacen y preparan al momento para que usted tenga en cuenta y bueno, pues pueda asistir a degustar en esta verbena. Nos encontramos en Avenida Reforma y la verdad es que las personas siguen pasando con sus antojitos, sigue la fiesta aquí en México y pues obviamente cada quien se va al puesto que eligen en busca de su antojito favorito. Estamos viendo cómo pasan con elotes, también ya buscaron las famosas chalupas que no pueden faltar y bueno, pues estamos viendo cómo incluso siguen vendiendo estos adornos mexicanos, los moños, también los huevos, los tradicionales huevos de confeti, para que usted se pueda venir a dar una vuelta y seguir disfrutando esta noche mexicana. Para Cinco Radio informó Mariana Meneses. Regresamos con ustedes.
4: Estamos de regreso aquí desde el Palacio Municipal de Puebla y en toda la multiplataforma de Cinco Radio Comunicación Efectiva. Nos está usted viendo en el canal de YouTube. Abra su canal de YouTube y vea arroba la red Cinco Radio esta transmisión especial de la ceremonia del grito que le tenemos esta noche. También gracias a nuestra señal en radio 1120 de AM, Red Ciudadana. Cuando algo pasa, tú lo sabes, está en Red Ciudadana. Aquí los mensajes de usted que nos escriben. Buenas noches, equipo de López Díaz. Excelente transmisión. Saludos desde Santa Cruz, California. Soy poblano y mando saludos para la familia Lamegos. Saludos también para ti, Gerardo Lamegos. José Rivera dice muy buenas noches. Buenas noches también para ti. Viva México, especialmente al maestro Carlos. Saludos, te manda saludos José Luis Cotzaga. Sí, ¿verdad? Cotzaga te manda saludos, Carlitos. Igual nos dicen.
7: Cota Zagala de ser. Un saludo a José Luis, claro que sí.
4: Sí. Y mira, Miriam Méndez, Pilar Alvarado, José Rivera, también Vicky Guarneros, Tania Torres, Obey Maisheri, dice Tania Torres, también nos está viendo. Saludos para todos ellos. Ellos nos dejan los mensajes en las redes sociales.
8: Así es, un saludo para todos ustedes. Y no se olvide, comparte esta transmisión, hágala llegar a sus diferentes grupos, coméntenos, denle me gusta, participe para que nos apoye así llegando a una comunidad más grande y podamos saludarlos e informarles a todos ustedes. Y un saludo a quienes nos están viendo desde la Unión Americana, también allá en sus grupos, creen esta comunidad, compártanos y vivan como nosotros, que le estamos acercando pues esta fiesta mexicana desde el Zócalo de la capital poblana y estamos transmitiendo desde el Palacio Municipal. No se vayan, breve vamos a seguir platicando con el maestro Carlos de Castilla, pero de momento vámonos, porque allá abajo con la gente en el Zócalo viviendo este ambiente de cerca tenemos a Gregorio Varela. Gregorio, por favor, platícanos parte de lo que estás viviendo ahí con toda la gente y todo este ambiente.
9: ¿Qué tal, amigos de Cinco Radio? Me da mucho gusto saludarles. Me encuentro en pleno corazón del Zócalo de la ciudad de Puebla. Estamos a escasos minutos de poder conmemorar el grito de independencia por los 216 años de nuestra independencia como país. Como lo pueden ver, me encuentro a las espaldas del Palacio Municipal, en donde también en unos momentos el gobernador Alejandro Armenta dará el grito de independencia. También quiero agradecerles a todos aquellos que nos siguen a través de redes sociales desde California. Nos están viendo también. Recuerden que estamos en la multiplataforma Red Ciudadana 1120 de AM. Tenemos cobertura en Puebla Capital, también en los municipios conurbados de la zona metropolitana. Así que el ambiente ya está puesto para dar inicio a este evento protocolario por nuestra independencia. Recordarles también que una vez culminando este acto solemne, estará Gloria Trevi amenizando para todos los poblanos. Quiero recordarles que hay todo un operativo de seguridad, más de 1.300 elementos, para que a todos aquellos visitantes que se dieron cita a este lugar, bueno, puedan realizar sus actividades sin ningún contratiempo. Y también recordarles que el día de mañana se llevará a cabo el tradicional desfile cívico militar. Están todos invitados, por supuesto. Para los que no pueden venir al Zócalo de la ciudad de Puebla, también nos pueden acompañar a través de nuestras redes sociales. Así que bueno, estamos a unos minutos, como lo pueden ver, las personas esperando que inicie este acto protocolario. También está amenizando musicalmente la banda sinfónica de la Secretaría de Seguridad Pública. Así que vuelvo con ustedes, compañeros. Rafa Odilón, aquí seguimos pendientes. Muy buenas noches.
8: Estamos aquí muy al pendiente, Gregorio, cuando tengas algún dato que comentarnos, alguna entrevista ahí con las personas que están, con las familias, las personas, algo que quieras comentarnos del ambiente, estamos aquí esperando una señal tuya y en breve volveremos contigo. Y mientras tanto, continuamos aquí en esta mesa platicando con el maestro Carlos de Castilla, y a quien, pues, por la confianza y el cariño que le tengo de tantos años de conocerlo, le decimos Carlitos con mucho cariño. Oye, en este espacio que tuvimos en radio, te lo platicábamos a las personas en redes sociales, hay por lo menos cuatro momentos importantes a lo largo de los 11 años que dura la lucha de independencia. Sin lugar a dudas, un primer momento es esto cuando se descubre la conspiración, sí, y se tiene que dar el grito en ese momento. Y ahí tenemos a personajes muy importantes, sin duda, Miguel Hidalgo y Costilla, Ignacio Allende, Juan Aldama, Mariano Abasolo. Pero hay otro momento también del momento de cuando se tiene que afianzar la independencia, cuando deja de ser ordenada y se le busca dar una ideología. Y sin duda, el ideólogo de la independencia es José María Morelos y Pavón.
7: Sí, por supuesto. De hecho, creo que es muy importante ubicar estas dos etapas, bueno, las diferentes etapas de la lucha por la independencia. La primera, sin duda, fue una lucha un poco improvisada, porque los descubren, no falta el que le da aviso a los realistas de que había una conspiración en Querétaro. Y uno de los conspiradores era justamente el corregidor Juan Domínguez. Su esposa era la corregidora doña Josefa Ortiz. Entonces, cuando Juan Domínguez es notificado de que hay un grupo de conspiradores en esto que le llamaban la intendencia de Querétaro, y él es quien, por ser la máxima autoridad, tiene que aprender a todos los conspiradores. Su esposa le dice, no, ¿cómo vamos a detener a nuestros amigos, los conspiradores? Y él dice, no me queda de otra, y la encierra. Y en el momento en que ella la encierra, se encuentra la manera de informarle a uno de los criados y decirle que corra a caballo desde Querétaro hasta San Miguel, hasta el pueblo de San Miguel, hoy conocido como San Miguel de Allende, justamente porque ahí estaba Ignacio Allende, y que le informe al capitán que la conspiración ha sido descubierta.
8: No se lo olvide, Josefa Ortiz Telles Girón.
7: Josefa Ortiz Telles Girón. Por eso dije que era Josefa Ortiz, exacto.
8: Es lo mismo.
7: Que obviamente tomaba el apellido del corregidor, Juan Domínguez, entonces por eso es Josefa Ortiz.
8: Pero qué habilidad de las señoras, como siempre, incisivas, y consigue enviar el mensaje que detona todo, maestro.
7: Claro, de lo contrario, los hubieran metido presos a todos rápidamente.
8: No sabemos qué hubiera pasado, no hubiera arrancado esta independencia.
7: Así es, y eso lo hace durante la tarde hasta en la noche llega San Miguel de San Miguel el Grande, que se llamaba así el pueblo. Se trasladan a Dolores Hidalgo. Ahí, como dije, el cura estaba ya descansando, estaba durmiendo, porque había sido la fiesta de Nuestra Señora de los Dolores durante el día 15, y entonces es cuando le informan, y él de inmediato dice, tenemos que iniciar la lucha de inmediato, porque la intención era de ocultarse, huir y reorganizar todo. Por eso es que digo que fue muy improvisado, porque inicia una lucha prácticamente durante la madrugada, para iniciar este proceso tan, tan complejo, y de ahí avanzar hacia otros puntos importantes como San Miguel el Grande, como Atotonilco, donde toma el famoso estandarte de la Virgen de Guadalupe, que es el primer punto de unión que podríamos encontrar. Es un pendón de unión para todos los todas las personas que se habían levantado en ese momento.
8: Es muy importante señalar esto, que no es este pendón, este estandarte de la Virgen de Guadalupe desde el primer momento, no, como en algunas imágenes o memes podría darse, ¿no? Y meme entendido como esta idea y transmisión que se hace, y no como un cuento, una payasada, no, sino esa transmisión es una idea, que el mensaje es erróneo, porque es hasta posteriormente cuando ya este estandarte se asume por parte de este movimiento.
7: Sí, porque seguramente el cura Hidalgo no fue el que tocó las campanas, sino que llamó al campanero y le pidió que tocara a rebato. Un poco para que la población se ubique, en las campanas de las iglesias hay diferentes toques. Está el toque de llamada a misa, por ejemplo, o de llamar a un rosario a misa. Es un toque suave a un solo lado de la campana. Pan, pan, pan. Y el toque, el repique, que es doble, a un lado y hacia otro. Y arrebato, que es muy acelerado, doble, es hacia un solo lado, pero muy rápido. Pam, pam, pam, pam, pam. Entonces, cuando se da el toque de arrebato, es porque o hay un incendio, o hay un bandolero que anda cerca. Hay una situación de emergencia.
8: Cuando se tocan las campanas en los pueblos porque hay algún tipo de confrontación, ¿es esto lo que se toca?
7: Así es, sí, por supuesto. Si hay que llamar a la población a una reunión urgente, eso es lo que se toca, o el toque doble, que es para difunto, que ese suena como perdón, por eso se llama doble, ¿no?
8: Ahí están los toques, también aprendimos más esta noche. Es el cuarto, ya 15 para las 11 de la noche. Regresamos a la plancha del Zócalo con mi compañero Gregorio Varela. Él tiene entrevistas. Adelante, Gregorio, te escuchamos.

0: Y estamos aquí con la gente, nos encontramos exactamente enfrente de Palacio Nacional, en donde se va a llevar a cabo este tradicional grito de independencia. Estará encabezándolo el gobernador Alejandro Armenta, también estarán autoridades acompañándolo, por supuesto, Pepe Chedraui, presidente municipal. Así que vamos a platicar con algunas personas que se dieron cita esta noche para presenciar el grito de independencia, que ya estará a punto de comenzar, pero vamos a platicar. Hola, muy buenas noches. Hola. Disculpe, ¿usted es de la ciudad de Puebla?
1: Sí, somos de aquí.
0: Oiga, ¿qué expectativas tiene del grito de independencia?
1: Bien, o sea, por eso venimos a verlo.
0: Oiga, ¿desde qué hora llegó para agarrar lugar?
1: Como a las 7, más o menos, para estar aquí adelante.
0: Oiga, ¿y con quién vino?
1: Con mis hijos y mi nieta.
0: Oiga, ¿y después va a disfrutar el concierto de Gloria Trevi?
1: No, ya nos vamos.
0: ¿A casita?
1: Sí, por la niñeta.
0: ¿Y mañana tiene intención de poder participar en el desfile, verlo en su casa o aquí también?
1: No, yo creo que lo vemos en casa.
0: Perfecto, muchas gracias. Bueno, aparte de lo que nos comentan, vamos a hablar con alguna otra persona. Hola, ¿qué tal? ¿Cómo estás? Oye, ¿qué expectativas tienes del grito de independencia?
2: Pues está muy bien, la verdad, y es algo que no se vive cada año. Y pues sí, está muy bien que lo hayan hecho ahorita.
0: Oye, ¿desde qué hora llegaste para agarrar lugar?
2: Llegué más o menos como a las 8 de la noche. Más o menos llegué a esa hora.
0: Oye, ¿y eres de la ciudad de Puebla o vienes de algún otro lado?
2: No, soy de acá, de la ciudad de Puebla.
0: Oye, ¿con quién viniste?
2: Con mi familia.
0: Ah, qué bueno. Oye, ¿ya cenaste? ¿Pozolito? ¿Chalupas? ¿Qué es lo que normalmente pues comes en esta temporada?
2: Pues el pozole, las chalupas y sí, comimos antes de venir. Es lo que comimos, un pozole.
0: Oye, ¿y mañana tendrás intención de regresar para ver el desfile o lo vas a ver por casa?
2: No, a lo mejor sí, regreso también. Igual, de este lado por lo menos.
0: Oye, ¿y te vas a quedar para el concierto de Gloria Trevi o de aquí directito a dormir?
2: Si nos salen fuerzas, sí, nos quedamos un ratito.
0: Perfecto, bueno, pues que tengas una muy buena noche. Gracias, ¿eh? Ahí está parte de lo que nos comentan los amigos que se dan cita para presenciar el grito de independencia por el 216 aniversario. Así que quédense con nosotros porque llevaremos la cobertura completa. Recuerde que estamos en vivo en todas nuestras plataformas de redes sociales, 5 Radio Comunicación Efectiva. Acompáñenos, hay muchísima información que compartir con respecto a todo lo que ha pasado en la historia de nuestro país. La primera presidenta de México en 216 años como país independiente. También el gobernador Alejandro Armenta no tarda en poder salir en aquel balcón que tenemos enfrente en Palacio Municipal aquí en la ciudad de Puebla. Quédense con nosotros hoy por la noche, pero también mañana temprano estaremos llevando la cobertura del desfile cívico-militar. Así que regreso con ustedes, compañero Rafa Odilón. Muy buena noche.
3: Y gracias a mi compañero Gregorio Varela y también a Iván, que está acompañándole allá a nivel de la plancha del Zócalo. Está también Jonathan con mi compañero Alex Denicia allá en cabina. Y en los mensajes de usted, que nos puede seguir escribiendo aquí en nuestro muro de Facebook y en nuestro muro de YouTube, nos dicen, wow, qué bonita transmisión, muy guapa Mariana Meneses, dice Leti Cruz. Sí, así es, mis compañeras que están haciendo su esfuerzo, también usted las ve hoy muy guapas porque pues es una noche especial aquí en Puebla. Hortensia Sánchez Vázquez dice que también está reportándose, igual que Lilia Bernal, igual que Segreste Araceli, están viendo la transmisión, igual que Leticia Cruz, Fernández Yes. Está también Estrella Fugaz, Alberto Guzmán, excelentes datos históricos, muchas gracias por compartir. Ana Benito, qué hermosos saludos, mi primo que hoy se hace presente en este grito de independencia, Carlos de Castilla Jiménez, puro orgullo calpense, dice.
4: Claro.
3: Ana Benito, muy bien.
5: Oye, Rafa, y también hay que decirlo, mira, vamos a saludar también a @tejidostatis1 que nos manda saludos, @agbaluna1998 saludos desde el sur de la ciudad de Puebla, y nos dice también aquí @chep666xx7, hola, soy Nadia, saludos Nadia. También a Miguel Ortega dice saludos desde Los Ángeles, California, pues un saludo hasta allá, Los Ángeles, California, donde por cierto, Carlitos, es como le llaman la venganza Moctezuma, en sentido coloquial. Hace muchos años yo tengo un amigo que vivió allá prácticamente toda su vida, y cuando le decía yo, oye, yo quiero ir a Los Ángeles para aprender inglés, dice, si quieres aprender inglés, nunca vayas a Los Ángeles porque se habla español.
4: Claro, se habla español, es la ciudad con más mexicanos en el mundo después de la Ciudad de México. Es decir, tiene 8 millones aproximadamente de mexicanos la ciudad de Los Ángeles, y en el caso de Guadalajara, que sería la segunda en tamaño en México, tiene 6.5 millones. Así que son más los mexicanos.
3: Imagínate
4: en Los Ángeles.
3: Nada más, qué número, ¿no? Vámonos rápidamente, ya la señal que tenemos desde la Ciudad de México en nuestra señal de radio 1120 de AM, porque ya vamos a escuchar el grito de independencia desde la Ciudad de México con la presidenta de la República, Claudia Sheinbaum.
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0: que algo muy importante que no debemos olvidar es que aquí nadie vino a descubrirnos. Aquí ya existían pueblos, comunidades, ya había un México antes. Y por eso, amigas y amigos, nadie logró conquistarnos.
1: Es esta, nuestra antigua nación de obsidiana y cacao, en la que mujeres y hombres encontraron en la naturaleza una aliada para curar los males del alma y el cuerpo.
0: En la milpa, una gran variedad para alimentar a sus seres queridos. Y en el papel amate, una voz para seguir escribiendo la historia de sus ancestros.
1: Por eso, esta noche nos llena de orgullo reconocer que aunque los invasores intentaron silenciar nuestras lenguas, apagar las costumbres y perseguir las tradiciones, los pueblos originarios defendieron la identidad de nuestro país.
0: Porque sus saberes no llegaron a nosotros por casualidad, sino por un acto de resistencia que dio origen a nuestra soberanía.
1: Esta noche celebramos que la independencia buscó afirmar que el poder no reside en una corona, sino en el pueblo que habitaba y trabajaba esta tierra.
0: No obstante, pocas veces reconocemos al pueblo mismo por la independencia y olvidamos a nuestros héroes y heroínas que también fueron aquellas personas que vivían apenas con lo necesario.
1: Aquellos que no conocían los campos de batalla, sino los de siembra, y cuyas manos no sabían empuñar armas de fuego, sino instrumentos de labranza.
0: Los que con machetes, palos, piedras y herramientas salieron a buscar y a defender lo que siempre se les negó, la dignidad y la soberanía.
1: Por eso, no debemos olvidar que entre los indígenas que participaron en el movimiento insurgente se encuentra Pedro Ascencio Alquiciras, indígena del sur, compañero de lucha de Vicente Guerrero. Por cierto, el primer presidente afromexicano de la América Mexicana.
0: Querida amiga, amigas y amigos, es tiempo de mujeres. Y no podemos dejar de mencionar a la admirable Manuela Medina, conocida como la Capitana, quien luchó en el ejército del Gran Morelos.
1: Incluso los mismos insurgentes reconocían que la independencia sin el pueblo no era posible.
0: Miguel Hidalgo, quien era hablante del ñañú, la lengua otomí que todos conocemos, promovió en su parroquia la unidad entre todas y todos los feligreses sin distingos, entendiendo que la libertad no puede existir sin fraternidad y la patria sin unidad.
1: Y Morelos, el cura de Carácuaro, el que defendió los sentimientos de la nación que el purépecha, el mexica, el maya, el mixteco, el otomí, el mestizo y el criollo, todos somos iguales ante la ley, es decir, todas y todos somos mexicanos y juntos constituimos la soberanía de nuestro país.
0: Y como México se escribe con M de migrante, ahora nos enlazamos con Tzitziki Félix, hermana migrante que vive en Los Ángeles, California. Nachuri Shaki Tzitziki, te saludo en purépecha, la lengua de tus abuelos.
2: Churi Shaki, muy buenas noches México, buenas noches Jocelyn Bulmaro, desde mi alma purépecha y desde estas tierras donde casi 40 millones de corazones laten y florecen al son de nuestras fiestas patrias, es un verdadero honor y un privilegio el poder compartir esta histórica transmisión. Es una noche que une legados, grandeza, voluntades y esperanza. Al escuchar el tañer de la campana, lo cual reafirma el origen de nuestra independencia nacional. En breve, la presidenta de México, Claudia Sheinbaum Pardo, y su esposo, el doctor Jesús María Tarriba Unger, rendirán la guardia de honor ante el cuadro de Margarita Maza. Por cierto, primera embajadora histórica de la República ante la Casa Blanca.

¡Mexicanas! ¡Mexicanos! ¡Viva la independencia! ¡Viva Miguel Hidalgo y Costilla! ¡Viva Josefa Ortiz Téllez Girón! ¡Viva José María Morelos y Pavón! ¡Héroes que nos dieron patria!

0: ceremonia cívica en la que cabe destacar la inclusión de Antonia Nava, la generala, originaria de Tixtla Guerrero, por cierto, tierra de Vicente Guerrero, en la arenga pronunciada por la primera presidenta de México, damos paso a los fuegos artificiales, expresión y algarabía del pueblo unido.
1: Hermosa tradición pirotécnica, acompañada de nuestras más populares melodías y, como lo dices, querida amiga, de nuestra tradicional juegos de artificio. Y como todo lo que empieza tiene que terminar, despedimos esta transmisión oficial del 216º aniversario del grito de independencia y del nacimiento de la defensa de nuestra soberanía.
0: Celebración encabezada por la primera presidenta de México, la doctora Claudia Sheinbaum Pardo. Por eso, esta noche no solo miramos hacia los balcones de Palacio Nacional, también miramos hacia la raíz más profunda que habita nuestra tierra, hacia los pueblos que la defendieron y que hasta el día de hoy siguen sosteniendo la memoria de nuestro país. A ellos les decimos:
1: porque la soberanía comienza cuando un pueblo defiende sus lenguas, su cultura, su tradición, su memoria y su dignidad. Y hoy gritemos todas y todos en nuestras lenguas originarias: Juyat niduk ichit nashkaft, Juyat niduk ichit hujmugug, Juyat nuvim.
0: Y como dijo la presidenta, vivan los pueblos indígenas y afromexicanos, vivan nuestras hermanas y hermanos migrantes, viva la unidad entre todos los mexicanos. ¡Viva México! Con el ánimo transformado por esta histórica ceremonia, a nombre de los pueblos originarios y los pueblos afromexicanos, mi compañero Bulmaro y su servidora, les damos las gracias por el honor de haber conducido esta ceremonia del grito de independencia y defensa de nuestra soberanía. Ceremonia encabezada por la presidenta de todas y todos los mexicanos, la doctora Claudia Sheinbaum Pardo. De corazón, muchísimas gracias. Muy buenas noches a todos.
1: Dios cujuy, Jocelyn. Dios cujuy, Hanna Hanabiahtum.

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1: Lluvia, pisadas, raspones. Nuestro calzado resiste absolutamente todo.
2: Sin embargo, lucirlo reluciente y bien cuidado no exige gastar de más.
1: Si quieres elaborar tu propia crema para calzado, quédate para aprender la receta de esta tecnología doméstica.
0: Revista del Consumidor.
2: En el día a día, merecemos usar productos de calidad que nos faciliten la vida. ¿Y sabes qué es lo mejor? Que muchas veces podemos crearlo con nuestras propias manos.
1: Por eso, haremos nuestra propia crema para calzado, que está validada por el Laboratorio Nacional de Protección al Consumidor. ¡Comencemos!
2: Para esta tecnología doméstica puedes adquirir los ingredientes en droguerías y tlapalerías. Los ingredientes que vamos a utilizar para hacer 750 mililitros son media cucharadita de colorante sintético negro, media taza de aguarrás, 4 cucharadas de vaselina simple, 2 cucharadas de cera carnauba, 3 cucharadas de cera amarilla y 3 cucharadas de ácido esteárico.
1: También vamos a ocupar los siguientes utensilios. Un cubrebocas, un par de guantes de látex, una taza medidora, un recipiente con capacidad de 500 mililitros, 2 abatelenguas, una cuchara sopera metálica, un tazón de vidrio con capacidad de 1 litro, una cacerola con capacidad de 2.5 litros, 2 trapos para manipular objetos calientes y un recipiente de plástico o metal con capacidad de 250 mililitros.
2: Ahora sí, pasamos a la magia de la preparación. Pero antes de ponernos creativos, recuerda que la seguridad es primero. Ajustémonos el cubrebocas y pongámonos los guantes de látex.
1: En un lugar con ventilación, empezaremos disolviendo el colorante en el aguarrás con una batelenguas. Puedes pulverizar el colorante envolviéndolo en un papel y golpeándolo suavemente con un martillo.
2: Después agregamos la vaselina, la cera de carnauba y la cera amarilla en el tazón y la calentamos a baño María.
1: Un gran consejo para que la cera se funda más rápido es cortar la cera en cubitos pequeños y mezclar constantemente hasta que se derritan por completo.
2: Una vez que la cera esté líquida, añadimos el ácido esteárico y continuamos moviendo hasta que se integre totalmente.
1: Ya que se hayan disuelto todos los componentes, con mucho cuidado, retiramos el tazón del baño María y vertemos nuestra mezcla de colorante con aguarrás e incorporamos todo mediante movimientos suaves. Por último, vaciamos nuestra crema para calzado en el recipiente de 250 mililitros.
2: Solo resta tener un poco de paciencia. Antes de cerrar el envase, dejamos enfriar a temperatura ambiente hasta que el producto se solidifique. ¡Y listo!
1: Lo mejor de esta tecnología doméstica es que tiene un año de caducidad y se prepara en 40 minutos aproximadamente.
2: No olvides mantener el recipiente bien cerrado para evitar que la crema se reseque. Además, es indispensable que el envase contenga una etiqueta visible que señale que debe mantenerse fuera del alcance de niñas y niños. Y, de ser posible, una leyenda de precaución por su contenido de solvente.
1: Guárdala en un lugar fresco, seco y oscuro. Y devuélvele la vida a tus zapatos. Anímate a preparar este producto en tu casa y etiquétanos en Instagram con el hashtag Tecnología Doméstica Profeco y arroba Revista del Consumidor MX.
2: No olvides que también puedes ver esta y más tecnologías domésticas en nuestro canal de YouTube, Profeco TV.
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0: Son las 5 de la mañana con 30 minutos. 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
0: Auditorio, muchísimas gracias por estar acompañándonos ya en este miércoles 16 de septiembre de 2026. Y para este día tenga precauciones porque se esperan bancos de niebla en zonas altas de Puebla y también en la región central con reducción de visibilidad, así que tome precauciones si es que van a salir a carretera. Y además les informamos que a partir de las 6 de la mañana de este miércoles ya van a comenzar con algunos cierres viales por este desfile cívico-militar. El recorrido, le recordamos que va a iniciar en Reforma y la calle 5 de Mayo, van a recorrer todo lo que es Reforma, Juan de Palafox y Mendoza, y dan vueltas sobre el bulevar 5 de Mayo hasta llegar a la zona de la 25. Ahí termina el desfile, pero los cierres empiezan desde las 6 de la mañana, así que si ustedes van a participar, que ya veíamos hace unos momentos también que ahí en el VINE ya hay varios autobuses que están esperando a los estudiantes que van a llevar para que participen en este desfile, lo hagan con tiempo. Los que vayan a ir a ver el desfile también, que vayan viendo qué ruta pueden tomar para que puedan pasar. Y si no van a ir al desfile, pero tienen que ir por la zona del centro, busquen sus vías alternas porque habrá cierres de calles. Y también los esperamos con sus mensajes al 2222-382990. Ya son 5 de la mañana con 31 minutos, que no se les haga tarde.
1: Raúl Méndez Macías.
2: ¿Cómo está, auditorio, en esta mitad de semana, 16 de septiembre? ¿Cómo le fue de grito? ¿Cómo la pasó? ¿Qué cenó? Y algunos todavía podrían seguir festejando, como se vio en las calles de Puebla. Hay autos que todavía están trasladándose, sí, tal vez de la casa del familiar, del amigo, etcétera, etcétera, para sus lugares, para sus propias casas. Pero la verdad es que todavía está muy entrada la noche, se escuchaba la música, el baile, la fiesta, cómo la pasó. Muchos están en estos momentos ya también descansando. Otros que son madrugadores y que les agradecemos el favor de su atención, porque, como sabe, Buenos Días empieza desde las 5:30 y estaremos con usted hasta las 10 de la mañana. Usted no verá hoy a Odilon y a Rafa Telles porque ayer tuvieron una excelente transmisión de Grito. Les mandamos un saludo. Hoy no van a estar, pero el resto del equipo ya está listo para llevarle la información más importante. En este Día Internacional de la Preservación de la Capa de Ozono, de la cardiología, como se está haciendo también tan importante. Siempre lo ha sido, ¿no? Pero hay que celebrar a los cardiólogos y a los expertos en la materia. Día Internacional de la Ciencia y la Tecnología, de la Innovación, del Espeleólogo, que también se aventura en las cuevas, el Día Mundial del Barbero, entre otras cosas. Queremos agradecerle a Guillermo Báez en la consola digital, Alex Denicia en las redes sociales, Iván Hernández y también Jacobo Cruz. Jonathan Cruz, más bien, ya le estoy cambiando el nombre, Jonathan Cruz, en la producción de este espacio informativo. Son las 5 de la mañana con 33 minutos. Le reiteramos esta invitación y participe con nosotros a través de la poderosa red al 2222-382990 para que se ponga en contacto con todos nosotros. 24/7, mensaje de texto, mensaje de audio o de video. Continuamos.
0: Y también platíquenos si es que ya se van para el trabajo, si les tocó trabajar, si van a tener su recalentado, de qué será su recalentado. Platíquenos, antójenos al 2222-382990. Nosotros aquí le vamos a comentar que ya hay 5 carpetas de investigación de este caso que ha llamado mucho la atención desde el viernes pasado, cuando hubo una manifestación de los padres de familia de esta escuela, Centro Escolar 5 de Mayo, donde reportaban que había 10 casos de abuso contra niñas, ¿no? Algunos tocamientos que les hizo un niño. Ellos están muy enojados porque decían que nada más lo habían cambiado de turno, ellos querían una medida más drástica, y ya en total son 5 carpetas de investigación las que están abiertas ya en la Fiscalía General del Estado de Puebla por este tema, y el director y el prefecto, a quienes también estaban acusando de omisión, ya fueron separados de sus cargos mientras continúan las investigaciones. Esto fue confirmado por parte del secretario de Educación Pública, Manuel Viveros Narciso.
2: Por otra parte, investigadores de la UAP registraron nuevas huellas de dinosaurio en Puebla, entre ellas las de un terópodo, el ejemplar más pequeño identificado en el estado, y un saurópodo con morfología circular. Más adelante conoceremos, porque normalmente estamos acostumbrados a ver todas las figuras, hasta en cine los vimos, ¿no? Pero ¿cuál es el terópodo y cuál es el saurópodo? Aquí en Buenos Días.
0: 5:35 a.m. y en México tiembla cada 20 minutos en promedio. Esto lo revelaron especialistas de la UPAEP, quienes surgieron a fortalecer la prevención sísmica antes del simulacro nacional de este 19 de septiembre, el próximo sábado, que lo vamos a tener en todo el país. Y aquí en Puebla vamos a tener una hipótesis que se ubica en el epicentro de Tehuacán, Puebla. Así que hay que estar muy pendientes con esta participación.
2: ¿Y usted ya tiene su plan de protección civil? No solamente en las empresas, en su lugar de trabajo, también en la casa, ¿eh? Créanos, es muy importante. Por eso es el día 19 de Protección Civil, el Día Nacional de la Protección Civil. Acatlán de Osorio requiere un proceso de reconciliación ante los recientes conflictos políticos y sociales, así lo destacó el diputado local Andrés Villegas Mendoza.
0: Y este miércoles 16 de septiembre, pues varias zonas van a estar cerradas. Una de ellas son las 11 sucursales de Agua de Puebla. Van a permanecer cerradas, por si usted quería hacer su pago hoy, pues va a tener que esperar y hacerlo mañana 17 de septiembre, que ya se reanudan las actividades.
2: El gobierno de Puebla informa que el 16 la recolección de basura continúa de manera normal.
0: Y además, en política nada está escrito. Esto lo dijo Fedra Suriano Corrales, dirigente de estatal de Movimiento Ciudadano, quien señaló que en su momento sí se va a evaluar mediante encuestas a Antonio Gali Fayad para que aparezca en las boletas electorales de 2027.
2: Por otra parte, en materia de seguridad, 4 presuntos ladrones fueron rescatados por la Policía Municipal de Puebla y el Ejército Mexicano ante intento de linchamiento en Santa Cruz, la Ixtla, al sur de Puebla. En un operativo hubo policías lesionados, entre ellos mandos de la Secretaría de Seguridad Ciudadana.
0: Más de 1,300 policías estatales participaron en el operativo de Fiestas Patrias en Puebla, con apoyo de la Marina, de la Defensa, de la Guardia Nacional y de policías municipales, y además realizaron patrullajes aéreos y videovigilancia. En estos patrullajes aéreos también estuvo presente nuestro compañero Gregorio Varela, que más adelante lo vamos a ver en el helicóptero y que nos va a estar narrando cómo el día de ayer estaban vigilando en la zona del Paseo Bravo, del Zócalo de Puebla, donde se iba a llevar a cabo el grito y también el concierto de Gloria Trevi, y además los cierres que hoy vamos a tener con relación al desfile de este 16 de septiembre.
2: Participe con nosotros. El número de la red 2222-3829-90. Un hombre muere tras volcar el tractor que conducía en camino de terracería en la colonia El Cristo, en San Pablo del Monte, Tlaxcala.
0: Y vecinos de la colonia Guadalupe Victoria expresan preocupación por la presunta privación de la libertad de un repartidor de una empresa de botanas, quien habría sido llevado de un vehículo particular. También se investiga si se trató del robo de la unidad y de su mercancía.
2: Usted ya lo sabe, a las 7 le tenemos Buenos Días Regional, o nos enlazamos con Atlixco, San Martín, Texmelucan y Tehuacán. Lo invitamos. El Sindicato Independiente de Trabajadores de Volkswagen de México prorrogó el periodo de prehuelga del 17 de septiembre al 2 de octubre a las 11 horas. Las negociaciones con la empresa se reanudarán 21 de septiembre en Ciudad de México.
0: Mientras que la Volkswagen de México, a través de un comunicado, también informaba de este emplazamiento a huelga con el sindicato, que tendrá como nueva fecha límite el 2 de octubre a las 11 de la mañana, y la empresa reiteró su disposición al diálogo, pero también defendió el acuerdo del incremento global. Ellos insisten que pueden dar solamente el 10.04%.
2: Y es que la industria automotriz vive momentos complicados, retos importantes. La libertad fue una conquista de quienes lucharon por la dignidad y la soberanía del país, destacó el alcalde de Cuautlancingo, Omar Muñoz, en la ceremonia por el 216 aniversario de la independencia.
0: 5:39 a.m. y Cuautlancingo puso en marcha el operativo Fiestas Patrias 2026, con presencia de elementos de seguridad en la cabecera municipal y las juntas auxiliares, tanto para el día de ayer como para este 16 de septiembre, y lo daba a conocer su presidente, Omar Muñoz.
2: Mientras, el edil de Tlaxcala podría comparecer ante el poder Poder Legislativo por señalamientos de la Secretaría de Seguridad y el caso relacionado con criptomonedas. Dependiendo del avance de las investigaciones, señaló Pavel Gaspar, titular de la Junta de Gobierno y Coordinación Política.
0: Y Ceci Arellano, presidente del patronato del CEDIF, compartió la celebración de las fiestas patrias con niñas, con niños y adolescentes de la Casa de Ángeles, Casa de la Niñez y Casa del Adolescente.
2: La jornada incluyó comida tradicional mexicana, música, actividades artísticas, dinámicas recreativas, así lo destacó este organismo.
0: Ya son las 5:40 y la UPAEP expresó su consternación por la muerte de Claudia Tacoronte Aguilera, esta estudiante de la Universidad de Granada y estudiante de movilidad en la UAM, originaria de Gran Canaria, y la universidad exigió justicia y el fin de la violencia de este caso tan polémico, tan aterrador, tan lamentable, donde también hemos visto videos de su hermana, donde está pidiendo justicia, y que es desgarrador, ¿no, Raúl?
2: Sí, y también videos del presunto autor de su muerte, que muestran cómo este joven se acercaba a la chica, y también lo estaremos comentando. En política, nada está escrito, así lo afirmó Fedra Suriano Corrales, dirigente estatal de Movimiento Ciudadano. Señaló que en su momento sí se evaluaría mediante encuestas a Antonio Galefayad para que aparezcan las boletas 2027.
0: Y entregan más de 274,000 árboles para reforestar 8 municipios de la microrregión de Libres, Puebla.
2: Una mujer denunció haber sido golpeada por su expareja en la colonia Coatepec, en Puebla. Asegura que perdió el conocimiento y sufrió lesiones en la cabeza, mandíbula y rostro. Pide a las autoridades localizar al señalado.
0: 5:41 y explosión de pirotecnia en un negocio de San Antonio Soledad, comunidad de Cañada Morelos, Puebla, dejó a varias personas lesionadas.
2: Un hombre fue localizado sin vida sobre la calle Miguel Hidalgo en Amajac de Guerrero, en Tlaxcala. El cuerpo presentaba golpes contusos en la cabeza.
1: Nacionales.

0: Son ya las 5:42. Morena designó a Verónica Díaz, extitular de Desarrollo Social, como coordinadora de la defensa de la Cuarta Transformación, quien sería la candidata a la gubernatura de Zacatecas. Julieta Andrea Ramírez sería la coordinadora del partido Morena en Baja California, y la aspirante había negado negociar con Estados Unidos como testigo de colaboración del Departamento de Justicia de ese país. Pese a toda esta situación, fue nombrada defensora o coordinadora de este partido. Eugenio Segura, senador con licencia, sería el candidato en Quintana Roo rumbo a las elecciones de 2027. Les llaman coordinadores de la defensa para no decir que serían candidatos. La Sedena y la Marina de México sostuvieron reuniones de trabajo con el Comando Norte de los Estados Unidos para coordinar actividades de defensa e intercambio de información. 5:43.
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0: Estados Unidos amenaza a Europa con represalias si no elimina las preferencias del presupuesto para dar prioridad al gasto en defensa, que favorecería a productos europeos y no a los norteamericanos. Le tenemos la información.
2: Estados Unidos amenaza a la Unión Europea con tomar medidas de represalia si no suprime las cláusulas de preferencia comunitaria incluidas en el debate de su próximo presupuesto plurianual. La advertencia de Washington se dirige directamente al Fondo de Competitividad, dotado con 400.000 millones de euros, con el que la Unión Europea busca primar la producción interna de bienes estratégicos y de defensa. De salir adelante en su formulación actual, el plan podría excluir a las empresas extranjeras de la financiación de la UE para proteger los intereses estratégicos y de seguridad económica.
0: 5:44, escuche esto. Nikolai Patrushev, quien es asesor personal del presidente ruso Vladimir Putin, declaró que Polonia dejaría de existir en 2 o 3 días en caso de un enfrentamiento con Rusia. Lo mismo decían de Ucrania. Y vean, nada más ya son, ¿qué? 4 años de guerra. Esto tras las declaraciones del ministro de Exteriores polaco sobre la superioridad de los países de la OTAN frente a Rusia. Lituania activa alerta luego de que cazas derribaran un dron que entró a su espacio aéreo. Lo veremos en regional. La presidenta de la Unión Europea, Ursula von der Leyen, denunció el peligro de Rusia tras los disparos de bengala de una fragata rusa contra un helicóptero militar danés. Esto ocurrió en el Báltico, también lo tendremos en el regional. La toma de rebeldes hutíes de Yemen y el cierre del estrecho de Bab el-Mandeb en el Mar Rojo representa una catástrofe mundial. ¿Por qué? También se lo tendremos en regional. En más, el Consejo de Seguridad de la ONU se reunió de emergencia para tratar, entre otras cosas, el tema del estrecho del Golfo, porque esto pone en riesgo la estabilidad de las rutas marítimas y del comercio energético mundial.
3: Por solicitud de Francia, se reunía con carácter urgente el Consejo de Seguridad de la ONU para analizar la situación en ese estrecho de Bab el-Mandeb y, además, las operaciones efectuadas por la rebelión hutí yemení. Extracto de la intervención del representante encargado de Panamá, Ricardo Moscoso, ante ese consejo restringido.
4: Lo que está en juego trasciende las consecuencias inmediatas de la situación en Yemen. La estabilidad de estas rutas es fundamental para el funcionamiento del comercio mundial y la seguridad económica de millones de personas.
0: 5:46. El fiscal general de los Estados Unidos, Todd Blanche, dijo que acataría el fallo de la corte que bloqueó restricciones al voto por correo del servicio postal. Nada más lo dijo, sí, vamos a acatarlo, pero tenía una cara de pocos amigos, porque buscaba la administración Trump aplicar el compartir bases de datos de los votantes del sistema de correo. Y había ciertas restricciones, ahí se discute si el voto, podría haber fraude en el voto del servicio postal, porque muchos ciudadanos votan a través de esto, ¿no? O sea, mandan su voto, envían su voto por correo y ahí lo empiezan a contar en la Unión Americana. Entonces, pues esto ocurrió con el fiscal que dijo, pues con cara de pocos amigos.
5: Of course we're going to comply with the Supreme Court's decision, as we always do. That doesn't mean that we're not going to do everything in the...
3: En Washington, el fiscal general de Estados Unidos, Todd Branch, declaró que la administración Trump acatará el fallo de la Corte Suprema que se opuso anoche a autorizar al servicio postal a aplicar una de las medidas de un decreto del mes de marzo del presidente Trump, destinado entonces a restringir el voto por correo de cara a las elecciones de medio mandato. El inicio de noviembre.
0: Estados Unidos elevó 50% aranceles a productos canadienses, entre ellos quesos, acero, pieles, que complican la relación bilateral. Sí, la complican. Pese a todo, el primer ministro canadiense Mark Carney dijo que seguirán siendo uno de los principales socios comerciales de los Estados Unidos.
3: Estados Unidos eleva un 50% los aranceles sobre una serie de productos canadienses en el marco de esa contienda comercial entre los dos países vecinos. Quesos, pieles, motores navales, acero, por ejemplo, afectados.
6: We will always be neighbors. And Canada will continue to be the U.S.'s most important...
3: Aún así, en Toronto, el primer ministro canadiense Mark Carney declaró ante un foro de inversores que Canadá seguirá siendo el mayor socio comercial de Estados Unidos en áreas determinantes.
0: Ante una posible regulación y freno al desarrollo de la inteligencia artificial y de empresas del ramo, porque además estas mismas empresas plantearon esa posibilidad, estos días... Ante esto, las acciones tecnológicas en los mercados de valores sufrieron pérdidas importantes. La venta de acciones informó de caídas por $300 mil millones. En el inicio de la semana se hablaba tanto de esto, de las empresas y de que si la inteligencia artificial acabaría con la humanidad y que las empresas tecnológicas estaban en una carrera desenfrenada por desarrollar una superinteligencia. Bueno, pues ante esto estas empresas dijeron, bueno, a lo mejor... le bajamos un poquito y eso generó temor en el sector inversionista. Son las 5 de la mañana con 49 minutos. Un niño confundió la arenga en Tuxtla Gutiérrez, Chiapas, en un evento de la escuela. Y entonces decían, viva la Virgen de Guadalupe, ¿no? Porque decía el cura Miguel Hidalgo, ¿no? Viva la Virgen de Guadalupe. Y entonces gritó, viva la Rosa de Guadalupe. Y ahí confundió, esto pues suele ocurrir. En las arengas, esto ocurre en una escuela, nada más como dato curioso, en este día 16 de septiembre, 10 y serán las 6.
7: Y gracias por sus mensajes y gracias por estar despiertos tan temprano aquí con nosotros. Muchísimas gracias y nos piden unas felicitaciones. Vamos a escuchar.
8: Buenos días. Cepeda de Chechapa. Ojalá y le manden las mini mañanitas de parte de su abuelo. Buenos días, equipo de López Díaz. Miren, hoy es cumpleaños de mi nieta, que se llama Citlali Michel Marcial, de la Cepeda, de Chechapa. Ojalá y le mande las mini mañanitas de parte de su abuelo.
7: Felicidades para Michelle, que se la pase muy bonito en este 16 de septiembre.
0: Y buenos días, pueden felicitar a mi papá por su cumpleaños, Miguel Ángel Pérez, que la pase bien hoy en su día. Saludos desde Cancún, aquí tenemos las mini mañanitas. Son ya 5:51. ¿Y qué crees, Naye? Auditorio, nos dice, ya van por los alumnos del desfile y nos mandan video. Ahorita te lo hacemos llegar, Alex Denicia, para que lo podamos mostrar. ¿Sabe qué? Pues ya desde muy, muy temprano, pese a que también festejaron y todo, pues ya los tienen preparándoles. Vamos a escuchar qué es lo que nos cuentan.
9: Buenos días, nosotros ya vamos por los alumnos del Centro Escolar 5 de Mayo, vamos en convoy. Somos varios autobuses de turismo. Vamos a traer a los alumnos para lo del desfile. Gracias, buenos días. Atentamente, operador Pablo Aguilar.
0: Operador, muchísimas gracias. Y aquí nos mandan también la imagen, ¿no? Que van desde temprano y que van escuchando. Buenos días.
7: Y afuera del VINE les comentábamos muy temprano, igual ya había varios autobuses ahí formados para esperar a los estudiantes. Y es que el desfile es hasta las 10, pero sabemos que tienen que estar antes, ¿no? Así es la cita, para que todo esté en orden, para que todo salga bien, se vayan organizando por contingentes y a las 10 de la mañana ya puedan disfrutar de este desfile. Y tenemos más de La Voz de Usted cuando faltan 8 minutos para las 6 de la mañana.
10: Buenos días, estudio Javier López Díaz. Pues aquí la familia Morales comimos pozolito con mi nieta, mi hija y mi esposa y su servidor. Comimos pozolito como a las 10:30, a las 11, vimos el grito. Y acabando el grito, ya que nos bañan, bueno, que se bañan mi familia. Y pues ahorita ya nos paramos porque nos vamos a trabajar a las 10 de la mañana en la Italpasta. En la Italpasta de Santa Anita. 24 por 24, entramos a las 10. Todo positivamente. A echarle ganas. Que en esta vida se vive una vez y vamos con todas las ganas a laborar. Buen día, su amigo Luis Enrique Morales Gaspariano. Feliz 16 de septiembre. Un fuerte abrazo para todos.
7: Igual para ti, Luis Enrique, y sí, esa es la actitud. Muchísimas gracias por compartirnos lo que vas a hacer y que te vaya muy bien en este día. Y nosotros les queremos presentar este video de Gregorio Varela a bordo del helicóptero, porque ayer hubo operativo para ver cómo iban a estar vigilando la zona del Zócalo de Puebla, la zona del Paseo Bravo, y es que desde el Paseo Bravo comenzaban los filtros de revisión para las personas que iban a acudir al grito. Entonces son más de 1,300 elementos los que estuvieron en este operativo, y además para el día de hoy que hay desfile, lo mismo, también están vigilando que todo esté en orden, pero vamos a escuchar este video de Gregorio Varela a bordo de este helicóptero que iba acompañado de los elementos de seguridad. Adelante.
11: Muy buen día, amigos de 5 Radio y Comunicación Efectiva. Soy Gregorio Varela y en este momento me encuentro en uno de los helicópteros que tienen a disposición la Secretaría de Seguridad Pública del Estado, porque está haciendo rondines de seguridad vía terrestre, pero también vía aérea. Esto por los festejos del 216 aniversario de nuestra independencia. Quiero comentarles que la Secretaría de Seguridad Pública del Gobierno del Estado tiene desplegados a más de 1,300 elementos entre Policía Estatal, Marina, Guardia Nacional, la Sedena. Es un operativo coordinado para salvaguardar la seguridad de todos los visitantes que lleguen al festejo. En este momento nos encontramos sobrevolando el Puebla capital. Estamos en la zona del Paseo Bravo. Agradecemos mucho la colaboración de la Secretaría para también permitirnos conocer estos trabajos que realizan en torno a la seguridad. El día de mañana también, 16 de septiembre, se va a llevar a cabo este importante operativo de seguridad. Comentarles que para el desfile cívico-militar se contempla la participación de 3,500 alumnos, docentes y, por supuesto, elementos de seguridad pública. También quiero comentarles que la Secretaría de Seguridad dispone de 294 vehículos oficiales, también se incluyen torretas móviles. En fin, es un operativo total el que se va a llevar a cabo para el día de hoy. Las actividades que se van a realizar en el Zócalo capitalino, se contempla la participación musical de Gloria Trevi. Tómelo muy en cuenta porque habrá detectores de seguridad. Y también quiero comentarles que para el desfile del 16 de septiembre habrá cierres desde las 6 de la mañana. ¿En dónde se van a llevar a cabo estos cierres? En Avenida Reforma, en Boulevard Héroes 5 de Mayo, desde la 18 Oriente hasta la 31 Oriente. Lo invito para que tome rutas alternas, Boulevard Atlixco, Diagonal Defensores, 32 Poniente Oriente, 24 Norte Sur y Circuito Juan Pablo II. Estos operativos que realiza la Secretaría de Seguridad Pública vía aérea son de mucha utilidad, pero también tenga en cuenta el 911 ante cualquier eventualidad. A mí me dio mucho gusto saludarles. Muy buena tarde.
7: Pues ahí está Gregorio Varela haciendo este recorrido en helicóptero para que todo esté bien. O sea, ya ayer todo salió bien, pero ahora lo del desfile igual con estos elementos de seguridad. Y bueno, pues ahí apreciamos varias zonas de Puebla. El Paseo Bravo, la catedral que se ve padrísima, sus torres, y se ve muy, muy bonita, ¿no?
0: Y además, esto, por, imagínate, vas en el helicóptero, por eso utilizan estos audífonos que se comunican entre ellos por, con el, la diadema, porque es muy fuerte el sonido, ¿no?, de, del motor de los helicópteros. También le tenemos la información, fíjese que la presidenta del patronato del sistema estatal DIF, Ceci Arellano, compartió la celebración de fiestas patrias, ahí le estamos mostrando las imágenes en nuestra multiplataforma en redes, con niñas, niños, adolescentes de la Casa de Ángeles, Casa de la Niñez, Casa del Adolescente. Esta jornada incluyó una comida tradicional mexicana, les llevaron fiesta, tuvieron actividades artísticas, dinámicas recreativas, así lo informó el sistema estatal DIF. Esto lo vemos ya con estas imágenes y esta convivencia en particular, sobre todo para todos estos pequeños, para seguir celebrando, porque hay mucho que celebrar para todos ellos en cuanto a toda esta información. Son ya 5:57 a.m. Participe con nosotros a través de la poderosa red 2222-3829-90. Todos los que ya van despertando o los que se van saliendo al trabajo y que tuvieron que, no pudieron celebrar, pero ya van en este día que también hay mucha actividad.
7: Y nos están reportando un percance. Tenga mucho cuidado. Sabemos que todavía en algunos lugares estaba la fiesta porque se escuchaba y ahorita van muchos ya de regreso a descansar o van a trabajar. Mucho cuidado porque ya hubo un percance. Vamos a escuchar en dónde.
12: Buenos días. Un accidente sobre periférico con sentido a Clavijero. Pasando a los héroes. Un taxi de los de amarillo con negro. Ya se encuentra movilidad en el, la zona.
7: Mucha precaución y también nos está llegando un reporte. Nos dicen, ¿saben qué es lo que pasó en Misiones de San Francisco? Dice, porque se escucharon como detonaciones y gritos. No sabemos si, si era pirotecnia o qué es lo que se escuchó, pero lo de los gritos ya no nos checa. Entonces, vamos a seguir investigando y en cuanto tengamos algo al respecto en Misiones de San Francisco, si allá nos están escuchando algunos vecinos, ustedes lo escucharon, también ojalá que nos puedan mandar sus mensajes al 2222-382990.
0: Y también para quienes celebran cumpleaños en este 16 de septiembre, es como los que...
7: De Navidad.
0: Los de Navidad, ¿no? Imagínate, sí, que en Navidad, no, pues ya me dieron mi regalo.
7: Ya estás gastado.
0: Ya estás gastado. Y el regalo de Navidad era también el de cumpleaños. Oh, tiene que ser doble, tiene que ser doble. Un saludo y felicitación a todos. Recuerden que usted puede mandar su felicitación a través de la red. En instantes, serán las 6, nos vamos a Radar.

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1: Habrá cierres viales por el desfile del 16 de septiembre. Hola, ¿qué tal? ¿Cómo están? Buenos días, son las 6 de la mañana en este 16 de septiembre de 2026 y tengan mucha precaución porque habrá cierres viales este 16 de septiembre desde las 6 de la mañana, ya desde este momento, por el desfile cívico-militar. El recorrido iniciará en Reforma en la calle 5 de Mayo y concluirá en el Boulevard 5 de Mayo y 25 Poniente.
2: Hay 5 carpetas de investigación abiertas en la Fiscalía por casos de abuso sexual en el Centro Escolar 5 de Mayo. El director y prefecto fueron separados del cargo mientras continúan las investigaciones.
1: Investigadores de la UAP registraron nuevas huellas de dinosaurio en Puebla.
2: En México tiembla cada 20 minutos en promedio, así lo revelaron especialistas de la UPAEP.
1: Acatlán de Osorio requiere un proceso de reconciliación ante los recientes conflictos políticos y sociales. Esto lo dio a conocer el diputado local Andrés Villegas Mendoza.
2: Tómelo en cuenta, las 11 sucursales de Agua de Puebla van a permanecer cerradas, reanudan actividades este jueves.
1: Y el gobierno de Puebla informa que el 16 de septiembre la recolección de basura continuará con labores normales.
2: En política nada está escrito, así lo afirmó Fedra Suriano, dirigente estatal de Movimiento Ciudadano. Se van a evaluar mediante encuestas y Antonio Gali Fayad aparecerán las boletas del 2027.
1: En noticias de la seguridad e inseguridad, 4 presuntos ladrones fueron rescatados por la Policía Municipal de Puebla y el Ejército Mexicano ante un intento de linchamiento en Santa Cruz, la Ixtla, al sur de Puebla. Durante el operativo hubo policías lesionados, entre ellos mandos de la Secretaría de Seguridad Ciudadana.
2: Más de 1,300 policías estatales participaron en el operativo Fiestas Patrias en Puebla. Se realizaron patrullajes aéreos y videovigilancia.
1: Un hombre murió tras volcar el tractor que conducía sobre el camino de terracería en la colonia del Cristo en San Pablo del Monte Tlaxcala.
2: Vecinos de Guadalupe Victoria expresan preocupación por la presunta privación de la libertad de un repartidor de una empresa de botanas, quien había sido llevado en un vehículo particular. Se investiga si se trató de robo y de mercancía. 20 muertos en Gaza por el derrumbe de un edificio de 6 pisos dañado por la guerra. Pirotecnia sorprendió sin control y se prendió en Palenque. Un niño confunde la arenga en Tuxtla Gutiérrez Chiapas en su escuela al gritar "¡Viva la Rosa de Guadalupe!". Declaraciones del gobernador de Baja California, Víctor Manuel Castro, sobre la nacionalización de bancos provocan inquietud en empresarios. Culiacán volvió a dar el grito tras 2 años de ausencia. Un helicóptero de la cadena NBC se estrelló en Los Ángeles. Hay 3 muertos. Cubría la noticia de un choque de autobús.
1: Y lo invitamos a que quede con nosotros aquí en Buenos Días, el noticiero de la gente. Tenemos noticias en vivo, les vamos a dar todos los detalles del desfile, de la ceremonia del 16 de septiembre y todo lo que tienen que saber. Vamos a tener el grito de independencia por parte del gobernador Alejandro Armenta y también de los municipios, así que esté muy pendiente de esta multiplataforma de Red Ciudadana, donde nos pueden ver en nuestras redes sociales en arroba la red 5 radio y escuchar de manera tradicional en el 1120 AM, la grupera La Mera Mera 89.3 FM y el 1090 de AM. En la operación digital, Guillermo Báez. En la operación de las redes sociales, Alex Denicia. Y en el radar le informamos
2: Raúl Méndez Macías
1: y Nayeli Aguilar, quien agradece el favor de su atención. Buenos días.
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1: Con 3 minutos, momento de escuchar la voz del INE.
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0: 6:06. Y muchísimas gracias para las personas que nos están acompañando en este miércoles 16 de septiembre de 2026. Estamos completamente en vivo, al igual que ustedes, porque sabemos que muchos trabajan, muchos ya se van al desfile y otros, bueno, pues tienen su. Otros van regresando de la fiesta, que también está muy bien merecido, pero háganlo con mucho cuidado para que eviten percances. Y hablando de percances y también de operativos que se están realizando, nos comparten uno en este momento de la Guardia Nacional allí en la zona de Xonacatepec, que también está cordonado. Vamos a escuchar de qué se trata.
1: Hola, ¿qué tal? Buenos días, equipo de Buenos Días. Miren, vengo llegando a la ciudad de Puebla, de Veracruz, y ahí en el lateral de Xonacatepec está la Guardia Nacional, está una Accord gris y está acordonada la zona, está cerrada la entrada para Xonacatepec. ¿Saben qué pasó?
0: Pero ahorita le checamos, le investigamos lo mismo que hace rato nos estaban preguntando, que qué había pasado en la zona de Misiones de San Francisco, que se habían escuchado gritos, que también se habían escuchado como detonaciones, o no sabían si era pirotecnia, y nos dicen, sí, duró como 20 minutos es eso que se escuchó, pero fue por el rumbo de Periférico y la 14 Sur. Bueno, ahí no es Misiones de San Francisco, es otra zona, pero ahí también se escuchó, dice, y además pasaron muchas patrullas y ya después ya no se escuchó nada. ¿Saben si pasó algo? Esto también fue durante la madrugada. Ustedes que viven ahí en la 14 Sur y Periférico, ¿escucharon algo? Lo mismo los vecinos de Misiones de San Francisco. Ojalá que nos los puedan reportar al teléfono de la red, al 2222-38-2990. Son 6:07 y despedimos a Guillermo Báez, que ya se va a descansar. Él estuvo en el turno nocturno y ahorita ya toma el mando de los controles Duval Rubio. Son 6:08.
2: Nos dicen, pueden poner las mini mañanitas para la señora Ángeles Hernández. Cumple 70 años, que Dios le dé mucha salud. Espero si me hagan el favor de complacerme. Ahí está, con mucho gusto, para doña Ángeles Hernández Reyes. 70 años de vida. Un abrazo, doña Ángeles. Aquí sus familiares y sus seres queridos se comunicaron con nosotros a través de la poderosa red y el equipo le manda una felicitación, y Duval Rubio ya tiene preparadas las mini mañanitas. Y más adelante es miércoles, hay audiencia, o hubo audiencia general allá en el Vaticano, pero le hago un adelanto, porque el Papa León XIV dijo lo siguiente: en estos días muchos países latinoamericanos celebran su fiesta nacional. Pidamos al Señor que, valorando la identidad de nuestra patria, el Evangelio nos abra la mente y el corazón para reconocer que somos parte de un proyecto divino más grande, que somos parte de la familia humana creada por Dios. Esto en detalle de la audiencia general. Y lo vamos a escuchar en unos instantes más al Papa León XIV. 6:09.
0: Son 6:09 y les mandamos un saludo a todos los estudiantes, a todos los profesores, también a los conductores de los autobuses que ya están listos y que los van a llevar a la zona del desfile de este 16 de septiembre. Y con Mariana Meneses les tenemos preparado este reportaje de dónde a dónde se va a realizar este desfile, cuántas personas van a participar y cómo se va a realizar. El desfile es hoy a las 10:00 para que lo tomen en cuenta, pero vamos a escuchar esta información. Adelante.
3: Atención Puebla, este 16 de septiembre se llevará a cabo el tradicional desfile cívico-militar, con la participación de 10 instituciones educativas y un recorrido de aproximadamente 2 kilómetros. El desfile comenzará en Avenida Reforma y 5 de Mayo y concluirá en Boulevard 5 de Mayo y 25 Poniente. Tome en cuenta que los cierres viales comenzarán desde las 6:00. En Avenida Reforma, Juan de Palafox y Mendoza, 11 Norte Sur y Boulevard Héroes del 5 de Mayo, desde la 18 hasta la 31 Oriente. Entre las instituciones participantes estarán el CENCH, VINE, Centro Escolar 5 de Mayo, COBAEP, Centro Escolar José María Morelos y Pavón y otras escuelas de la capital. Las principales vías alternas serán Boulevard Atlixco, Diagonal Defensores de la República, 32 Poniente Oriente, 24 Norte Sur y Circuito Juan Pablo II. Toma precauciones y planea tu ruta con anticipación.
0: Pues muchas felicidades a las personas que van a desfilar. Y aquí tenemos a una mamá que está muy orgullosa porque uno de sus hijos o de sus hijas van a desfilar. Pero eso no es todo. Vamos a escuchar qué más nos dice.
4: Buenos días, equipo. Un favor, un saludo muy grande y una felicitación a la banda Quetzalcóatl Marching Band, que hoy desfila y hoy recibirá por parte del gobierno municipal la bandera, ya que en próximos días estará por irse a una gira a Francia, Bélgica y Londres. Por favor, una felicitación para los chicos, que lo hagan muy bien y que se sientan muy orgullosos de su escuela. Gracias.
0: Muchas felicidades, todo el éxito para esta banda Quetzalcóatl y que se va a estar yendo a Francia a representar a México y a Puebla. Así que muchas felicidades. Ojalá que también nos puedan mandar un video de su participación y con muchísimo gusto lo compartimos aquí en Buenos Días, el noticiario de la gente. Son 6:11 a.m.
2: Y la red nos reporta un motociclista accidentado. Escuchemos.
5: Buenos días, cerrada el ingreso para Xonacatepec. Viniendo de la autopista de Veracruz hacia Puebla, al parecer un motociclista murió.
2: Y por lo que escuchamos, al final murió este motociclista Xonacatepec.
0: Y coincide con lo que nos estaban diciendo hace unos momentos de que estaba acordonada la zona y donde reportaban que también estaba ahí la Guardia Nacional. A ver, si les parece, vamos a escuchar, pero está relacionado con esto que nos comenta Raúl.
1: Hola, ¿qué tal? Buenos días, equipo de Buenos Días. Miren, vengo llegando a la ciudad de Puebla, de Veracruz, y ahí en el lateral de Xonacatepec está la Guardia Nacional. Está un Accord gris y está acordonada la zona, está cerrada la entrada para Xonacatepec. ¿Saben qué pasó?
2: Y pues vamos a escuchar nuevamente el mensaje para relacionar estos dos reportes.
5: Buenos días, cerrada el ingreso para Xonacatepec, viniendo de la autopista de Veracruz hacia Puebla, al parecer un motociclista murió.
2: El reporte, el primer reporte decía de un Honda Accord. Ajá. Un Honda Accord, ya, y ya este reporte nos habla de un motociclista. 6:13 a.m, ¿cómo estarán las condiciones climáticas? Porque ayer sí fue lluvioso, sí. Se refrescó bastante, ya desde la mañana, Naye,
0: sí,
2: ya lo sentíamos.
0: Hacía frío, igual que hoy, ¿no? Amaneció,
2: sí,
0: muy fresco.
2: Abríguese, porque estos cambios de temperatura donde está fresco por la mañana y luego sale el sol y el calor, sí, esto es lo que nos pega.
0: Más los tequilas.
2: Sí,
0: ¿no?
2: Más los tequilas, más la fiesta, más la desvelada. Denise Lezama nos tiene el clima.
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7: ¿Qué tal despertaron después de dar el grito y comer muchísimo pozole en esta gran noche mexicana? Espero que con la mejor de las vibras y mucha energía. Aquí estamos al pie del cañón en su noticiero favorito, Buenos Días. Revisando los datos más frescos e innovadores. República Mexicana. Tenemos un calorón extremo en el norte del país, pero mucho ojo, porque en Sonora, Sinaloa, Nayarit, Oaxaca y Chiapas se nos vienen aguaceros y lluvias súper intensas. Estado de Puebla. Para nuestro chulo Estado de Puebla, también nos esperan nubes y algunos chubascos en varias zonas. Puebla capital. Tendremos un miércoles algo nublado y vayan sacando la gabardina y el paraguas porque la lluvia nocturna se hará presente. Antes de arrancar, revisen súper bien las alertas de tráfico en tiempo real y bájenle 2 rayitas a la velocidad. Con la lluvia y el pavimento mojado, más vale llegar 5 minutos tarde que no llegar. Mucha precaución al volante. Para los románticos que disfrutan asomarse por la ventana, el sol se despide hoy regalándonos el atardecer a las 6:36 horas, dándole paso a una bellísima luna creciente iluminada a un 26%. Y a todos los que nos van escuchando en el auto, en el transporte o apenas saltando de la cama, les invito virtualmente una deliciosa y humeante taza de café para arrancar con todo el poder. Soy Denise Lezama y los invito a seguir bien informados con los cuatro fantásticos de la noticia. Excelente ombligo de semana.
2: Gracias a Denise. Más adelante la escucharemos con el reporte de espectáculos. Ya se van uniendo todos los mensajes y los reportes de la red. Ya otro redescucha nos está informando que desde las 5 de la mañana está el cuerpo del motociclista del que le estábamos reportando. Vamos a escuchar.
8: Confirmo el reporte del compañero. Sí, hay Guardia Nacional desde las 5:30 de la mañana. Está el cuerpo del motociclista acordonado ahí, tiene cerrada la incorporación. Hay que meterse en contraflujo. Estaba la ambulancia, pero sí está atendido el motociclista. Lamentablemente falleció.
2: Pues la red lo ve y todo lo sabe y todo lo reporta. 22-22-38-29-90, lamentablemente. Cuidado, en estos momentos, usted que sale, pues la verdad es que no se recomienda conducir si es que consumió alcohol. No conduzca, que alguien más, o si no, no hay posibilidad, deje el vehículo, descanse ahí, o si lo ve seguro, pues déjelo ahí. Y trasládese y a lo mejor un familiar que después le apoye, pero nunca conduzca bajo los influjos del alcohol, ni tampoco cansados, tampoco cansados. A lo mejor no tome nada, pero se desveló. No conduzca, tome las precauciones necesarias. Evitemos este tipo de desgracias, lamentablemente, que le tenemos que reportar. 6:17. Y también vamos a la reflexión del Papa. Escuchábamos las palabras del Papa León XIV en esta audiencia general. Desde la Plaza de San Pedro, León XIV continuó el ciclo de catequesis sobre la Constitución Pastoral Gaudium et Spes y afirmó que contraponer el desarrollo del individuo y de la sociedad significaría frustrar ambos. El Papa exhortó a construir relaciones profundas en la era de las redes sociales y de la inteligencia artificial y a que evaluemos los proyectos políticos desde la dignidad de la persona humana, y condenó toda forma de homicidio, de genocidio, de aborto y de eutanasia. Habló del desarrollo tecnológico de las redes sociales y que el ser humano necesita absolutamente una vida social. Habló de la definición del bien común, de salvaguardar la vida humana y de superar esta mentalidad de hoy en día individualista. Esta es la reflexión del Papa en nuestro idioma.
9: Queridos hermanos y hermanas, en esta catequesis, para continuar reflexionando sobre la Constitución Pastoral Gaudium et Spes, quiero proponer el tema de la comunidad humana. El Concilio nos recuerda que Dios ha querido que los hombres constituyan una sola familia y se traten entre sí con espíritu de hermanos. Hoy que vivimos en una sociedad permeada por el desarrollo tecnológico, el cual por una parte acorta distancias y derriba barreras, y por otra pone en riesgo las relaciones personales, las cuales pueden volverse cada vez más virtuales, es preciso reubicar el lugar de la persona humana. Para alcanzar la perfección a la que nos llama el Señor, tanto de cada comunidad como de cada individuo, es necesario el bien común. Eso exige tener en cuenta el respeto de toda persona, promoviendo la vida y rehuyendo a toda forma que atente contra ella. Respetar incluso a los enemigos o a quienes piensan diferente a nosotros, y respetar la dignidad que cada uno posee, sin discriminar a nadie, lo que se concretiza en la justicia social. Saludo cordialmente a los peregrinos de lengua española. En estos días, muchos países latinoamericanos celebran su fiesta nacional. Pidamos al Señor que, valorando la identidad de nuestra patria, el Evangelio nos abra la mente y el corazón para reconocer que somos parte de un proyecto divino más grande, que somos parte de la familia humana creada por Dios. Que el Señor los bendiga. Muchas gracias.
2: Pues ahí estuvo el mensaje del Papa León XIV en la audiencia general allá en el Vaticano de este 16 de septiembre de 2026. 621.
0: Y cuídese mucho, le volvemos a insistir que si se fue de fiesta, qué padre, ¿no? Si se puede quedar en la casa donde se organizó la fiesta, hágalo, si no mejor tome un taxi de aplicación para evitar cosas como estas que le vamos a presentar. Bueno, no sabemos si se fue de fiesta o esté cansado por trabajo, pero bueno, nos mandan aquí una persona que se quedó dormida en su auto, está prendido ahí en el Boulevard Las Torres y la 11 Sur. Es un masculino el que logramos ver en esta fotografía. Y lo curioso es que arriba de su vehículo se aprecia un espectacular, es el anuncio de un aceite y dice, tu copiloto protege tu motor. Pero este conductor no lleva copiloto que lo proteja a él, uh-huh, o que lo despierte o que le diga, ¿sabes qué? Mejor detente, descansa y luego le sigues, o ¿sabes qué? Yo manejo. Entonces hay mucho cuidado porque puede haber un accidente, Boulevard Las Torres y la 11 Sur.
2: ¿Tiene la ventanilla medio abierta? Es lo que se sí, puede apreciar. Parece que sí. Sí, parece que sí. Está bien mimido, bien dormidito. Ventanilla medio abierta. Es lo que se puede apreciar. Sí, parece que sí.

0: gusto, podemos celebrar, todos tenemos derecho a celebrar, pero también tenemos la responsabilidad, ¿no?
1: Sí, totalmente. Entonces, mejor hay que cuidarse o cuando no está contado por trabajo, porque luego también sucede. Sabemos que luego tú vas bien y de repente te toca el alto y chin, parpadeas, ¿no? Uh-huh. Pero pues sí hay que ser muy, muy precavidos, ¿no? Sobre todo cuando sabes que ya vas cansado, no sé, mejor espérate tantito o hay que ver ahí qué puedes hacer para evitar este tipo de situaciones, porque bueno, ahorita no ha pasado nada, afortunadamente, ojalá que alguien lo despierte y ya pueda llegar con bien a su caso, que se orille, que descanse un ratito, pero si no, pues pasan desgracias.
0: Y si usted lo identifica, usted lo conoce, pues llámele, sí. ¿No? Para que pueda despertar y así evalúe la situación, si se queda ahí o alguien le apoya. Son ya 6:23, la amenaza sísmica. La exposición y la vulnerabilidad son tres componentes esenciales para calcular el riesgo sísmico. Y es que estamos a días, ¿no? El 19 se celebra un aniversario más de los sismos que han afectado a nuestro país, de los cuales hemos aprendido bastante, de los cuales hemos desarrollado una cultura de protección civil y de prevención. Pero la amenaza sísmica, la exposición y la vulnerabilidad, no nada más se habla en estos aspectos de la prevención de uno mismo, ¿no? Que tenga uno su plan de contingencia, la mochila con los documentos importantes, con agua y los elementos para cualquier tipo de situación, sino también en cuanto a la evaluación de las estructuras de edificios, las zonas más susceptibles. Esto lo destacó el doctor Eduardo Ismael Hernández, investigador de la Facultad de Ingeniería Civil. Créanme, los expertos siempre en materia de protección civil, no hay un límite. Siempre hay que seguir evaluando y estas evaluaciones permitirán desarrollar planes mejor desarrollados en este aspecto. ¿Qué les parece si escuchamos al doctor Eduardo Ismael Hernández?
2: Elementos esenciales para poder calcular o evaluar el riesgo sísmico en una zona poblada. El primero, sin duda, es uno de los más importantes, es evaluar de manera probabilista la amenaza sísmica. Ya sabemos que los sismos son un fenómeno muy aleatorio y existe incertidumbre en cuanto a la magnitud del siguiente gran temblor. Existe también incertidumbre en cuanto a la localización del siguiente gran temblor y también existe incertidumbre en la fecha, ¿no? Entonces, digámoslo que estas incertidumbres te envuelven a un problema, es decir, el tamaño de los temblores, la localización de los temblores y cuándo pueden...
0: Vivimos en una zona sísmica, dice una combinación de placas tectónicas. Esto es dato que mencionaban también los investigadores, ¿no? De que pues cada 20 minutos sí se registra un sismo, nada más que no son perceptibles.
1: Son muy pequeñitos.
0: Hoy en día los sensores son tan exactos, tan apegados a esto, que son muy sensibles y se detectan. Ahora, nosotros en el día a día pues no nos damos sí cuenta.
1: O incluso hasta cuando es un poquito fuerte y hasta nos llega la alerta, ay, pero no lo sentí, ¿no? Uh-huh. O sea, te enteras porque te llegó y exacto decía fuerte o leve.
0: O llega, dice, sismo en progreso, pero no ameritó alerta.
1: Exacto.
0: Pero están ahí constantemente. Recuerdo, Javier, uno de sus hermanos, uh-huh, tenía instalado en casa, sí, ¿no? Le mandamos un saludo.
1: Saludos.
0: Pero también era un detector con un sistema, podemos decir sencillo, pero que siempre
1: que
0: decía
1: sí funcionaba,
0: que funcionaba,
1: sí,
0: decía, ah, mira, aquí está, se registró un movimiento y lo reportaba. En este aspecto, el doctor Eduardo Ismael Hernández habló del marco de Sendai 2015-2030 para fortalecer la prevención y resiliencia ante fenómenos naturales. Esto es lo que dijo el investigador de la OPAEP.
2: Pues el objetivo es que se implemente, y repito nuevamente, yo creo que el gran reto aquí es, primero, que todos los actores entiendan realmente cuál es el problema.
0: Pues siempre estará presente la cultura de la prevención. Ya se acerca el simulacro, el próximo 19, del cual estaremos muy, muy al pendiente. ¿Usted ya desarrolló su plan? ¿Su plan de protección civil en casa? ¿Qué hacer cuando están se presentan algún tipo de fenómeno de este tipo? ¿Qué hacemos cuando se corta la comunicación? Porque todo el mundo quiere hablar por teléfono con los familiares, con los hijos, pero están colapsadas.

0: las comunicaciones, ¿qué hacemos? ¿Funcionarán los mensajes de texto en vez de la comunicación tradicional?
1: Y si no funcionara, que ya tengan un plan de decir, bueno, si no nos podemos poner en contacto, nos vemos en tal lugar, ¿no? O sea, ya sabemos en dónde podría ser, o tener varios escenarios, porque también no sabemos qué pudiera pasar, ¿no? La otra, sabemos actuar cuando nos toca manejando, porque luego esa es otra que también ha sucedido, ¿no? Y que luego también suceden accidentes. No siempre nos va a tocar en casa o nos va a tocar en el trabajo. Nos puede tocar incluso durmiendo. Cuando menos nos los esperemos, puede pasar, porque así es esto. Solamente hay que estar preparados, guardar la calma, que sabemos que es difícil, sobre todo porque luego uno está asustado, ¿no? Por la familia, por uno mismo, pero sí tener varios planes de saber cómo actuar en caso de, porque lo que sí es seguro es que nos va a temblar en cualquier momento, porque estamos en una zona sísmica. Lo importante es saber actuar. Y la otra, cuando vayan a construir sus casas, o pues si ya las tienen, que las revisen, si están en buen estado, si hay que arreglarles algo, y si apenas las van a construir, igual ser muy cuidadosos en qué material de construcción utilizan, de preferencia si pueden ocupar un arquitecto, que ellos son los que pues saben mejor de esas cosas, para que te hagan una casa segura y resistente.
0: Sí, esta combinación de trabajo entre arquitectos e ingenieros civiles, ¿no? Para poder estar preparados ante este tipo de situaciones. Y pues también lo que sucedió en Venezuela, lo que sucedió en otras partes del mundo recientemente, puede suceder aquí. No es que levante yo la alarma y que diga, no, esto cómo, así se puede presentar. No sabemos la magnitud de este tipo de eventos. Ya los hemos vivido, hay que aprender de ellos.
1: Así es la naturaleza, ¿no? Que a nosotros nos tomó por sorpresa en el 2017 cuando tuvimos un simulacro y minutos después el sismo. Y que decíamos, ¿es el simulacro o qué está sucediendo? No, pues ahora sí era un sismo. En Venezuela les pasó que eran dos sismos. O sea, ¿se imaginan? Dices, ya con uno ya estás bastante asustado y hay bastante daño. No, pues luego otro sismo, ¿no?
0: Sí, y uno puede decir, pues puede haber cierta preparación. En Venezuela hubo un problema muy, muy importante. También las estructuras, muchas de ellas en zonas muy pobres que no tenían la revisión. Pero hay otras partes del mundo, en Japón, por ejemplo, donde hay una cultura muy importante de prevención, de cuidado de las estructuras, y aún así la fuerza de la naturaleza nos pega. Es la media, son las 6:30.
1: Y ahora vamos a otro tema muy importante que también ha causado bastante polémica durante los últimos días, en específico el viernes pasado, cuando hubo una manifestación de padres de familia, de mamás, que estaban muy enojadas con el caso que está sucediendo allá en la escuela, en el centro escolar 5 de Mayo, donde están acusando a uno de los estudiantes de hacerles algunos tocamientos a algunas estudiantes y también de otras faltas de respeto, de hostigamiento, en donde decían que esto ya no podía seguir así. Había enojo porque al parecer nada más lo habían cambiado de turno. Entonces decían, eso no soluciona el problema. Necesitamos que se les haga justicia a las niñas para que ellas puedan venir a la escuela con toda calma, con tranquilidad y sin esa amenaza de que puedan ser agredidas por este niño. Ya tomó cartas en el asunto la fiscalía. Hay ya 5 carpetas de investigación y por parte de la SEP dieron a conocer que el director y el prefecto, que también los estaban acusando de omisión, ellos ya fueron separados de sus cargos mientras continúan las investigaciones y se determina cuál será la sanción, qué es lo que va a pasar en esta escuela. Y sobre esto lo comentó en rueda de prensa el secretario de Educación Pública, Manuel Viveros Narcisa, a quien vamos a escuchar a continuación.
2: Trabajamos de manera coordinada con todas las instancias competentes y sin duda con la aplicación de los protocolos y mecanismos establecidos, pues estamos de alguna manera haciendo nuestra propia intervención, por lo que se activó el protocolo para la erradicación de las violencias y se aplicó el manual de la sana convivencia. Decirte que el día de ayer fueron canalizadas las menores para su apoyo correspondiente y el acompañamiento por parte del sistema municipal del DIP.
1: Pues ahí está la respuesta que da el secretario de Educación Pública. Habrá que esperar para saber cuál será la sanción. Y también, además de la sanción, este niño pues va a tener que recibir también apoyo psicológico, ¿no? No es normal ese comportamiento. También estamos hablando de un menor de edad. Algo está pasando en su casa, algo está pasando en su entorno que lo hace comportarse de esa manera con sus compañeras. Pero aquí vamos a estar dándole seguimiento al caso, sobre todo a las mamás y a las niñas que están muy preocupadas. Son 6 de la mañana con 32 minutos.
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0: Hoy en Cambio Climático, en Quinto Medio, Bulgaria está declarando la guerra al aceite de rosa falso. Y es que es uno de sus productos más emblemáticos que tienen prestigio internacional. Los campos de Bulgaria recogen una flor especial. Y detrás de estos pétalos se esconde un negocio millonario y uno de los aromas más reconocibles del mundo, que es la rosa búlgara. Y ese aceite elaborado a partir de millones de hojas es tan apreciado que una pequeña cantidad forma parte de un perfume de lujo. Grandes marcas de los perfumes apuestan por el denominado oro líquido para sus fragancias, que se emplea en cosmética y aromaterapia, medicina y cuidado de la piel. Pero en los últimos meses, grandes falsificaciones amenazan el prestigio de este país. Y para eso, el gobierno destina fondos para crear un laboratorio que verifique la autenticidad del aceite de rosa búlgaro y evitar que aceites sintéticos o mezclas de menor calidad se comercialicen como un producto genuino. Bulgaria es una de las grandes potencias mundiales de este producto y su aceite llega a mercados como Estados Unidos, Japón, Francia o China. Y lo que hará el gobierno es permitir una certificación más exacta de calidad y el origen de cada lote que se produce en ese país.
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23: Hoy celebramos a San Edith de Wilton. Nació en Kent, Inglaterra, hija ilegítima, según algunos hagiógrafos, del rey Edgardo, el Pacífico de Inglaterra. Desde pequeña fue llevada al monasterio benedictino de Wilton, Inglaterra. Edith, según refiere el martiriologio romano, estuvo dedicada a Dios desde sus primeros años en el monasterio y apenas conoció el mundo exterior, cuando lo abandonó para siempre. En su vida conventual dio ejemplo de humildad, por lo que rehusó ser abadesa, obediente y orante. Atendió con extraordinaria caridad a enfermos que eran rechazados por sus padecimientos. Aspecto o condición social, manifestó devoción a Cristo Redentor. La herencia legada por su padre la dedicó a obras de caridad y a la reconstrucción de una iglesia. A su muerte se inició su culto inmemorial.
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24: El 16 de septiembre es el 259º día del año en el calendario. El 259 quedan 106 días para finalizar el año. En 1810, en el pueblo de Dolores, el cura Miguel Hidalgo convoca la lucha armada en contra de la dominación española, en un acto conocido como el Grito de Dolores y el cual da inicio a la independencia de México. En 1908, en los Estados Unidos, Billy Durant funda la empresa de automóviles General Motors. En 1973, en el Estadio Chile, agentes de la dictadura de Pinochet torturan y asesinan al cantautor Víctor Jara. En 2015, en Chile, se produce un terremoto de gran intensidad, produciendo 16 muertos y numerosos damnificados. Un día como hoy en la historia, nació Ricardo Flores Magón, revolucionario y anarquista mexicano. El músico B.B. King. Cantautor, productor y músico Camilo Sesto. El editor, historiador y ensayista mexicano Enrique Krause. El actor Mickey Rourke. El entrenador chileno Manuel Pellegrini. Y el ilusionista estadounidense David Copperfield. Un día como hoy en la historia vio la luz en 1963 Richard Marx, compositor y cantante. Oceans apart, day after day. La actriz Molly Shannon. En 1968 nació Marc Anthony.
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24: El rapero estadounidense Florida, Tramar Dillard, nació en 1979. Y es cumpleaños de Nick Jonas, de los Jonas Brothers. 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Un día como hoy en la historia fallece Tomás de Torquemada, inquisidor español. Farinelli, cantante italiano, il castrato italiano, uno de los más famosos del siglo XVIII, falleció en 1705.

soprano griega expatriada de los Estados Unidos, María Callas, falleció en 1977. Se recuerda la muerte del psicólogo suizo Jean Piaget, reconocido por sus aportes al estudio de la infancia y por su teoría constructivista del desarrollo de la inteligencia. Es el Día Internacional de la Preservación de la Capa de Ozono. Y en México es el aniversario del inicio de la independencia. Un día como hoy en la historia, 16 de septiembre.

0: 6 de la mañana con 43 minutos y ponga mucha atención porque si usted pensaba a ir a las sucursales de Agua de Puebla para ponerse al corriente, les decimos que sí lo haga, pero no hoy porque no van a estar funcionando las 11 sucursales. Hoy descansan y reanudan actividades hasta el próximo jueves, o sea, mañana 17 de septiembre. Así que mañana van a estar trabajando ya en sus horarios de manera normal de 8 a 18 horas y los sábados de 9 a 14 horas. En las áreas operativas van a permanecer guardias con el fin de garantizar el abasto normal de agua potable en las distintas colonias de la ciudad. Así que tómenlo en cuenta por si necesitaban hacer el pago de su agua o si tenían ahí alguna duda pendiente. Mañana ya lo pueden hacer en las 11 sucursales de Agua de Puebla. Y por otra parte, el gobierno de Puebla informa que el 16 de septiembre, o sea, hoy, la recolección de basura va a continuar con sus labores de manera normal. Así que usted, si le toca que hoy pase el camión de la basura a su colonia, hoy puede sacar sus bolsas en el horario que le corresponde con toda tranquilidad. Así que ellos van a estar trabajando. Recuerden que su único día de descanso es el 12 de septiembre porque es el día del trabajador de limpia. Descansan también el 25 de diciembre y el 31. Ahí tienen algunos horarios especiales y descansan el 1 de enero. Pero hoy van a trabajar de manera normal. Son 6:44 y nos están compartiendo un video, la Red de 5 Radio, al 2222-3829-90 de un vehículo que va zigzagueando y va sobre la autopista. Tenga mucha precaución con este tira.
1: Equipo de 5 Radio, les comento y les paso. Vengo circulando aquí en la lateral de la autopista, a la altura de la central de abasto. Y para que vean en el estadio que va, va de un carril para otro este tira, volando sin placas. Ya estuvo dos veces a punto de ocasionar un accidente.
0: Zagueando, nos decían que ahí por la lateral de la autopista, por donde está la central de abasto, ahí lo estamos viendo en pantalla, para quienes están conectados en nuestras redes sociales en arroba la red 5 radio, es este vehículo tira, que además está todo vacío ahorita, pero sí va así como en viborita, no sé si se va quedando dormido o qué pasa.
2: No,
0: con este,
2: pues es que
0: amigo,
2: es una conducción errática, mira. No se queda en un solo carril y va de un lado a otro, ¿no? Pues es que seguramente sí le entró.
0: Sí, va movido.
2: ¿No?
0: Pues ya llevamos dos, ¿no?
2: Sí.
0: Si es que fue el alcohol, ya van dos.
2: Sí, porque además, igual tú vas bien, pero también tienes que ir a la defensiva, ¿no?
0: Sí, sí, sí.
2: Ahí insistimos, nunca nos cansaremos.
0: Sí, por eso siempre nos recomienda manejar una velocidad moderada, no tener distractores como el celular, que sabemos que es complicado, también nosotros muchas veces, pues luego lo vemos por trabajo o lo que sea, entonces siempre atentos al frente, con las manos al volante y con una velocidad moderada por si se llega a presentar algo así, pues te dé tiempo, ¿no?, de frenar.
2: Un instante, un segundo, nada más te distraes, un segundo y te puede costar la vida, nada más. Así, 6:46. También tenemos más información en cuanto a la recolección de basura, que ya lo dijimos, que continúa con las labores normales. Por otra parte, con información de Jesús Lemus, le diremos que el Congreso del Estado descartó por el momento llamar a comparecer al presidente municipal de Tlaola, Simón Garrido Morgado, en relación al desmantelamiento de una granja clandestina de criptomonedas en la demarcación. Pavel Gaspar Ramírez, presidente de la Junta de Gobierno y Coordinación Política, aclaró que hay puntos clave en este sentido. El Poder Legislativo no tiene la facultad de una investigación ministerial. Es de las instancias competentes indagar penalmente. El alcalde no denunció la instalación. Ahí la fiscalía tendrá que reportarlo. El Congreso solamente va a citar al edil si la fiscalía o las autoridades realizan una solicitud formal como parte de las investigaciones, y mientras no ocurra, los diputados se mantendrán a la espera del avance del proceso legal. Esto de luego de que la Secretaría de Seguridad Pública sugiriera investigar al edil, argumentando que era improbable que desconociera la existencia de la megagranja, la cual operaba de manera ilegal con el robo de energía, lo que se conoce como el huachicoleo eléctrico en la Sierra Norte. Estas granjas de minería de criptomoneda consumen una gran cantidad de energía. Hay diversos aspectos que investigar. Uno es el robo de energía, otro que a lo mejor no declara en la cuestión fiscal, no emiten algún tipo de declaración, tienen un equipo altamente sofisticado, pero que sí consume un alto nivel de energía. Esto fue lo que señaló Pavel Gaspar Ramírez, titular de la Jugocopo.
3: Bueno, acuérdense que ahí nosotros no somos la parte investigadora, vamos a esperar el proceso, fiscalías, quien tenga el tema y nos hagan la solicitud al Congreso del Estado, lo haremos si se solicita. Y es el caso, lo vamos a hacer, pero mientras, pues estamos en un proceso de esperar el resultado de las investigaciones. Gracias.
2: 6 de la mañana con 48 minutos. Pues ahí esperarán a estas investigaciones. Son tan notorios este tipo de granjas, de criptomonedas, precisamente se ve por el consumo de energía y se esperemos en los próximos días cómo avanzan las investigaciones. Nos dice la poderosa red que ya pusieron tapa, esto también dice, en el entronque de Amalucan, en un registro que llevaba abierto bastante tiempo y que además, gracias a la red, porque nos agradece que pasaron el reporte y que ya lo atendieron. Esto es, por supuesto, muy buena noticia para todos nosotros. Nos da mucho gusto que los reportes de la red le sirvan al auditorio, le sirvan a la gente como este que vamos a escuchar.
4: Buenos días, equipo de los Cuatro Fantásticos. Mira, le mando video y de la misma manera pues queremos darle las gracias. Ya vinieron a poner la tapa que se habían robado aquí en la entrada del entronque, sentido acto ligero. Ya la vinieron a poner. Muchas gracias por reportar y buen día.
2: Igualmente, gracias por confiar en la poderosa red. 10 y las 7.
0: Y otra persona dormida nos está reportando, sería ya la segunda dormida. Nos dicen, está en diagonal Benito Juárez junto al Walmart de Boulevard Atlixco. Es un auto Toyota de color blanco que está prendido también y la persona se quedó dormida y la tenemos en pantalla. El otro era una camioneta a la que les estábamos informando, no sabemos si ya despertó, ya lo despertaron. El otro estaba en el Boulevard Las Torres y la 11 Sur, y además del video que nos mandaron de otra persona que iba circulando en un vehículo color blanco Tida en la autopista, pero que iba zigzagueando. Así que de verdad, cuídese mucho porque sabemos que ahorita también muchos ya están yendo para su casa, que la fiesta pues alarga un poquito. Entonces, mejor si pueden, tomen taxi de aplicación o si es que designaron a un conductor para que maneje por ustedes, pues eso estará súper bien. Si no, pues espérense un ratito ahí a descansar donde fue en la fiesta y ya después ya con más calma, ya que estén bien despiertos, que hayan desayunado y entonces pues sí ya se van a casa para que no se expongan y no vayan a tener un accidente que lamentar. Ya son 9 minutos y las 7 de la mañana y usted siga mandando sus reportes, sus mensajes, 22-22-38-29-90. Ya se van al desfile, van a participar sus hijos o van a descansar el día de hoy. ¿Qué es lo que van a hacer? ¿Cuál será su recalentado? Comparta con nosotros en la poderosa red.
2: Échele porras a sus hijos, ¿no? Que van a participar, sí. Porque aquí varios papás muy orgullosos, cómo no, de que sus polluelos pues van a estar participando en este desfile histórico. Hay preocupación en Reino Unido. Las autoridades de ese país están buscando de manera activa a un niño de nombre Noah, de 3 años, que además tiene autismo y pérdida auditiva parcial. Desapareció en Inglaterra. El menor fue visto por última vez en la hora local en Brantham, en el condado de Suffolk. Tiene 3 años, no es verbal, padece trastorno del espectro autista y sufre sordera parcial. Jugaba cerca de un parque infantil en Merriam Close. Corrió hacia un callejón que llevaba una urbanización. Llevaba los pantalones cortos, camiseta blanca, zapatillas blancas con un dibujo de Bluey, un personaje. Y la policía llevó más de 100 voluntarios y agentes en un operativo urgente. Se acordonaron ya las calles, redujeron la velocidad de los trenes por precaución, porque Noah no va a escuchar. Así es de que esto está pasando en estos momentos allá en Reino Unido, buscando a este pequeñito que le mostramos en la pantalla de la multiplataforma de redes sociales en X, Facebook y YouTube. Aquí en 5 Radio y Buenos Días 8 y las 7.
0: y nos están pidiendo de favor que si les compartimos cuáles van a ser los cierres para el día de hoy del desfile del 16 de septiembre. Sí, con muchísimo gusto, ahorita le comentamos. Ya desde las 6 de la mañana están cerradas las calles y aquí ya tenemos el mapa, gracias a Alex Zenicia, lo pueden ver en pantalla, pero habrá cierres en la zona del centro, el Zócalo, obviamente, Avenida Reforma de 5 Sur hasta la 6 Sur, de 7 Poniente Oriente hasta la 4 Poniente, así que ahí tomen sus precauciones. Y el desfile, como habíamos dicho en un principio, este va a recorrer desde Reforma y la calle 5 de Mayo y recorren todo lo que es Juan de Palafox y Mendoza hasta llegar al Boulevard 5 de Mayo, ahí dan vuelta a la derecha y siguen hasta la 25 Poniente, hasta ahí seguirá la ruta de este desfile del 16 de septiembre para que ustedes lo tomen en cuenta. Pero también tenemos vías alternas. ¿Cuáles son? La 32 Poniente y Oriente, la 23 Poniente Oriente, la 25 Poniente Oriente, 11 Sur Norte, el Boulevard Héroes del 5 de Mayo y la Diagonal Defensores de la República son sus vías alternas que pueden tomar para este desfile del 16 de septiembre que comenzará a las 10 de la mañana. Antes habrá una ceremonia a las 9 de la mañana también para que ustedes pues tengan ahí sus precauciones o si van a asistir, bueno, pues sepan los horarios de lo que se va a estar realizando esta mañana. A partir de las 9 de la ceremonia y a las 10 ya empezaría este desfile.
2: En este Día Internacional de la Cardiología, una especialidad médica encargada de prevenir, diagnosticar y tratar enfermedades del corazón y del sistema circulatorio. Es muy importante porque los padecimientos cardiovasculares son las principales causas de muerte en todo el mundo. Y en muchos de los casos se desarrollan de manera silenciosa sin presentar síntomas previos. Un día vas y por casualidad te enteras que pues, tienes presión alta, ¿no? ¿Cuántas veces te tomas la presión? Los baumenómetros, ¿no? Los sí. Aparatos que deberíamos de tener en
0: incluso
2: casa.
0: Incluso sabes que ya en algunos relojes también pueden funcionar. Sí. No varía tanto. O sea, sí te ayuda. Uh-huh. Obviamente no es exacto como si fuera el baumenómetro o estos aparatos digitales que te venden en las farmacias, pero se asemeja, ¿no? Entonces, sí. Pues, digo, te puede servir para que tú cheques si es que hay algo ahí que atenderse de inmediato, pues te puede ayudar.
2: Un día me voy a la vacuna del COVID y pues más reciente, ¿no? Porque se hace cada año, ¿no? Y entonces, oiga, ¿tiene presión alta? No, ¿usted padece hipertensión? No, y de ahí, pues,
0: que sí.
2: De ahí sí, dio el resultado, tratamiento médico, etcétera, etcétera, pero no sabes, tremendo susto. Y lo que pasa es que la cardiología identifica factores como la hipertensión arterial, el colesterol alto, ya se hizo sus estudios, obesidad, diabetes para evitar daños graves, triglicéridos. Utiliza pruebas como el electrocardiograma, el monitoreo Holter para descubrir alteraciones de tiempo. Ofrece medicamentos y guías de estilo de vida para manejar padecimientos como la insuficiencia cardíaca, las arritmias. Y con esto reducimos el impacto de los infartos y de los problemas coronarios graves. Permite realizar actividades cotidianas con energía y bienestar y evita que los problemas cardíacos dañen otros órganos vitales. Si usted tiene antecedentes familiares de problemas cardíacos o algún síntoma específico, consulte siempre con los profesionales, acuda a revisión a su cardiólogo para que pues le diagnostiquen este tipo de asuntos. Como decíamos, los síntomas no se presentan de una manera como tal y entonces pasan desapercibidos. Y cuando ya vienen los problemas delicados de salud, en este Día Internacional de la Cardiología, felicidades a todos los cardiólogos, una labor tan importante. Usted ya hizo sus estudios, vea cómo está, porque igual, mire, le entramos con todo, la emoción y con todo, por supuesto, le entramos con mucho cariño a las chalupas y a todo lo demás, está muy rico, también se vale, pero hay que cuidarnos. Son 3:55, le tenemos la información deportiva, cómo le fue el Puebla, Rafa Crespo, buenos días.
5: ¿Qué tal, Raúl, Naye? Los saludo con mucho gusto y por supuesto a todo el auditorio de Buenos Días. Sí, lamentablemente, pues el día de ayer el Puebla termina cayendo contra el Toluca 1-0. Hay que decirlo, fue un partido muy parejo desde el inicio. Si bien el Toluca tuvo más la posesión del balón, nunca hubo ocasiones de gol claras en donde pues se viera como que muy en peligro el Puebla. Fue un partido muy parejo. considerando que pues el Puebla estaba en segundo lugar de la tabla general, ahora ya durmió como primer lugar, como el líder del torneo doméstico, y pues el Puebla se quedó en el octavo lugar pues de la Liga MX con apenas 13 puntos. El gol pues lo termina convirtiendo José Pachuca en un autogol. La verdad es que fue una jugada de un tiro de esquina pues muy fortuita también para los Diablos Rojos, varios rebotes en el área, y pues termina cayendo el gol para el Toluca, que termina llevándose los 3 puntos en el Estadio Cuauhtémoc.
2: Que está teniendo muy buena racha, muy buena actuación de la mano del Turco Mohamed.
5: Sí, no, imagínate, tiene 6 títulos el Turco Mohamed. ¿En qué 2 años con el Toluca? Es impresionante, uh-huh. Es impresionante lo que ha logrado el Turco Mohamed. Un técnico que de verdad no sé por qué no ha dirigido la selección mexicana, muy capaz, y sobre todo pues dando resultados en un equipo como el Toluca, que pues ya lo hizo bicampeón.
2: ¿En alguna oportunidad estará el Turco al frente de la selección? Ahora está Rafa Márquez en un proceso muy largo, que es lo que se pretende, ¿no? Llevar a la selección con Rafa. Fíjate que ya se notaba la mano en el Mundial de
5: Rafa
2: Rafita Márquez.
5: Sí,
2: ya se notaba.
5: Pues era un asesor muy cercano al Vasco Aguirre, y pues claramente Rafita Márquez, a ver, si me preguntas a mí, Rafa Márquez creo que todavía no tiene la experiencia como tal para dirigir la selección mexicana. Claro que estuvo bajo la tutela del Vasco Aguirre. Yo hubiera preferido un técnico pues mucho más capaz y con mucho más experiencia en el torneo doméstico mexicano, como lo sería el Turco Mohamed, ¿no? Uh-huh. Pero pues esperemos que el proyecto de Rafa Márquez pues sea exitoso.
2: Fíjate que dejó al Barça B, ¿no?
5: Al Barça
2: dejar B. Al Barça B para venir a la selección. Pues sí, a lo mejor estaríamos viendo a Rafa Márquez al frente del Barcelona y no a Hansi Flick, pero decidió venir a la selección. Gracias, Rafa Crespo.
5: No hay de qué, Raúl, y pues pendientes de toda la información deportiva. Nada más para acabar, Toluca primer lugar, Chivas segundo lugar, América tercer lugar, Cruz Azul cuarto lugar y Querétaro quinto lugar, es el top 5 de la Liga MX.
2: Son las 7, nos vamos a radar.

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1: El sindicato Volkswagen prorrogó el periodo de prehuelga y además Volkswagen informó que el emplazamiento a huelga tendrá nueva fecha. Y es que el Sindicato Independiente de Trabajadores prorrogó el periodo de prehuelga del 17 de septiembre al 2 de octubre a las 11 horas. Las negociaciones se reanudarían en Ciudad de México 21 de septiembre.
2: Volkswagen de México informó que el emplazamiento a huelga con el sindicato tendrá como nueva fecha límite el 12 de octubre a las 11 de la mañana. La empresa reiteró su disposición al diálogo y defendió el acuerdo de incremento global de 10.04%.
1: La libertad fue una conquista de quienes lucharon por la dignidad y soberanía de México, destacó el alcalde de Cuautlancingo, Omar Muñoz.
2: Y además en Cuautlancingo se puso en marcha el operativo de Fiestas Patrias 2026 con presencia de elementos de seguridad en la cabecera municipal y juntas auxiliares durante el 15 y 16 de septiembre, informó el presidente municipal Omar Muñoz.
1: El edil de Tlaola podría comparecer ante el Poder Legislativo en caso de que avancen las investigaciones y la autoridad competente lo solicite, destacó Pavel Gaspar, titular de la Junta de Gobierno y Coordinación Política.
2: Ceci Arellano, presidenta del patronato del CEDIF, compartió la celebración de las fiestas patrias con niñas, niños y adolescentes de la Casa de Ángeles, Casa de la Niñez y Casa del Adolescente.
1: Una jornada que incluyó comida tradicional mexicana, música, actividades y dinámicas recreativas.
2: La UPAEP expresó consternación por la muerte de Claudia Tacoronte Aguilera, estudiante de la Universidad de Granada y alumna de movilidad en la UAM, originaria de Gran Canaria. La universidad exigió justicia y el fin de la violencia.
1: En política nada está escrito, advierte Movimiento Ciudadano y dice que evaluará mediante encuestas si es que Antonio Gali Fayad podría aparecer en las boletas 2027.
2: Entregan más de 274 mil árboles para reforestar 8 municipios de la microrregión Libres Puebla.
1: Una mujer denuncia haber sido golpeada por su expareja en Coatepec, asegura que perdió el conocimiento, pide a autoridades localizar al señalado.
2: Explosión de pirotecnia en un negocio de San Antonio Soledad, comunidad de Cañada Morelos, Puebla, dejó a varias personas lesionadas.
1: Hombre localizado sin vida en Miguel Hidalgo, en Amajac de Guerrero, en Tlaxcala, con golpes contusos en la cabeza.
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1: 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Duval Rubio en la consola digital, Alex Denicia en las redes sociales. En el estudio, Javier López Díaz, le informamos.
2: Nayel Aguilar.
1: Raúl Méndez Macías, gracias por su atención y buenos días.
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1: 7:09, bienvenidos a Buenos Días, el noticiero de la gente en este miércoles 16 de septiembre de 2026, que estamos completamente en vivo transmitiendo con muchísimo gusto para ustedes, a los que siguen todavía en el festejo. Bueno, pues qué padre que se le estén pasando muy bien, solamente cuídense mucho. Para los que ya se están yendo a trabajar o al desfile, también que lo hagan con mucho cuidado. Y hablando de eso, por cierto, ya tenemos algunos mensajes de las personas que van a desfilar, vamos a escuchar.
2: Hola, ¿qué tal? Cuatro Fantásticos de la Comunicación, buenos días, aquí con mi reporte, que ya llevo a mi niña a su desfile, aquí para General Felipe Ángeles. ¿Y quién es la niña? Nada más y nada menos que mi esposa, ella es la maeta. Entonces, también los maestros tienen que ir a desfilar y nosotros vamos con ellos. Que tengan buen día, saludos a todos.
1: Saludos y felicidades a la maestra que ya se va también a desfilar y a todos los estudiantes, a los amigos de los autobuses que son los que van a transportar a los integrantes de este desfile. Para todos ellos, muchas gracias y un saludo, y vayan escuchando Buenos Días, el noticiero de la gente. Y también tenemos aquí otro reporte de cómo le está yendo en el béisbol a los Pericos.
3: Los Toros de Tijuana son campeones de la Liga Mexicana de Béisbol al vencer anoche por 2-0 a Tabasco.
1: Ahí está la información del béisbol. Muchísimas gracias por su reporte. Son 7:10. Saludamos ahí en la dirección de noticias a Leslie Suset Jerez. En la producción está Jonathan Cruz. En la operación digital está Duval Rubio. Y en la operación de las redes sociales, Alex Denicia. Atendiendo todos sus reportes de la red y también aquí con los reportes de los deportes, nuestro compañero Rafa Crespo. Y les vamos a platicar lo que está sucediendo con el sindicato, porque ayer todo el mundo estaba preparando la comida y la cena para el 15 de septiembre, para el grito, pero en la Volkswagen recuerden que ahí todavía continúan las negociaciones para saber cuál va a ser el incremento salarial que vayan a tener los integrantes de esta armadora. Y el sindicato emitió un comunicado donde daban a conocer que se prorrogó el periodo de prehuelga del 17 de septiembre hasta el 2 de octubre. Este será a las 11 de la mañana, pero las negociaciones con la empresa se van a reanudar ya la próxima semana, el 21 de septiembre, allá en la Ciudad de México. Van a continuar con estas pláticas, van a tratar de llegar a un acuerdo que beneficie tanto a los trabajadores como a la empresa. Y la empresa posteriormente también lanzó su comunicado donde confirmaban esta nueva fecha límite del 2 de octubre a las 11 de la mañana, pero también la Volkswagen daba a conocer que, aunque están dispuestos al diálogo, ellos están defendiendo este acuerdo, este incremento que están proponiendo del 10.04%. Habrá que ver cómo va a quedar, qué es lo que van a negociar, qué podrían aumentar, y ya veremos el próximo 2 de octubre qué es lo que va a suceder, porque ahora sí que se ha alargado mucho esta negociación, así que vamos a estar muy pendientes de lo que suceda en la planta armadora Volkswagen. Son 7:12 y un total de 16 escuelas en Puebla resultaron afectadas debido a las recientes precipitaciones. Esto lo confirmaba el secretario de Educación Pública, Manuel Narciso Viveros, quien es el secretario de Educación y que presentaba este reporte durante una rueda de prensa en la mañanera del gobierno de la ciudad de Puebla, del gobierno del estado de Puebla. Es donde precisaba estos datos de lo que está ocurriendo con las escuelas y los daños que han dejado las lluvias.
4: General de Protección Civil, nuestras autoridades municipales y las instancias correspondientes para determinar sin duda las acciones de atención necesarias. Son 16 escuelas hasta este momento los que tenemos reportados. Naturalmente que nosotros, en la oportunidad que tenemos de dialogar con nuestras y nuestros compañeros que están en territorio, que son los responsables de las coordinaciones regionales, nuestros compañeros directores y supervisores, y estaremos sin duda actualizando la información. Esperemos que no sucedan o que no tengamos mayores reportes, pero también entendemos que, derivado de las situaciones climatológicas en las diferentes regiones de nuestro estado, pues desafortunadamente se van presentando, pero le estamos dando.
1: Y es que ya nos han comentado que septiembre y octubre son de los meses más lluviosos. Todavía falta el famoso cordonazo de San Francisco. Habrá que estar muy atentos y sobre todo ver qué es lo que va a suceder con estas escuelas. Y a partir de febrero de 2027 comenzarán en Puebla las clases en los 12 bachilleratos del modelo nacional Margarita Massa. En octubre habrá clases en sedes alternas, y esto también lo confirmaba el secretario de Educación Pública, Viveros Narciso.
4: Se está impulsando la red nacional de bachilleratos públicas que se denominan Margarita Massa Parada. Es algo que de alguna manera la presidenta de la República está implementando a nivel país, pero por supuesto en Puebla el gobernador Alejandro Armenta nos ha instruido que estemos atentos y alinearnos sin duda alguna con esta gran actividad que está implementando la doctora Claudia Sheinbaum Pardo. Y en Puebla se tienen considerados 12 planteles nuevos que iniciarán operaciones a partir del mes de febrero. Son 9 bachilleratos Margarita Massa y 3 telebachilleratos comunitarios, y van a estar en los municipios de Tehuacán, Amozoc, Puebla, San Martín Texmelucan, Acajete, Cuautlancingo, Huejotzingo, Huehuetlán el Chico, Tecamachalco y por supuesto en el municipio de Hueyapan.
1: Y cuando son las 7 de la mañana con 15 minutos, también le damos a conocer que Acatlán de Osorio requiere un proceso de reconciliación ante los recientes conflictos políticos y sociales. Esto lo confirmaba el diputado Andrés Villegas, luego de que se haya destituido la alcaldesa junto con sus regidores y que ahora ya se cuente con un consejo que estará al frente mientras hay nuevas elecciones. Eso es lo que comentaba el diputado.
0: Que haya una reconciliación en Acatlán, sobre todo, que es un proceso diferente. Recordamos que nosotros los consejos fueron porque se detuvieron a los alcaldes, pero en Acatlán, que es un proceso diferente, pues primero el trabajo que tienen es la reconciliación con los diferentes grupos, la unidad y mantener la paz y la gobernabilidad en el municipio.
1: 7 de la mañana con 16 minutos, y familiares y amigos de Hugo Alejandro, es estudiante de la UAP y que está desaparecido desde el pasado 5 de septiembre, pues continúa la búsqueda. Ya en esa semana se habían hecho unas pegas de boletines para ver si alguien sabe de su paradero, y el día de ayer, que hubo partido del Puebla, acudieron a la zona del estacionamiento del Estadio Cuauhtémoc en caravana, y ahí llevaban pues la fotografía de este joven con todos sus datos para que si alguien sabe algo de él pueda informar. Lo último que se sabe es que se vio cerca de una barranca ahí por Zaragoza y se presumía que a lo mejor había tenido algún accidente. Se sigue buscando por parte del gobierno del estado. Ya el gobernador se reunió con sus familiares, con sus amigos, para estar al pendiente de lo que sucede. La fiscalía ya tiene varias investigaciones al respecto, y también se está buscando a través de drones, pues así que continúa esta búsqueda en redes sociales, en calle, hasta que aparezca este estudiante Hugo Alejandro. Y aquí vamos a estar muy pendientes de que eso suceda o de cualquier información que haya y que nosotros le podamos compartir a la familia. Son 7 de la mañana con 17 minutos, que no se les haga tarde.
5: Raúl Méndez Macías.
6: ¿Cómo está? Excelente mitad de semana, auditorio. Gracias por acompañarnos. Comenzamos con la información. Nos vamos hasta Los Ángeles, California. Ahí un helicóptero de noticias de NBC y de Telemundo 52 se estrelló en el área de Chatsworth, al noroeste de Los Ángeles, provocando la muerte de 3 personas a bordo y en tierra, una persona que estaba en tierra. El helicóptero realizaba una cobertura de un accidente vial previo. Entre los 3 fallecidos se encuentra la reportera Eliana Moreno, el piloto George Marcini, tripulantes del helicóptero del News Chopper 4. La tercera víctima mortal es un civil cuya identidad sigue bajo verificación porque estaba en la zona donde cayó. La aeronave sobrevolaba la zona norte de Los Ángeles para reportar en vivo una colisión grave entre una camioneta y un autobús que había ocurrido poco antes en el área. Estamos viendo ya las imágenes que nos presenta Alex Denicia. El desplome ocurrió cerca de un edificio comercial y un estacionamiento. Desató incendios que alcanzaron varios vehículos y contenedores cercanos antes de ser controlados por más de 50 elementos del cuerpo de bomberos. Organismos de la Administración Federal de Aviación asumen las pesquisas técnicas para determinar la causa exacta de la falla y la caída del aparato. Y le voy a poner el audio en donde directamente desde el helicóptero está cubriendo la noticia, se escucha la voz de la reportera. Y también, si usted puede ver a través de la multiplataforma de redes, cómo el helicóptero va en la toma, está mostrando el accidente, abre la toma, porque ahí empiezan los problemas de la nave, y empieza a brincar, y ahí es cuando se desploma. Es la imagen y aquí el audio que le ponemos.
7: Can you pull? You can't pull up.
6: Y ahí brinca la imagen, se ve un poco el horizonte y después desaparece luego de este accidente. Nos vamos hasta Ameca, Jalisco. Digo, no fue el grito, pero cuando los niños héroes en Ameca, Jalisco, y este video se hizo viral, está dando la vuelta al mundo, una representación en una escuela del niño héroe Juan Escutia. Ya le hicieron memes, claro, pero está desde un balcón, ahí algunos maestros, pues agarran al niño, ¿no? Ahí ya lo tienen, lo levantan y ahí lo van preparando. Y hay una narración incluso del propio video. También vamos a escuchar cómo se narra el video.
8: Que sea obligada. La tradición cuenta que Juan Escutia se envolvió en la bandera y se lanzó desde el castillo. Pero aquel episodio se convirtió en uno de los símbolos más conocidos del heroísmo de los niños héroes.
6: Y ahí avientan al niño, lo están esperando abajo con una manta, varias personas, pero qué necesidad de arriesgar a un menor. Imagínense, se rompe la lona que tenían ahí abajo, o el niño cae mal, o cualquier tipo de circunstancia, vean nada más por qué necesidad de arriesgar la vida de un menor para una representación escolar. Digo, querían hacerlo como Juan Escutia, pero no, la verdad es que está envuelto en la bandera y se avienta. Si yo soy el papá de ese niño, me habría opuesto a este tipo de escenificación.
1: Que aparte ni es necesario.
6: ¿Por eso?
1: O sea, una, porque lo pones en riesgo, y la otra, dime, o sea, ¿qué te da? ¿No? Que por imagen, pero luego ve toda la gente ahí con la lona, o sea, no.
6: Sí, o cualquier tipo de cosa que sale mal, se mueve un poquito más,
1: sí.
6: O cualquier riesgo, ¿para qué arriesgarlo y para hacer el show nada más? No. 7:22 a.m, Lituania, nos vamos a Lituania, que activa alerta luego de que aviones caza derribaron un dron que invadió su espacio aéreo procedente de Bielorrusia. Nos vamos hasta Lituania vía internet para presentarle la información.
9: Lituania activa sus alertas tras la interceptación por cazas de la OTAN de un dron procedente de Bielorrusia. El ministro de Asuntos Exteriores de Lituania afirmó que la OTAN se mantiene vigilante, comprometida y preparada, aunque aún no está claro si el dron se desvió de su ruta o si se trata de una provocación deliberada. Mientras vigilante, comprometida y preparada, aunque aún no está claro si el dron

0: Este martes el comportamiento irresponsable y peligroso de Rusia después de que Dinamarca protestara por disparos de bengalas luminosas contra un helicóptero militar danés, disparos efectuados por una fragata rusa en aguas internacionales del mar Báltico, suceso calificado de irresponsable por la primera ministra danesa Mette Frederiksen y sobre el que abundaba su ministro de la defensa.
1: La toma de rebeldes hutíes de Yemen, apoyados por Irán, en el estrecho de Bab el-Mandeb, en el Mar Rojo, representa una catástrofe mundial, advierten países del Golfo. Porque una combinación entre el estrecho de Hormuz y este estrecho de Bab el-Mandeb es estratégico. Incluso se llamó a una sesión urgente del Consejo de Seguridad de las Naciones Unidas. Saben que estos dos pasos son estratégicos y que podrían provocar un colapso. ¿Por qué? Escuchemos.
2: It's going to be a catastrophic for the entire world, and we are already seeing that.
0: A través de Ibrahim Al-Ajmi, vocero de la Cancillería, Qatar afirmó hoy que el cierre del estrecho de Bab el-Mandeb en el Mar Rojo, tras su toma de control por la rebelión Houthi de Yemen, representaría, junto a la situación en el estrecho de Hormuz, una catástrofe para la economía mundial. Aliados de Irán, los hutis accedieron el viernes hasta el litoral oriental de ese otro eje marítimo vital que une el Mar Rojo con el Golfo de Adén.
1: Con 24, Luis Pasteur dijo que la suerte favorece a la mente preparada, porque las oportunidades pueden aparecer de manera inesperada, pero hay que saber reconocerlas, pero sobre todo aprovecharlas. Y esto requiere preparación. Lo que parece suerte puede ser el encuentro entre oportunidad y alguien que esté preparado para ella. Repito la frase de Luis Pasteur: la suerte favorece a la mente preparada. ¿Está de acuerdo? Cuéntenos cómo le fue de grito o si es que está trabajando. Por cierto, reconocer el trabajo de enfermeras, médicos, personal de rescate, de seguridad, que no tuvo descanso, que estuvo ahí, pendiente, al pie del cañón, y que están para mantener a Puebla segura, tranquila. Un reconocimiento a todos ellos. 725.

0: Son las 7 de la mañana con 26 minutos y nos comentan, ya están cerrando las calles en Avenida Reforma y Boulevard 5 de Mayo. Tómenlo en cuenta para el desfile de este 16 de septiembre. Comienza a las 10 de la mañana, pero ya comenzaron con estos cierres. El recorrido del desfile, ¿cuál será? Van a salir de Reforma y la calle 5 de Mayo, circulan todos sobre Reforma, Juan de Palafox y Mendoza, hasta llegar al Boulevard 5 de Mayo, dan vuelta a la derecha y llegan hasta la 25 Oriente. Ahí se va a terminar el desfile para que ustedes sepan cuál será, para que si tienen que hacer cosas por la zona, pues busquen sus vías alternas. Y además nos están reportando en estos momentos, cuando son 7:26, de un vehículo que está atravesado. Vamos a escuchar en dónde.
1: Equipo de López Díaz, les comento sobre la 18 de noviembre bajando del puente de Amalucan con sentido a Colombres, exactamente a la altura del AutoZone. Hay un coche atravesado, digamos que es en el carril de alta. No se ve que haya sido accidente, pero está mero enfrente del carril de alta, atravesado. ¿Quién sabe qué le haya pasado? Que tengan precaución, como vienen bajando. Hay veces que vienen muy rápido. Con precaución. Buen día.
2: Muchas gracias. 7:27. Ya, como decía Naye, el reporte es de la red que hay ya cerradas las calles por el desfile. Esta es su voz.
3: Cinco Radio, muy buenos días, mis cuatro fantásticos. Les comento que ya está cerrada la 11 y la Reforma hasta el Boulevard 5 de Mayo. Ya están los
4: que llevaba una organización.
3: Los que van a desfilar del desfile del 16 de septiembre. Gracias, buen día.
4: Llevó más de 100.
3: Que busquen vías.
2: Muchas, muchas gracias. Y también nos reportan choque. Choque.
5: Buenos días. Hay un carro gris chocado. Exactamente, viene la Palafox y Mendoza, a la altura donde está el ecológico. Tengan precaución con sentido hacia el ejército. Ojalá pudieran mandar

0: patrullas, porque el carro sigue de ahí chocado, está en el mero poste de la Palafox y Mendoza, a la altura de la carretera de la... de otro lado de la 24.
1: Muchísimas gracias por su reporte. 728, nos vamos a una pausa y regresamos con más.

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0: 7 de la mañana con 31 minutos y gracias por seguir con nosotros aquí en vivo en Buenos Días, el noticiario de la gente. Les vamos a presentar el grito de independencia que dio el gobernador del estado, Alejandro Armenta, el día de ayer desde el Palacio Municipal de Puebla, donde honró a las heroínas y también a las madres buscadoras, estas madres buscadoras que sabemos que para ellas todas estas fiestas, estos festejos, pues no son festejos para ellas, ellos lo viven de otra manera, y que han tenido diversas reuniones incluso con gobierno del estado para ver de qué manera se les apoya para continuar con su búsqueda de sus familiares que ya llevan meses, incluso años desaparecidos y que no saben nada de ellos, y por ello el día de ayer el gobernador del estado las incluyó en este evento tan importante allá donde estuvieron reunidas miles de familias en el Zócalo, en el Palacio Municipal, desde donde se dio el grito, y así es como sonaba la noche de ayer. Vamos a escuchar.
1: José María Morales y Pavón, vivan nuestras heroínas y nuestros héroes de la independencia nacional.
2: ¡Viva!
1: ¡Viva José Ortiz de Gestión!
2: ¡Viva!
1: ¡Viva Leona Vicario!
2: ¡Viva!
1: ¡Viva Gertrudis Bocanegra!
2: ¡Viva!
1: ¡Viva Ignacio Allende!
2: ¡Viva!
1: ¡Viva Vicente Guerrero!
2: ¡Viva!
1: ¡Viva las mujeres de Puebla, que con valor y dignidad han hecho historia!
2: ¡Viva!
1: ¡Viva Carmen Cerdán!
2: ¡Viva!
1: ¡Viva la soberanía nacional!
2: ¡Viva!
1: ¡Viva la libertad!
2: ¡Viva!
1: ¡Viva la independencia!
2: ¡Viva!
1: ¡Viva las madres y familias buscadoras!
2: ¡Viva!
1: ¡Viva nuestra presidenta Claudia Sheinbaum!
2: ¡Viva!

0: y esto concluyó con un espectáculo de pirotecnia que iluminó el centro histórico ante la presencia de miles de familias poblanas y de visitantes de otros estados de la República, incluso de otros países, y posteriormente pues continuó la fiesta con este concierto de Gloria Trevi, que puso a cantar a todos los poblanos ahí con su doctor psiquiatra, con sus 5 minutos y bueno, todas las canciones que sabemos que tiene esta artista. Y bueno, pues totalmente en calma se realizaron estos festejos, mucha alegría, mucha comida. Ahí veíamos a las personas que iban por sus elotes, que iban por sus chalupas, que iban por las pelonas, que iban por los pambazos, el pozole, que por supuesto no puede faltar en estas fechas, el mole de panza, hay quien también vende hot cakes, bueno, de todo había en esta celebración de El Grito, y que además tuvimos la fortuna de que pues no hubo tanta lluvia, ¿no? Como ocurría en años anteriores. A lo mejor hay un poquito de algunas, una lluvia muy ligera o el frío, pero que con tanta gente la verdad es que ni se sentía. La verdad es que fue un evento bien realizado, y sobre todo de los poblanos, ¿no? Que esa fiesta la hacen los poblanos, y quienes lo disfrutaron en casa también la pasaron bien porque estuvieron viendo la transmisión a través de sus pantallas, y agradecemos mucho porque la verdad ayer tuvimos bastante alcance con esta transmisión que hicieron nuestros compañeros Rafa Telles y Odilon Larios, que estuvieron transmitiendo desde el Palacio Municipal todo el detalle de esta ceremonia del Grito, también de la de México, los comentarios de Castilla, ¿no? Nuestro especialista
1: Carlos de Castilla,
0: que también ahí estuvo presente, y todo este equipo que hizo posible esta transmisión. Estuvo nuestra directora de noticias Leslie Suset Jerez, nuestro productor Iván Hernández, estuvo Duval Rubio, y bueno, todos los colaboradores estuvieron aquí en cabina: Alex Denicia, estuvo Jonathan Cruz, estuvo Edgar Zapata, y muchos, prácticamente pues todo el equipo estuvo ahí pendiente para que ustedes puedan ver esa transmisión, y que sí la vieron, y ahí veíamos también sus comentarios y muchas personas que se conectaron desde los Estados Unidos, y que sabemos que para ellos estas fechas son muy importantes y que también son de nostalgia porque pues ellos están lejos.
1: Sí, en una transmisión especial decíamos de también del Grito de Ciudad de México, del Grito del gobernador Armenta, pero también de los municipios, con el reporte de nuestros compañeros, claro, ¿no? Que además se vivió de manera muy intensa, y el Grito en la plaza, en el Zócalo, en la plazuela del Zócalo capitalino en Ciudad de México, también lleno de patriotismo en este 216 aniversario del inicio de la gesta de independencia que encabezó la presidenta Claudia Sheinbaum Pardo. Y ahí, en minutos antes de las 23 horas, 11 de la noche, la presidenta recibió el lábaro patrio de manos de mujeres, hay que destacarlo también, de manos de mujeres cadetes del heroico colegio militar, que anteriormente realizó una guardia de honor a Margarita Maza. Al asomarse al balcón de Palacio Nacional, frente a más de 100,000 personas, la presidenta tocó la campana de Dolores, vitoreó a los héroes de la patria, resaltando el papel de las heroínas. También un tema que se ha destacado es la soberanía del país. La presidenta lució un vestido largo color negro confeccionado con motivos florales bordados a mano por artesanos mexicanos. Pero el programa comenzó desde la tarde con mariachis de las Fuerzas Armadas, el concierto estelar a cargo del grupo de música norteña Intocable, quienes tocaron antes y después del protocolo presidencial. Y el cielo después se iluminó con un espectáculo de fuegos artificiales y luces tricolores. Se disfrutó de esta verbena popular con operativos de seguridad. Parte de lo que fue el Grito de la presidenta Claudia Sheinbaum allá en la Ciudad de México. Vamos a escuchar.
2: ¡Viva Vicente Guerrero!
1: Pues ahí está una ceremonia solemne, la presidenta con esa fuerza, pero también con la solemnidad que caracterizaba al evento, ¿no? Pues con toda la intensidad de su voz. Y aquí destacó y mencionó Antonia Nava, que incluyó en el grito de independencia, era la generala. Antonia Nava participó en la lucha insurgente junto a Nicolás Catalán, su esposo, y también junto con las fuerzas de José María Morelos y de Nicolás Bravo. Combatió, realizó labores de abastecimiento para las tropas y no había tenido tanta presencia frente a otras heroínas de la independencia como Leona Vicario, Josefa Ortiz o Gertrudis Bocanegra. Participó hasta su consumación en la lucha y estuvo en el desfile de las Tres Garantías en Ciudad de México en 1821. La imagen de Antonia Nava, conocida como la generala, y que incluyó en su arenga la presidenta Claudia Sheinbaum. En 20 minutos serán las 8 de la mañana. Participe con nosotros a través de sus mensajes de la poderosa red. Nos mandan saludos desde Filadelfia, en la Unión Americana, también presentes poblanos y mexicanos allá. Escuchamos.
2: ¿Qué tal, equipo de Cinco Radio? Muy buenos días. Pues desde aquí, desde la Unión Americana, también decimos viva México, y un mexicano nace en cualquier parte del mundo. Que viva México y que vivan todos los inmigrantes de México. Saludos hasta Pueblita la Bella, desde Filadelfia, Estados Unidos. Familia, saludos para la familia Velasco, hasta la Sierra Norte de Puebla.
1: De ahí a la Sierra, la familia Velasco, y desde Filadelfia en la Unión Americana, porque el sentimiento llega a cualquier rincón del mundo.
0: Y también aquí nos están mandando sus comentarios, ¿no? De qué es lo que les gustó del grito. Vamos a escuchar.
3: Lo que me gustó de la presidenta, doctora Claudia Sheinbaum Pardo, que se expresó muy bien de los indígenas. Luego, los señores que estuvieron transmitiendo cuando acabó el grito en zapoteco, en agua, no sé qué, pero el señor y la señorita, mis respetos, estuvieron transmitiendo en otro idioma, y nunca se había visto esto con los otros presidentes. Y si daba, decía viva México, 6, 7 cosas en cuestión de las niñas héroes y Francisco Villa, ella dijo más héroes que nos dieron la patria y libertad. Estuvo muy padre el grito de la presidenta.
0: Muchísimas gracias por sus comentarios. Y usted también participe con nosotros. 22 22 38 29 90. Son 7 de la mañana con 42 minutos.
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0: 7 de la mañana con 43 minutos, y la Guardia Nacional de Carreteras está informando, dice, tenga precauciones en Puebla, se registra cierre parcial de circulación por accidente vial cerca del kilómetro 169 más 900 de la carretera Pachuca-Tuxpan, es con dirección a Cañada Rica, atienda la indicación vial. Y en más de este reporte vial, le recordamos que ya están comenzando a cerrar las calles por el desfile del 16 de septiembre, que comenzará a las 10 de la mañana sobre Avenida Reforma y la calle 5 de Mayo, con dirección hacia el Boulevard 5 de Mayo, y después del Boulevard 5 de Mayo hacia la 25 Poniente. Ahí es donde estará terminando este desfile, pero habrá cierres viales. ¿Cuáles son? Serán los que están en Reforma, 11 Norte y Sur, en Boulevard Héroes del 5 de Mayo, de 18 Oriente hasta la 31 Oriente, y vías alternas pueden tomar la 24 Sur Norte, la 11 Sur Norte, la Diagonal Defensores de la República, el Boulevard Atlixco, Circuito Juan Pablo II y la 32 Oriente Poniente. Además, si viajan a la Ciudad de México, les recordamos que el miércoles no circulan los autos con engomado rojo, terminación de placa 3 y 4, holograma 1 y 2.
1: Y ya nos, la red nos reportaba, ¿no? Como decías, las calles que ya iban cerrando de manera paulatina por este desfile.
6: Les comento que ya está cerrada la 11 y la Reforma hasta el Boulevard 5 de Mayo. Ya están los
7: que llevaba una organización,
6: los que van a desfilar de.
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0: Son ya 7:46. Siempre me acuerdo de este tema. La Bikina es inconfundible, ¿no? Pero yo lo relaciono siempre con el programa Cantinflas Show, que salía de niño y que tenía la revista, ¿eh? Y además era como medio tabloide la revista. Y venía muy bien realizada el Cantinflas Show, que pasaban en las noches, creo que entre las 7 y 8 de la noche, y te pasaba el Cantinflas Show, un capítulo, una historia, y que además comprabas en los puestos de revistas, comprabas tu revista Cantinflas Show, y que siempre tomaban el tema de la Bikina.
1: Yo lo relacionaba con eso.

0: Mira, esta la escuchas en otra parte del mundo y se te enchina
1: la piel.
0: Se enchina la piel. Se siente la emoción, la emoción de ser mexicano. Son 7:47. Investigadores de la UAP registraron nuevas huellas de dinosaurio en Puebla. Y dentro de los datos que se están conociendo, se habla de un terópodo. Un terópodo es bípedo y carnívoro. Aparecieron a finales del periodo Triásico, hace 231 millones de años. Dominaron los ecosistemas terrestres, eran los depredadores del Mesozoico. Las aves modernas son descendientes directas de los pequeños terópodos. Este grupo no se extinguió por completo hace 66 millones de años. Los terópodos poseían huesos huecos, un sistema de sacos aéreos muy similar al de las aves modernas, que optimizaban la respiración y su peso. Caminaban sobre sus dos patas traseras, las cuales terminaban en tres dedos funcionales con garras, y sus brazos variaban desde los diminutos dedos del tiranosaurio hasta las gigantescas garras de los pterisinosaurios. Ahí estamos presentándoles las imágenes. Eran los terópodos, pero además descubrieron los saurópodos, dinosaurios sauropodomorfos, cuadrúpedos y herbívoros, de cuello largo, que eran animales terrestres más grandes, son los más grandes que han pisado la Tierra. Tenían patas gruesas en forma de columna para soportar el enorme peso, colas largas y robustas, cuellos prolongados rematados por cabezas muy pequeñas en proporción a su cuerpo. Eran exclusivamente herbívoros. Dientes en forma de espátula a lápiz no les permitían masticar bien los alimentos. Tragaban piedras, los gastrolitos, para que ayudaran a triturar las plantas en su interior. Podían crecer durante toda su vida, alcanzaban los 8 metros, hasta más de 30 o 40 metros en los grandes titanosaurios. Así es de que investigadores de la UAP descubrieron estos ejemplares, o el más pequeño identificado en el estado, el terópodo, y el saurópodo con morfología circular. La Tierra sigue develando sus secretos y no dejará de sorprendernos. 7:49.
1: Y ahorita que estamos en el mes patrio, ¿ustedes sabían de dónde salen estos carritos llenos de banderas mexicanas? Porque por aquí ya son los últimos días de agosto y ya las vemos afuera de los centros comerciales, las vemos en el centro histórico, en algunas calles también bastante concurridas, estos carritos que llevan que la banderita de diferentes tamaños. Y pero ¿de dónde vienen? Max López nos los va a comentar a través de este reporte que prepararon para ustedes. Vamos a escuchar.
2: ¿Te has preguntado de dónde salen de repente todos estos carritos llenos de banderas mexicanas? Cada septiembre aparecen como por arte de magia en casi todas las ciudades del país. La mayoría de estos carritos y la mercancía vienen del Estado de México, especialmente de pueblos como San Pedro Totoltepec y Santa Ana Jilotzingo. Cerca de Toluca, allí se fabrican las banderas, los trajes típicos, los moños y los adornos familias. Enteras se dedican a esto todo el año y en septiembre salen a recorrer el país para venderlos. Algunos viajan cientos de kilómetros solo para estos días. Es una tradición que ya forma parte del mes patrio. ¿Tú ya compraste tu bandera este año? Comenta "ya la tengo" o "aún no" y etiqueta a alguien. La neta en 5 Radio.
0: Pues ahí está.
1: Es que mira, ve, están llenos los sí, estos carritos de banderas grandes, chiquitas, que para el auto, para la oficina, para la escuela. También luego te venden ahí que las diademitas.
0: Los aretes.
1: Y decíamos que desde finales de agosto, o sea, si sí. Escucharon bien, desde finales de agosto empiezan ya con esta venta y después obviamente aprovechan los primeros días de septiembre, porque esto se va tan rápido que muchos ya se adelantan. Es igual que con las otras ventas, ¿no? Que de Día de Muertos, por ejemplo, esferas, ya ahorita ya las vemos en los centros comerciales y apenas estamos en septiembre. Igual lo mismo los de los carritos aprovechan esta temporada.
0: No sé si sean los mismos, pero ahorita vemos en el mes patrio, obviamente, banderas, los moños estos que traíamos, por ejemplo, corbatines. Que traía ayer, los corbatines. Y después los van a cambiar por productos de Día de Muertos. Sí. Y después vienen las bufandas, los carritos
1: o
0: con
1: los
0: bufandas
1: suéteres
0: o los guantes
1: que
0: y
1: los
0: suéteres.
1: Poquitos, ¿no?
0: Entonces, no sé si sean los mismos, pero seguramente. Serán los comerciantes que se dedican a este tipo de ventas. que además se agradece porque tienen a buen precio, no te los encuentras en otras partes difícilmente, aunque sí, en ciertos mercados también lo sí. vas a encontrar, pero aquí vas en la esquina, te lo encuentras y luego, sí. luego, y para tu carrito, para tu casa, en fin, te los llegas a encontrar. Roberto Cetina está en la línea telefónica 752, elementos de la Policía Municipal y paramédicos de Amajac de Guerrero, localizaron, tuvieron un hallazgo importante. ¿Cuál fue este hallazgo, Roberto? Muy buenos días.
3: Raúl, muy buenos días, un afectuoso saludo para ti y para todos nuestros amigos de la auditoría. Informarte que la madrugada del día de ayer, elementos de la Policía Municipal de Amajac de Guerrero, así como paramédicos de los servicios de emergencia, fueron informados acerca de la presencia del cuerpo de un masculino que permanecía tirado sobre la calle Miguel Hidalgo, segunda sección de este municipio tlaxcalteca. De manera pronta, arribaron hasta este punto, le brindaron los primeros auxilios a esta persona. Lamentablemente, Raúl, ya no presentaba signos vitales. De acuerdo a los indicios que se tenían en ese momento, pues esta persona pues recibió varios golpes a la altura de la cabeza, lo que le provocaron la muerte, traumatismo craneoencefálico severo, Raúl. Le tundieron y le rompieron el cráneo con un objeto, se piensa podría ser un objeto metálico. Informarte que toda la zona fue acordonada, se dio aviso personal de la Fiscalía General del Estado, acudieron hasta este lugar personal del Instituto de Ciencias Forenses, el INCIFO, así como también policía ministerial y además, por supuesto, elementos de esta Fiscalía General del Estado, quienes realizaron ya el levantamiento del cadáver, las diligencias correspondientes, y se integró la carpeta de investigación. Hasta este momento, lo único que se sabe de esta persona fallecida es que contaba más o menos aproximadamente con una edad entre 20 y 25 años de edad, un joven, y que además, derivado de estas huellas de violencia, pues ya se hacen las líneas de investigación correspondientes para tratar de dar con el paradero de él o los probables responsables, aunque hay testimonios de algunas de las personas lugareños cercanos a este punto donde pues estarían hablando de que se registró una riña al parecer por ingesta de alcohol, Raúl, lo que provocó que una de las personas que estaban participando en este evento lesionara con algún objeto contundente pues a este masculino a la altura de la cabeza, lo que le habría quitado la vida casi en el instante, Raúl. Ese es el reporte.
0: Sí, el maldito alcohol que ahí está presente en estas situaciones. Roberto, y el saldo en general de las fiestas patrias allá en Tlaxcala, ¿qué nos puedes reportar?
3: Es correcto, Raúl, hasta este momento, y de acuerdo al reporte que da a conocer protección, la Coordinación Estatal de Protección Civil a cargo de Juvencio Nieto Galicia, así como también de la región, esta es Tlaxcala, la región de San Martín Texmelucan, pues en este caso, de acuerdo al reporte que dan a conocer los funcionarios en esta área, afortunadamente hasta este momento llevamos saldo blanco. Hay que destacar que de los operativos que se implementaron en los 60 ayuntamientos de Tlaxcala, participaron elementos de la Guardia Nacional, Ejército Mexicano, Policía Estatal, así como también los cuerpos de emergencia que estuvieron al pendiente hasta ya pues la mañana del día de hoy, donde también tendrán que incorporarse en unos minutos más, porque estamos hablando que después de las 9 de la mañana se dará ya participación a este desfile conmemorativo de la Independencia de México. El primer cuadro de la capital del estado estará totalmente cerrado, algunas de las principales avenidas como Independencia, Juárez, así como también lo que tiene que ver con el circuito que se localiza en el centro de la capital del estado estarán totalmente cerrados, ya lo pues adelantaban las autoridades, por lo que pues la jornada de este desfile pues estarán participando autoridades militares y civiles, lo que estaremos cubriendo de manera importante, y desde luego también San Martín Texmelucan, donde también en unos minutos más se estará realizando este evento tan importante para nuestro país. Raúl.
0: Reconocimiento a la labor, porque pues está el grito y luego viene el desfile y no hay descanso, Roberto.
3: Es correcto, una felicitación, reconocimiento al esfuerzo de nuestros compañeros y compañeras paramédicos, socorristas, así como también, por supuesto, de los muchachos, elementos de la Secretaría de Seguridad Ciudadana del Estado, de los 60 municipios, y desde luego también las fuerzas castrenses que estuvieron muy al pendiente en estas jornadas para evitar que se registrara algún hecho violento. Raúl.
0: Roberto Cetina, un abrazo y muchas gracias.
3: Estamos al pendiente, saludos.
0: Saludos, 756 nos dicen y nos mandan saludos. Esto es lo que nos comenta la red.
4: Estamos muy orgullosos de la presidenta por todo lo que dijo ayer y todo lo que ha hecho. Es una gran mujer y una gran jefa de la nación, merece todo nuestro respeto, nuestro cariño. La amamos desde Puebla. Gracias.
0: Gracias por su mensaje. Nos mandan saludos desde Houston, en la Unión Americana.
5: Buenos días, muchas gracias por acordarse de nosotros, los inmigrantes. Saludos hasta Puebla, hasta mi bella patria. Y saludos desde Houston, Texas, poblano en Houston, Texas.
0: Pues un abrazo a todos los poblanos mexicanos que están viviendo momentos difíciles, pero también pues están ahí buscando una vida mejor para sus familias, que sacrifican mucho estar lejos de sus seres queridos, y que también se destacaba en este mensaje de la presidenta y de los gobiernos estatales y municipales, pues el reconocimiento a todos y cada uno de ellos.
1: Sí, a todos los migrantes, y sí, saludos a Houston, Nueva York, que sabemos que está la mayoría de los poblanos allá.
0: Los
1: Ojalá
0: Ángeles.
1: Que también se lo hayan pasado muy bien. Los Ángeles, San Antonio, Texas, así que a todos ellos muchas, muchas felicidades también. Son 2 minutos y las 8 de la mañana.
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0: En la capilla 7 se vela a Gerardo Raúl Díaz Vega. Su cuerpo será cremado en Crematorio Ecológico Cristo Rey hoy miércoles en punto de las 13 horas. Descanse en paz.
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1: Segundos para las 8 de la mañana. Nosotros nos preparamos para Radar, pero los invitamos a que continúen con nosotros. Seguimos 2 horas más en radio y también vamos a tener todos los detalles del desfile y de la ceremonia del 16 de septiembre. Así que esté muy pendiente a los amigos del horario regional. Sabemos que ustedes ya van a escuchar las noticias también con nuestros compañeros, con Roberto Cetina, con Edgar Román, en Atlixco también ahí muy pendientes con información. Nosotros vamos a Radar.
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1: Fuerzas Armadas se trasladan en metro rumbo al Zócalo del desfile militar. Y es que contingentes de las Fuerzas Armadas se trasladan en metro hacia el Zócalo de la Ciudad de México para participar en el desfile militar por el 216 aniversario de la Independencia de México. El recorrido es de cuatro caminos a Pino Suárez en la línea 2 y así lo compartieron en sus redes sociales estos elementos de las Fuerzas Armadas.
2: ¿Todo? ¿Sanidad, firmes? ¡Yo! ¡Servicio, sanidad!

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4: Y se registra un cierre parcial de circulación por accidente vial en el kilómetro 169+900 de la carretera Pachuca-Tuxpan en Puebla con dirección a Cañada Rica. Esto lo está informando la Guardia Nacional de Carreteras para que tomen sus precauciones. Y una falla en un espectáculo pirotécnico en los festejos patrios de Palenque, Chiapas, provocó que varios cohetones salieran proyectados hacia los asistentes en la plaza central. Se reportaron al menos 4 personas lesionadas, pero ninguna de gravedad.
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4: Y este 16 de septiembre habrá cierres viales desde las 6 de la mañana por el desfile cívico-militar en Puebla. El recorrido será de 2 kilómetros de Reforma y 5 de Mayo hasta el Boulevard 5 de Mayo y la 25 Poniente. Hay algunas calles que están cerradas como Reforma 11 Norte Sur, Boulevard Héroes del 5 de Mayo de 18 Oriente hasta la 31 Oriente, pero pueden tomar como vías alternas la 24 Sur Norte, 11 Sur Norte, Diagonal Defensores de la República, el Boulevard Atlixco, Circuito Juan Pablo II y la 32 Poniente Oriente para que lo tomen en cuenta. Si viajan a la Ciudad de México, les recordamos que este miércoles no circulan los vehículos con terminaciones de placas 3 y 4, hologramas 1 y 2. Tenemos una temperatura en Puebla capital de 15 grados centígrados y los invitamos para que sigan en esta multiplataforma de Red Ciudadana, donde nos escuchan y también nos ven a través de nuestras redes sociales en @laRed5Radio y nos escuchan a través del 1120 AM, la grupera, la mera mera 89.3 FM y la HR en el 1090 de AM. En operación digital, Duval Rubio, y en operación de las redes sociales, Alex Denicia. Nayeli Aguilar agradece el favor de su atención. Buenos días.
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4: 8 de la mañana con 4 minutos, momento de escuchar la voz del INE.
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0: Y Luis Miguel también, ¿no? Con la música de mariachi, que siempre le ha acompañado, ¿no? Siempre sí. Le ha acompañado en todos sus conciertos, uh-huh. Con la música pop, que ya conocemos, las baladas, pero el mariachi es imprescindible también.
1: Y ahorita anda promocionando un comercial, y así como está con los comerciales, debería de sacar algo. O sea, está muy joven todavía y tiene mucho talento, pero sí hace falta algo nuevo, ¿no? De Luis Miguel.
0: También, sería, también. Pues, es que fíjate, analizado. Siempre cada producción dejaba tiempo.
1: Pero ya de, ¿cuánto dejó? Pues ya bueno, es bastante,
0: ya tiene,
1: ¿no?
0: Rato, ya tiene rato. Y ves que sale en el comercial de refresco de cola.
1: Ajá, exacto.
0: Ahí sale bien. Luis Miguel. O sea, y bien, bueno el mensaje, ¿no?
1: Sí, sí, sí. Pero bueno, música, ¿te imaginas? Música.
0: Sí, y gracias porque le dijiste joven, porque ya, bueno. Ya somos de esa sí, rodada. Gracias por lo de joven, pero está bien.
1: Bueno, juventud acumulada.
0: Sí. 8:08, que tuvo problemas de salud.
1: Exacto, pero mucho. Se recuperó.
0: Se atendió en una clínica ahí en los Estados Unidos por presuntos problemas de cardíacos. Entonces, pues atendió su hija Michelle. Dijo que estaba bien, que se estaba recuperando, que estaba bien el sol de México. En más información, Sam Altman, quien es director de OpenAI, la empresa que desarrolla ChatGPT, señaló que la población debe confiar más en las compañías de inteligencia artificial para garantizar que esta tecnología sea segura en medio de una creciente preocupación por los riesgos de una superinteligencia que pueda atentar contra la vida humana. El ejecutivo dijo que el mundo debe confiar en lo que vamos a hacer. Vamos a hacer lo correcto porque es eso. Y porque comprendemos la magnitud de esto. Reconoció que la preocupación de la gente está justificada porque las capacidades de estas herramientas han avanzado rápidamente. Los críticos sostienen que no se puede confiar en que las empresas se autorregulen. Y lo que también platicábamos con expertos en la materia es que los gobiernos como que no le han entrado al quite, como para decirles, espérense tantito, ¿qué están desarrollando? Las propias empresas dicen, no, ya estamos desarrollando una superinteligencia artificial, fíjense que nuestros modelos en una caja de pruebas, en una sandbox, se salieron y hackearon otra empresa, en fin, han tomado iniciativas siguiendo las instrucciones, y esto generó bastante preocupación, caída en la bolsa, porque una vez que las empresas dijeron, sí, nos vamos a autorregular, le vamos a poner freno, vamos a desacelerar, esto también preocupó a los inversionistas, porque se está poniendo mucho dinero en las empresas de inteligencia artificial. Buenos días, 8:10.
1: Y tenemos más de La Voz de Usted, sus mensajes, 2222-3829-90.
2: También andan laborando los de la coca, andan laborando. Entonces también aquí andamos laborando en el taxi. Está tranquilo.
1: Ahorita está tranquilo y ojalá que mejore conforme avance el día. Muchísimas gracias por estar escuchándonos. Y los de la coca, pues es que también no para, ¿no? Porque se consumió bastante el día de ayer,
0: sí,
1: ¿no?
0: Sí, sí. Y un saludo también a todas las enfermeras, ¿eh? A todas las enfermeras que están en estos días trabajando.
1: A los bomberos.
0: A los bomberos que tampoco descansan. Ya hablábamos de la seguridad. A todos ellos, seguimos reconociéndolos porque pues... puede ser un día festivo, pero ahí están cuidando a los enfermos, con esa paciencia, pero sobre todo con esa vocación, a los rescatistas también, porque no hay hora ni día para llegar y a salvar vidas, nuestro reconocimiento. Y también a todos aquellos que van y que de repente tienen su puestito porque alguien dice, ay, me falta algo para que caiga, ajá, en el estómago, sí, y que te lleve una memelita o,
1: ah, sí, te levanto, un cafecito
0: o alguien que está por ahí. Hay muchos jóvenes que o personas con iniciativa, uh-huh, que adaptan sus carritos, sus bicicletas y que los llevan con el cafecito calientito para llevarlo a cualquier parte, buscando llevar también pues a sus familias algo a sus mesas, con esa iniciativa de no descansar y de aprovechar. Ya salió el sol, ya son las 8:12.
1: Y hablando de carritos, y aquí nos comenta una persona, dice, hay un señor que va en su carrito vendiendo banderas, pero atrás lleva productos de máscaras ya para el Día de Muertos.
0: Eso.
1: Dice, y no le exagero, también unas cajas de esferas, te digo, o sea, sí, por si se ofrece, ya tiene para toda la temporada.
0: Ya se adelantó, y es que platicábamos, Naye, pues ya vienen muertos, uh-huh, en esta tradición. y ya las esferas. Entonces váyase preparando, porque ya los centros comerciales,
1: eso sí,
0: ya ni se diga, ya hasta tienen arbolitos puestos.
1: De hecho, tiene que aprovechar ahorita para comprar, porque si después busca, ya no hay. Por ejemplo, yo la vez pasada vi una pijama, dije, para Navidad, te dije, no, ya que se acerque la fecha, ¿no?
0: Ajá.
1: No, ya no encontré nada.
0: No hay.
1: Y no, entonces todo es en el momento.
0: ¿Sí? ¿Y ya viste los precios de los arbolitos? Un arbolito, vara, 3,500
1: Pero luego eso no es lo más costoso. Ahora, ya, adórnalo, ¿no?
0: Ah,
1: porque
0: sí.
1: Porque las esferas sí. También, que si el muñequito, que si le pones otro adorno, ¿en cuánto te sale, no?
0: Sí. O sea,
1: poner un árbol de Navidad grande y así muy bonito, con muchas cosas, sí sale.
0: ¿Y ya viste los que ya vienen con adorno?
1: Ajá, sí.
0: Ya vienen, pero es así de 8 para arriba.
1: Ajá.
0: Y hasta de 30 si te pones
1: no,
0: más.
1: No, incluso ya hay personas que te ofrecen el servicio de que van y te adornan tu casa. Pero bueno, ya estamos hablando de cosas mayores, ¿no?
0: Sí.
1: Y eso ya es como para artistas, ¿no?
0: Ya, exactamente. Sí. 8:13 Seguimos con sus mensajes de la poderosa red, pero también más información.
1: Y con más información para ustedes cuando son 8:14, y es que el Colegio de Puebla ya cumplió 41 años y actualmente está ofreciendo 2 doctorados y 5 maestrías con programas enfocados en educación, desarrollo regional, tecnología, sustentabilidad y evaluación educativa. Y esto lo comentaba su presidente Alberto Jiménez.
3: 41 años, distinguidos medios de comunicación. El 26 de agosto de 1985, el Colegio de Puebla inició actividades académicas en educación, buen gobierno y desarrollo regional sustentable. Hoy avanza con la visión de ser un centro público de investigación, posgrado y capacitación continua, presencial y en línea, referente en la formación de líderes humanistas con enfoque mundial, acción local y bioética social, que promueva soluciones socioeconómicas, ambientales y educativas en las diferentes microrregiones de Puebla. Actualmente imparte 2 doctorados, uno en Ciencias del Desarrollo Regional y Sustentabilidad y otro en Evaluación para la Calidad Educativa.
1: Pues ahí está lo que está ofreciendo este Colegio Puebla, ya 41 años, y ahí veíamos a Alberto Jiménez Merino, que ustedes también lo recordarán cuando estaba como titular en la Zagarpa, ahí en Desarrollo Rural, una persona que sabe mucho del campo y también de la educación, y por eso es que nos estaba comentando acerca de este Colegio Puebla, y vemos que hay muchas opciones educativas aquí en el estado que se pueden aprovechar bastante, así que qué bueno que cada vez haya más oportunidades para jóvenes que también sabemos que luego venían desde lejos y que ya no tenían otra opción y por eso muchas veces migraban, pero ahorita ya hay mucho en diferentes áreas donde se pueden aprovechar, y lo más importante es que después ellos lo van a estar detonando en sus comunidades, que ese es el objetivo, ¿no? Que también vayan creciendo y que no tengan que separarse las familias para que busquen el sueño americano o mejores condiciones de vida, pero es una con otra, ¿no? A lo mejor sí te va bien en lo económico, pero a tu familia muchas veces ya no la vuelves a ver. Son 8:16, mándenos sus mensajes, 2222-382990.
0: Hacemos un repaso de los gritos en municipios importantes de la entidad, como en Atlixco, en donde nuestra compañera Nayeli Martínez pues nos contó de manera previa cómo se vivió el ambiente en el municipio y cómo los atlixquenses vivían la fiesta o en los momentos previos. Vamos a escuchar parte de este reporte.

0: siempre un deleite con las ricas amigas.
1: Oiga, esta noche, ¿hasta qué hora enamoran?
0: Hasta las 2 de la mañana, señorita.
1: ¿Y qué es lo que usted vende?
0: Tenemos semitas, taquitos, pambazos, tostadas, buscamos lo tradicional, aparte de los pozoles, la chalupa.
2: Se empieza a llegar apenitas.
1: Oiga, para este día, ¿como cuántos elotes se prepara usted?
2: Como 100.
3: Y también para las familias, esta noche se vuelve una tradición reunirse, venir, dar el grito y regresar a casa para poder disfrutar de lo que se prepara, como los pozoles y algunos otros platillos que, bueno, para muchas familias ya es una tradición.
2: Sí, cada año venimos, también viene mi niña.
1: Oiga, platícanos un poco, ¿qué es lo que hacen en casa esta fecha?
2: Bueno, hacemos lo tradicional, el pozole, el ponche, unas chalupitas. Acá nos pasamos un rato en el grito y ya nos vamos a su casa de ustedes a seguir la fiesta.
3: Y vemos un gran ambiente aquí, vemos también que hay gente que está vendiendo todavía los sombreros, las banderas y todo lo necesario para seguir disfrutando. Déjenme comentarles también que se están realizando filtros de seguridad para que, bueno, se pueda vivir un ambiente tranquilo, se mantenga un saldo blanco y sobre todo, bueno, la gente pueda disfrutar de esta noche en compañía de sus seres queridos. Todavía aquellos que quieran venir al municipio están a tiempo de vivir, disfrutar de esta noche en compañía de sus seres queridos y, bueno, también disfrutar de la noche, disfrutar de la música y de la pirotecnia que se tendrá después de que se presente el grito de independencia.
4: Pues ese fue el reporte de Nayeli Martínez allá en Atlixco, viviendo el grito con ese fervor y ese sentimiento patrio. Y por ahí una de las personas mencionaba el ponche.
5: Sí, nos llama la atención, ponche en esta temporada. Qué rico, ¿no? Digo, por el frío.
4: También, porque ya se empieza a sentir, ¿eh?
5: Sí, sí, ya se siente.
4: Ya se empieza a sentir el frijolito, como decimos. Ya en estos momentos en Puebla, 15 grados, como decías, mayormente soleado. La máxima llegará a 27. La calidad del aire no es muy buena. Y si después de todos
5: pero
4: los
5: cuentos... Pero sabes por eso que te voy a decir, por eso no es buena.
4: Por eso no es buena, es lo que se reporta, la calidad del aire es mala. La visibilidad es de 30 kilómetros, el atardecer se registrará a las 6:34, el índice de rayos UV es bajo y la sensación es térmica de 15, humedad del 52%. De acuerdo al reporte, en Atlixco 18 grados, en Tehuacán 18 y en San Martín un poco más fresco, 15 grados, llegará a 26, en Tehuacán a 28, en Atlixco llegará a 29 la máxima.
5: Ay, qué rico.
4: Y aquí en la capital la máxima será de 27, por eso estos cambios de que está fresco y luego el calorcito,
5: hace daño,
4: luego hace daño. Cuídese, hay que abrigarse de estos cambios que son típicos de esta época.
5: Son ya las 8 de la mañana con 20 minutos y hay cosas que no tienen explicación sobre los mexicanos y hay algunas grandes preguntas que se hicieron nuestros compañeros en la redacción, ahí también Max López estuvo participando y hay algunas cosas que todos hacemos pero no sabemos por qué, ¿no? Y mejor vamos a escuchar a qué se refieren con cuáles son estas cosas y también platíquenos ustedes si tienen algunas de estas o si tienen otras. Vamos a escuchar.
6: ¿Hay cosas que solamente pasan en México? Porque yo tengo una teoría. Los mexicanos tenemos tradiciones que nadie nos enseñó, pero que misteriosamente todos conocemos. Y si eres mexicano, vas a escuchar esto y decir, ¡sí es cierto! Así que vamos con algunas cosas que simplemente no tienen explicación. En primer lugar, la bolsa de las bolsas. Empezamos con la clásica, la famosa bolsa llena de bolsas debajo de la estufa. ¿Por qué queremos tantas? No lo sé. Pero por alguna razón, cuando vas a tirar una bolsa, en tu mente resuena. ¡No la tires! Esa sirve. ¿Para qué? Para guardar otra bolsa. Y esa bolsa va a guardar otra bolsa. Es básicamente una matrioshka mexicana, pero de plástico. Y lo peor, cuando necesitas una bolsa, abres la bolsa de bolsas y sacas como 47. Pero la única que necesitas no está. En el número 2, las casas color menta. Otra cosa inexplicable. ¿Por qué en México existen tantas casas color menta? Verde menta, verde pistache, verde... Se me acabó la pintura y lo mezclé con lo que encontré. Y siempre hay una. Una casa que parece que salió directamente de una paleta de helado. Pero espérate. La casa está pintada de verde menta y la puerta de café. Eso no se cuestiona. Eso es patrimonio nacional. En el número 3 nos encontramos con el garrafón que se convierte en maceta. ¿Compraste agua? ¿Se acabó el agua? ¿El garrafón se tira? No, ahora es una maceta. Y no cualquier maceta. Ahí va a crecer un chile, una sábila, un helecho, una planta que nadie sabe cómo se llama, pero que lleva viva desde el 2008. En el número 4 está el recipiente de helado que no tiene helado. Abres el congelador, ves un bote de helado y tu cerebro piensa, claro, es helado. Lo abres y te encuentras con unos frijoles. Pero, ¿quién empezó esta tradición? ¿Por qué todos hemos sido víctimas? Y luego abres otro y también son frijoles. Otro y es salsa. Ya ni sabes qué estás buscando. Estás jugando qué tiene realmente y también son frijoles. Otro y es salsa.

0: Para el número 6 tenemos la silla llena de ropa. Todos tenemos esa silla. No es una silla, es un armario, pero horizontal. Ahí está la ropa que no está sucia, pero también está suficientemente limpia para volver a guardar. Entonces va a la silla. Y la silla termina con tanta ropa que ya no sabemos de qué color era originalmente. Y lo más raro es que nadie nos enseñó estas cosas. Simplemente nacimos mexicanos y automáticamente descargamos el paquete completo. Ahora dime, ¿qué otra cosa mexicana no tiene explicación?
1: Tiene razón, Max, de la bolsa que guardas en la bolsa y que a lo mejor no te explicas, pero una ama de casa te diría, no, sí sirve, o sea, sirve para después que vas a ir al súper que ya no te dan bolsas, o incluso para la basura o para muchas cosas que te puede funcionar. Lo de los helados tiene toda la razón. Uh-huh. Y también sabes que los botes de yogur, que dices, ay, me voy a comer mi yogur, sí. Y no, ya tiene otra cosa.
2: Y eso es lo que le es el choque cultural con los extranjeros, ¿no? Sí. O sea, que llegan y dicen, ¿cómo? ¿Por qué es esto, no? Y también se quedan con el famoso ahorita, ¿no? Y ya sabemos las connotaciones que tiene. Y me llamó la atención lo del control remoto, pero creo que ahí se quedó corto Max, porque si usted era de las abuelitas que la sala te la cubrían de plástico para que no se ensuciara.
1: Sí. O las sillas.
2: O las propias sillas. Y ahí va otra. Las carpetitas.
1: Ay, sí, es cierto.
2: Las carpetitas. Las casas. Tenía para todo, en todos lados veía las carpetitas.
1: O una vitrina especial para los recuerditos cuando ibas a las fiestas, ¿no? Ves que daban muchos recuerdos y que si el salerito, que si el servilletero, que si el caballito, muchas cosas, ¿no?
2: Y es que nuestras mamás o abuelas eran de muchas figuras en la casa. ¿Qué si del perrito? ¿Qué si del pescador? ¿Qué si de no sé qué? En fin. Y tú veías, había mesas que estaban llenas de las figuras, de las carpetitas. Y luego llegabas, oye, abuelita, pues es que ya hay que quitarle el plástico, porque además en la época de calor sudas. Ajá, o sea, sí. No, era muy incómodo. Y no.
1: Mejor morían las abuelitas y ahí seguía el plástico.
2: Y ahí se quedaba.
1: No. Ahí y de las casas que decía Max, porque dijimos, ¿por qué escogerán ese color? Bueno, no sé si sea por eso o coincidencia, pero ese color verde da sensación de frescura, de limpieza, también lo relacionan con la naturaleza, funciona bien en climas cálidos, o simplemente le copias al vecino o a tu familiar, ¿no? Que luego eso también aplica. Tú pintas de un color tu casa y ya alguien te lo copia, ¿no?
2: Sí. Ese color turquesa, sí, me decía Rafa Crespo allá en redacción, es que de repente era un momento en el que era la moda, ¿no? Sí. Y ahí se quedó, pero pues sí, van cambiando las tendencias y también las empresas de pinturas van proponiendo colores de la época, uh-huh, así como la ropa, la moda y todo esto va cambiando, pero algunas se quedaron ahí.
1: ¿Y la ropa qué tal? Lo de la silla.
2: También.
1: Y luego, ¿sabes qué? Que luego también hay ropa que ya no ocupas, que no vas a ocupar, pero no la regalas.
2: Y que puedes regalar. Y que debes, no, este ya ni me queda. No, este ya pasó de moda.
1: No, voy a bajar de peso y vas a ver que me va a quedar el otro año. Y ya pasó un año, ya pasaron dos y ahí sigue la ropa.
2: Y somos de cierta medida, hay de acumuladores a acumuladores, sí, pero hay personas acumuladoras compulsivas. Y es otro tema que también podemos los mencionar. Zapatos.
1: Pero usted también tiene alguno de estos, compártanos 22-22-38-29-90 y ahí vamos al Chucky, ¿no? Que está con su uniforme de la selección. ¿Qué acumula o con cuál de estas cosas que dijo Max se sienten identificados, no?
2: Cuéntenos.
1: 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Son 8:28.
2: Hablábamos de reconocimiento en este día.

0: Ya también a enfermeras, rescatistas y muchos, muchos trabajadores. Pero también nos dice la red, hay que darle un reconocimiento a los trabajadores del transporte público. Así es que escuchemos.
1: ¿Qué tal, equipo de López Díaz? Buenos días. Pues también creo que merecemos un poco de reconocimiento todos los que nos dedicamos al transporte público, llámese taxi, transporte de ruta, aplicaciones, porque aunque es día festivo, nosotros sí estamos trabajando. Gracias a nosotros también mucha gente puede trasladarse a sus lugares de trabajo. Excelente día.
0: Igualmente también, sí, muchos ahora que, ¿y dónde tomo el transporte? Que no hay, o hay, está escaso en este día. ¿Dónde le hago? Pues también en la plataforma y el transporte público que salen las unidades. Así es de que es este reconocimiento. Mientras ya es la media, son las 8:30, la libertad fue una conquista de quienes lucharon por la dignidad y la soberanía de México, así lo destacó el alcalde de Cuautlancingo, Omar Muñoz, esto en la ceremonia del 216 aniversario de la independencia. Es el alcalde de Cuautlancingo.
2: Ser mexicano tiene, sin lugar a dudas, muchos significados. Amar a nuestra tierra, respetar nuestras tradiciones y sentir un orgullo que no cabe en nuestro pecho por la historia y por el proceso de lucha por las justicias. Pero también significa cumplir con nuestras responsabilidades, respetarnos los unos a los otros, desde nuestras propias posibilidades y construir una sociedad más justa y solidaria. Como presidente municipal, refrendo mi compromiso de seguir trabajando con responsabilidad, cercanía y honestidad por Cuautlancingo, respetando el legado de aquellas mujeres y hombres que se sacrificaron, que dieron su vida por construir un mejor país.
0: Pues ahí está el mensaje del alcalde de Cuautlancingo en esta ceremonia, reconocimiento y sobre todo en la libertad de la cual gozamos. 8:31, pausa y regresamos a Buenos Días.
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4: ¿Qué tal? Un saludo a todos. Soy la doctora Adriana Martínez Hernández, especialista en patología y medicina bucal. Y hoy estuve en el programa de Luz para tu Salud hablando sobre la boca seca, que a pesar de que es una condición que todo mundo ha experimentado alguna vez, cuando esto dura mucho tiempo, puede representar una patología que requiere diagnóstico por un especialista. Entonces, como recomendaciones generales, hay que hidratarse bien, evitar el consumo de bebidas carbonatadas. Y si ya se está volviendo una molestia en ti, lo mejor es acudir a una revisión. 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

0: soy ese viajero.
1: 8:36 y nos vamos con Jesús Lemus, que ya está allá en la zona donde será la ceremonia del 16 de septiembre y posteriormente el desfile. ¿Cómo estás, Jesús? Buenos días.
2: ¿Qué tal, Nayeli? ¿Cómo estás? Muy buenos días. Buenos días al equipo, buenos días al auditorio. Efectivamente, ya estamos aquí en las inmediaciones del Zócalo de la ciudad de Puebla, en donde en punto de las 9:00 a.m. habrá de iniciar de entrada lo que es la ceremonia por el tema de la independencia de México y posteriormente el tema del desfile cívico-militar. Hay que decirlo que a comparación de lo que se vive el 5 de mayo en esta ocasión, los contingentes son en menor cantidad, pero poco a poco ya está arribando las familias poblanas aquí al Zócalo de Puebla para presenciar este desfile cívico-militar. Y si me permites platicarte también con la información que nos han proporcionado en las últimas horas en el Congreso del Estado de Puebla, pues la dirigente estatal de Movimiento Ciudadano Fedra Soriano Corrales daba a conocer que nada está escrito en política. ¿Y por qué dice esto? Porque tú recordarás, Nayeli Auditorio, que hace unos días Antonio Gali Fayad, quien ya se sumó a este partido político, dejaba en claro que no le interesa competir en el 2027. ¿Pero qué crees? Ella dice que en política nada está escrito y por lo tanto Antonio Gali Fayad sí será medido en algunas encuestas y con base en su posicionamiento se estaría definiendo si aparece o no por un cargo público el siguiente año. Escuchemos parte de lo que dijo.
3: Para que inicie el proceso local y faltan algunos meses más para que venga la elección, el proceso, perdón, la precampaña y todo se puede ir. Todo puede cambiar. Ya saben ustedes que en política nada está escrito y todo puede cambiar en cualquier momento.
4: ¿Y nada más tienen dos perfiles? O sea, Néstor
3: Cabello. No, tenemos más. Está la regidora misma. Tenemos otros perfiles. Hay otros perfiles ciudadanos. Si no, nada más tienen que ser. Yo les voy a decir una cosa y los digo con mucho respeto.
2: Pues hay parte de este mensaje de la dirigente estatal de Movimiento Ciudadano, que por cierto también es diputada local por la misma fuerza política. Ya veremos qué es lo que pasa rumbo al 2027. Nayeli.
1: Sí, exactamente, y a ver por qué cargo va a contender. Ya la presidencia municipal decía que estaba descartada, pero como escuchábamos, en política todo puede pasar, y puede ser esa, o también podría ser una diputación, que también por ahí estaba sonando muy fuerte esa versión, Jesús.
2: Sí, incluso no lo descartes, yo ahí agregaría otro comentario, Nayeli. Si bien ya Antonio Gali Fayad fue presidente municipal de Puebla, él todavía nuevamente podría aparecer en las boletas electorales. Entonces, ¿qué se recomienda, Nayeli? Que literal no se pierda de vista porque pues muchos políticos de Movimiento Ciudadano literal están ya ilusionados con el tema de aparecer en las boletas electorales, pero diría el clásico, sienten pasos en la azotea porque con la llegada de Antonio Gali Fayad, ¿qué crees? Pues estas aspiraciones políticas por el denominado partido emergente encienden las alarmas porque ya no estarían apareciendo por el tema de la presidencia municipal de Puebla, sino a lo mejor los mandan a otra posición, otra alcaldía, una diputación local, y ya veremos en el tema de las diputaciones federales, que por cierto, recordemos, ya en septiembre ya arrancó lo que es el proceso comicial 2026-2027 para la renovación de 500 diputaciones federales, 16 de ellas corresponden al territorio poblano, Nayeli.
1: Y ahí vamos a estar muy atentos de qué es lo que suceda, ¿no? Tanto en este partido político como en los otros ya rumbo al 2027. Muchas gracias, Jesús, y más adelante nos enlazamos para la ceremonia y también para el desfile.
2: Gracias, muy buenos días.
1: Gracias a ti, faltan 20 minutos y las 9:00 a.m. y ya tenemos aquí sus mensajes a la red al 2222-3829-90 de las personas que también se sintieron identificadas con estas cosas que guardamos y que no sabemos por qué las guardamos o por qué las hacemos, y vamos a escuchar a este radio escucha.
5: Buenos días, estudio Javier López Díaz. Yo tengo radios, como 6-7 radios de hace 40 años, 30 años, que me regaló mi mamá en paz descanse, y unos que los compré. Tengo un Sonda, marca Sonda, un radio, como si fuera consolita con sus cuatro patitas. Los estoy guardando, tengo mi anaquel de herramienta, mis cosillas que tengo, que luego se llegan a ocupar, así pueda pasar meses, un año, lo busco, y a veces dice mi esposa, ya lo tiré, ¿para qué lo quieres? Y yo le dije una vez a mis hijas y a mi esposa, oigan, y si me muero, ¿qué le van a hacer a todas mis cosas que tengo? Dice, pues las vamos a tirar, ¿para qué las queremos? Y nomás están estorbando.
1: los que le dijeron este amigo Radio Escucha. Otro nos dice, recuerda la mesita exclusiva con la carpetita donde se ponía el teléfono, y ahí solamente estaba el teléfono, la sección amarilla, sí, porque era de que nos llevaba nuestro directorio, una pluma y una libreta para los recados, ¿no? Pues nos, luego se te olvidaba, y bueno, ahí apuntabas también los teléfonos, cosa que pues ya no sucede porque ya todo lo hacemos con el celular, o habrá algunas personas que todavía lo hagan, pero son muy pocas. Y aquí también tenemos otra opinión.
0: Todo mexicano tiene un bote de yogur en el fregadero de los trastes con agua con jabón para lavar los trastes. Gracias.
1: Sí, cierto. También es muy bueno, cierto, para lavar tus trastes, porque aunque ya venden de otros y no sé qué, siempre te vas con el bote de yogur o de crema y es como que más funcional, ¿no?
6: Sí, sí, cierto. Gracias por compartirlo. Y ya que mencionaba de los radios antiguos, eran de bulbo. Los radios antiguos eran de bulbo, sonaban, bueno, ¿qué le podemos decir? El sonido era maravilloso. Había marca Zenith, estaban los Philco, los RCA Victor, que había una compañía disquera RCA Victor también, y ya más para acá los Emerson, pero había otros maravillosos, maravillosos de radios, que igual algunos te puedan encontrar todavía en los Apos y algunas otras tiendas de antigüedades. Los Telefunken, alemanes. Telefunken era electrónica de la más alta ingeniería. Eran modelos de los años 50, el Caprice o los modelos Opus, con un sonido inigualable. Había otros, los Philips, que son, es la marca holandesa. Entonces eran, bueno, radios extraordinarios. Mis abuelitos todavía tenían, y por ahí me dejaron uno que otro, el Telefunken y otro chiquitito, pero eran de bulbos, eran espectaculares.
1: Y nos están comentando también a través de Facebook sus mensajes. Pati Flores dice, buenos días, ¿a qué hora empieza y a qué hora termina el desfile? Empieza a las 10 de la mañana y será muy corto, no será tan largo, estimamos que termine por ahí de las 11. Jean Ross dice, buenos días, aquí descansando, saludos a ustedes como siempre, manteniéndonos informados, bendiciones. Luz Atenco dice, ¿van a transmitir el desfile? Sí, lo vamos a transmitir, así que esté bien pendiente de esta multiplataforma de Red Ciudadana, donde estamos en redes sociales, en arroba la red 5 Radio, en Facebook estamos en 5 Radio Comunicación Efectiva. Araceli Rosa dice también, disculpen, ¿en qué letra van para los del bienestar del adulto mayor? Ahorita le decimos a quienes les van a pagar. Hoy a nadie, porque no hay este no servicio hay de bancos, pero ya mañana se estaría reanudando. A ver, aquí tenemos el calendario, déjeme abrirlo. Y a ver, el 15, que fue ayer, le tocó a la letra M, y luego pagan hasta el 17. Jueves le toca la letra N, Ñ y O. Así que mañana les toca la N, Ñ y O. Si necesitan el calendario, pídalo y con muchísimo gusto nosotros se los compartimos para que cheque cuándo le toca el pago a usted. Ya son 8:44.
6: Y nos dice, buenos días, reconozcan al personal de salud. Sí, eso hicimos hace unos momentos. Sí trabajan, porque no existen días festivos. Todos los días hay pacientes. Y son los únicos que, pues obviamente no se ponen en huelga, no tienen que estar ahí. Estoy hablando de las enfermeras que siempre están ahí, sí, las recordamos. 15 y serán las 9. Estábamos recordando también al personal de salud en estos días. Luego de los resultados de la prueba PISA, la Secretaría de Educación Pública revisará nuevos materiales, libros de apoyo, que entregará la Federación del el próximo año. Y el secretario de Educación, Manuel Viveros Narciso, destacó que se dará seguimiento al alumnado, que habrá un trabajo de colaboración con el magisterio. Es la voz del secretario de Educación.
7: De manera holística, en todas las responsabilidades, con los campos formativos, con los ejes articuladores, y obviamente un resultado nos da sin duda un referente para ir tomando algunas decisiones que nos permitan de alguna manera mejorar en todo. Pero creo que la nueva escuela mexicana nos ha dado una alineación fundamental de poder trabajar, y por ello quiero decirte que la presidenta de la República indicó que se van a entregar algunos libros, algunos materiales a partir del próximo año, y para poder determinar sin duda la forma de aterrizar esa estrategia, pues habremos primero de conocer los contenidos, y para que de alguna manera mis compañeras y mis compañeros maestros tengamos la oportunidad de hacer la planeación correspondiente y mejorar el trabajo educativo en los centros de trabajo.
6: Algo que no puede faltar es esto, ¿no? La opinión siempre, siempre será valiosa del magisterio, de los maestros, porque tienen el contacto directo con los chicos. Ahí saben qué está pasando en el aula. Ahí está el verdadero laboratorio, ¿no? Para conocer en qué está fallando, en qué se puede mejorar. En materia de educación, todo es perfectible, siempre se va a ir evolucionando. Y una vez que se conocen ciertos parámetros, como esta prueba PISA, dicen, bueno, en matemáticas tenemos que enfatizar en este punto, hay que trabajar de esta manera, en lectura y comprensión. Y si nos damos cuenta que a los chicos les está faltando este aspecto de que los mensajes que se reciben a través de las redes son inmediatos y que además son cortos, hoy en día los jóvenes no procesan mensajes largos. Los comerciales anteriormente eran de 20 y 30 segundos. Hoy el impacto para los más jóvenes es de los primeros 8 segundos. Entonces hay que trabajar con ellos en otras estrategias, y qué bueno que también la SEP está evolucionando estos procesos. 8:47 a.m. y nos comparten una foto, gracias, nos dice, esta bandera me la regalaron el primer día de trabajo en Microsoft Corporation. Siempre la pusimos en alto. ¡Viva México! Orgullosamente hecho en México. Y gracias por compartirla. Ahí está esa bandera que les dieron de Microsoft a todos los trabajadores mexicanos. Ahí está, reconociendo también la labor, el trabajo, la mano de obra y de todos los mexicanos en cualquier parte del mundo, y especialmente en Microsoft, en donde lo reconocieron. 8:48.
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1: 8:49 a.m.
10: Buenos días. Yo también jalo. Soy trailer y también saludos a todos los traileros de México que andan en la carretera. Y también todos tenemos, nadie se quiere colgar la medallita. Todos somos elementales. ¿Vale? Atentamente el salsero.
1: Muchísimas gracias. Sí, se refiere a las personas que trabajan, y sí, obviamente los traileros también sabemos que pues muchas veces no hay días festivos y se la pasan ahí en la carretera. Que tengas buen viaje. Y a los que estamos aquí en Puebla, les recordamos que hoy hay desfile cívico-militar a partir de las 10 de la mañana, pero ya comenzaron los cierres. Está cerrado en la zona de el Paseo Bravo, para que lo tomen en cuenta. Más bien en Reforma 11 Sur Norte, ahí es donde está cerrado. Boulevard Héroes del 5 de Mayo, de la 18 Oriente hasta la 31 Oriente. Pero ¿cuáles son las vías alternas? Pueden tomar la 24 Sur Norte, la 11 Sur Norte, Diagonal Defensores de la República, el Boulevard Atlixco, Circuito Juan Pablo II y la 32 Poniente Oriente. Recuerden que hoy es este desfile, cuyo recorrido comenzará en Avenida Reforma y la calle 5 de Mayo hasta llegar al Boulevard 5 de Mayo y la 25 Poniente. Ahí es donde va a terminar el desfile de este día, para que vaya midiendo sus tiempos y no vaya a llegar tarde a sus compromisos. 8:50.
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0: Son 8:53, 7:09. Vamos a hacer un enlace, Nayeli Aguilar, compañeros, hasta el ayuntamiento, porque ahí está nuestro compañero Girard Aguilar Miranda para comentarnos todo lo que ya se va a preparar para el desfile, todos los preparativos y la logística. Girard, es un gusto saludarte, muy buenos días.
1: ¿Qué tal, Raúl? Nayeli, ¿cómo están? Muy buenos días. Así es, ya estamos aquí listos para que entre 9:30 y 10 que inicie este desfile cívico-militar conmemorativo al 216 aniversario del inicio de la independencia de México, pues ya estemos aquí listos para transmitir. En estos momentos, pues bueno, la gente ya ha empezado a llegar, ya hubo una ceremonia previa que es la del izamiento de la bandera, que fue en punto de las 8:00 a.m, donde se hacen los honores a la bandera y se hace el izamiento de la bandera monumental aquí en el Zócalo de la ciudad de Puebla, y pues están ahorita ensayando ya las bandas, los maestros de ceremonias que van a estar aquí con el desfile, los lugares ahí en el presidium, pues todos estos detalles de logística son lo que en estos momentos, incluso en las imágenes que ya tenemos, vamos a poder ver. Y bueno, la gente que poco a poco, pues desde temprana hora han llegado para agarrar lugar en primera fila y ya listos, algunos incluso con sus lonas de apoyo para las escuelas a las que vienen apoyando. Recordemos, pues en los desfiles, pues siempre los papás, las familias, pues vienen a echarle porras a los estudiantes que participan en estos desfiles, y pues ya parece que ya todo se va cuadrando para que ya esté listo para iniciar. Y bueno, todas estas incidencias, todos estos detalles de los contingentes, se lo estaremos transmitiendo a través de la multiplataforma Red Ciudadana. Raúl y Nayeli.
0: Sí, Girard, se vive el fervor, se vive la emoción de los ciudadanos por presenciar este desfile y los preparativos, las pruebas de sonido. En cuanto a los contingentes que desde muy temprano y nos mandaban mensajes a través de la red de las escuelas que van a participar y los padres muy orgullosos de que sus hijos estén involucrados.
2: Sí, y es que van a participar 10 instituciones, 350 integrantes por institución, 3,500 integrantes de la columna escolar. Serán 2 kilómetros de longitud de recorrido, ese recorrido que ya les decíamos que empiezan ahí sobre Avenida Reforma y la calle 5 de Mayo, recorren todo lo que es Reforma, Avenida Juan de Palafox y Mendoza, dan vuelta sobre el Boulevard 5 de Mayo hasta llegar a la 25 Oriente, que es donde va a terminar el desfile, que va a ser muy corto, aproximadamente dice una duración de 20 minutos, o sea, esto es tentativamente, ¿no? Es lo que se tiene programado, pero ya sabemos que muchas veces que si te tomaste la foto o que se retrasaron, pues muchas veces a lo mejor pudieran tomar más de tiempo. Aquí nos comentan que la llegada a la zona de integración de los que van a participar es desde las 7:30, el inicio del desfile es a las 10, aunque en invitación de gobierno ayer decía que a las 10 de la mañana, o sea, será entre 9:30 o 10 de la mañana ya el inicio de este desfile del 5 de mayo del 16 de septiembre, que les vamos a estar presentando ahí y que va a llegar al Boulevard 5 de mayo para que lo puedan ver, y seguramente pues ya ahorita hay ya muchas personas que están ahí formadas. ¿Quiénes participan? El Centro Escolar Niños Héroes de Chapultepec, la Escuela Secundaria Técnica número 2, Francisco y Madero, el Bachillerato Majuil Xochitl, la Secundaria Aquiles Cerdán a la Triste, la Escuela Normal Superior del Estado, que muy temprano les comentábamos, Raúl, que vimos a los autobuses que ya estaban esperando ahí a los estudiantes, el DINE, por supuesto, está el Centro Escolar 5 de Mayo, el Colegio de Bachilleres del Estado de Puebla, el COBAEP, la Escuela Secundaria General número 9 de la México 68, el Centro Escolar José María Morelos y Pavón, también de los que van a estar participando en este desfile.
0: Y Girard, pues ya está el ambiente previo y la logística. Recordar que estarán, por supuesto, con la transmisión a través de Red Ciudadana 1120 AM y la multiplataforma de redes, que lo siga y que nos siga acompañando el auditorio, Girard.
1: Así es, que nos acompañen a través de la multiplataforma en las redes sociales de arroba la red 5 radio, X, Facebook y YouTube. En cualquiera de estas tres plataformas podrán escucharnos y vernos. en el portal de noticias redciudadana.mx. Ahí también podrán escucharnos y vernos. Y en radio, en Red Ciudadana, en el 1120 de amplitud modulada, estaremos narrando todas las incidencias del paso de los contingentes. Ahorita, desde aquí del balcón del Palacio Municipal, trato de ver hacia la Avenida Reforma. No, la verdad, no alcanzo a ver los contingentes, pero sabemos que ya están preparados, ya están en formación para también estar listos en cuanto se dé la indicación. A la hora que vaya a iniciar, que está entre 9:30 y 10, y en ese momento pues nos arrancamos también con la transmisión, con el recorrido que ya comentaba Nayeli, de lo que es la Avenida Reforma y 5 de Mayo. Pasan aquí frente al Zócalo, donde está el templete oficial, se siguen por Palafox y Mendoza hasta Boulevard 5 de Mayo y luego Boulevard 5 de Mayo hasta la 25 Oriente. Y aquí estaremos para llevarles todos los detalles de este magno desfile conmemorativo al 16 de septiembre, Raúl.
0: Pues estaremos muy atentos a tu transmisión, Girat. Muchísimas gracias, muy buenos días.
1: Buenos días, buenos días.
0: En unos instantes serán las 9 de la mañana, nos vamos a radar.

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1: Un total de 16 escuelas en el estado han resultado con afectaciones por las recientes precipitaciones. Esto lo destacó el secretario de Educación Pública, Manuel Viveros Narciso.
2: Estos son evaluados con la Coordinación General de Protección Civil. Nuestras autoridades municipales y las instancias correspondientes para determinar sin duda las acciones de atención necesarias. Son 16 escuelas hasta este momento los que tenemos reportados. Naturalmente que nosotros, en la oportunidad que tenemos de dialogar con nuestras y nuestros compañeros que están en territorio, que son los responsables de las coordinaciones regionales, nuestros compañeros directores y supervisores, y estaremos sin duda actualizando.
1: Ustedes fueron seleccionados por su labor y el único compromiso que tienen es con la gente. Para nosotros lo importante es que las tareas se realicen y que los resultados sean perceptibles. Que esos 100,000 pesos de los que hacemos entrega se apliquen realmente en conceptos que nos proporcionaron, expresó Laura Artemisa García Chávez, secretaria del Bienestar, durante la firma de convenios de concertación con asociaciones civiles del programa de coinversión social.
3: Es muy importante que podamos revisar el impacto real que puede tener este tipo de apoyo, porque bueno, la intención es crecer, es hacer y generar más recurso que pueda dar mejores resultados. Seguir trabajando de manera organizada con la sociedad civil y que en este esfuerzo que ustedes hacen, pues no están solos. Vamos juntos, estamos acompañándonos y específicamente cuidamos que todos los grupos en condiciones de vulnerabilidad estuvieran considerados en este gran equipo que hoy está aquí presente.
1: La Sedena y la Marina se reunieron con el Comando Norte de Estados Unidos para coordinar actividades de defensa e intercambio de información. Por otra parte, Morena designó a Verónica Díaz, candidata a la gubernatura de Zacatecas, le llaman defensora de la Cuarta Transformación. También Julieta Andrea Ramírez en Baja California y Eugenio Segura en Quintana Roo. Y lo invitamos a que se quede con nosotros porque más adelante le tendremos la transmisión del desfile cívico-militar por el 216 aniversario de la Independencia de México. Nuestro compañero Girat Aguilar Miranda estará transmitiendo en vivo a través de la multiplataforma y por supuesto a través de nuestras señales de Cinco Radio. Quédese con nosotros, lo invitamos, porque además también tendremos imágenes del desfile cívico-militar en Ciudad de México. Duval Rubio en la consola digital, Alex Denicia en las redes sociales, en el estudio Javier López Díaz. Soy Raúl Méndez Macías, muchas gracias, buenos días.
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0: 9.6. Pues el que tuvo ayer una emergencia fue Alex Fernández. Canceló su presentación del Grito en Culiacán. El avión en el que viajaba desde Las Vegas fue desviado a Guadalajara. Ahí Alex Fernández tuvo que ser ingresado al hospital de urgencia. No se ha confirmado el diagnóstico, solo se confirmó que permanece bajo observación médica. Pero ya iba para su presentación, desviaron el avión y lo ingresan al hospital.
1: Hay que aclarar que es el hijo, ¿no? Es
0: sí, Alex Fernández.
1: Alex Fernández.
0: Sí, pero pues ahí está.
1: Y está muy joven.
0: Muy joven. Sí, Alex. Alex Fernández, ¿no? Parte de lo que se manejó ayer, en previo a lo que fue los eventos. Y como decíamos, más adelante tendremos la información del desfile. Esté muy pendiente. Sabemos que muchos no salen en este momento, pero los que tengan que salir, pues ya les estuvimos informando toda la logística y las desviaciones para el desfile en el centro, especialmente para que usted tome en cuenta a través de la poderosa red 9.7. Tenemos mensajes de usted
1: al 2222-382990. Muchísimas gracias por participar, y tuvo bastante éxito estos mensajes que nos decían de eso que le presentábamos, ¿no? De cosas que luego utilizamos y que no eran para ese fin, pero pues se terminan ocupando en otras cosas. Y vamos a escuchar lo que nos comenta la red al 2222-382990.
2: Buenos días, cuatro fantásticos. No olvidemos la caja de galletas de lámina donde guardamos los hilos.
3: Sí, gracias. También se me pasó mencionarles de los objetos con recuerdos. También están las cajas de las galletas Magma, que eran unas cajas redondas metálicas que las abuelitas, después de que se acababan, nos acabábamos las galletas, las abuelitas las guardaban para guardar botones e hilos.
1: Sí. O también luego ya te venden algunas latitas. Cuando compras, por ejemplo, el chocolate de la abuelita, ya vienen las latitas. Pero si ya no quieres guardar chocolates, guardas a lo mejor orégano o canela, o pones otras cositas ahí. Y luego también lo que hacían es que ahí metían el dinero, ¿no? Porque dicen, nadie va a sospechar que ya hay dinero.
0: Ajá,
1: ¿no?
0: Van a pensar que hay galletas.
1: Ajá, exacto.
0: No, y yo recuerdo una parodia. Hay un show en Estados Unidos que se llama Saturday Night Live, SNL, y ahí sale el actor Pedro Pascal, usted lo conoce por El Mandaloriano, y hay una escena donde sale con Bad Bunny y llega la novia hace de Pedro Pascal de papel de mamá, ¿no? Uh-huh. Y llega la novia de su hijo y le regala la caja de galletas, y ella agarra, tira las galletas y pone ahí sus material, agujas, hilo y todo lo demás, en alusión precisamente a estas cajas metálicas, ¿no?
1: O también, ¿sabes qué? Algunos de estos recipientes, ya sean del helado o del yogur, o a veces de leche, algunos que son de botellas uh-huh. de PET, guardan los hombres que los clavos, que algunos, ay, ¿cómo se llama? Para cuando pones un clavo. No, lo de madera, ¿cómo se llama?
0: Taquetes.
1: Los taquetes, ajá, los taquetes, o algunas pincitas, algo que quepa ahí, que lo puedan guardar, porque tienen ahí su espacio de herramientas, también lo ocupan para eso.
0: Pues ese es típico, típico de las familias mexicanas, de lo que estamos recordando.
1: Pues está bien reutilizar, ¿no?
0: Sí, reconocer. Siempre. No, y sobre todo el plástico, imagínate, sí. Estamos invadidos de plástico. Exacto. Y de los microplásticos. Pues por lo menos que se reutilice y no esté por ahí vagando en la basura, ¿no? Que además, ya veremos más adelante al personal de limpieza, porque trabajó en horario normal, ¿eh? Sí, sí, sí. Hablábamos de seguridad, de salud y todo esto. El personal de limpieza que no descansa, que solamente hasta el 12 de diciembre lo hace, pero que la recolección de basura está ahí. Y después de los eventos en el Zócalo, en la plaza del Zócalo capitalino y todo lo demás, pues ¿qué hay que hacer? Pues recolectar todo lo que se dejó tras la fiesta.
1: Y por cierto que ya también tenemos el reporte del gobierno de la ciudad de esto que estás comentando. Ahorita le compartimos las fotografías a Alex Zenicia para que ustedes también las puedan ver a través de nuestras redes sociales. Y van a hacer estas labores especiales que ya comenzaron la madrugada de este 16 de septiembre, después de las actividades que se se tuvieron con el grito ahí en el Zócalo de Puebla, que fue bastante gente, que estuvo Gloria Trevi y que, bueno, muchas familias estuvieron ahí festejando, pues ya también se hicieron estas jornadas de limpieza a través de este operativo especial de limpieza para atender los espacios públicos y las vialidades, porque además tuvieron que dejar limpio para la ceremonia de hoy y para el desfile que ya en unos minutos estará comenzando. Estas acciones especiales comenzaron la madrugada del 16 de septiembre, una vez concluidas las actividades nocturnas. A los amigos y amigas naranjitas les mandamos un abrazo, porque sabemos que para ellos estos días son de mucho trabajo, al igual que cuando es la procesión de Viernes Santo o actividades así que hay muchas personas. Bueno, es cuando ellos más trabajan. El personal operativo que estuvo con labores de barrido, recolección y retiro de residuos en estas zonas donde se desarrollaron los festejos. Y el objetivo, pues, es que sigan manteniendo las calles limpias. Y también durante las primeras horas de este 16, las cuadrillas de limpieza realizaron los trabajos de atención en los puntos de mayor afluencia. Y es que veíamos que los arcos de seguridad estaban instalados desde la zona del Paseo Bravo y Reforma y todo así hasta el
0: Zócalo, plazuela, sí.
1: Hasta el Zócalo, ahí es donde estaban. Y así que, pues, sí, fue una jornada bastante pesada, pero sabemos que ellos lo hicieron también con mucho cariño. Es el trabajo que ellos ejercen y que lo hacen muy bien, y por eso nuestro reconocimiento, porque pues les toca la tarea más difícil, ¿no? Recoger lo que algunos tiramos, y que no debería de ser así, deberíamos de apoyar para que también el trabajo para ellos sea menos pesado, ¿no?
0: Y si te das cuenta también las imágenes, qué bonitos arcos pusieron ahí en Reforma, sí, los arcos iluminados. Que se destaca, ¿no? Parte de lo que hizo el gobierno de la ciudad. Miren, nada más, es espectaculares. En la noche se ven espectaculares.
1: Vamos a ver qué tiraron. A ver, por ejemplo, ¿qué hace un elote ahí tirado cuando se supone que había botes? Y bueno, no uno, son varios elotes. Vemos vasos de café. También algunas como charolitas donde les vendían las chalupas, otros vasos que tenían agua de Jamaica. No, pues también.
0: Pues sí, también. También, y hay que ponernos a pensar en, y ya muchas familias lo hacen, pero en el reciclado. En el reciclado. Material orgánico, material plástico. Esto nos va a ayudar mucho, porque le estamos dejando a nuestros hijos un planeta en donde tendremos el reciclado, va a ser fundamental, ya lo es en muchas partes, ¿no? Ya es una industria, ya la basura es una industria, también va a ser un negocio, es dinero, sí, sí. Y esto lo vamos a tener que ir pensando. Hubo un capítulo en Los Simpson en donde el dueño de la planta nuclear pierde su fortuna y con Lisa Simpson se asocian para hacer un negocio de reciclaje y vuelve a recuperar su fortuna y nuevamente vuelve a comprar la planta nuclear, aparte de los capítulos de Los Simpsons, pero que hablaban precisamente de la basura y el negocio de la basura.
1: Y que sí es un buen negocio. Hemos visto luego cómo pasan los camiones o los trailers repletos de cartón o de PET o también de papel. Muchas cosas que se pueden reciclar. Para eso están los reciclatones, que ustedes pueden llevar esos residuos, o también ustedes se pueden ganar un dinerito, váyanlo juntando y se pueden llevar unos 200, 300 pesos según lo que recolecten, y eso es muy bueno también para que les ayuden en sus gastos, ¿no? O también eso lo pueden hacer los chavos que luego cuando estás en la uni dices, yo quiero trabajar, pero hay veces que no te dan los horarios o a lo mejor te queda muy lejos y pues no te sale. Entonces esa es otra manera de ganar dinero, ¿no? Que juntes las latas, que juntes el papel y al mes pues puedes tener ahí un ingreso, aunque sea pequeño, pero ya te lo ganaste, ¿no? Ya te costó y es bien merecido.
0: Un saludo a todo el personal de Limpia. Se reconoce toda esa labor. Continuamos con más información, ya son las 9:15.
1: Y nos vamos a ir con información de Rodolfo Huerta Espinosa. Él es subsecretario de Desarrollo Político y destacó la importancia de escuchar las necesidades de los migrantes poblanos. Hace rato que escuchábamos que comentaba la presidenta de la República, que también los mencionó a los migrantes y que son parte muy, muy importante de México. Bueno, pues habló acerca de estas necesidades, pero de los migrantes poblanos. Y por su parte, Samuel Aguilar Pala, quien es el secretario de Gobernación, informó sobre reuniones que han tenido con empresarios y también con líderes comunitarios de Nueva York. Estas pláticas tan, tan importantes que se están haciendo, una primera para saber cómo están con el tema de las deportaciones. Sabemos que ese año fue bastante complicado, que había mucho miedo, que nos decían que no querían salir a la calle, no querían ir ni siquiera al templo, porque muchas veces ahí acudían los de ICE.
0: Lo que era un santuario, porque las iglesias eran santuario, no entraban, pero pues ahora no. Sí.
1: Ya, no respetan nada y por eso son parte de estas reuniones y además para ver qué tipo de negocios se pueden hacer para que también se puedan apoyar a los migrantes o los migrantes también puedan mandar algunos artículos aquí a México. Bueno, pues es parte de estas negociaciones y estos encuentros que tiene gobierno del estado con los migrantes poblanos y vamos a escuchar al respecto a Rodolfo Huerta Espinosa.
4: Enlazarme con nuestros amigos paisanos. ¿Mira? Todos los migrantes que están en Nueva York y desde luego para escuchar de viva voz de mi secretario Samuel Aguilar Pala las vivencias, las demandas, las inquietudes y desde luego los comentarios que desde Nueva York hoy nos presentará y nos dará a conocer. Se encuentra con...
0: Lo que estamos viendo en pantalla son... pues parte de los momentos de este enlace remoto que tuvo también el gobernador Alejandro Armenta con la Casa de Representación por Amor a Puebla en Nueva York. Ahí escuchó a líderes comunitarios, empresarios poblanos ya radicados en la Unión Americana. Estas casas, dice el gobernador, buscan fortalecer la atención a los migrantes y ampliar oportunidades también para los comerciantes de productos poblanos. En las representaciones en Nueva York, en Passaic, Los Ángeles y en Chicago, y se anuncia la próxima apertura en Houston.
5: Que el gobierno de Puebla es un gobierno que escucha, es un gobierno sensible y es un gobierno que actúa de manera inmediata. No somos reactivos, planificamos y somos sensibles. Entonces, cuando hay un tema que consideramos lastima a una comunidad o puede generar algún tipo de preocupación, lo que buscamos es el consenso. Y por eso es que está Samuel ahí, escuchando a todos los liderazgos, porque a nosotros nos interesa que quienes están a cargo de las casas de representación por Amor a Puebla en Nueva York, en Pasey, en Los Ángeles, en Chicago y pronto en Houston, pues obviamente encuentren en estas casas de representación la cercanía del gobierno del estado que se suma a la cercanía que tiene nuestra presidenta de la República.
1: Son 9:18 a.m. y nos trasladamos nuevamente, estamos allá en el Palacio Municipal de Puebla con Girat Aguilar. Anoche estuvimos en transmisión con nuestros compañeros Rafa Telles y Odilon Larios, llevándole todo lo de la ceremonia del grito, toda la verbena que hubo ahí alrededor del Zócalo de Puebla, y ahorita ya vamos a tener lo que es la ceremonia del 16 de septiembre y posteriormente el desfile, y quien ya está muy preparado es nuestro compañero Girat Aguilar Miranda. Te escuchamos, ¿cómo estás? Buenos días.
6: ¿Qué tal, Nayeli? ¿Cómo estás? Buenos días. Así es, seguimos aquí ya en el Palacio. Ya está con nosotros el maestro Efraín Nolasco, quien nos va a acompañar en la transmisión del desfile. En estos momentos se está realizando lo que es la ceremonia oficial conmemorativa al 216 aniversario del inicio de la lucha por la independencia de México. Está en estos momentos dando su discurso oficial, Gabriela Sánchez, la secretaria de Deporte y Juventud, y terminando esta ceremonia, estará ya por iniciar lo que es este desfile, y aquí nos acompaña también el maestro Efraín Nolasco, quien pues ya estará dándonos los pormenores con toda la experiencia que él tiene en estas paradas cívico-militares. Maestro, ¿cómo está? Buenos días.
7: Muchas gracias, buenos días. Aquí muy contento de poder ayudarles, colaborar con esta transmisión del día de hoy. Que bueno, aunque es un desfile pequeño, corto, a lo que estamos acostumbrados como el 5 de mayo, pero seguramente va a ser un desfile vistoso y pues del agrado de toda la gente que ya se congregó aquí alrededor del Zócalo.
6: Así es, estaremos ya dándolos, pues narrando los pormenores de lo que nos presenten las instituciones educativas que estarán participando. Siempre pues hay una preparación previa, buscan dar lo mejor de sí en este tipo de actividades y poner en alto el nombre de cada contingente de la escuela a la que vienen representando, maestro.
7: Sí, son solamente en esta ocasión 10 instituciones pero cada una de ellas, antes de empezar el ciclo escolar, prácticamente empezaron los preparativos, empezaron los ensayos, empezaron las agrupaciones a trabajar, y la semana pasada hubo una revista en cada una de las escuelas para determinar pues los detalles sobre el número de integrantes, banda de guerra, banda de música, bastoneras, en fin, todo un grupo de logística de la Dirección de Educación Física para que este desfile esté listo para el día de hoy.
6: Lo que vamos a ver son pues demostraciones del trabajo que hacen en cada una de las escuelas para preparar pues bueno todo esto que nos presentan los contingentes. Y maestro, ¿hay algo especial que puedan presentar por la fecha? Digamos, no es lo mismo que el desfile del 5 de mayo, es un desfile diferente. Pero, por ejemplo, una de las características del 16 de septiembre es que es un desfile que prácticamente se replica en todo el estado, ¿no? Hasta en las comunidades más alejadas, las escuelas hacen su desfile.
7: Así es un desfile conmemorativo en, yo creo que, de los 216 municipios, yo creo que todavía suma el doble, porque en cada comunidad ya tienen programado hacer un desfile del 16 de septiembre y algunas todavía el 20 de noviembre, porque son lugares que no pueden participar el 5 de mayo aquí en Puebla, y ellos celebran incluso tres desfiles, el 15, el 16 de septiembre, el 20 de noviembre y el 5 de mayo.
6: Y bueno, iba a que sí, ¿y se prepara algo especial para esta fecha?
7: Pues yo lo que se prepara principalmente es el sentido nacionalista, el sentido de pertenencia a México, y seguramente lo que vamos a ver es alusivo a la fecha, que todos usan colores del Ávaro Patrio, colores tricolores seguramente, y vestimentas muy acordes a los lugares de donde vienen algunas de las escuelas.
6: Pues Raúl, Nayeli, es lo que pues estamos aquí ya preparándonos para, en cuanto inicie el desfile, ya poder tener la señal y llevar hasta donde se encuentre el auditorio de Cinco Radio, a través de las redes sociales, de la multiplataforma, ya lo mencionábamos, X, Facebook y YouTube, arroba la red Cinco Radio, el portal de noticias redciudadana.mx, y en radio Red Ciudadana 1120 AM, estaremos con todos los detalles de lo que será este desfile cívico-militar conmemorativo al 16 de septiembre, Nayeli.
1: Y vamos a estar ahí muy pendientes, y más adelante hacemos un enlace con ustedes, Girat, y al maestro Efrén, que le mandamos un saludo. Muchísimas gracias. Son 9:23 y ahora vamos a escuchar lo que está sucediendo en esta ceremonia por el 216 aniversario.
6: Saludos.
1: Muchísimas gracias. Son 9:23 y ahora vamos a escuchar lo que está sucediendo.

0: cuando sostiene sus principios, cumple sus responsabilidades y resuelve sus diferencias por las vías del derecho. Dentro de nuestra patria, esa misma convicción nos llama a cuidar la democracia. Podemos pensar distinto y reconocernos como parte de una misma comunidad. La unidad nacional se fortalece cuando hay espacio para la crítica.
1: Pues es parte de lo que está sucediendo en estos momentos ahí en el Zócalo de la ciudad, frente al Palacio Municipal, donde también en unos minutos ya estará comenzando el desfile. Después de esta ceremonia comenzará el desfile de la Independencia de México.
2: Y en más de este discurso, la independencia dejó un legado de rechazo de las invasiones e imposiciones. La crítica es aceptable mediante el diálogo, señaló la secretaria del Deporte como parte de la ceremonia conmemorativa. Este 16 de septiembre vamos a escuchar también parte de lo que se dijo en esta ceremonia. Vamos a escuchar a Gaby La Bonita Sánchez.
0: Pueblos, nuestra memoria de las invasiones nos enseña a defender la paz y a rechazar la imposición. La firmeza de una nación se demuestra cuando sostiene sus principios, cumple sus responsabilidades y resuelve sus diferencias por las vías del derecho. Dentro de nuestra patria, esa misma convicción nos llama a cuidar la democracia. Podemos pensar distinto y reconocernos como parte de una misma comunidad. La unidad nacional se fortalece cuando hay espacio para la crítica.
2: Ahí está parte de este discurso de la independencia, rechazar invasiones e imposiciones. 9:26, seguimos con más de los gritos y en un instante ya nos enlazaremos con esta transmisión, pero nos vamos hasta Chiapas, Nayi.
1: Hasta Chiapas porque, pues bueno, en cada estado de la República, en cada municipio se hicieron estos gritos y siempre, ¿no? Es de cada año que sucede algo, que alguien se le va ahí alguna palabra o a lo mejor pronunciaron mal algún personaje, pero en este caso salió a relucir hasta la Rosa de Guadalupe, y fue un niño muy inocente que ocurrió allá en Tuxtla Gutiérrez, Chiapas, cuando en una representación escolar estaba dando el grito, y vamos a escuchar por qué salió ahí la Rosa de Guadalupe. Bueno, le traicionó el subconsciente al pequeño y ya muchos empezaron a reír. Y es que, pues es que es uno, hasta eso, Raúl, es uno de los programas que más le ha funcionado a Televisa, la Rosa de Guadalupe, sí. La que más audiencia tiene. Y ya vimos que hasta el pequeñito, pues ya también la tiene muy presente y confundió a la Virgen de Guadalupe por la Rosa de Guadalupe. Y ya,
2: dijo, después le corrigió, ¿no?
1: Después le corrigió, pero ya todos sabíamos que era la Rosa de Guadalupe. Pero bueno, eso sucedió allá en Chiapas. Pero seguramente en muchos municipios habrán pasado situaciones similares. ¿No? O le cambian luego el apellido a los personajes y demás, ¿no?
2: Eso
1: y
2: es de todos los años, solía, ¿no?, ocurrir año con año. Y también tenemos más información, ya está en línea Roberto Cetina para contarnos los detalles del grito de independencia y la gobernadora de Tlaxcala. Adelante, Roberto, buenos días.
3: Raúl, muy buenos días, un afectuoso saludo para ti y para todos nuestros amigos del auditorio. Pues una jornada que se ha vivido sin mayores novedades, y además contando con la participación de miles y miles de habitantes capitalinos y de varios puntos de la entidad tlaxcalteca. El día de ayer por la noche, la gobernadora de la entidad, Lorena Cuellar Cisneros, rindió su último evento simbólico, el grito de independencia, esta arenga que distingue a nuestro país, y que pues al respecto de esto, pues estuvo la participación, hubo pues el arribo de personal, representantes de la 23 Zona Militar, Mario de la Vega, que es el general brigadier diplomado de Estado Mayor, y además comandante de la 23 Zona Militar, así como también representantes de la Guardia Nacional, y desde luego funcionarias y funcionarios del gabinete, así como presidentas y presidentes municipales de prácticamente todos los puntos de la entidad. Escuchemos esta arenga, esta participación de la gobernadora Lorena Cuellar Cisneros, en su último, por cierto, en su último grito de independencia, ahí en Palacio

¡Tlaxcaltecas! ¡Vivan los héroes y heroínas que nos dieron patria y libertad! ¡Viva Miguel Hidalgo y Costilla! ¡Viva Josefa Ortiz Téllez Girón! ¡Viva Leona Vicario! ¡Viva Ignacio Allende! ¡Viva Vicente Guerrero! ¡Viva la libertad! ¡Viva la igualdad! ¡Viva la justicia! ¡Viva la democracia! ¡Viva la voluntad del pueblo de México! ¡Viva nuestra independencia! ¡Viva México! ¡Viva México! ¡Viva Tlaxcala!

0: Raúl, esa es la información.
1: Pues también en Tlaxcala se vivió esa gran emoción, ese gran ambiente y sobre todo la fiesta popular. Hablábamos, Roberto, de reconocer el trabajo de todos los que han hecho posible no solamente la seguridad en el grito, también hablábamos de los trabajadores de limpia, de las enfermeras, de los médicos que están en urgencia atendiendo todos los casos. Reconocer allá también en Tlaxcala todo el trabajo de todos ellos, Roberto.
0: Es correcto, es un estado de fuerza que requirió del apoyo de las fuerzas castrenses. Estamos hablando del Ejército Mexicano, Marina, Guardia Nacional, Policía Estatal, así como también, por supuesto, personal de protección civil, que créeme, Raúl, no pudieron descansar y no han descansado, le van a seguir ahorita en unos minutitos más, después de las 10 horas, pues ya también habrán de llegar los contingentes que estarán participando en el desfile conmemorativo del 16 de septiembre en el primer cuadro de la capital tlaxcalteca. Raúl, esta es la información.
1: Muchas gracias, Roberto, muy buenos días y estaremos atentos también a esta cobertura. Excelente día.
0: Saludos, hasta luego.
1: Gracias, Roberto Cetina, 9:32.
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0: 9:33 y nos vamos hasta el Zócalo de la ciudad de Puebla. Ya se encuentra Jesús Lemus. ¿Cómo estás? Buenos días.
1: ¿Qué tal, Nayeli? ¿Cómo estás? Muy buenos días. Efectivamente nos encontramos aquí en el Zócalo de Puebla, en donde ya terminó pues esta ceremonia alusiva a lo que es este 213 aniversario por la independencia de México de 1810, en donde la oradora oficial de esta ceremonia fue la titular de la Secretaría de Bienestar, Gaby La Bonita Sánchez, y ella emitió un discurso en donde destacaba ideas importantes sobre pues esta fecha tan emblemática para todas las mujeres. Lo que más llama la atención son dos ideas centrales ahí en el auditorio, y es que la independencia de México, señalaba, dejó como legado rechazar las invasiones e imposiciones. Señalaba también la propia funcionaria estatal que la crítica es aceptable mediante el diálogo, y todo esto como parte de esta ceremonia por el 236
2: aniversario. Ya en unos segundos más, Nayeli, como estamos escuchando de fondo, se están dando las indicaciones, porque en unos segundos más, y en presencia del gobernador del estado, Alejandro Armenta, dará inicio este desfile cívico militar sobre lo que es Juan de Palafox y Mendoza y parte del Boulevard 5 de Mayo. Nayeli.
3: Se acompaña la presidenta del patronato del sistema estatal DIC, Ceci Arellán.
0: Pues ahí escuchamos parte de las indicaciones que están dando ya para comenzar este desfile. Jesús, te dejamos trabajar. Muchas gracias.
1: Gracias, buenos días.
0: Buenos días.
4: Y es que estaba cerca de la bocina,
0: sí,
4: ¿no?
0: No se entendía, como que se empalmaba, pero bueno, ya están presentando a las autoridades que van a presenciar, que van a encabezar este desfile.
4: Sí, el gobernador Armenta con su esposa y además el alcalde de la ciudad, Pepe Chedraui, el encargado de gabinete, Samuel Aguilar, y autoridades que estarán presenciando este desfile. Y vamos a hacer ya el enlace, son 9:35. Mandamos cámaras y micrófonos con Girard Aguilar Miranda hasta el ayuntamiento para ya iniciar de lleno esta transmisión del desfile, de esta ceremonia y del desfile cívico-militar por el 216 aniversario de la independencia. Adelante, Girard, buenos días.
5: Raúl, así es, ya en estos momentos se está nombrando al presidium, que estarán aquí encabezando este desfile cívico-militar conmemorativo al 16 de septiembre. Ya aquí ahí estamos observando desde el balcón de Palacio Municipal, donde nos encontramos. Ya vemos que ha iniciado este nombramiento del presidium, y que eso ya es preámbulo de que en unos momentos más ya estará por iniciar este desfile cívico-militar conmemorativo al 16 de septiembre. Es parte del protocolo el nombrar a todos los funcionarios que encabezan. Vamos a escuchar, ya se va a pedir el permiso para el iniciar el desfile. Bueno, ahí ya han solicitado el permiso. El comandante de la 25 zona militar es quien autoriza como comandante también de la columna del desfile. Ha dado ya su aprobación para que inicie el desfile. Es este el protocolo, maestro.
6: Así es, en breve entonces iniciará el contingente militar que va a abrir este desfile, y que bueno, pues la gente espera con muchas ansias, porque estaba yo llegando aquí a Palacio y estaban preguntando si se llegaría a nuevamente aparecer aquel niño que llamó mucho la atención, vestido de militar, cuadrándose ante el paso de las Fuerzas Armadas, y que si por ahí el día de hoy iba a estar. Recordemos que esto pasó exactamente el 5 de mayo.
5: Así es. En estos momentos vemos que el presidium del gobernador Alejandro Armenta, su esposa Cecilia, ya se ponen de pie junto con el comandante de la 25 zona militar, el presidente del Congreso, Pavel Gaspar, la presidenta del Tribunal Superior de Justicia y demás funcionarios, ante el inicio ya del desfile, que inicia con esta, es un de banderas, ¿no? Es donde pasan todas las banderas que abren este desfile. Vemos a personal militar que llevan estas banderas, una bandera monumental al frente y otras más que van abriendo ya los contingentes del desfile.
6: Así es, son banderas que seguramente son de los distintos agrupamientos, como va a pasar en el agrupamiento escolar, que representan a cada uno de los agrupamientos que el día de hoy participan en esta columna militar, que seguramente pues va a ser vistoso su paso a lo largo de este desfile hoy, 16 de septiembre.
5: Vemos ya incluso a los primeros contingentes militares, que ya también pasan, entendemos que son fuerzas especiales por el tipo de vestimenta que están utilizando y que van saludando ya a quienes integran el presidium de este desfile cívico-militar.
6: Sí, son fuerzas especiales, vemos lo que es camuflaje, vemos los trajes que utilizan en todas las maniobras que nuestras Fuerzas Armadas realizan, y bueno, pues la gente contenta y pues llama mucho la atención este tipo de vestuarios o de lo que utilizan para hacer maniobras en algunos lugares de la República, incluso en mar abierto, en aguas abiertas, realizan este tipo de maniobras.
5: Y vemos también aquí y ya vehículos militares también que están haciendo su paso por este frente a, aquí al Palacio Municipal y frente al Presidium, van saludando y van avanzando ya estos contingentes. De repente, maestro, como que lo siento que va un poco rápido, ¿no?
6: Así es, yo creo que de alguna manera los vehículos motorizados son los que van a tener que llevar un poquito más el paso para que no se vaya retrasando lo que será el inicio del desfile escolar. Pero sí, yo creo que muy vistoso lo que están mostrando en esta parada cívica el día de hoy las Fuerzas Armadas.
5: Ahí ya vemos avanzando, ya ha pasado este contingente de vehículos militares. Viene otro como de fuerzas especiales, con un tipo de armamento más sofisticado que utilizan las fuerzas castrenses en las diferentes actividades que ellos realizan. Tanto de entrenamiento como para en algún momento que pudieran intervenir, ahora que las Fuerzas Armadas también han participado en temas de seguridad y que pues los hemos sentido más de cerca con la población. Vienen ahí otro tipo de camiones, es una especie de trailers. El personal, me parece que es del Servicio Militar Nacional.
6: Así es.
5: Sí, ¿no? Por el distintivo. Ahí así en el es. Camión leemos Servicio Militar Nacional y vemos, bueno, sin duda, a uno de los agrupamientos que es los que integran el plan DN-3E, que es quienes vemos en las emergencias que hay, sobre todo en desastres naturales y algunos otros en los que participa el ejército. Y ahí pasa una ambulancia y vienen ahora, me parece que ya son las fuerzas de seguridad pública, ya es los que están abriendo este paso, una vez que han pasado ya prácticamente ha sido la parte del ejército y ahora ya son fuerzas especiales, pero del área de seguridad pública estatal, maestro.
6: Sí, vaya, se nota inmediatamente el cambio, sobre todo por la indumentaria y por el tipo de trabajo que vienen realizando nuestras fuerzas de seguridad pública. Sobre todo, de repente, el armamento puede ser un poco distinto, pero el utilizar armaduras, cascos, caretas, pues obviamente habla que son un grupo de también de fuerzas especiales de nuestra seguridad pública, que los conocemos comúnmente como granaderos.
5: Así es. Así es, y vemos también ya que aparecen una descubierta de motociclistas con patrullas en este caso de la Guardia Nacional. Es Guardia Nacional quienes están haciendo ahora su paso frente al presidium de este desfile cívico-militar conmemorativo al 16 de septiembre. Son camionetas tipo RAM, que son las que de manera más común vemos en los operativos de la Guardia Nacional, con esta estructura donde van 6, 7 elementos, y ahora vemos las patrullas, vehículos. Estos principalmente los vemos sobre todo en las carreteras donde hace vigilancia la Guardia Nacional, carreteras federales, y ahora llega ya otro tipo de vehículos más sofisticados, que ya es para otro tipo de operativos que usa la Guardia Nacional, y ahora camiones, que estos regularmente los usan para transportar a los elementos, cuando es una gran cantidad de elementos que tienen que transportar para alguna actividad, para algún operativo. Y también vemos a Guardia Nacional de los que participan en el plan de N13.
6: Bueno, yo creo que la Guardia Nacional ya está muy presente con nuestra población. Cada vez es más notoria que llegan a todas las poblaciones y sobre todo en la ciudad.
5: Y vemos que ya vienen los contingentes escolares, maestro.
6: Así es, vienen portando obviamente trajes típicos. Y traen las imágenes de Morelos, de Josefa Ortiz, de Miguel Hidalgo, algo vistoso que pueden transportar muy rápido, pero que con figuras emblemáticas alusivas a la fecha, el día de hoy están abriendo prácticamente el contingente escolar, y viene el agrupamiento de banderas. El agrupamiento de banderas son las banderas de cada una de las instituciones participantes, y abre este desfile el Centro Escolar Niños Héroes de Chapultepec.
5: Así es, Centro Escolar Niños Héroes de Chapultepec, y llevan unos estandartes con las imágenes precisamente de los Niños Héroes de Chapultepec, cuya conmemoración de esa batalla la tuvimos hace apenas unos días, el 13 de septiembre, que se conmemoró un aniversario más de la batalla del Castillo de Chapultepec.
6: Sí, siempre el Centro Escolar Niños Héroes de Chapultepec, de los más vistosos, de los más esperados, y sobre todo que en algunos momentos abre el desfile y en otras ocasiones le ha tocado cerrarlo. En esta ocasión abre el desfile y creo que me parece va a ser muy aplaudido a lo largo de esta zona.
5: Así es, vemos tanto alumnos, ahora a docentes del Centro Escolar Niños Héroes de Chapultepec, han hecho su paso ya frente al Presidium. Sin duda, el Centro Escolar Niños Héroes es una tradición en los desfiles y pues de los que más levantan porra, ¿no?
6: Así es, sí, de los más, obviamente también de los más numerosos actualmente, y de los que también sus banda de música ha recorrido varias partes del mundo. Han podido mostrarse el trabajo de los niños poblanos, como en algún momento nos llamaron. El Centro Escolar ha tenido una presencia muy fuerte, tanto a nivel nacional como a nivel internacional.
5: Y ahora la banda de música del Centro Escolar Niños Héroes de Chapultepec, también con una gran tradición, una gran trayectoria, participaciones incluso a nivel internacional, siempre poniendo el nombre en alto de Puebla y sobre todo del Centro Escolar Niños Héroes de Chapultepec. Y ahora vemos a la Escuela Secundaria Técnica número 2, Francisco I. Madero, maestro.
6: Sí, una de las secundarias técnicas más longevas del estado, una de las secundarias técnicas que actualmente es de las más buscadas por los padres de familia para inscribir a los jóvenes, para continuar con preparación, sobre todo en el aspecto técnico. Entonces, es de las más, después de la secundaria técnica número 1, esta es de las más longevas y que actualmente pues es de las más pobladas. Es una escuela muy grande que se encuentra ya por Reforma Sur.
5: Así es, está pasando ya frente al Presidium y aquí también frente al balcón donde nos encontramos transmitiendo a través de la multiplataforma Red Ciudadana, en las redes sociales de arroba la red 5 radio, X, Facebook y YouTube, donde está nuestra señal en vivo para que usted pueda disfrutar de este desfile. También a través del portal de noticias redciudadana.mx y en radio nos están escuchando en estos momentos a través de Red Ciudadana 1120 AM y también estamos a través de la HR 1090 AM y la Grupera 89.3, enlazados en estos momentos también con Buenos Días, el noticiario de la gente. Y viene ahora la escuela Normal Superior del Estado de Puebla, maestro.
6: Así es, la Escuela Normal Superior del Estado, que se encuentra ya en la 11 Sur y 11 Poniente, una escuela formadora de docentes y que actualmente tiene más de 70 años laborando en esta preparación de docentes para la educación superior. Entonces, actualmente es una de las 4 escuelas normales que se encuentran en la ciudad y que también un gran número de aspirantes recibió este año para formarse como maestros.
5: Así es, vemos a los alumnos que van con un atuendo muy, muy mexicano, y vemos ya aquí también al cuerpo docente, ¿verdad?
6: Entre docentes y docentes en formación, ellos ya también cuentan con una banda de música muy bonita y que viaja constantemente, ha hecho unas exhibiciones muy vistosas a lo largo de la República, y bueno, eso es importante para la Escuela Normal Superior.
5: Vamos a hacer una pausa de información comercial en radio y en redes sociales. Seguimos con esta transmisión.
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6: Así es, uno de los centros escolares que se encuentran acá en la ciudad y de los más poblados actualmente también, tiene todos los niveles educativos y sobre todo que también sus grupos especiales, banda de guerra, banda de música, han tenido oportunidad también de viajar a Europa y demostrar el trabajo de educación física que se hace aquí en Puebla.
5: Aquí vemos su banda de guerra, la banda de guerra, y luego vemos al cuerpo docente. Viene otro agrupamiento de estudiantes que representan a este centro escolar, ahora Centro Escolar 5 de Mayo, que se ubica en la zona sur de la ciudad de Puebla capital. Viene el agrupamiento de bastoneras. Y luego ya viene la banda de música propiamente.
6: Y que vienen con un color muy alusivo al día, ¿no? A la fecha, vestidos de charros, vistoso su atuendo, y que yo creo que pues va a ser muy aplaudido a lo largo de este desfile, porque comúnmente utilizan otro tipo de atuendo. Yo estoy seguro que para el día de hoy están mostrando cómo se visten al estilo mexicano, como decimos.
5: Y viene ahora, hace su aparición, el Colegio de Bachilleres del Estado de Puebla, el COBAEP.
6: Sí, los colegios de bachilleres que han dado gran atención a muchos jóvenes a lo largo del estado de Puebla, porque son una organización descentralizada que ofrece educación media superior y que tiene mucha población actualmente. Podemos ver cómo vienen su grupo de banderas, su grupo de bastoneras, su banda de guerra, y bueno, con un colorido muy, muy, muy diferente a lo que hemos visto ahorita con sus uniformes de diario.
5: Así es, viene el Colegio de Bachilleres, abrieron con estandartes, con el nombre de cada uno de los planteles que tienen a lo largo y ancho del estado de Puebla.
6: Es muy grande, don Girard, esta parte del Colegio de Bachilleres es muy grande y que ofrece pues la oportunidad de que los jóvenes que están en la entidad, en el estado, puedan seguir estudiando el bachiller o la preparatoria, como le decimos. Entonces es muy buscado por los padres de familia actualmente los colegios de bachilleres.
5: Y cierra con su banda de música, con un atuendo con tonos turquesa, y hace su aparición la Escuela Secundaria General número 9, México 68, que entendemos está de aniversario, cumpliendo 40 años.
6: Así es, esta escuela se encuentra ubicada allá por la zona oriente de la ciudad, está ubicada muy cerca de los estadios. Y bueno, es de las primeras ocasiones que participa en este tipo de desfiles esta escuela, porque normalmente les platicaba, no tienen tanta oportunidad de mostrarse, pero hoy lo están haciendo, y creo que lo están haciendo vistosamente con este contingente de banderas, con este contingente de su banda de música y sus docentes acompañándoles a lo largo de este desfile.
5: Muy vistoso, muy vistosa esta secundaria. Se nota que está de aniversario, que están de fiesta y que lo han venido a transmitir también aquí con su participación en este desfile cívico-militar, maestro.
6: Y bueno, pues prácticamente estamos cerrando este desfile con el Centro Escolar José María Morelos y Pavón, prácticamente uno también de los más aclamados en Puebla, un atuendo de caballeros águila, con halcones portando distintos, me imagino que son distintas especies de halcones y de águilas, que son las que han hecho muy, muy emotivo el paso de este desfile el día de hoy del Centro Escolar Morelos, también uno de los más poblados de la ciudad.
5: Y su tradicional uniforme azul, ¿no? Sí, es este azul que ha caracterizado pues prácticamente desde su fundación al Centro Escolar Morelos, y que también pues teniendo esta vistosa participación, estos caballeros águila que abrieron con portando también águilas vivas en el brazo, abriendo. Ahorita vemos a la banda de guerra, vemos también al cuerpo de docentes y otro contingente de estudiantes.
6: Así es, y bueno, su agrupamiento de banderas pues trabajando muy bien, muy coordinadas, muy vistoso, muy mucho colorido lo que están haciendo y mostrando el día de hoy a nuestras autoridades educativas, que el esfuerzo que se hace todos los días, el trabajo que se hace en las escuelas todos los días, pues aquí una pequeña muestra con este desfile. Y bueno, pues sus Águilas Doradas, que así se hace llamar su grupo de banda de música.
5: Así es, la banda de música del Centro Escolar Morelos, haciendo su presencia, su participación en este desfile. Enorme esta banda, enorme también, con participaciones internacionales que ha tenido, y obviamente ni se diga presentaciones aquí en el estado y a nivel nacional.
6: Sí, uno de los centros escolares más aclamados, recientemente cumplió también un aniversario más, y es de los centros escolares que se encuentran acá en la ciudad, y que allá muy cerca de la zona nororiente, ahí es donde se encuentra este centro escolar. Y ahora pues lo que vemos es prácticamente cerrando el desfile, este agrupamiento de motorizado, de patrullas, de seguridad pública, pues con una bandera monumental, llama mucho la atención, una bandera monumental que pues llama mucho la atención a todo el público que está alrededor de este zócalo.
5: Así es, vemos aquí a este contingente de seguridad pública, tanto fuerzas especiales de seguridad pública. Vemos, traen aquí el estandarte que identifica a cada uno de estos grupos, protección civil, especiales, que están también haciendo su presencia aquí en este desfile cívico-militar conmemorativo al 16 de septiembre, 216 aniversario del inicio de la lucha por la independencia de México.
6: Y bueno, también en ese agrupamiento viene la policía turística, que tienen como mensaje la prevención del delito en la ciudad, y bueno, es muy importante también su participación.
5: Vamos a cabina para ir al radar, en radio y en redes sociales. Seguimos aquí con el desfile cívico-militar del 16 de septiembre desde Palacio Municipal. Vamos a radar en radio.
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1: Encabeza Alejandro Armenta ceremonia por el 216 aniversario de la independencia de Puebla. Este 216 aniversario de la independencia de México, donde las nuevas generaciones tienen la responsabilidad de defender el legado que construyó el país, afirmó la titular de la Secretaría del Deporte, Gaby La Bonita Sánchez, como parte de esta ceremonia por el 216 aniversario de la independencia de México. También resaltó el trabajo de las mujeres que pidieron patria y libertad.
2: En que la dignidad encuentra su voz. La madrugada del 16 de septiembre de 1810 fue uno de ellos. En Dolores, el llamado de Miguel Hidalgo reunió a quienes habían aprendido a vivir bajo la desigualdad y les abrió una posibilidad que parecía prohibida: decidir su propio destino. Hoy, a 216 años del inicio de nuestra independencia, nos reunimos aquí para honrar aquella decisión.
1: Además, en estos momentos se está llevando a cabo el desfile cívico-militar por este 216 aniversario de la independencia de México, donde la bandera de México fue la encargada de abrir este desfile, donde están ahí presentes autoridades estatales y municipales.
3: La descubierta de banderas, integrada por oficiales de la Escuela de Mando de Defensa.
4: A continuación, podemos observar las escoltas de bandera de las unidades de la 25ª Zona Militar, custodiando con valor nuestra enseña tricolor, honrando a la memoria.
5: La secretaria del Bienestar, Laura Artemis, estuvo presente en la firma de convenios de concertación con asociaciones civiles del Programa de Coinversión Social. Detalló que las reglas de la operación fueron modificadas para fortalecer la colaboración entre organizaciones civiles y la administración estatal.
6: Es importante que podamos revisar el impacto real que puede tener este tipo de apoyo, porque bueno, la intención es crecer, es hacer y generar más recurso que pueda dar mejores resultados. Seguir trabajando de manera organizada con la sociedad civil y que en este esfuerzo que ustedes hacen, pues no están solos. Vamos juntos, estamos acompañándonos.
1: Y en más información, un recién nacido fue localizado a salvo luego de que presuntamente fuera sustraído de un hospital en Tehuacán. Dos personas, un hombre y una mujer, quedaron detenidas tras el despliegue de un operativo para ubicar al menor. La madre del infante acudió a los sanitarios cuando presuntamente familiares aprovecharon el momento para sacar al recién nacido del lugar. Quédese con nosotros con la transmisión del desfile que tenemos a través de la multiplataforma Red Ciudadana y nos pueden ver en nuestras redes sociales en @La Red 5 Radio. Son las 10 de la mañana con 3 minutos en la operación digital Duval Rubio, en la operación de las redes sociales Alex Denicia y en el radar le informamos
5: Raúl Méndez Macías
1: y Nayeli Aguilar, quien agradece el favor de su atención. Buenos días.
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17: En la ciudad de Puebla.
18: Que ha crecido la cultura de la protección y autoprotección. Anteriormente no existía este concepto, pero protección civil es un concepto que ha crecido en todos los aspectos, sobre todo para autoprotección de la población en caso de algún evento, y que de verdad hoy es mucho el operativo que se realiza con la protección civil. Y a nivel escolar también lo promovemos. En las escuelas hoy existen ya grupos de protección civil hacia adentro de las instituciones.
17: Ya estamos a través de Red Ciudadana, a través de la multiplataforma Red Ciudadana, en las redes sociales de arroba la red 5 radio, X, Facebook y YouTube. Estamos también en el portal de noticias redciudadana.mx y en radio estamos a través de Red Ciudadana en el 1120 de amplitud modulada, ya transmitiendo este desfile, maestro, y estamos platicando de este enorme contingente de protección civil que está pasando frente a nosotros. Decíamos que ha crecido mucho la conciencia de la protección civil, y en ese sentido también ha crecido mucho estas áreas de protección civil, sobre todo aquí en la ciudad de Puebla, que ya lo vemos con ambulancias, con vehículos de rescate, con vehículos de bomberos, en fin, ya muy amplio lo que es esta corporación de protección civil.
18: Y que también permea hacia las instituciones, hacia los grupos escolares. Hoy actualmente mucho en las instituciones se cuida y se ayuda a los jóvenes a aprender a autocuidarse. Entonces la protección civil ya es una cultura que está creciendo el día de hoy.
17: Estamos viendo ahora a protección civil, pero ahora protección civil estatal. Estábamos viendo a protección civil municipal de la capital, y ahora viene el cuerpo de protección civil también, que ya se ha desplegado por todo el estado de Puebla. Ahora ya protección civil tiene presencia prácticamente en todo el estado de Puebla. Aquí vemos, por ejemplo, el vehículo que representa al Plan Popocatépetl, que es sin duda con el que inició también todo este tema de la protección civil, que antes a lo mejor no se le daba la importancia. Vemos al agrupamiento de rescate aéreo, vemos también al agrupamiento de análisis meteorológico.
18: Prevención de incendios, sobre todo que en esta temporada de calor se incrementan los incendios forestales, entonces también tiene un papel de intervención protección civil en el cuidado de los bosques.
17: También vemos allí, pasó el agrupamiento comunitario. Han llevado la protección civil a las comunidades y han creado sus grupos de protección civil comunitario para que también puedan atender casos que sean a su alcance, y cuando no, ya solicitar el apoyo de protección civil estatal, ya a través de equipo más sofisticado como el que vemos pasar frente a nosotros. Viene aquí un vehículo de bomberos ya también de estos muy modernos para el combate a los incendios.
18: Sí, y algo que también hay que mencionar es que el rescate acuático en últimos tiempos también ha sido necesario incrementar su tecnología y su progreso, porque el trabajo en aguas abiertas, en ríos, en lagunas, el rescate acuático se ha incrementado mucho y tienen una profesionalización y capacitación muy fuerte todos los que intervienen en estas áreas.
17: Así es la Coordinación General de Protección Civil y Riesgos de Desastres de la Secretaría de Gobernación del Estado de Puebla, que de verdad muy amplio, todo esto que se conforma como el sistema estatal de protección civil. Y vemos ahora ya la presencia, ahora sí, de la Secretaría de Seguridad Pública Estatal. La Secretaría de Seguridad Pública Estatal, una bandera monumental, viene la banda de guerra, donde vienen abriendo paso a los demás contingentes que hacen su aparición aquí en este desfile cívico-militar conmemorativo al 16 de septiembre.
18: Y que yo creo que prácticamente se está cerrando ya este desfile. Es un agrupamiento muy grande, pero que la población también está muy atenta de los trabajos que realizan nuestros personajes de barrio prácticamente también. Hoy tenemos que han regresado esos conceptos del policía en el barrio, y que hoy también la gente ha visto bien en prevención del delito que pues hay en algunas zonas de la ciudad.
17: Ahí el gobernador del estado, Alejandro Armenta Mier, su esposa Cecilia Arellano, presidiendo este desfile cívico-militar conmemorativo al 16 de septiembre, acompañados de los demás poderes, el poder legislativo, el poder judicial, el presidente municipal José Chedragui y demás funcionarios que están en el presidium, viendo pasar en estos momentos a los agrupamientos de la Secretaría de Seguridad Pública, la Policía Estatal, quienes también participan en labores de prevención, de desastres, de riesgos, participan, pues además de garantizar la seguridad en otras actividades que permiten pues siempre estar en apoyo de la población.
18: Sí, es muy diverso, ya vemos la atención que se le da con este grupo de grupos especiales, y que tienen que ver mucho también, no solamente con lo que pasa en las ciudades, sino también lo que sucede en los alrededores y zonas marginadas.
17: Y vemos aquí ya también la presencia de los futuros policías que se están preparando en las academias. Bueno, de hecho, hay hasta universidad para prepararse para ser parte de las fuerzas de seguridad del estado. Y aquí en nuestra transmisión ya estamos viendo también imágenes desde el Zócalo de la Ciudad de México, donde ya también está allá en la Ciudad de México por dar inicio este desfile, allá sí es desfile militar, conmemorativo también al 16 de septiembre. Ahí viene la tradicional banda de música de seguridad pública, que también es una tradición y también una referencia en cuanto a las bandas de música de las áreas de seguridad.
18: Y que constantemente también invitan a la población a escucharlos en diversos lugares donde ellos se presentan, con la finalidad de mostrar a la población que hacen más allá de solo cuidar a la ciudadanía. También tienen aspectos culturales, tienen aspectos deportivos, tienen aspectos artísticos.
17: Y vemos también ya el agrupamiento de los binomios caninos, y también haciéndose un acto de presencia la policía montada, que también en últimas fechas ha cobrado gran relevancia la policía montada, que vemos que van los elementos de este agrupamiento, pero también en cuestión ecológica van personas por alguna situación con los caballos, pues recogiendo ahí algunos desechos.
18: Así es, vaya cuidando la limpieza del circuito, de la ruta de este desfile, que ahora acompaña a este grupo de motociclistas que seguramente también son de apoyo a la población en caso de emergencia. De repente una ambulancia no puede pasar en un accidente porque hay bloqueo. Bueno, estas motocicletas son las que hacen, se abren paso para poder llegar a donde está el siniestro.
17: Y viene ahora la Policía Estatal de Caminos, que son las que cuidan las carreteras estatales en todo el estado de Puebla, a lo largo y ancho del estado. Están pendientes de lo que pueda ocurrir. La Policía Estatal de Caminos, que también hace acto de presencia en este desfile. Y también vemos aquí más vehículos de bomberos, pero estos son de la parte de la Secretaría de Seguridad Pública. Y ahora vemos los vehículos especiales para operativos más sofisticados contra la delincuencia, y también armamento y vehículos que tienen otra preparación, que son de otras dimensiones y que sirven para garantizar la seguridad en el estado de Puebla.
18: Y qué bueno que se muestran a la población, porque obviamente en la ciudad de Puebla lo único que hemos visto, como hace rato lo mencionábamos, a los tres elementos, al ejército, Guardia Nacional y policía, pero fuerzas especiales de seguridad pública casi no se notan acá en la ciudad. Entonces, ahorita, por ejemplo, la Marina, que de repente suena, la Marina que de repente tiene acciones en la ciudad de Puebla, bueno, hoy se está mostrando con sus personajes y con sus vehículos.
17: Así es, vemos aquí elementos de la Marina en camionetas de estas tipo RAM, que van también aquí junto con la policía estatal, también en este tipo de camionetas, son las más comunes que vemos patrullando la ciudad. Y vemos ahora una unidad especial, que está equipada con cámaras, telecomunicaciones y que permite instalar puestos de mando en donde se requiera por parte de la policía estatal.
18: Sobre todo en carreteras, cuando de repente ahí no existe alguna señal o que no existe cómo rastrear algún vehículo, algún grupo delincuencial, bueno, pues estos agrupamientos y estos vehículos sirven para eso, con todas las señales y con todo el trabajo tecnológico que hoy se tiene, pues ayudan para que los objetivos se puedan lograr.
17: Vemos los vehículos con una serie de antenas en el techo que precisamente les permite ser estos formas de comunicarse, estos puestos de mando para mantener comunicación con los demás elementos. Vemos aquí también unos vehículos más sofisticados, son los de la Forestal.
18: Así
17: son
18: es.
17: Los que cuidan los bosques del estado de Puebla, que también hacen presencia la Policía Forestal y que también son el primer acercamiento cuando se dan los incendios forestales. Pues la Policía Estatal Forestal son los que entran de primera instancia a combatir los incendios forestales.
18: Nuestros guardabosques, ¿no?
17: Que así guardabosques también.
18: Guardabosques. Serían los que están al cuidado precisamente de tanto de fauna, de flora, y de que no tenga ningún problema, sobre todo a nivel de incendio, que es lo que perjudica totalmente a nuestros bosques.
17: Y vemos ahora los vehículos de capacitación, que son patrullas, pero son patrullas en las que se capacita a los futuros policías. Y ahora vemos a este nuevo agrupamiento que es Proximidad Vial, que es un agrupamiento que pertenece a la Secretaría de Movilidad y Transporte y que también ha venido a sustituir lo que en algún momento fue Tránsito, después Vialidad, y que ahora es una nueva corporación asignada a lo que es la Secretaría de Movilidad y Transporte, y que están pendientes tanto de supervisar el transporte público, el servicio, que lo presten de manera adecuada, como para también intervenir en accidentes y también en operativos para agilizar la movilidad en las calles de la ciudad y en las vialidades de alta afluencia como el periférico y autopistas estatales.
18: Y llama la atención el uniforme, el color, hoy ha cambiado, ¿no? Ya son distintos los colores que se utilizan. Cuando en algún momento estábamos acostumbrados a ver el uniforme caqui o café, hoy ya son totalmente distintos estos uniformes, que también brindan más seguridad y confianza a la población.
17: Así es, pues se ha venido revalorando, ¿no?, el papel de estos elementos que pues han tenido varias etapas. Y bueno, me parece que con esto ha terminado el desfile. Vamos a escuchar el parte del desfile.
19: Y vamos a entregar a la
17: estamos escuchando. No tenemos ahí el audio, vamos, se está dando ya el parte de lo que ha sido este desfile que se ha realizado aquí en el Zócalo de Puebla y que sigue su trayectoria hacia el Boulevard 5 de Mayo y de ahí hasta la 25 Oriente. En estos momentos se está dando ya este parte donde se está informando quiénes han participado en este desfile. Ya tenemos el audio, vamos a escuchar.
19: 15 bicicletas, 7 equinos, 20 canes, 16 águilas, 5 drones, así como 3 monumentos articulados, concluyendo el desfile sin novedad.
17: Y así concluye el desfile sin novedad, es el parte que ya ha dado el comandante de la columna del desfile, que es parte del protocolo que se utiliza en estos momentos como parte del protocolo. Están agradeciendo ya a las autoridades que han presidido, encabezados por el gobernador Alejandro Armenta, su esposa Cecilia Arellano y los representantes de los poderes legislativo y judicial, el presidente municipal José Chedraui y también representantes de el gobierno estatal, federal y municipal. Están ya agradeciendo y bueno, viene ahora el contingente, sin duda también pues que no puede faltar en los desfiles, maestro, que es el desfile, el contingente del servicio de limpia, del organismo operador de limpia de aquí del municipio de Puebla, que vienen ya barriendo, vienen levantando basura y dejando limpio todo por donde pasó el desfile, como si no hubiera pasado nada, maestro.
18: Y bueno, el mensaje a la población es precisamente cuidar la ciudad, no tirar basura, que ha sido el principal problema en las inundaciones, porque la gente no tira la basura donde debe de ser. Entonces, creo que esta es una muestra de civilidad, que todos debemos de cuidar a la ciudad, la casa, la escuela, tirando la basura correctamente.
17: Y las vemos barriendo estos papelitos que les echan a los contingentes a su paso, el confeti, todo pues dejando limpia totalmente la calle, totalmente, además muy sincronizadas las famosas naranjitas en el barrido manual que van realizando en este caso frente al Palacio Municipal, frente al Presidio. Y vemos, vienen también ya las, primero entra el barrido manual, lo van haciendo ellas, luego entra ya, viene el barrido mecánico con vehículos, que es como una especie de aspiradora, que van jalando la basura que ya han barrido las naranjitas, y vienen también los vehículos donde se va depositando ya la basura, y atrás de ellos está limpio, como si no hubiera pasado
18: y que
17: nada.
18: Prácticamente han estado trabajando todo el día de ayer, todo el día de hoy.
17: Sí, porque seguramente, desde la mañana el Zócalo ya estaba limpio, las calles estaban limpias, como si igual ayer no hubiera pasado nada, ¿no?
18: Así es, entonces bueno, yo creo que tiene un mérito grande.
17: Y se llevan el aplauso, claro, se llevan el aplauso y el reconocimiento de la gente, que aquí estamos en Palacio y escuchamos cómo les están aplaudiendo, sí, al personal de el organismo operador del servicio de limpia del municipio. Dice, gracias por ser parte de una Puebla limpia, dicen los camiones del organismo que pues van pasando. Traen aquí una especie de pipa, me parece, porque luego hay de repente que haya algo más sucio y haya que entrarle a la lavada también. Claro,
18: sí, sobre todo ir recogiendo todos los desechos en camiones para que se puedan ser transportados a los distintos tiraderos, pero lo importante es la acción, mantener limpia la ciudad.
17: Así es también. Y pues ya se ha vuelto también parte importante de los desfiles, porque lo estamos viendo aquí en el desfile del 16 de septiembre.
18: A la ciudad.
17: Así es también. Y pues ya se ha vuelto también.

0: Estas actividades conmemorativas al 216 aniversario de el grito de independencia con el que inició la lucha que 10 años más tarde le daría la independencia a nuestro país.
1: Y que a nivel escolar cuentan, vaya, es muy importante el trabajo que se hace de rescatar la historia, de mantenerla viva, de difundirla, y de que a nivel infantil, sobre todo también nuestros niños, conozcan esta parte de la historia de México, que es muy, muy apasionante.
0: Y bueno, ahí vemos ya, prácticamente se está despejando, ya ha pasado el organismo operador de limpia, ya quedó limpia la calle, que es la avenida Reforma, aquí frente al Palacio Municipal, y pues ya la gente se empieza a retirar, las autoridades también ya se están retirando, es lo que estamos viendo a través de la cámara de Iván Vázquez, quien tiene una cámara móvil que nos está mandando la señal desde la parte baja del Palacio Municipal, y ya están ahí despidiéndose los compañeros de prensa, tratando de entrevistar a los funcionarios sobre temas de interés, es lo que estamos viendo en lo que es la entrada del famoso pasaje del ayuntamiento. Vemos ahí ya que se está tratando de hacer la valla, y gente también que se acerca a querer saludar a las autoridades, principalmente al gobernador Alejandro Armenta, al presidente José Chedraui, y bueno, ahí ya es el retiro de las autoridades y la participación pues también de la gente que quiere estar cerca de las autoridades. Por ejemplo, ahí vemos a un papá cargando a su niña, pues para que alcance a ver y vea de cerca al gobernador, en tanto que en la Ciudad de México ya inició la ceremonia conmemorativa, y que dará paso también al desfile allá en la Ciudad de México, también al desfile conmemorativo a este 16 de septiembre. Es lo que pues estamos aquí transmitiéndole a usted desde el Palacio Municipal. Le hemos llevado pues todo este desfile, un desfile además que ha sido muy, muy corto comparado, por ejemplo, con el desfile del 5 de mayo, muy ágil también, contingentes más compactos, la cantidad de escuelas también pues ha sido algunas 10 maestros fueron
1: 10 escuelas.
0: Escuelas, y bueno, la parte militar, la parte de seguridad pública. Vamos a una pausa de información allá, cabina central de Red Ciudadana, de la multiplataforma Red Ciudadana, y regresamos aquí para comentarios finales en vivo desde el Palacio Municipal de la Ciudad de Puebla.
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16: Defender nuestros mares es defender a México. Muchas gracias.

0: 16 de septiembre, a este aniversario, 216 aniversario del inicio de la lucha por la independencia de México. Allá en la Ciudad de México está la ceremonia que es previa al inicio del desfile militar y vamos a enviar señal para escuchar lo que ocurre allá y regresamos en un momento más aquí al Palacio Municipal de Puebla Capital.
1: Licenciada Clara Brugada Molina, jefa de gobierno de la Ciudad de México, agregados de defensa, militares, aéreos, navales y policiales acreditados en nuestro país, funcionarios y compañeros de armas de la Secretaría de la Defensa Nacional y de Marina, invitados especiales, representantes de los medios de comunicación, muy buenos días a todas y todos. El camino trazado para alcanzar nuestra independencia no fue un simple sendero recorrido, fue la huella imborrable de un pueblo que con valor, esperanza y una profunda visión tuvo el coraje de luchar por un sueño que en aquella época parecía imposible: lograr la libertad y hacer realidad el ideal de una nación soberana. Esa emoción es la que nos reúne una vez más, como cada año, en esta imponente Plaza de la Constitución, para presenciar una de las expresiones más solemnes del orgullo nacional y el compromiso con la patria, el tradicional desfile militar. Esta magna celebración, con la presencia de tropas, además nos remonta a uno de los momentos más gloriosos de nuestra historia, la entrada triunfal a la capital que con profundo orgullo y honor realizó el ejército trigarante el 27 de septiembre de 1821, al culminar la lucha que nos dio nuestra libertad. También, en el mes de septiembre de 1896, la histórica Campana de Dolores llegó a la Ciudad de México para ocupar un lugar especial en Palacio Nacional. En aquella memorable ocasión, se instruyó que el ejército realizara una parada militar el 16 de septiembre de ese año, dando a la celebración un profundo sentido de solemnidad y de honor patrio. Posteriormente, en 1935, el presidente Lázaro Cárdenas dispuso que el desfile se realizara anualmente con este formato en esta fecha, consolidándose así una tradición profundamente arraigada en el corazón de los mexicanos. A 216 años del inicio de aquel movimiento social, recordamos a Miguel Hidalgo y Costilla, quien hizo germinar en los mexicanos la idea de una nueva patria. Junto a él estuvieron grandes estrategas de formación militar como Ignacio Allende, Juan Aldama y José María Jiménez. José Mariano Jiménez, con quienes libró las primeras batallas, destacando la victoria del Monte de las Cruces. Más adelante, el generalísimo José María Morelos y Pavón continuó la lucha inmortalizando su liderazgo estratégico en el emblemático sitio de Cuautla. Finalmente, el general Vicente Guerrero, que fiel a los ideales de Morelos, mantuvo vivo el movimiento insurgente, librando batallas como la de Zapotepec, hasta lograr la consumación de nuestra independencia con la conformación del ejército de las tres garantías de la mano de Iturbide. A la par de cada insurgente y de aquella profunda aspiración de libertad, igualdad y justicia, estuvieron valientes mujeres como Josefa Ortiz Téllez Girón, Leona Vicario, Gertrudis Bocanegra, Mariana Rodríguez del Toro y Antonia Nava, que con la misma determinación, entereza y amor por su tierra, levantaron la voz para defender esa noble causa. fue la unión de esfuerzos de militares profesionales y del pueblo en la búsqueda de sus aspiraciones lo que hizo posible el triunfo de la independencia. Una unión que años más tarde encontraría similares expresiones durante la Reforma, cuando el Ejército Liberal, la Guardia Nacional y Sociedad Armada, dirigidos también por militares de escuela como Leandro Valle, contribuyeron a sentar las bases del Estado mexicano. Durante la segunda intervención francesa, esta fusión de voluntades volvió a ponerse al servicio de la patria. Destacados generales como Ignacio Zaragoza, Joaquín Colombres y Sóstenes Rocha defendieron con el pueblo y las armas la soberanía nacional. Demostraron que la preparación militar alcanza su más alto sentido cuando se consagra a la par de los anhelos de la sociedad en la defensa de México. Ya en el siglo XX, durante la Revolución Mexicana, esta misma convergencia entre militares de carrera, como los reconocidos generales Felipe Ángeles, Jacinto Blas Treviño y José González Salas, con los legítimos anhelos del pueblo, en medio de la adversidad, lograron en esta causa abrirse camino hacia la igualdad, la libertad y la justicia social. Sería ingenuo pensar que las lecciones que nos ha dado la historia durante el desarrollo de nuestros movimientos sociales no fueron consecuencia de la confianza que otorga el pueblo de México a sus Fuerzas Armadas, argumento que permanece vigente hoy en día para que bajo la dirección de nuestra Comandanta Suprema podamos enfrentar cualquier reto que se presente al Estado mexicano. Lo anterior se confirma en este desfile. Basta mirar los rostros de cada niña y niño, de cada joven, de cada mexicana y mexicano, que se mezcla con el sentir de sus soldados, para saber que somos ese mismo pueblo que encontró en la unidad la fuerza necesaria para forjar un México republicano, federalista, libre, independiente y principalmente soberano. Este mismo sentimiento nacionalista fue el que expresó el célebre general e historiador Vicente Riva Palacio, nieto del general Vicente Guerrero, en el fragmento de un discurso que pronunció en una celebración de nuestra independencia, pero de 1871. Cito: los que llevan en sus venas la sangre de esa raza que supo hacernos independientes, los que comprendan cuánto orgullo hay en llamarse mexicanos, los que en este día sientan en sus corazones la llama del entusiasmo, esos serán los que hagan de México una nación poderosa y lanzándose siempre en defensa del pueblo, podrán algún día alzar la tricolor bandera de Iguala y presentarla al mundo, diciendo: México es grande porque es republicano, México es libre porque merece serlo, México es la tumba de las tiranías y el asilo de las libertades. Fin de la cita. Doctora Claudia Sheinbaum Pardo, durante la tradicional parada militar, como todos los años, apreciaremos las fortalezas de nuestras instituciones armadas y su permanente unión con la sociedad mexicana. Esta columna de desfile se integra casi con 16,000 efectivos, entre generales, almirantes, jefes, capitanes, oficiales, cadetes, tropa y marinería, y más de 500 vehículos. Como hecho inédito, en esta ocasión surcarán los cielos nacionales 99 aeronaves de la Fuerza Aérea Mexicana y de la Guardia Nacional, dando inicio al desfile con una formación en masa. También en conmemoración de los 80 años de la Brigada de Fusileros Paracaidistas, 15 de ellos, incluyendo a 5 mujeres que integran el equipo Guerreros Azteca, realizarán maniobras acrobáticas para arribar a la plancha de este zócalo capitalino. Todos los participantes son mujeres y hombres quienes en cada paso, en cada cántico, en cada uniforme y al marchar frente a nuestra nación, despertarán el orgullo de ser mexicanos, dando vida al legado y a los ideales de aquellos próceres que hace más de 2 siglos se levantaron en armas para alcanzar precisamente estos grandes anhelos. Es de la emoción que despierta este mes patrio y este desfile que en breves momentos comenzará, porque nos hacen recordar que la verdadera fortaleza de nuestra nación reside en su gente, en sus fuerzas armadas, en el valor, la entrega y el espíritu de unidad que nos distingue como mexicanos. Muchas gracias.

0: Escuchemos el mensaje que dirige la Presidenta Constitucional de los Estados Unidos Mexicanos y Comandante Suprema de las Fuerzas Armadas, doctora Claudia Sheinbaum Pardo. Favor de tomar asiento.
1: Buenos días a todas, a todos, a los miembros de las Fuerzas Armadas, a los representantes de los poderes, al gabinete, a las niñas y niños que están presentes el día de hoy, mexicanas y mexicanos. México nació de la rebeldía de un pueblo que se negó a aceptar la injusticia como destino. La independencia nació de mujeres y hombres valientes que tuvieron el coraje de desafiar al poder y de imaginar una patria justa y soberana. Se forjó con la resistencia indígena que durante 3 siglos de colonia defendió su lengua, su cultura, su forma de vida y organización. Así, nuestra independencia surgió como una causa popular. Esa es una característica que hace único al movimiento de independencia de México y que forma parte de nuestra grandeza histórica. Porque mientras los movimientos independentistas de lo que hoy llamamos América Latina fueron encabezados por militares criollos, en México el movimiento fue encabezado por un cura de pueblo, un hombre del llamado bajo clero, cercano a la gente. Miguel Hidalgo y Costilla estudió en la Real y Pontificia Universidad de México. Fue rector del Colegio de San Nicolás, donde tuvo como alumno a José María Morelos. Conocedor de las ideas de su tiempo, era un políglota. Hablaba francés, latín y diversas lenguas indígenas. Era un hombre de ideas liberales que incluso llevaron a la Inquisición a entablarle un juicio, del que salió bien librado gracias a su inteligencia y su cultura. La idea de independencia y la soberanía comenzó a crecer en la Nueva España desde 1808, cuando España fue invadida por los franceses y José Bonaparte ocupó el trono. En la Ciudad de México, uno de los iniciadores fue Francisco Primo de Verdad, quien expresó una de las ideas fundamentales de aquel momento: el rey puede faltar, pero el pueblo permanece. Y si el rey falta, la soberanía debe volver al pueblo. Por sus ideas, Primo de Verdad fue encarcelado y posteriormente apareció muerto en la cárcel del arzobispado. Fue así que cuando se cerraron las puertas, comenzaron las conspiraciones. Surgieron hombres y mujeres dispuestos a morir por sus ideas de libertad. En la conspiración participaron Miguel Hidalgo y Costilla, que era para entonces el cura del pueblo de Dolores, Ignacio Allende, capitán de los Dragones de la Reina, José Ortiz, Miguel Domínguez, corregidores de Querétaro, Juan Aldama, capitán del ejército, Mariano Basolo, militar, Ignacio Pérez, alcalde, y los hermanos Emérito y Epigmenio González, comerciantes. Cuando fueron descubiertos, Hidalgo encabezó la rebelión. Existen diversas versiones del grito de independencia, pero es de reconocer que, de acuerdo con los textos de Pedro García, quien estuvo presente aquella madrugada del 16 de septiembre, Hidalgo dijo palabras que 216 años después todavía nos entremecen. Compatriotas, no existe ya para nosotros ni el rey ni los tributos. Esta gabela vergonzosa que solo conviene a los esclavos, la hemos llevado hace 3 siglos como signo de la tiranía y de la servidumbre. Ha sonado la hora de nuestra libertad, defenderla de los tiranos, marchar a la cabeza de los hombres que se aprecian de ser libres. Sin patria ni libertad, dijo Hidalgo, no podemos alcanzar la felicidad. Y después vino el grito: ¡viva la América por la que vamos a luchar! Hidalgo siempre se refirió a la independencia de toda la América, a las naciones que habrían de surgir al romperse la dominación del Imperio Español en el continente. Salió de Dolores acompañado por un pequeño grupo, alrededor de 12 hombres. Mientras avanzaban, se hicieron decenas, las decenas cientos y los cientos miles. Tomó puntos tan importantes como Guanajuato y Valladolid. Cuando se acercaba a la Ciudad de México, en el Monte de las Cruces, decidió retroceder, probablemente para evitar una masacre. De ahí se trasladó a Guadalajara, donde estableció el primer gobierno insurgente. En los 4 meses, solo 4 meses, que duró el estallido, fue escuchando al pueblo y con ello construyó una agenda política. Abolió las gabelas, los estancos y los diezmos, y lo más importante, abolió la esclavitud. Proclamó que ningún ser humano podía ser tratado como mercancía en esta tierra. Con ello surgieron grandes verdades en la lucha de nuestro pueblo: la justicia, la dignidad, la libertad. Fue la primera abolición de la esclavitud que se dio en el continente americano, lo que colocó a México a la vanguardia en materia de derechos humanos y sociales. 6 meses después del levantamiento, el 21 de marzo de 1811, fue detenido por el ejército realista y fusilado el 30 de julio de 1811. Fue decapitado y su cabeza, junto con las de Allende, Aldama y Jiménez, fue cruelmente colgada como escarmiento en cada esquina de la Alhóndiga de Granaditas. Ahí permanecieron durante 11 años. En el juicio de excomunión, previo a su fusilamiento, lo calificaron de demagogo, desnaturalizado y frenético, tratando de deslegitimar su causa. Sin embargo, Hidalgo se sostuvo con firmeza en la defensa de sus ideales, asegurando que obraba guiado por su conciencia. A sus acusadores les dijo: abrid los ojos, americanos, no os dejéis engañar por nuestros enemigos. Son políticos que veneran al dinero, sus amenazas buscan únicamente la opresión. La gesta heroica del inicio de la independencia de México fue el despertar del pueblo y el comienzo del despertar de un continente. Fue el levantamiento de quienes habían vivido bajo la opresión y decidieron que había llegado el momento de conquistar su libertad. Por esta gesta, a Hidalgo lo nombramos el padre de la patria. Todavía hoy han querido restarle valor a su heroísmo y a su visión. En el fondo, lo que no le perdonan es que convocó a la independencia a través de una verdadera rebelión popular. Fue la valentía de un pueblo humilde que, guiado por un hombre valiente, se puso de pie para conquistar su soberanía y la justicia. A la gesta heroica de Miguel Hidalgo le siguió José María Morelos y Pavón, a quien el padre de la patria había encomendado encender la llama de la libertad en el sur y tomar el estratégico puerto de Acapulco. Morelos no solo fue un cura valiente, de profundas convicciones, sino una estratega genial, capaz de forjar un ejército insurgente indomable y alcanzar victorias de leyenda. Pero Morelos comprendió una verdad fundamental: las armas pueden ganar batallas, pero solo las ideas son capaces de fundar naciones. Por eso, en septiembre de 1813, cumplió el sueño de Hidalgo y convocó al Congreso de la Anáhuac. Fue ahí donde se despojó de toda ambición personal, rechazó los títulos nobiliarios de la vieja Europa y eligió para sí el nombre que mejor expresaba su eterno compromiso con la patria: siervo de la nación. Desde esa profunda humildad pronunció las palabras que se convirtieron en el alma misma de nuestra tierra: los sentimientos de la nación. De aquel congreso surgió el decreto constitucional para la libertad de la América Mexicana. Aquella obra no solo proclamaba la independencia, hablaba ante todo de dignidad. Abolía para siempre la esclavitud y las castas, mandaba moderar la opulencia y la indigencia para que el pan y la justicia alcanzaran a todos los hogares por igual, y esculpía un principio venerable que desde entonces nos define: la soberanía dimana del pueblo. Tras ser capturado en Ecatepec, Morelos enfrentó el paredón de fusilamiento. Parecía que la noche caía sobre el movimiento, pero unos pocos hombres mantuvieron encendido el fuego del ideal insurgente. Entre ellos, titanes como Vicente Guerrero y Guadalupe Victoria. La constancia rindió frutos. La independencia finalmente se consumó. El histórico abrazo entre el insurgente Guerrero y Agustín de Iturbide, proveniente del ejército realista, dio vida al plan de Iguala. Pero el nacimiento de la patria fue turbulento. Cuando Iturbide traicionó el ideal republicano, al coronarse emperador, los antiguos independentistas volvieron a alzarse para derrocarlo y defender la libertad. Así, en 1824, surgió la primera constitución. El camino, sin embargo, estuvo colmado de tormentas. España se resistió a aceptar su derrota y no reconoció nuestra independencia sino hasta 1836, tras haber intentado una última y desesperada reconquista en 1829. El suelo mexicano entonces se convirtió en el deseo de imperios del mundo.
2: Pues de esta manera le agradecemos su preferencia en los programas especiales que hemos tenido la noche del 15 y hoy con el desfile a través de la multiplataforma Red Ciudadana. Vamos a dar paso ya a los segmentos informativos de Red Ciudadana. Recuerde que Red Ciudadana son noticias y reportes de usted en vivo todo el día a través de la multiplataforma Red Ciudadana. Y agradecerle al maestro Efraín Nolasco. Ha sido un gusto estar con usted aquí en este desfile conmemorativo al 16 de septiembre, maestro.
3: Igualmente, don Girard, muchas gracias a Cinco Radio por esta oportunidad de colaborar nuevamente con la empresa y obviamente de tratar de llevar lo que acontece a nivel escolar.
2: Gracias de verdad, maestro, que ha sido un gusto y esperemos que no sea la primera vez que tengamos la oportunidad de contar con usted en otras ocasiones.
3: Espero que así sea. Muchas gracias, don Gerard.
2: Gracias, y agradecerle al equipo aquí la producción de Iván Hernández, de Jorge Sánchez, de Iván Vázquez también. Y allá en cabina, Jonathan Cruz, Alejandro Denicia, también Duval Rubio y Juan Antonio Benito. Y nuestra dirección de noticias a cargo de Leslie Jerez. Que tenga buen día, gracias.
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9: Las nuevas generaciones tienen la responsabilidad de defender el legado en México. ¿Qué tal? Muy buenos días. Los saluda con mucho gusto Rafa Crespo en el radar informativo correspondiente a las 11 horas, en donde le llevamos lo más relevante generado hasta este último momento. Y es que las nuevas generaciones tienen la responsabilidad de defender el legado que se construyó en México, afirmó la titular de la Secretaría de Deporte, Gaby La Bonita Sánchez, como parte de la ceremonia por el 216 aniversario de la independencia de México. También resaltó el trabajo de las mujeres que dieron patria y libertad al país. En información nacional, las Fuerzas Armadas refrendan su compromiso de defender la soberanía de México, afirmó el secretario de Marina, Raimundo Pedro Morales, durante la conmemoración del 216 aniversario de la independencia de México. Saldo blanco se reporta tras los festejos patrios en el municipio de Atlixco, informó la alcaldesa Ariadna Ayala. Concluyó sin novedades el desfile cívico-militar en Atlixco con la participación de más de 5.000 personas como parte de las actividades por el aniversario de la independencia de México. Instituciones educativas participaron en el desfile por el aniversario de la independencia de México en Cuautlancingo, donde padres de familia acompañaron a sus hijos durante el acto conmemorativo. Autoridades municipales de Cuautlancingo encabezaron el desfile cívico por el 216 aniversario de la independencia de México con la participación de 18 instituciones educativas y más de 4.000 alumnos. Concluyó el desfile cívico-militar por el 216 aniversario de la independencia de México en Puebla. En el recorrido participaron contingentes militares, escolares y de seguridad. El resumen está en las redes de Cinco Radio Comunicación Efectiva. Las unidades blindadas de la Policía Estatal de Puebla hicieron presencia en el aniversario del inicio de la independencia de México. La presidenta Claudia Sheinbaum encabeza el desfile cívico-militar por el 216 aniversario de la independencia de México en el Centro Histórico de la Ciudad de México. Y en información nacional, Francisco Javier N. fue identificado como presunto responsable del homicidio de Claudia Tacoronte, estudiante española asesinada en Cuautla, Morelos. Esto lo informó el fiscal general del estado, Fernando Blumenkron. Señaló que existe una orden de aprehensión en su contra. Hasta aquí el radar informativo correspondiente a las 11 horas. Actualmente en la ciudad de Puebla hay una temperatura de 22 grados en la consola Duval Rubio. Le informó Rafa Crespo. Que tenga un excelente día.
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1: 11 de la mañana con 8 minutos, estamos dando inicio a Red Ciudadana a través del 1120 de AM en este miércoles 16 de septiembre. Los saluda con mucho gusto Rafa Crespo. Cuéntenos cómo se la pasó en el grito de la independencia. ¿Qué fue lo que cenó? Pozole, chanclas, chalupas, lo que usted, cuéntenos lo que usted cenó en este, pues, conmemoración del aniversario de la independencia de México. ¿Con quién la pasó? Si la pasó en familia, si la pasó solo, coméntenos, ya lo sabe, nuestra multiplataforma en redes sociales, en donde nos puede encontrar como @lared5radio. También recuerde que nos puede mandar mensaje al 2222-382990, el poderoso número de la red, el número que usted ya conoce, a donde puede mandar desde una coladera abierta, desde un bache, desde un accidente vial, temas de seguridad e inseguridad en su colonia, mantenimiento también en su colonia, en sus calles, lo que usted guste. Ya lo sabe, al 2222-382990. Lo estaremos viendo, lo estaremos respondiendo y lo estaremos canalizando si es necesario. Ya está mi compañero Alejandro Soberanes contestando la poderosa red. También saludo a mis compañeros que hacen posible esta transmisión. Tenemos al señor Toño Benito ahí en la consola. Tenemos a Alex Denise en la transmisión vía redes sociales. Y por supuesto, Jonathan Cruz, alias Krudinsky, en la producción de este espacio. Vamos a dar inicio con toda la información. Es tiempo de Red Ciudadana.
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1: Y vamos a iniciar con temas nacionales, y es que las Fuerzas Armadas refrendan su compromiso de defender la soberanía de México. Esto lo afirmó el secretario de Marina, Raimundo Pedro Morales, durante la conmemoración del 216 aniversario de la independencia de México. Señaló que el movimiento independentista surgió de la lucha por la libertad y los derechos de la nación, encabezada por Miguel Hidalgo e Ignacio Allende, y continuada posteriormente por José María Morelos, cuyo legado forma parte de la identidad nacional. Escuchemos lo que mencionaba.
2: Para que esta nación siempre decida y construya su propio futuro. Por ello, nuestra Armada marcha hoy en cuerpo, mente y espíritu, desde el corazón de México. Hace gala de una misión que hemos cumplido por más de 200 años y que hoy nos demanda contribuir en una visión de Estado por convertirnos en la Armada que esta nación exige, requiere y merece. A principios de este año, una nueva arquitectura institucional marcó el inicio de una evolución necesaria. Era una promesa pendiente, la cual fortalece nuestra razón de ser, una razón de ser que tiene nombre: México. Es por México que asumimos el deber de defender su soberanía, proteger a su gente y servir a la nación. Es por México que fortalecemos nuestras capacidades y enfrentamos los desafíos. Porque evolucionar significa tener la firmeza y la convicción para convertir nuestra historia en fuerza.
1: 11 de la mañana con 12 minutos, continuamos con toda la información. Pues ahí tiene lo que mencionaba Raimundo Pedro Morales, el secretario de la Marina, durante la conmemoración de la independencia de México, en donde justamente pues resaltaba a los héroes nacionales. Continuamos con toda la información y ahora nos pasamos al municipio de Atlixco, en donde la alcaldesa de este municipio, Ariadna Ayala, reportó saldo blanco tras los festejos patrios allá en el municipio. Escuchamos.
3: Bueno, pues la verdad, saldo blanco, estamos muy agradecidos con todos porque han sido muy responsables, han sido algunas cuestiones menores las que han ocurrido, bueno, detalles por supuesto que siempre se presentan en cualquier fiesta, sin embargo, en saldo blanco, y bueno, pues todavía nos falta el día de hoy, que es el concierto de Rayito Colombiano, la verbena popular, lo van a poder disfrutar hoy por la noche, y pues nosotros muy contentos también de recibirlos.
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1: Ahí está lo que mencionaba la alcaldesa Ariadna Ayala sobre pues el saldo blanco en este desfile del aniversario de la independencia de México, en donde también se daba este resumen que concluyó sin novedades el desfile cívico-militar en Atlixco con la participación de más de 5,000 personas. Escuchemos lo que se mencionaba.
4: 36 informó que desfilaron 11 patrullas de seguridad ciudadana, 4 cuatrimotos, 2 motos, 36 elementos de seguridad ciudadana, 4 vehículos del primer regimiento de caballería, 30 elementos del primer regimiento de caballería, 40 inspectores auxiliares, 80 servidores públicos, 14 escoltas, 18 instituciones educativas, 4 primarias, 7 secundarias, 7 bachilleratos, 13 banderas de guerra, 21 vehículos y carros alegóricos, 20 jinetes de la Asociación de Charro de Atlixco, padres de familia y docente, con un total de 5,307 participantes. El desfile cívico-militar conmemorativo al 216 aniversario del inicio de la independencia de México ha concluido.
1: 11 de la mañana con 14 minutos, pues ahí tiene el resumen de todo el contingente que participó allá en Atlixco con este desfile cívico-militar, pues por el aniversario de la independencia de México. Y también en Cuautlancingo también hubo desfile, instituciones educativas participaron en el desfile del aniversario de la independencia de México allá en el municipio de Cuautlancingo, donde padres de familia acompañaron a sus hijos durante el acto conmemorativo. Estamos viendo a los diferentes alumnos, algunos caracterizados, participando en este desfile, pues con sus estos objetos que representan este lábaro patrio, estos festejos patrios allá en Cuautlancingo, inclusive hasta un dragón se vio, no, perdón, es Quetzalcóatl es el que están mostrando los alumnos allá de Cuautlancingo. Por un momento pensé que era un dragón y como que me saqué de onda, pero no, es justamente Quetzalcóatl el que pues mostraron allá los alumnos de Cuautlancingo, y que justamente pues llevaron diferentes vestimentas entre charros, por supuesto las mujeres, las damas con falda, con estas vestimentas auténticas de México, y sobre todo pues por la tradición de la independencia mexicana. 11 de la mañana con 16 minutos, nos vamos al primer corte aquí en Red Ciudadana a través del 1120 de AM, pero al regresar les tenemos más información.
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1: 11 de la mañana con 17 minutos. Continuamos con toda la información aquí en Red Ciudadana a través del 1120 de AM. Muchas gracias por sintonizarnos. Muchas gracias por seguir con nosotros. Recuerde seguirnos mandando sus reportes al 22 22 38 2990 y seguirnos en nuestra plataforma en redes sociales a través de @lared5radio. Continuamos con toda la información y es que escuchen cómo autoridades municipales de Cuautlancingo encabezaron el desfile cívico por el 216 aniversario de la independencia de México con la participación de 18 instituciones educativas y más de 4.000 alumnos. Escuchemos.
7: Nos acompaña el director de Desarrollo Urbano y Sustentabilidad, Marco Antonio Saucedo Pareja. También nos acompaña la regidora de Bienestar y Grupos Vulnerables, María Graciela Ramírez Huerta. Nos acompaña el regidor de Educación, Deporte y Juventud, José Andrés Lira Navarro.

0: correspondiente al 216 aniversario del inicio de la independencia de México, concluye con el siguiente parte 5, la participación de tres motocicletas de la Dirección de Vialidad, una patrulla de UDAIN, una patrulla de la Dirección de Prevención de Delito, un camión de bomberos, dos vehículos de la Dirección de Protección Civil del municipio, un carro alegórico de la Reina y sus princesas, un carro Acotec, dos camionetas de Sotapac, un carro alegórico de la secundaria Quetzalcóatl, con la participación de 118 escuelas de nivel básico, media superior y superior.
1: 11 de la mañana con 19 minutos. Continuamos con más información acerca de estos desfiles que hubo pues por la conmemoración de la independencia de México. Y así era como concluía el desfile cívico-militar por el 216 aniversario de la independencia de México en Puebla. En el recorrido participaron contingentes militares, escolares y de seguridad. El resumen de quienes formaron parte de este ejercicio lo comentaron en esta misma ceremonia. Escuchemos.
2: Militar. El líder del desfile y del 6º Regimiento Blindado de Reconocimiento rendirá el parte de novedades al general de brigada de Estado Mayor Miguel Ángel Aguirre Lara, comandante de la 6ª Región Militar.
3: Mi general comandante de la 6ª Región Militar, le informo a usted que desfilaron ante la sociedad poblana 5 banderas de guerra, 29 guiones, 486 integrantes del Ejército, Fuerza Aérea y Guardia Nacional, 32 soldados del Servicio Militar Nacional, 897 elementos de seguridad pública del Estado, 83 elementos de protección civil del Estado de Puebla, 3.500 niños y adultos de diversas instituciones de educación básica, media básica y superior, 144 vehículos, 28 motocicletas, 15 bicicletas, 7 equinos, 20 canes, 16 águilas, 5 drones, así como 3 monumentos articulados, concluyendo el desfile sin novedad.
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1: Y pues así concluía este resumen del desfile cívico-militar aquí en la ciudad de Puebla, con la participación de diferentes contingentes. Vea usted estas imágenes sobre cómo avanzaba este desfile por el 216 aniversario de la independencia de México, con la participación del BINE, con la participación del CENCH, participación de la policía municipal, participación de Protección Civil Estatal. Diferentes contingentes se dieron cita para la conmemoración de la independencia de México y pues por supuesto había muchas personas apreciando el desfile y pues sobre todo pues disfrutando de este espectáculo, porque al final de cuentas es un gran espectáculo el que se vive ahí en el Centro Histórico de Puebla, con los diferentes tambores, los diferentes contingentes, las diferentes historias, lo que representan. Creo que es un momento bonito en la conmemoración de estas fiestas patrias. 11 de la mañana con 23 minutos, continuamos con más información. Siga mandando sus reportes al 2222-38-2990, el poderoso número de la red, el número que usted ya conoce. Estamos aquí en Red Ciudadana a través del 1120 de AM, en este miércoles 16 de septiembre. Escríbanos, qué tal la pasó en el grito de la independencia, en dónde la pasó y sobre todo, qué fue lo que comió, pozole, chalupas, chanclas, sopes. Cuéntenos ahí en los comentarios o mándenos mensaje al 2222-38-2990. Continuamos con más información y vamos a dar como un pequeño resumen de los contingentes que pasaron por el desfile. Veamos estas imágenes de cómo estaban pasando las unidades blindadas de la Policía Estatal de Puebla, quienes participaron en este desfile cívico-militar por el aniversario de la independencia de México. En principio, en imágenes, para los que nos están escuchando a través del 1120 de AM, en principio pues pasan las patrullas normales, y después están pasando pues los bomberos de Protección Civil Estatal, pues que hacen una labor ardua en el trabajo de pues de protección al civil y sobre todo para atender cualquier emergencia. Pero después se observan estas bestias de acero, estos unidades impresionantes, impactantes de acero, pues en las que va servicios especiales, se podría decir, de la policía estatal, que traen pues este tipo de camionetas ya para operativos un poquito más específicos y que pues están blindados y armados hasta los dientes. Este fue uno de los pasajes, fue uno del momento del desfile que más llamó la atención, sobre todo, le digo, por las unidades que estaban tan fuertemente armadas y preparadas pues para cualquier contingencia. Son las 11 de la mañana con 25 minutos. Continuamos con toda la información, y así como le mencionaba sobre esta cómo pasaban estas bestias de acero de la policía. 5 minutos. Continuamos con toda la información, y así como le mencionaba sobre

0: percibidos, ¿no? Pero de verdad que la labor que hacen, la labor que hacen los bomberos, arriesgarse a los incendios, a intoxicarse, es una labor muy complicada, ardua y sobre todo que necesita pues de un sacrificio personal. Así que así es como pasaban los bomberos de Protección Civil Estatal en el desfile cívico-militar por el aniversario de la independencia de México. 11 de la mañana con 26 minutos. Continuamos con más información y ahora nos pasamos al panorama nacional, en donde quiero que escuche usted cómo la presidenta Claudia Sheinbaum encabezaba el desfile cívico-militar por el 216 aniversario de la independencia de México en el centro histórico justamente de la capital mexicana, de la Ciudad de México. Escuchemos un poco de lo que se vivía allá en Ciudad de México.
1: De nuestro labor patrio. Simultáneamente, la banda de música y el coro monumentales interpretarán Canto a la Bandera.
2: A todas y todos los presentes, se les pide amablemente permanecer en posición de firmes, realizar el saludo a la bandera y colocar la mano derecha sobre el pecho con la palma hacia abajo a la altura del corazón.

0: Pues así se tocaba el himno nacional mexicano en la capital del país, la Ciudad de México, en donde la presidenta Claudia Sheinbaum encabezó pues este desfile cívico-militar por el 216 aniversario de la independencia. Pasamos con más información, seguimos en el panorama nacional, pero nos salimos un poquito pues de este desfile cívico-militar que se vivió en diferentes regiones, en diferentes estados de México, en donde Francisco Javier N., si no le suena ese nombre, bueno, le comento que fue identificado como el presunto responsable del homicidio de Claudia Tacoronte, estudiante española asesinada en Cuautla, Morelos. Esto lo informó la Fiscalía Estatal. El fiscal Fernando Blumenkron señaló que existe una orden de aprehensión en su contra. Escuchemos lo que mencionaba.
1: Bueno, quiero informarles que ayer obtuvimos de un juez especializado, la Fiscalía de Feminicidios, obtuvo una orden de aprehensión por el feminicidio de Claudia Tacoronte Aguilera en contra de un masculino. El día de hoy, más tarde, vamos a dar a conocer la ficha. Esta persona responde al nombre de Francisco Javier N. y se le atribuye la responsabilidad en el feminicidio de Claudia.
2: El móvil.
1: Estamos también en las próximas horas, ya vamos a dar a conocer más detalles, pero en este momento les puedo decir esa noticia. También decirles que desde que tuvimos conocimiento, recuerden ustedes, lo hemos venido comentando, la Fiscalía Especializada en Feminicidios también recabó del lugar de los hechos varios videos de cámaras de videovigilancia. Incluso también se han filtrado en los medios de comunicación esos videos, algunos de celulares, pero otros de cámaras fijas. Esas cámaras o esos videos nos han servido también para como indicios importantes, ¿no? La ciudadanía ha aportado información, esto es relevante decirlo, esa información nos sirve, pero también si esos videos o esa información no va acompañada de otras pruebas, no tendríamos éxito ante un juez en un proceso.
2: Es que ahora, la búsqueda pues, es solamente en Morelos, ¿o se ha ampliado a algunos otros estados de la República?
1: La búsqueda se hace en todos los estados, incluso obviamente si nosotros tenemos información de que pudiera estar en otra entidad, se pide colaboración de esa entidad, pero bueno, particularmente en Morelos se encuentra la búsqueda en estos momentos y también se ha extendido a otra parte de la República.
2: ¿Medios de España?
1: Sí, hasta el día de hoy.
2: Una fotografía en la que presuntamente se ve a Claudia con el presunto asesino. ¿Ustedes tenían conocimiento de que hubo un acercamiento previo al momento?
1: No.
0: Son las 11 de la mañana con 30 minutos y de este mismo caso de Claudia Tacoronte, escuchemos pues el reporte, cómo se menciona la situación desde España.
3: Y vamos con una información de última hora. Una joven estudiante española que estaba de intercambio en México ha sido asesinada. Las autoridades del estado de Morelos aseguran que el caso se investiga como un feminicidio, aunque no han trascendido tampoco más detalles de lo que ha ocurrido. La joven de 21 años procedía de la Universidad de Granada.

0: Pues así era como informaban la noticia de, pues, lamentablemente este asesinato de esta estudiante española en México que ha causado mucho revuelo, específicamente allá en Cuautla, Morelos, y que, pues bueno, ahora ya el fiscal da a conocer que ya tienen identificado al presunto responsable y que ya hay una orden de aprehensión contra él. Se supone que el último en tal vez encontrarse con esta chica española es una persona que sale en cámaras de vigilancia con una playera color blanca y que supuestamente la habría seguido hasta el Centro de Cultura de Cuautla, en donde ella hubiera o habría buscado refugio en esa zona hasta que él pues la asesinara con un arma blanca. Como bien dicen en el reporte desde España y también las autoridades mexicanas, se está investigando el caso como un caso de feminicidio, porque al principio se manejaba que era un presunto asalto. Sin embargo, ahora se tiene pues esta nueva línea de investigación como un caso de feminicidio. Son las 11 de la mañana con 31 minutos. Nos vamos a un corte aquí en Red Ciudadana a través del 1120 de AM. Pero al regresar les tenemos más información.
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0: 11 de la mañana con 35 minutos. Continuamos aquí en Red Ciudadana a través del 1120 de AM. Muchas gracias por sintonizarnos. También recuerde seguirnos a través de nuestra multiplataforma en redes sociales, donde nos puede encontrar como arroba la red 5 radio. Estamos transmitiendo en vivo en X, así nos encuentra como arroba la red 5 radio, en Facebook como 5 radio comunicación efectiva y en YouTube como la red 5 radio. También recuerde seguirnos mandando sus reportes al 2222-382990. Y ahora nos vamos con una muy interesante entrevista hacia nuestro experto en inteligencia artificial y tecnología, Raúl Miranda, quien nos habla del caso de Meta. Escuchemos.
17: mucho tiempo en las redes sociales. Pero ¿cuánto esto es de calidad? Y sobre todo hay que preguntarnos, ¿estamos seguros mientras estamos recorriendo y conectados a través de las redes sociales? Un aspecto que obviamente ha cambiado en la perspectiva de las redes sociales en los últimos días por esta demanda que presentaron varios estados, perdón, de la Unión Americana contra Meta y Facebook, Mark Zuckerberg, que además resolvió fuera de tribunales porque va a pagar una indemnización millonaria. Tocayo, Raúl Miranda, ¿cómo estás?
18: Buen día, querido auditorio. Tocayo, muchísimas gracias. Efectivamente, me parece que esta demanda que tardó 3 años en evolucionar va a cambiar las reglas del juego, y para bien, esperemos que para bien. 17,100 millones de dólares es el acuerdo compensatorio que se fueron a acuerdo antes de entrar a tribunales.
17: Ahora, varios estados de la Unión Americana representando a los ciudadanos, porque no fue una demanda, digamos, que ellos la encauzaron, ¿no? Entre todo esto, y Meta va a pagar a esos estados que demandaron y a su vez le repartirá a todos los representados. Pero ¿qué significa y por qué fue demandada?
18: Fue demandada porque los estados dijeron que no hay ningún control en el uso de la herramienta en algunos temas, por ejemplo, el desplazamiento infinito,
17: el scroll.
18: Y le damos y no se acaba. Las reproducciones automáticas de videos, que es padrísimo. Pero también los videos que nos ponen luego son raros. Los sistemas de recomendación que eligen qué contenido vemos y cuándo lo vemos. Las notificaciones que nos hacen regresar constantemente al mismo lugar. Y los mecanismos de interacción que buscan significado de participación. Y esto se vuelve un ciclo vicioso para, sobre todo para los chicos. Digo, uno a veces se mete, pero tiene otras cosas que hacer. Pero los chicos que tendrían un poco más de tiempo libre están ahí y están ahí y están ahí. Sobre esto, sobre los temas de cómo utilizan los chicos las herramientas Instagram y Facebook principalmente, sobre eso está la demanda.
17: Es que además te atrapa porque llega un momento en el que estás así y ya cuando reaccionas, uno como adulto agarra y dice, ay caramba, cuánto tiempo pasó, ya me quedé, ya se me fue el tiempo volando, ¿no? Pero en los chicos podría generar problemas de salud mental y hasta adicciones. Eso fue el motivo también de la demanda.
18: Así es, y justo por eso este dinero que se prometió, todavía no deciden si lo van a pagar o lo van a hacer en reducción de ganancias o están viendo cómo lo van a pagar, pero es una cifra fuerte, con 6 puntos que se comprometió Meta a mejorar. Primero, más control sobre la edad. El segundo es límite de tiempo y controles para los padres. El tercero, menos funciones que fomenten el uso excesivo. Esa va a estar padre, a ver cómo le hacen. Uh-huh. Eso y el control de edad, quién sabe cómo le vayan a hacer. Protección frente al contenido dañino. Eso es fácil, pero bueno, no lo hacen y lo tendrán que hacer. Y protección frente a cuentas peligrosas de personas. Y por último, más transparencia y supervisión de los padres.
17: Este es el reto que va a enfrentar estas empresas, porque igual muchos chicos dirán, bueno, ya la cuenta que tenía yo registrada, mi nombre por mi edad va a quedar marcada, le van a poner límites, pero vimos que muchos chicos recurrieron a fotos de sus papás o algunas otras series de no trampas, sino de trucos para poder pasar esa barrera. Que digamos, los chicos encuentran la manera de saltarse esas restricciones. Y queda también del lado de los papás esa responsabilidad.
18: Y entonces ahí entra la inteligencia artificial, porque de acuerdo a los algoritmos va a tener que detectar exactamente qué persona está usando el perfil. Pero como siempre les decimos, querido Tocayo, no tenemos que dejarle todo a la máquina. La responsabilidad para los chavos es de los padres. ¿Qué podríamos sugerirles? Primero, hablen con sus hijos. Cuéntenles lo que es esto. Segundo, establezcan horarios de uso. Yo veo que muchos padres los hacen. Pues hay que ser un poquito más estrictos. Revisen las herramientas de control parental. Ya existen, pero los padres no las revisamos. Enseñen a los menores a identificar contenido dañino. Y si hay acoso, amenazas o explotación, guarden evidencia. Hay que platicar con los chicos y creerles. La tecnología no sustituye a la educación y ningún algoritmo sustituye a la responsabilidad de los padres.
17: Esto quedará en función allá en los Estados Unidos, porque la demanda fue en Estados Unidos. ¿No se implementará después de manera progresiva a nivel mundial?
18: Como sabemos, Meta es una serie de herramientas que tiene injerencia mundial. Entonces, cuando hagan un cambio de lugar, seguramente va a ser para todo el mundo. Entonces, la respuesta es sí, se va a hacer progresivo para todo el mundo.
17: Además, los chicos tendrán restricción de horario, ¿eh? Es decir, si su cuenta ya registra, es menor de edad, pues hasta aquí ya no le vas a poder ver de tal o tal horario, sobre todo en horario nocturno.
19: Preparamos
17: para que se vaya preparando, ¿no? El papá para administrar y sobre todo decidir qué contenidos debe o no ver su hijo.
18: Efectivamente, nosotros hemos visto cómo los chicos se ponen a estrolear en la noche o en la noche, y entonces afecta muchas cosas, el sueño y demás, pero sobre todo los contenidos que ven. Entonces yo creo que esta demanda y esta ganancia que tuvo la corte en Estados Unidos va a servir muchísimo para todo el mundo.
17: Tocayo, haz una reflexión muy, muy importante que estaremos viendo. ¿Dónde te encontramos en las redes sociales para poder seguir en esta conversación?
18: Muchísimas gracias. Estoy para servirle en @RaúlMirandaIA y #RaúlMirandaIA. Recuerden, la inteligencia artificial debe ayudar a proteger a nuestros hijos, no a convertirlos en un producto.
17: Muchas gracias, Tocayo. Nos vemos el jueves.
18: Por supuesto.
17: Aquí estamos en Buenos Días 3 y serán las...
0: Importante información sobre el caso de Meta, sobre el caso de la inteligencia artificial y la tecnología que avanza unos pasos agigantados, tanto así que los mismos desarrolladores de ChatGPT, entre ellos Sam Altman, uno de los desarrolladores principales, pues han pedido que se frene un poco el desarrollo de esta tecnología, sobre todo para evaluar riesgos que pueden haber pues ante la evolución de la inteligencia artificial. Continuamos con toda la información y nos pasamos nuevamente al desfile cívico-militar que se vivió aquí en Puebla, y es que vea usted cómo la policía municipal de la ciudad, la policía de Puebla, participó en el desfile cívico-militar por el 216 aniversario de la independencia de México. Durante el recorrido se destacan las labores de inteligencia para atender y combatir delitos en la capital poblana. Y es que sí, rápidamente, normalmente se atienden rápido estos reportes que tiene la ciudadanía. La policía siempre ahí está acudiendo a estos reportes de emergencia y pues bueno, tuvieron su reconocimiento en este desfile cívico-militar aquí en Puebla. 11:43 a.m, continuamos con más información del desfile, y es que también, como le decía, hubo varios contingentes, entre ellos la policía municipal, la policía estatal, protección civil estatal, pero también contingentes escolares, que me parece que fueron los primeros que salieron en este desfile. Entre ellos estuvo el VINE. El VINE participó en el desfile por el aniversario de la independencia de México, con una representación que destaca la participación de su comunidad educativa y el trabajo docente en la formación de nuevas generaciones. Así es como se vivía. Estamos viendo las imágenes, ya lo sabe, a través de nuestra multiplataforma en Red Ciudadana, en donde nos puede encontrar como @la red 5 radio, en todas nuestras redes sociales, y estamos viendo cómo justamente pasaba el contingente del VINE con tambores, con trompetas, y pues claramente orgullosos de la representación docente que tenían en este paso, en el paso del desfile cívico-militar por el 216 aniversario de la independencia de México. 11:44 a.m, continuamos con más información y vean estas tiernas imágenes que nos dejó el desfile cívico-militar, en donde un pequeñín, un menor, acudió pues caracterizado como soldado para presenciar justamente el desfile cívico-militar por el aniversario de la independencia de México. Y si no me equivoco, a ver si Alex Denicia puede recordar, este chico fue el que entrevistamos el año pasado, si no me equivoco, este pequeñín. Sí, fue el 5 de mayo, tiene razón Alex Denicia, pero sí, este pequeñín normalmente va caracterizado como militar, y si no mal recuerdo en la entrevista, él le dice a sus padres que él quiere ser un militar cuando crezca, entonces pues siempre va caracterizado, y pues no hay duda alguna que el servicio militar se lleva en el corazón, se lleva en la sangre. Son las 11:45 a.m, nos vamos a la última pausa aquí en Red Ciudadana a través del 11:20 a.m, pero al regresar les tenemos más información.
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Yo soy mexicano, mi tierra es bravía. Palabra de macho que no hay otra tierra más linda y más brava que la tierra mía.

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1: 11 de la mañana con 50 minutos, regresamos aquí a Red Ciudadana a través del 1120 de AM. Muchas gracias por sintonizarnos, muchas gracias por seguir con nosotros. Recuerde seguirnos mandando sus reportes al 2222-382990, el poderoso número de la red, el número que usted ya conoce, en donde puede mandar pues cualquier reporte que usted logre ver, logre captar, desde un mensaje de voz, un video o un mensaje de texto, cualquier cosa sirve. Una coladera destapada, un bache, un accidente. Accidente vial, temas de inseguridad, seguridad en su colonia, mantenimiento en sus calles, en su colonia, lo que usted guste, ya lo sabe, nosotros lo estaremos comentando, nosotros lo estaremos canalizando, ya lo sabe, al 2222-382990. Ya está mi compañero Alejandro Soberanes Márquez atendiendo a la poderosa red. Y también recuerde seguirnos en nuestro multiplataforma, en redes sociales, ya lo sabe. Nos puede encontrar en X como arroba la red 5 Radio. Nos puede encontrar también en Facebook como 5 Radio Comunicación Efectiva. Y en YouTube como la red 5 Radio. En estas tres plataformas estamos transmitiendo en vivo para que usted no se pierda ningún detalle de toda la información que le presentamos a lo largo del día. Y también muchas gracias por sintonizarnos a través del 1120 de AM. Vamos a continuar con toda la información. Y es que, híjole, hay una escena que puede ser burda, entre burda, chistosa o hasta ya de pena ajena, ya usted lo podrá calificar de como usted guste, pero es que en una presentación en la Ciudad de México, y esto es un tema viral que se ha viralizado ya en las últimas horas, en una presentación en la Ciudad de México, pues Alex Syntek, el cantante Alex Syntek, se destapó contra pues la industria musical, por así llamarlo, desde que hizo los comentarios o sus comentarios contra el reggaetón. Pero bueno, escuchemos lo que menciona Alex Syntek, pero ojo, Alex Denicia, porque ya casi al final de ese video como que dice palabras altisonantes, pero escuchemos.
2: No, ahorita canto, ¿qué te pasa? ¿No quieres que cante? Ok, ¿quieren que les platique esto o no? ¿Quieren saber qué pasó o no quieren saber qué pasó? ¿Por qué dijeron tantas mamadas de Alex? Pues ahí les va, porque es 15 de septiembre. Escúchenme con atención, si quieren que les siga cantando. Hablaron cosas de mierda de mí durante 8 años, me hicieron la vida imposible a mi familia y a mí y a mi esposa. Amenazaron a mi familia, a mis abuelos y a todos. ¿Saben por qué? Porque fui el único artista que dijo que ya dejemos y respetemos a las señoras, a los niños y a los abuelos con música que no es apropiada para ellos, en lugares donde no son apropiados. Y como les dio tanto coraje a toda la industria, nadie me defendió, ni los artistas, ni el público. Y yo esperaba que mis fans dijeran: no, Alex Syntek es poca madre, es un super señor, lleva 35 años, cabrón. Ah, no, todos diciendo: pinche viejo, que se... Y un mentiroso como Marta y Gareda, güey, ya defiendan. Si les gusta mi música y duele el amor, si la van a estar cantando, pues defiendan al tío Syntek. No lo dejen solo con sus hijos.
1: ¿Cómo ven? ¿Cómo ven pues la reacción de Alex Syntek en una presentación ahí en Ciudad de México? Híjole, yo no sé lo que opina usted. Ahí escríbanos en redes sociales, ya lo sabe, en nuestra caja de comentarios, ya sea en X, en Facebook o en YouTube, en estas transmisiones en vivo, pero yo creo que Alex Syntek cada día se entierra más. Si yo fuera Alex Syntek, pues ya dejaría de hacer ese tipo de comentarios y mejor me concentro en hacer más música, ¿no? Pero este tipo de comentarios que hace Alex Syntek, este tipo, pues se podría calificar como de brotes, de cierta forma, un brote de enojo, un brote psicótico. No soy psicólogo, pero, híjole, ya es hasta preocupante de cierta forma cómo sigue reaccionando, sigue explotando Alex Syntek, pues... También a lo que comenta sobre, pues, de cierta forma, sus seguidores, la industria musical, pues, le dio la espalda desde que hubo este tipo de controversias. El problema es que no solo fue una controversia, fueron otra tras otra tras otra. Entonces, pues, Alex Syntek, pues, anda como tratando de salir de este hoyo. Ahora, dicho esto, la música de Alex Syntek para mí es muy, muy buena. Esa canción que iba a cantar, que menciona ahí en Ciudad de México, Duele el Amor, excelente canción, en una opinión personal, específicamente a mí, me gustan mucho la de Danzón y de Arrabal, ¿no? Una super canción de Alex Syntek, muy, muy buena. Y tiene muy buenas canciones y que estoy seguro que en inicios de los 2000, 2001, 2002, 2003, 2004, por ahí, Alex Syntek estaba pegando muchísimo en la radio, era el que más sonaba en la radio en México, pero pues sigue cayendo en este tipo de controversias, en este tipo de declaraciones, que más que generar un nuevo público, pues lo siguen alejando del público joven, y además, pues también termina perdiendo seguidores, pues que ya eran fieles hacia él. Pero bueno, ya usted tendrá una mejor opinión de lo que sucede con Alex Syntek. 11:54 PM. Vámonos con este caso de Suelta la Silla.

0: Maravillas están entregando esta silla de ruedas que vamos a entregar en unos momentos más para una persona que tiene cáncer, pero hoy aquí en el estudio nos acompañan Patricia Camacho y Citlani Martínez. Ellas vienen de un grupo de apostolado y fue a través de este grupo de apostolado que se solicitó la silla de ruedas para la señora Sara Mello, quien es la que está enfermita, y le damos la bienvenida a Patricia y a Citlani. Buenos días, ¿cómo están?
1: Muy buenos días a todos. Gracias por habernos permitido estar aquí con ustedes.
0: Muchísimas gracias, bienvenidas.
1: Gracias.
0: Oiga, pues si nos comenta el caso de Sarita, ¿qué padece ella?
2: Tiene un linfoma folicular en el cuello, entonces está siendo tratada con cáncer en el Hospital del Sur y ahorita tiene una semana ya con quimioterapias, ha tenido ya ha avanzado mucho, tanto que creció de un mes, dos meses para acá como unos 10, 20 centímetros, entonces sí es muy fuerte, tanto que prácticamente reventó el cáncer, se le infectó terriblemente, ya está siendo tratada con antibióticos y todo, y tomados y puestos, pero aún así sigue avanzando el cáncer. Entonces, de tantas quimioterapias ha venido en su salud ha deteriorado mucho, entonces por lo cual ahora se solicita esa silla de ruedas.
0: ¿Y ella actualmente ahorita está en su casa o sigue internada?
1: Ahorita está en su casa, que vive en el pueblo de San Gregorio Zacapespan, aquí por Cholula, y no la han internado, gracias a Dios, solamente va a sus quimios al Hospital del Sur.
0: ¿Y ella tiene más familia, o sea, tiene hijos?
1: Sí, tiene a su esposo, gracias a Dios, tiene 7 hijos, bendito sea Dios, que ahí están con ella.
0: Cuidándola, acompañándola,
1: sí,
0: ¿no?
1: Exactamente.
0: ¿Y cuánto tiempo lleva con la enfermedad aproximadamente?
2: 2 años, me parece.
0: O sea, en 2 años y ya le avanzó bastante.
2: Sí.
0: ¿Y ella cómo se siente? O sea, que al principio ella decía que podía caminar, porque ustedes tienen un grupo de apostolado donde le ofrecían antes una silla de ruedas, pero no la necesitaba en ese entonces, pero ahorita que ya fue avanzando y que ahorita nos mostraban unas fotos y la verdad es que se ve terrible, no lo vamos a mostrar por respeto, pero ya es mucho deterioro, ¿no?
2: Sí, de hecho ya ella dice ya no quiero vivir, ¿no? Ya perdió fuerza, ya no puede caminar, entonces cada día que sale de la quimio está muy deteriorada y el brazo de hecho ya se le está inflamando, se le está hinchando, ¿no? Entonces eso es muy preocupante por su situación.
0: Pues esperemos que esta silla de ruedas le ayude muchísimo para que siga yendo a su tratamiento, a sus consultas, a su quimio, y pues mandarle fortaleza, que sabemos que a través de ustedes, de este grupo de apostolado, de eso se encarga, ¿no? De llevarles este acompañamiento en estos momentos tan tan difíciles, ¿no? Donde
3: 11:58, estamos llegando al final de este bloque informativo. Desde las 11:00 hasta las 12:00 se despide con mucho gusto Rafa Crespo, no sin antes agradecer al señor Toño Benito ahí en la consola, Alejandro Denicia en la transmisión vía redes sociales y Jonathan Cruz en la producción. Quédese con nosotros para el siguiente bloque informativo desde las 12:00 a las 13:00 aquí en Red Ciudadana a través del 11:20 de AM. Siga mandando sus reportes, ya lo sabe, al 22 22 38 29 90. Que tenga un excelente día.
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1: La independencia de México nació de la lucha por la libertad y los derechos de la nación. ¿Qué tal? Muy buenas tardes. Los saluda con mucho gusto Rafa Crespo en el radar informativo correspondiente a las 12 horas, en donde le llevamos lo más relevante generado hasta este último momento. Y es que la independencia de México nació de la lucha por la libertad y los derechos de la nación, encabezada por Miguel Hidalgo, Ignacio Allende y continuada por José María Morelos, un legado que da sentido a nuestra identidad como mexicanos. Las Fuerzas Armadas refrendan su compromiso de defender la soberanía del país. Esto lo afirmó el secretario de Marina, Raimundo Pedro Morales, durante la conmemoración del 216 aniversario de la independencia de México.
2: País, para que esta nación siempre decida y construya su propio futuro. Por ello, nuestra Armada marcha hoy en cuerpo, mente y espíritu, desde el corazón de México. Hace gala de una misión que hemos cumplido por más de 200 años y que hoy nos demanda contribuir en una visión de Estado por convertirnos en la Armada que esta nación exige, requiere y merece. A principios de este año, una nueva arquitectura institucional marcó el inicio de una evolución necesaria. Era una promesa pendiente, la cual fortalece nuestra razón de ser. Una razón de ser que tiene nombre: México. Es por México que asumimos el deber de defender su soberanía, proteger a su gente y servir a la nación.
1: En información de última hora, se descarta algún hecho delictivo en la desaparición de Hugo Alejandro Hernández, alumno de la UAP. Su búsqueda se reforzará con equipo especializado de la Marina en la zona del río Alceseca. Esto lo señaló el titular de la Secretaría de Seguridad Pública del Estado, Francisco Sánchez González. Después del desfile, también toca dejar todo en orden. Tras concluir el desfile cívico-militar por el aniversario de la independencia de México, trabajadores del servicio de limpia realizan labores de recolección de basura y limpieza en la zona. Es penoso el caso de Tlaxcala, donde recientemente se detectó una granja de criptomonedas. Las averiguaciones llegarán hasta las últimas consecuencias. Esto lo señaló el gobernador Alejandro Armenta. En los próximos días habrá una reunión con los 8 consejos municipales que se instalaron por diversas anomalías. Esto lo anunció el gobernador Alejandro Armenta. Hasta aquí el radar informativo correspondiente a las 12 horas. Actualmente, en la ciudad de Puebla, hay una temperatura de 24 grados en la consola Duval Rubio. Le informó Rafa Crespo. Que tenga un excelente día.
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0: 12 de la tarde con 8 minutos. Continuamos aquí en Red Ciudadana a través del 1120 de AM. Muchas gracias por sintonizarnos. Los saluda con mucho gusto Rafa Crespo. También les agradezco a mis compañeros que hacen posible esta transmisión. El señor López Corte ya releva al señor Toño Benito ahí en la consola. Los saludamos con mucho gusto. Por supuesto, Alejandro Denise en la transmisión vía redes sociales. Jonathan Cruz en la producción y en la dirección de Red Ciudadana tenemos a Girard Aguilar. También no se olvide de seguirnos mandando sus reportes al 2222-38-2990. Ya lo sabe, desde una coladera destapada, un bache, un accidente vial, temas de inseguridad, seguridad, lo que usted guste, lo estaremos atendiendo en el momento al 2222-38-2990, el poderoso número de la red, el número que usted ya conoce. Y no se olvide de seguirnos en nuestra multiplataforma a través de redes sociales, en donde nos puede encontrar como arroba la red 5 radio. En tres redes sociales en específico estamos transmitiendo en vivo para que usted no se pierda ningún detalle. En X, antes conocido como Twitter, usted nos encuentra como arroba la red 5 radio. En Facebook nos encuentra como 5 radio comunicación efectiva y en YouTube como la red 5 radio. También en la caja de comentarios de nuestras transmisiones en vivo nos puede dejar cualquier comentario, cualquier reporte que usted tenga. Siendo las 12 de la tarde con 9 minutos, es tiempo de Red Ciudadana.
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0: Así es, arrancamos con toda la información de este miércoles 16 de septiembre. Y es que vamos a arrancar con estas entrevistas, este chacaleo que hubo después del desfile cívico-militar ahí en la ciudad de Puebla. Y es que le hicieron preguntas muy importantes al gobernador Alejandro Armenta. En una de ellas comentó que es penoso el caso de Tlaola, donde recientemente se detectó una granja de criptomonedas. Las averiguaciones llegarán hasta las últimas consecuencias. Escuchemos lo que mencionaba el mandatario estatal.
2: Como ustedes saben, la función de la policía estatal es cumplir las órdenes que establece la Fiscalía General del Estado. La Fiscalía General del Estado hace los trabajos de investigación y las órdenes provienen del Tribunal Superior de Justicia. Ese es el debido proceso. El debido proceso implica la aplicación de la ley. Y cuando el secretario de Seguridad Pública, en coordinación con los mandos de la Guardia, Sedena, Marina, actúan, es porque hay un mandato judicial y porque hay una carpeta de investigación. Ese es el procedimiento. En tanto exista un procedimiento por el penoso, porque es un penoso hecho en Tlaola por el tema del laboratorio de criptomonedas, estaremos atentos a través de la Secretaría de Seguridad Pública a la determinación que tome la Fiscalía y el Tribunal Superior de Justicia.
0: 12 de la tarde con 11 minutos, fuertes declaraciones del gobernador Alejandro Armenta. Es penoso. Lo que sucedió en Tlaola con esta granja de criptomonedas, menciona el mandatario. Continuamos con más información, y es que en los próximos días habrá una reunión con los 8 consejos municipales que se instalaron por diversas anomalías. Esto lo anunció también el gobernador Alejandro Armenta. Escuchemos.
2: Los presidentes de los consejos, con todos, y me voy a reunir con los cabildos de los 3 consejos que se integraron para manifestarles nuestro respaldo, pero también para exhortarlos respetuosamente, en virtud de que son un orden de gobierno municipal, para que se conduzcan con estricto apego a la ley, en virtud de que estos consejos que se han integrado, que son ¿cuántos ya? 8 consejos, pues obedecen a una serie de presuntos actos irregulares o circunstancias anómalas generados por ellos, o sea, por las propias autoridades que tuvieron que salir.
0: Por las propias auditorías que tuvieron que salir, es que hay anomalías con estos mismos consejos municipales. Es lo que comenta el gobernador Alejandro Armenta. Estaremos muy pendientes de cómo se desarrolla pues esta información, sobre todo por presuntos casos tal vez de corrupción. Tal vez si a eso se refiere el gobernador Alejandro Armenta, pues bueno, ya lo sabremos más adelante. Son las 12 de la tarde con 12 minutos. Continuamos con más temas, y es que la arenga por la independencia de México, y donde se habló sobre personas desaparecidas, no es un hecho aislado. Esto lo afirmó el gobernador Alejandro Armenta al referir que ha tenido 9 reuniones con madres buscadoras. Escuchemos.
2: Nosotros nos inspiramos en la vocación que tiene nuestra Presidenta de la República de enfrentar los hechos, de asumirlos y de actuar en consecuencia con apego a la ley. Quiero decirles que la arenga de hoy no es un acto aislado, es el proceso que hemos seguido, porque desde que soy gobernador he encabezado 7 reuniones, Samuel, o 9.
3: 9.
2: 9 reuniones con las madres y las familias buscadoras. Desde nuestra llegada no hemos deslindado esa responsabilidad. 9 reuniones que yo he encabezado no significa que son las únicas reuniones. Hemos tenido encuentros en la propia Secretaría de...
0: Y ahora vámonos con estas cápsulas de las fiestas patrias. Escuchemos.
4: 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Cada septiembre aparecen como por arte de magia en casi todas las ciudades del país. 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
0: Son las 12 de la tarde con 14 minutos, cápsulas muy interesantes. Yo no sabía que todos esos materiales se fabricaban en el Estado de México, cerca de Toluca. Nos vamos a la primer pausa aquí en este corte informativo de Red Ciudadana, pero al regresar les tenemos más información.
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0: 12:17 Continuamos con toda la información aquí en Red Ciudadana a través del 11:20 de AM. Muchas gracias por sintonizarnos. También recuerde seguirnos en nuestra multiplataforma a través de redes sociales, en donde nos encuentra como @la red 5 radio. Y por supuesto, síganos mandando sus reportes al 22-22-38-29-90. Continuamos con toda la información, y es que el gobernador Alejandro Armenta encabeza la ceremonia por el 216 aniversario de la independencia de México. Durante el acto, la titular de la Secretaría del Deporte, Gabriela Sánchez, realizó un reconocimiento a personajes históricos de 1810. Escuchemos.
3: En que la dignidad encuentra su voz. La madrugada del 16 de septiembre de 1810 fue uno de ellos. En Dolores, el llamado de Miguel Hidalgo reunió a quienes habían aprendido a vivir bajo la desigualdad y les abrió una posibilidad que parecía prohibida: decidir su propio destino. Hoy, a 216 años del inicio de nuestra independencia, nos reunimos aquí para honrar aquella decisión. Recordamos a quienes se atrevieron a desafiar el dominio colonial y asumimos la responsabilidad de cuidar la libertad que nos legaron. Porque cada generación recibe una patria, pero también responde por lo que hace por ella. Hidalgo era un sacerdote de pueblo, cercano a las necesidades de su comunidad. Su grandeza nació de reconocer el sufrimiento ajeno y tener el valor de actuar ante el peligro. Después de que José Ortiz Téllez Girón hiciera llegar la advertencia de que la conspiración había sido descubierta, eligió convocar al pueblo y la esperanza comenzó a caminar con los pies de la gente humilde. Esa lección nos sigue haciendo reflexionar. La libertad necesita escuelas abiertas y autoridades honestas. Necesita que el origen de una persona no determine hasta dónde puede llegar. Honramos a Hidalgo cuando dejamos de aceptar como inevitable el sufrimiento que podemos remediar.
0: 12:20 continuamos con toda la información aquí en Red Ciudadana a través del 11:20 de AM. Ya escuchaba usted a la secretaria del Deporte y la Juventud en el Estado de Puebla, Gabriela Sánchez, sobre este reconocimiento que realizaba personajes históricos de 1810 en el 216 aniversario de la independencia de México. Continuamos con toda la información, y es que la independencia de México dejó como legado rechazar invasiones e imposiciones, mientras que la crítica es aceptable mediante el diálogo. Esto lo señaló también Gabriela Sánchez, titular de la Secretaría del Deporte, durante la ceremonia por el 216 aniversario de la independencia de México. Escuchemos.
3: Pueblos, nuestra memoria de las invasiones nos enseña a defender la paz y a rechazar la imposición. La firmeza de una nación se demuestra cuando sostiene sus principios, cumple sus responsabilidades y resuelve sus diferencias por las vías del derecho. Dentro de nuestra patria, esa misma convicción nos llama a cuidar la democracia. Podemos pensar distinto y reconocernos como parte de una misma comunidad. La unidad nacional se fortalece cuando hay espacio para la crítica.
0: 12:21 continuamos con más información de esta ceremonia del desfile cívico-militar por el 216 aniversario del inicio de la independencia de México. Y es que las nuevas generaciones tienen la responsabilidad de defender el legado construido en México. Esto lo afirmó también Gabriela Sánchez, titular de la Secretaría del Deporte y la Juventud, durante la ceremonia por el 216 aniversario de la independencia. Escuchemos.
3: Honradez. Escuchar con respeto y atender a quienes más lo necesita. Son formas concretas de honrar a la patria. Cada abuso que se evita y cada derecho que se hace efectivo acercan la promesa de la independencia a la vida de las familias. A las nuevas generaciones les corresponde continuar con esta historia, con su talento y sus preguntas. México necesita su inteligencia en las aulas en la ciencia, en el campo, en la cultura y en el deporte. Nuestra responsabilidad es crear las condiciones para que puedan desarrollarla y construir aquí un futuro digno. Que este 16 de septiembre renueve nuestra voluntad de servir. La campana de Dolores sigue convocándonos. Respondamos con nuestras acciones. Que quienes vengan después encuentren una nación soberana, más justa y capaz de ofrecerles esperanza.
0: Y antes de pasar con más información, nos está llegando un reporte de la red en estos momentos. Muchas gracias a mi compañero Alejandro Soberanes que me está mandando este reporte. Dice, solicito de su apoyo para difundir que necesitamos donadores de sangre tipo A positivo 331 en el IMSS Hospital de la Especialidad Centro Médico Nacional Puebla. Cama Sala 8, en favor de la señora Luz María Riveros Martínez. Para mayor información, puede llamar a los teléfonos 7971-3014-98 con la señorita Lisbeth Muñoz, o también al 5551-8559-36 con la señorita Sandra Muñoz. Cualquier apoyo es bien recibido. 12 de la tarde con 24 minutos. Continuamos con más información y ahora nos pasamos con el tema de los gritos de independencia, que justamente quiero que escuche cómo se vivió pues este grito de la presidenta Claudia Sheinbaum allá en Palacio Nacional. Escuchemos.

0: 12 de la tarde con 27 minutos, continuamos con toda la información. Así fue el grito de la presidenta Claudia Sheinbaum desde Palacio Nacional en la Ciudad de México, pero ahora vámonos a cómo fue el grito del gobernador Alejandro Armenta en pues la madrugada del 16 de septiembre en aquí en el Centro Histórico de Puebla. Escuchemos.
1: Poblanas y poblanos, mexicanas y mexicanos, ¡vivan los héroes que nos dieron patria y libertad! ¡Viva! ¡Viva Miguel Hidalgo y Costilla! ¡Viva! ¡Viva José María Morelos y Pavón! ¡Viva! ¡Vivan nuestras heroínas y nuestros héroes de la independencia nacional! ¡Viva! ¡Viva Josefa Ortiz Téllez Girón! ¡Viva! ¡Viva Leona Vicario! ¡Viva! ¡Viva Gertrudis Bocanegra! ¡Viva! ¡Viva Ignacio Allende! ¡Viva! ¡Viva Vicente Guerrero! ¡Viva! ¡Vivan las mujeres de Puebla que con valor y dignidad han hecho historia! ¡Viva! ¡Viva Carmen Cerdán! ¡Viva! ¡Viva la soberanía nacional! ¡Viva! ¡Viva la libertad! ¡Viva! ¡Viva la independencia! ¡Viva! ¡Vivan las madres y familias buscadoras! ¡Viva! ¡Viva nuestra presidenta Claudia Sheinbaum! ¡Viva! ¡Viva Puebla! ¡Viva! ¡Viva México! ¡Viva! ¡Viva México! ¡Viva! ¡Viva México! ¡Viva!

0: Pues ahí estaba el grito de la independencia por parte del gobernador del estado de Puebla, Alejandro Armenta. Y ahora nos vamos a una cápsula, a otra cápsula con motivo de estas fiestas patrias. Escuchemos.
1: Hay algo que pasa cada 15 de septiembre en México. Por una noche, todos recordamos lo que significa ser mexicanos. Pero si alguien nos preguntara, ¿y qué fue México en 2026? Creo que no podríamos explicarlo. Tendríamos que enseñarle los videos. Porque este año México volvió a demostrar que puede convertir cualquier cosa en historia. Desde ver al mismísimo Dr. Simi en traje de baño, hasta ver a Harry Styles en pleno concierto en Ciudad de México, cantando sobre una pista y gritando ¡Viva México! Como si ya fuera parte de las fiestas patrias. Tuvimos a BTS en el Palacio Nacional. Y está en las luchas, donde México demostró una vez más que aquí hasta los golpes tienen espectáculo. Y sí, también tuvimos mundial. Pero entre goles, festejos y memes, México encontró tiempo para preguntarse cosas mucho más importantes. Como la respuesta de Fede de Maná a Oasis.
2: El cantante de Oasis dijo que México va a perder contra Inglaterra 5-0. A ver, no manches, ubícate, güey. ¿5-0? Cálmate. Ahí todos nos vemos el domingo para ver cómo nos va, güey. Mames.
1: Porque en México, hasta una pelea musical puede sentirse como asunto de Estado. También llegaron los Terians. Y de alguna manera terminamos viendo a personas corriendo, saltando y haciendo cosas que probablemente nuestros abuelos jamás

jamás imaginaron. Y luego pasó algo todavía más mexicano. México le cantó a Ecuador. Porque cuando hay una serenata, no importa el país, la frontera ni el contexto. Si hay música, hay sentimiento. Y hablando de sentimiento, este año también descubrimos que se puede farmear aura. Sí, porque claro, ¿para qué vivir una vida normal si puedes caminar por la calle intentando ganar aura? Y mientras unos farmeaban aura, otros estaban simplemente viviendo. Como aquella familia en el Cuauhtémoc, comiendo semitas. Una escena que, vista desde fuera, no tenía nada de extraordinario. Pero quizá eso es justamente México. Una familia sentada, comiendo juntos, mientras afuera el mundo sigue corriendo. Sin saber que alguien desde lejos estaba viendo ese momento y pensando, ¡qué bonito se ve México! Porque quizá los momentos que más recordaremos de este año no fueron los más importantes, fueron los más nuestros. La canción que todos cantamos. Pero...

señoras y señores, México se ha quedado fuera en los 16avos de la Copa del Mundo, en un partido impresionante.

0: el personaje que apareció de la nada. Y entonces llegó el Pato Merlín, un simple pato con jersey de México, que terminó convirtiéndose en uno de los personajes más queridos del año. Y como si la historia necesitara cerrar el círculo, ahí estaba otra vez el Dr. Simi. Porque si algo aprendimos en 2026, es que México puede ser mundialista, caótico, romántico, absurdo y completamente impredecible. Todo en el mismo día. Por eso, este 15 de septiembre, cuando gritemos ¡Viva México!, tal vez también deberíamos decir ¡Viva el México que nos hizo reír! ¡Viva el México de los memes! ¡Viva el México de las historias que nadie planeó! Y sobre todo, ¡Viva México!
1: 12 de la tarde con 34 minutos. Que viva México. Gran información por parte de mi compañero Max López. Nos vamos a un corte comercial, pero al regresar les tenemos más información.
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0: 12:36, continuamos aquí en Red Ciudadana a través del 11:20 de AM. Muchas gracias por sintonizarnos. También recuerde seguirnos en nuestra multiplataforma, en redes sociales, en donde nos puede encontrar como @la red 5 radio. También siga mandando sus reportes al 2222-382990. ¿Y usted alguna vez se ha preguntado de dónde vienen ciertas cosas que hacemos los mexicanos? Es decir, ¿por qué hay tantas casas de color menta? ¿Por qué hay tanto ese color? ¿Por qué de repente tenemos una bolsa para muchas bolsas? Bueno, pues esto nos lo explica nuestro compañero Max López.
1: ¿Hay cosas que solamente pasan en México? Porque yo tengo una teoría. Los mexicanos tenemos tradiciones que nadie nos enseñó, pero que misteriosamente todos conocemos. Y si eres mexicano, vas a escuchar esto y decir, ¡sí es cierto! Así que vamos con algunas cosas que simplemente no tienen explicación. En primer lugar, la bolsa de las bolsas. Empezamos con la clásica, la famosa bolsa llena de bolsas debajo de la estufa. ¿Por qué queremos tantas? No lo sé. Pero por alguna razón, cuando vas a tirar una bolsa, en tu mente resuena, ¡no la tires! Esa sirve. ¿Para qué? Para guardar otra bolsa. Y esa bolsa va a guardar otra bolsa. Es básicamente una matrioshka mexicana, pero de plástico. Y lo peor, cuando necesitas una bolsa, abres la bolsa de bolsas y sacas como 47. Pero la única que necesitas no está. En el número 2, las casas color menta. Otra cosa inexplicable. ¿Por qué en México existen tantas casas color menta? Verde menta, verde pistache, verde... Se me acabó la pintura y lo mezclé con lo que encontré. Y siempre hay una. Una casa que parece que salió directamente de una paleta de helado. Pero espérate. La casa está pintada de verde menta y la puerta de café. Eso no se cuestiona. Eso es patrimonio nacional. En el número 3 nos encontramos con el garrafón que se convierte en maceta. ¿Compraste agua? ¿Se acabó el agua? ¿El garrafón se tira? No, ahora es una maceta. Y no cualquier maceta. Ahí va a crecer un chile, una sábila, un helecho, una planta que nadie sabe cómo se llama, pero que lleva viva desde el 2008. En el número 4 está el recipiente de helado que no tiene helado. Abres el congelador, ves un bote de helado y tu cerebro piensa, claro, es helado. Lo abres y te encuentras con unos frijoles. Pero, ¿quién empezó esta tradición? ¿Por qué todos hemos sido víctimas? Y luego abres otro y también son frijoles. Otro y es salsa. Ya ni sabes qué estás buscando. Estás jugando qué tiene realmente este recipiente. En el número 5 está el control remoto envuelto en plástico. Hay casas donde el control remoto jamás ha tocado el aire. Está envuelto en una bolsa de plástico. Porque aparentemente, el control remoto necesita protección contra el polvo, las bacterias y la vida misma. Y si intentas quitarle el plástico, escuchas un déjalo así. Ese plástico lleva ahí más tiempo que tú. Para el número 6 tenemos la silla llena de ropa. Todos tenemos esa silla. No es una silla, es un armario, pero horizontal. Ahí está la ropa que no está sucia, pero también está suficientemente limpia para volver a guardar. Entonces va a la silla. Y la silla termina con tanta ropa que ya no sabemos de qué color era originalmente. Y lo más raro es que nadie nos enseñó estas cosas. Simplemente nacimos mexicanos y automáticamente descargamos el paquete completo. Ahora dime, ¿qué otra cosa mexicana no tiene explicación?
0: Dos de la tarde con 41 minutos. Interesante información por parte de mi compañero Max López sobre la explicación de por qué como mexicanos hacemos ciertas cosas. Continuamos con más temas y ahora nos vamos a los espectáculos con mi compañera Ana Ramírez.
2: Hola a todos, soy Ana Ramírez y estas son las noticias más destacadas del mundo del espectáculo. Kim Kardashian recibió un euro como indemnización por el robo sufrido a mano armada que sufrió en París en 2016. La cantidad fue la misma que ella solicitó ante el tribunal, destacando que lo importante era el reconocimiento y la rendición de cuentas por un episodio que describió como uno de los más aterradores de su vida. Durante aquel robo, los delincuentes se llevaron joyas valuadas en más de 6 millones de dólares. Entre otras noticias, Alex Fernández canceló de último momento su presentación por el grito de independencia en Culiacán, debido a una emergencia médica. El cantante, nieto de Vicente Fernández, viajaba en un vuelo privado desde Las Vegas, cuando presentó problemas de salud, por lo que el avión fue desviado a Guadalajara, donde fue hospitalizado. Y para finalizar, Jessy Huerta sorprendió al anunciar que se tomará una pausa, después de más de 2 décadas de trayectoria. El cantante explicó que quiere dedicar más tiempo a su familia y cuidar su bienestar personal y emocional. Aunque la noticia generó dudas sobre el futuro del dúo, aclaró que no se trata de una separación definitiva y que cumplirá con los conciertos programados hasta el 17 de noviembre en Londres. Yo soy Ana Ramírez y nos vemos hasta la próxima.
0: 12:42 PM, Jessy y Joy se toman un tiempo, este dúo famoso de aquí en México, con muchas canciones bastante populares. Sorprendió que se van a tomar un tiempo. Son las 12:42 PM, continuamos con toda la información y ahora nos vamos al municipio de Atlixco, ya que con la participación de diferentes instituciones educativas se realizó el desfile del 16 de septiembre como parte de la conmemoración del 216 aniversario del inicio de la independencia de México. Estamos viendo las imágenes, diferentes estudiantes, diferentes docentes se hicieron presentes con trompetas, tambores, mucha gente asistió a este evento municipal, el desfile en conmemoración de la independencia de México, en donde también para que usted vea las imágenes tiene que seguirnos, por supuesto, en nuestra multiplataforma en redes sociales a través de @lared5radio. Pero también había cierta expectativa en el desfile de Atlixco, y con información de mi compañera Nayeli Martínez, ella entrevistó a personas que estaban en el lugar. Y bueno, ciudadanos que acudieron a este desfile del 16 de septiembre señalaron que anteriormente era más grande y expresaron su expectativa de que en el futuro pueda retomarse con mayor participación. Destacaron la presencia de jóvenes durante el recorrido. Escuchemos lo que mencionaban.
3: Oiga, señora Vianey, usted viene cada año a este desfile, ¿qué tal le parece?
4: Pues es un desfile muy bonito. No vengo año con año, pero cada vez que puedo sí vengo.
3: Oiga, la vemos que está pues participando con la gente, la avienta confeti. ¿Cómo ve la participación de las escuelas?
4: Está bien, es algo que se ha ido perdiendo, pero esperemos que se recupere. Antes era mucho más grande el desfile que ahora, la verdad. Entonces, ojalá y se vuelva a retomar con más orgullo.
3: Oye, ¿qué tal?
0: 12:44 PM, continuamos con toda la información y bueno, concluyó sin novedades el desfile cívico-militar en Atlixco con la participación de más de 5,000 personas como parte de las actividades por el 216 aniversario de la independencia de México. Escuchemos.
5: Informo que desfilaron 11 patrullas de seguridad ciudadana, 4 cuatrimotos, 2 motos, 36 elementos de seguridad ciudadana, 4 vehículos del primer regimiento de caballería, 30 elementos del primer regimiento de caballería, 40 inspectores auxiliares, 80 servidores públicos, 14 escoltas, 18 instituciones educativas, 4 primarias, 7 secundarias, 7 bachilleratos, 13 banderas de guerra, 21 vehículos y carros alegóricos, 20 jinetes de la Asociación de Charros de Atlixco, padres de familia y docente, con un total de 5,307 participantes. El desfile cívico-militar conmemorativo al 216 aniversario del inicio de la independencia de México ha concluido sin novedad.
0: 12:46 PM, continuamos con más información y para cerrar los temas de Atlixco, Saldo Blanco se reportó tras los festejos patrios allá en el municipio de Atlixco. Esto lo informó la alcaldesa Ariadna Ayala. Escuchemos.
6: Bueno, pues la verdad, Saldo Blanco, estamos muy agradecidos con todos porque han sido muy responsables. Han sido algunas cuestiones menores las que han ocurrido. Bueno, detalles, por supuesto, que siempre se presentan en cualquiera cualquier fiesta, sin embargo, en saldo blanco. Y bueno, pues todavía nos falta el día de hoy, que es el concierto de Rayito Colombiano, la verbena popular, lo van a poder disfrutar hoy por la noche y pues nosotros muy contentos también de recibir.
0: 12:47, nos vamos al último corte de este bloque informativo, pero al regresar les tenemos más información.
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0: 12:49, continuamos aquí en Red Ciudadana a través del 11:20 de AM. Muchas gracias por sintonizarnos. También recuerde seguirnos en nuestra multiplataforma a través de redes sociales, donde nos encuentra como @lared5radio. Síganos mandando sus reportes al 22-22-38-29-90. Continuamos con más información, pero ahora quiero que vea esta cápsula del top 5 de canciones mexicanas. Escuchemos.
1: 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El Son de la Negra, Mariachi Vargas. La fiesta empieza aquí.

Torres, Cielito Lindo. Imposible no cantarla. Número 2. México en la piel. Luis Miguel le pone el sentimiento.

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2: 12:51 PM, ¿qué le parecieron esas canciones? ¿Alguna de estas es su favorita? Coméntenos, ya sabe, a través de nuestras redes sociales, @la red 5 radio en X, 5 Radio Comunicación Efectiva en Facebook y la red 5 Radio en YouTube. Y tenemos también más información, otra cápsula sobre datos de la independencia de México. Escuchemos.
0: Atención, todo lo que creías saber del Grito de Dolores tiene otra versión. Miguel Hidalgo no tocó la campana. Quien la hizo sonar fue José Galván, el campanero. Hidalgo arengó desde la entrada. No se sabe exactamente qué gritó. Los testimonios hablan de vivas a la Virgen de Guadalupe, a la religión y a Fernando Cecieno, y mueras al mal gobierno. La guerra duró 11 años. El 16 de septiembre solo fue el inicio. La consumación llegó el 27 de septiembre de 1821, con el ejército trigarante. El pípila probablemente es una figura simbólica. Historiadores señalan que representa a los mineros anónimos de la Alhóndiga. Hidalgo y Allende tuvieron fuertes diferencias. Algunas fuentes hablan de intentos de envenenamiento. Y la tradición de dar el grito la noche del 15 se consolidó en el siglo XIX. La campana original de Dolores fue llevada al Palacio Nacional en 1896. ¿Cuál de estos datos te sorprendió más? Comenta campana si no sabías que Hidalgo no la tocó. O pípila si te impactó esa historia. Etiqueta a quien siempre celebra el 15 sin conocer estos detalles. La neta en 5 Radio.
2: 12:53 PM, continuamos con toda la información. ¿Qué le parecieron esos datos que tal vez usted no sabía de la independencia de México? Y ahora nos pasamos a temas locales del Ayuntamiento de Puebla, donde Pepe Chedraui, presidente municipal de Puebla, asistió a la ceremonia conmemorativa y al desfile cívico-militar por el 216 aniversario de la independencia de México, encabezado, por supuesto, por el gobernador Alejandro Armenta. Para los que nos están escuchando a través de radio, a través del 11:20 de AM, pase rápidamente a nuestras redes sociales para que vea las imágenes que le estamos presentando acerca de esta ceremonia, de este desfile cívico-militar que se vivió aquí en la capital poblana. Continuamos con la información, 12:54 PM, y es que en 18 meses deberá quedar concluida la modernización del Aeropuerto Internacional de Puebla, que contempla nuevas líneas de transporte. Esto lo explicó el coordinador de gabinete estatal, José Luis García Parra.
3: Con este sistema de transporte por cable, con el sistema convencional, conectado, articulado, y es muy importante esta puerta de Huejotzingo, el Aeropuerto Internacional, esta puerta de Puebla al mundo. Esta semana, como bien mencionas, ya se licitó el proyecto ejecutivo. Es el proyecto ejecutivo lo que se licitó sobre 43, 44 millones de pesos, me parece, para que teniendo ese proyecto ejecutivo se pueda avanzar con los siguientes dos pasos, que son las licitaciones para la obra exterior, que comprenderá las vialidades y el nuevo estacionamiento, que pasará de 200 cajones a 628 cajones de estacionamiento. Y el contrato para la remodelación interior de la terminal, la ampliación, modernización de la terminal actual. Pasaremos de 2 a 4 bandas, tendremos llegadas internacionales de manera separada, coordinada, y esto próximamente el gobernador va a presentar el proyecto de cómo va a quedar el aeropuerto internacional de la ciudad de Puebla. Va a estar a la altura de los mejores aeropuertos, desde luego, del país, y vamos a estar en condiciones para que en 18 meses el aeropuerto esté terminado. El nuevo aeropuerto de Puebla va a estar terminado en 18 meses a partir del inicio de la construcción, es decir, que en este mismo año.
2: Y en temas de seguridad, ¿se descarta algún hecho delictivo en la desaparición de Hugo Alejandro Hernández, estudiante de la UAP? Su búsqueda se reforzará con equipo especializado de la Marina en la zona del río Alceseca. Esto lo señaló el titular de la Secretaría de Seguridad Pública del Estado de Puebla, Francisco Sánchez González. Escuchemos.
4: Sabemos que en todos estos lugares para no descartar ningún lugar y poder recuperar, quisiéramos con vida a este muchacho, pero por parte de nosotros el trabajo continuará hasta que aparezca un...
5: ¿Qué tipo de equipo es ese?
4: Es un equipo especial de búsqueda. Nosotros en la Secretaría de Seguridad Pública contamos con personal de buzos y vamos a hacer una búsqueda con equipo más especializado. Ellos tienen equipo especial, son especialistas, y por eso solicitamos a petición de sus papás, y también nosotros ya lo habíamos contemplado, Fiscalía también así lo determinó, que este equipo especialista nos ayude en la búsqueda de Hugo.
5: ¿Se ha descartado secuestro o privación ilegal de la libertad?
4: Miren, presentamos todos los videos donde vemos no hay nada de privación o de secuestro. Él desciende por la barranca y es donde se pierde la última... hasta ahí llegan los videos y también es la...
2: Esperemos que pronto puedan localizar a Hugo Alejandro Hernández, estudiante de la UAP. Estamos llegando al final de este bloque informativo de las 12 hasta las 13 horas. Se despide con mucho gusto Rafa Crespo, no sin antes agradecer a mis compañeros, el señor López Corte en la consola, Alex Denise en la transmisión vía redes sociales, y Jonathan Cruz en la producción. También tenemos a Tania Torres, que ya está haciendo el relevo en las redes sociales. Siga mandando sus reportes al 2222-38-2990. Síganos en nuestra multiplataforma de Red Ciudadana, en nuestras redes sociales, arroba la Red 5 Radio. Así nos encuentra. Que tenga un excelente día.
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1: En 18 meses deberá quedar la modernización del Aeropuerto Internacional de Puebla. ¿Qué tal? Muy buenas tardes, los saluda con mucho gusto Rafa Crespo en el radar informativo correspondiente a las 13 horas, en donde le llevamos lo más relevante generado hasta este último momento, y es que en 18 meses deberá quedar la modernización del Aeropuerto Internacional de Puebla, donde habrá nuevas líneas de transporte. Esto lo explicó el coordinador de gabinete estatal, José Luis García Parra.
2: Con el sistema de transporte por cable, con el sistema convencional, conectado, articulado, y es muy importante esta puerta de Huejotzingo, el aeropuerto internacional, esta puerta de Puebla al mundo. Esta semana, como bien mencionas, ya se licitó el proyecto ejecutivo. Es el proyecto ejecutivo lo que se licitó sobre 43, 44 millones de pesos.
1: ¡Viva México! Desde la Embajada de Estados Unidos, el embajador Ronald Johnson y personal diplomático participaron en los festejos patrios para conmemorar el aniversario de la independencia de México. Montserrat Barranco, originaria de Oaxaca, expresó su sorpresa por la exhibición de las fuerzas de seguridad durante el desfile cívico-militar y resaltó que la música y el paso de la bandera despiertan un sentido de pertenencia y orgullo colectivo. Elizabeth Ramírez Zárate, visitante procedente de Jalapa, Veracruz, destacó el ambiente familiar durante el desfile cívico-militar en Puebla y señaló que la soberanía y la defensa del país adquieren especial relevancia en la actualidad. Puebla celebró el 216 aniversario de la independencia de México. Miles de personas presenciaron el desfile cívico-militar, encabezado por el gobernador Alejandro Armenta, con la participación de Fuerzas Armadas, Seguridad, Protección Civil y más de 3.500 estudiantes y docentes. Se solicita apoyo para localizar a Lua, perrita mestiza de Maltés con Schnauzer, extraviada el 15 de septiembre en Diagonal Defensores de la República, a la altura de Nissan Diagonal Puebla. Es pequeña, negra, con canas, sin cola y llevaba un collar rojo. Cualquier información, comunicarse al 22 27 19 7208 o 22 11 60 2396. Hasta aquí la información en este radar correspondiente a las 13 horas. Actualmente, en la ciudad de Puebla, hay una temperatura de 26 grados en la consola. Don Martín Tapia le informó Rafa Crespo. Que tenga un excelente día.
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1: Hola, ¿cómo le va? Es un gusto saludarlo. Estamos arrancando una nueva emisión de Minuto Cero. Es 1:07 p.m. de este miércoles 16 de septiembre del 2026. Totalmente en vivo. Totalmente en vivo desde la cabina Javier López Díaz. Es día de asueto para muchos, pero nosotros estamos trabajando con muchísimo gusto para llevarle lo mejor de la información deportiva. Usted ya sabe que es 1:00 p.m, ya es momento de hablar de deportes aquí en Cinco Radio. Recuerde que Minuto Cero se transmite de lunes a viernes de 1 a 2 p.m. y en estos momentos nos puede escuchar a través de Red Ciudadana, el 1120 de AM. Ahí está el señor López Corte en la consola digital. Aquí en la HR, el 1090 de AM, está Martín Tapia en la consola digital, en los controles, en la transmisión de redes sociales, puntual y a tiempo como siempre, Isaac Vidal ya nos tiene en Facebook, en X y en YouTube, para que usted no solamente nos pueda escuchar, sino también nos pueda ver y no pierda detalle de todo lo que le vamos a presentar en estos siguientes minutos. Como usted ya puede ver, los saludo con muchísimo gusto, Antonio Zamora, y estoy acompañado por Ricardo Cuervo. Ricardo, amigo, ¿cómo pasaste esta celebración del 15 de septiembre aquí en Puebla? ¿Cómo la viviste? Buenas tardes.
2: Buenas tardes, Toño. Un placer estar aquí con ustedes. Saludos a todos. Felices fiestas patrias. Tranquilo. La verdad que no soy tan... no lo quiero decir así, no soy tan patriota, pero creo que aquí en Puebla se vive muy bonito estas fiestas.
1: Sí.
2: Es una ciudad... con mucha historia, con mucha cultura gastronómica.
1: Uh-huh.
2: y sí, digo, sí me di la oportunidad de caminar un poquito por el centro de Cholula. Estuvimos y bien, todo tranquilo. Bueno, también fui al estadio a ver el partido.
1: ¿Estuviste ahí, ¿no? En el estadio Cuauhtémoc.
2: En el estadio Cuauhtémoc, ahí los escuché un rato. Muy bien, buen partido, buen partido movido. Puebla no juega nada mal. La verdad que le hizo frente al actual líder del fútbol mexicano.
1: Y justamente vamos a empezar a hablar de eso, de que sucedió ayer en el estadio Cuauhtémoc, en donde el conjunto del Puebla terminó perdiendo 1-0 ante el Toluca. Un autogol de Rodrigo Pachuca en un descuido, en un tiro de esquina, en donde el niño pues hizo un cobro cerrado, hizo un cobro muy pegado a la portería. La defensiva del Puebla no pudo despejar y la pelota le terminó pegando en la espalda increíblemente a José Rodrigo Pachuca, que después de mucho tiempo había sido titular. Y me parece que no tuvo un mal partido, pero pues sí, este autogol termina empañando su actuación. Y yo quiero decir algo. El Club Puebla ayer le dio la muestra, le enseñó el camino a todos los equipos de la Liga MX, al América, a Rayados, a Cruz Azul, a las Chivas, de cómo se le tiene que jugar a Toluca. Porque Toluca el día de ayer vino a Puebla prácticamente con todo su arsenal, solamente Alexis Vega, que no hizo el viaje, que no participó, pero Antonio Mohamed le aventó al Puebla a Viñas y Paulinho prácticamente todo el partido, a Canelo Angulo, a Franco Romero, a Nicolás Castro. Ya después en la segunda parte metió a Elinho, que terminó siendo determinante para el triunfo de Toluca. Pero aún así, con ese poderío del Toluca, de los Diablos Rojos, de este equipo que viene de ganar 6 títulos de la mano de Antonio Mohamed, que Antonio Mohamed estuvo ayer en el Estadio Cuauhtémoc, uno de los máximos ganadores, de los técnicos ganadores en la historia del fútbol mexicano, y el Puebla se mantuvo estoico, le plantó cara, le hizo partido a este poderoso Toluca, y el Puebla, a pesar de tener ausencias por todos lados, deje usted la venta de Emiliano Gómez, lesiones de Kevin Velasco, lesiones de Eduardo Mustre, lesiones de Luífer Hernández. Este Puebla, si de por sí su plantel es muy discreto y cuenta con la segunda peor nómina de todo el fútbol mexicano, a eso añádele usted todas las bajas por lesión. Y a pesar de esto, el técnico Gerardo Espinosa generó una estrategia, porque el Puebla de la Franja se ve muy bien trabajado, cortó los circuitos del Toluca durante gran parte del partido, sobre todo en el medio campo, que me parece que ahí fue la clave, en donde Puebla entendió que iba a tener el peso del partido, cortó los circuitos entre Nicolás Castro, entre Canelo Angulo e incluso el propio Franco Romero. Aglutinó gente en este sector con Alejandro Organista, con Sergio Sanabria, el paraguayo que dio un partidazo. Y lo de Matías Tomás, este uruguayo, el número 10, que ayer ya se soltó el cabello, ya empezó a demostrar de lo que es capaz luego del gol ante Necaxa la semana anterior. Y este Puebla les enseñó el camino, ¿eh? Les mostró cómo se le puede competir al Toluca. Ustedes van a decir, ajá, pero perdió. Pues sí, porque el Puebla tiene un partido, un plantel muy diezmado, muy corto y además lleno de lesiones. Pues para planteles con mucho mayor poderío, Gerardo Espinosa, que está teniendo un temporadón con el Puebla, les mostró el camino, ¿eh? Les enseñó, les dio la receta de cómo plantarle cara al Toluca. Y esto es para lo que resta del torneo y para lo que será la liguilla. De verdad que el Puebla ayer se fue aplaudido por su gente en el estadio Cuauhtémoc y son de las actuaciones que dejan orgullosos a sus aficionados, porque el aficionado del Puebla sabe que es muy complicado pelear por el título, ganar todos los encuentros, y el aficionado del Puebla busca que su equipo le evoque emoción, que lo mantenga orgulloso con lo que hace dentro de la cancha. Me parece que lo que ha hecho esta temporada y sobre todo el partido de ayer, deja satisfecho al aficionado poblano, que tiene que ganar el Puebla, obvio, porque esto no se gana o no se avanza con buenos partidos, aunque pierdas. El próximo viernes la obligación va a ser ganar al Atlante, pero Ricardo, tú que lo viviste ahí en el Estadio Cuauhtémoc, gran partido, muy entretenido, pero el Puebla, que todos decían que se iba a comer cuatro, le plantó cara al Toluca e inmerecidamente se llevó la derrota.
2: Sí, totalmente. Históricamente, de unos años para acá, a Toluca le cuesta ganar en el Cuauhtémoc, sí. La verdad. Yo me imaginaba que iba a ser, ya ves que ahí lo comentábamos, y yo les decía que iba a ser un partido con pocos goles. Puebla, sabes que tiene, Toño, es un equipo muy dinámico, tiene jugadores muy, muy ligeritos. A mí en lo personal, ese tipo de jugadores me gusta mucho, ¿no? Poniendo un ejemplo, Chucky Lozano, ¿no? Esos jugadores son muy ligeros y es difícil quitarles el balón, uh-huh. Es difícil alcanzarlos. Entonces, creo que Puebla, a pesar de también lo que mencionaste muy bien de la media cancha, sabe que la parte fuerte de Toluca es la media cancha, y en el primer tiempo estuvieron ahí muy bien apretando, robando el balón, haciendo coberturas, haciendo marca de dos a distintos jugadores. Pero es que también el Turco se la sabe, o sea, el Turco se dio cuenta de eso. ¿Y qué hizo en el segundo tiempo? Me echó a Liño por la banda, que Liño es un jugador que te juega totalmente por la banda, abrió más las bandas,
1: amplió el campo
2: totalmente. Y mira cómo el gol, digo, fue circunstancial un poco, pero fue una buena jugada de Toluca. Pero yo creo que también es complicado soportar un equipo como Toluca, ¿no? Que bien decías, te avienta de inicio a dos delanteros de poderosos como Paulinho, y el uruguayo Viñas, pero en la banca, ¿quién tiene? Tiene a Díaz Price, tiene a Eliño, tiene a
1: Víctor Guzmán.
2: A Víctor Guzmán, o sea,
1: Alexis Vega, que no jugó.
2: Exacto, se dan el lujo de no llevar a Alexis Vega. O sea, sabemos el tema de Alexis Vega un poco con la rodilla, que seguramente pasa por ahí, que lo dejan descansar. Pero el Turco Mohamed tiene eso, ¿no? También sabe leer muy bien los partidos, las reacciones que tiene. O sea, yo creo que es parte de su... del éxito que ha tenido como entrenador, ¿no? Pero orgullosos de Puebla, o sea, sí. La verdad que, como dices tú, la gente se fue contenta, un muy buen partido para ser martes, lo hablábamos, de un partido un poco atípico.
1: 15 mil personas,
2: poquito más de 15 mil, ¿no?
1: Poquito más de 15 mil, pero sí, Ricardo, sí. Yo te soy muy honesto, martes 15 de septiembre, ¿quién va a ir al estadio?
2: Sí, sí, sí.
1: Yo digo, si van más de 5 mil personas...
2: Totalmente, lo platicábamos días previos, ¿no? Que era desde la semana pasada que programaron este partido, decíamos que iba a ser un partido atípico, uh-huh. Y bueno, se cumplió, fue bonito. Yo creo que por ahí hasta Puebla se merecía el empate. Hay una jugada, un cabezazo, no vas a dejar mentir.
1: El atajadón de Luis García,
2: ¿no? O sea, me recordó mucho al de Memo Ochoa en el Mundial
1: contra Neymar.
2: Muy parecida, de verdad.
1: Sí, a ver. Mucha gente va a decir, ¿cómo vas a comparar un mundial con un partido de la jornada 7? Pero a mí me evocó claramente, sí, esa jugada. Fue un atajadón de Luis García.
2: La saca de adentro, igual como...
1: Que te lo juro que yo desde el palco, y lo empecé a gritar, es gol, es gol, es gol. Ya el VAR, que... Ay, el arbitraje. De verdad que no me gusta hablar del arbitraje, se los juro que no me gusta hablar del arbitraje. Pero qué desastre, qué desastre. Ayer Adonai Escobedo fue al VAR para revisar una falta que ni siquiera era meritoria de tarjeta. Sí. Esas faltas no se revisan en el VAR, no sé,
2: exactamente,
1: Ricardo.
2: También yo, ¿no? eso dije en el momento, dije que no tiene que ir a revisarla. Es más, cuando va al VAR, yo dije, a lo mejor hay, porque tú sabes que de repente hay jugadas que uno no ve y pasó algo en el área.
1: Pero tiene que ser algo de tarjeta roja o penal. O
2: penal, exactamente. Yo dije, algo pasó en el área, no, porque no tiene por qué ir a revisar esa falta que fue, digo, fue cerca del área, pero esas faltas no se revisan, ¿no? Y tardó revisándola. Yo creo que sí, lo del VAR es, pues no hemos sabido, los árbitros no saben manejar esa cultura del VAR todavía, no saben utilizarlo de la manera correcta. Lo del gol que dices que había que revisar, bueno, no sé, Toño, ahí yo creo que hay tecnología, ¿no? No sé si el balón en la liga
1: también. Se supone que tiene un chip y además las 1000 repeticiones. Ya cerciorándose en diferentes repeticiones. Está dudosa, pero parece que sí.
2: No,
1: que
2: pero
1: sí.
2: Te la compro, ¿eh? O sea, yo al momento ahí, y volteaba a ver las pantallas, yo también dije, creo que entró, ¿eh? O sea, la tienen que revisar porque parecía que entraba.
1: Es que es de las tomas en la que ya es interpretación. Claro, porque claro. En un ángulo puedes ver que sí cruzó toda la pelota, en otro ángulo puedes ver que no, que todavía puede morder un poco de línea. Hay que recordar que para que sea gol, tiene que cruzar
2: por completo
1: todo el balón, tiene que estar dentro de la portería, digamos. Si muerde un poco de línea de gol, la línea que está debajo de la portería, no es anotación. Y pues eso ya termina siendo interpretación de los jueces. La realidad es que el partido muy entretenido, que las 15,000 personas se fueron muy contentas. Hay que decirlo, Ricardo, mucha gente de Toluca, ¿eh?
2: Sí,
1: mucha gente de Toluca. Muchos creen que, ay, es que Toluca nunca va a ser grande porque no tiene afición. Pues que vean lo de ayer, ¿eh? Muchos seguidores de los Diablos.
2: No, Toluca es un equipo que muestra una... da una imagen como muy... la palabra sería muy sencilla, ¿no? Un equipo un poco sumiso, un poco humilde, ¿no? ¿Qué cosa? Toluca, para empezar, es el tercer equipo más ganador. O sea, es un equipo grande. Es un equipo grande. Y si tú vas al estadio que tienen ellos allá...
1: Ah, no, está hermoso.
2: Es el mejor estadio del fútbol mexicano hoy por hoy. En ambiente, en seguridad, en gastronomía, en todo. O sea, es el único estadio del país que está en el mero centro de su ciudad.
1: Uh-huh.
2: Tú puedes llegar a estacionarte y entras caminando. Sin nada, ¿no? O sea, es una maravilla. Y ayer ver tanta playera roja en el Cuauhtémoc, yo le digo, bueno, ¿estos son los mismos que van al estadio allá o qué no? Porque era la misma cantidad. Es un estadio chico, es de Toluca, en esa ciudad, y ayer me causó sensación tanta playera roja y animando al equipo, ¿eh?
1: Y créeme que Rafa Crespo y Max López, que estuvimos ayer en el estadio, le mandamos un saludo a Marcos Bravo, que se sigue recuperando, ya cada vez va mejor, Marcos, el buen Marquitos.
2: Se extraña por acá.
1: Ya lo extrañamos y ya seguramente pronto lo tendremos ahí en las transmisiones, pero ayer íbamos con Max López y Rafa Crespo, y era la pregunta que nos hacíamos. O sea, toda esta gente, porque eran fácilmente 7,000 personas, 6,000 personas de Toluca.
2: Yo creo, sí.
1: O sea, las 7,000 personas, ¿se van a quedar al grito o van a tomar carretera ahorita a 9:30 de la noche, que ya está peligrosón, porque son aproximadamente, para regresar a Toluca, son entre 3 horas, 4 horas, si no les toca tráfico. O se pueden quedar aquí en Puebla, pero todos van a caber en el Zócalo.
2: O quizá algunos viven en Puebla, o sea, sí, yo también me preguntaba eso. Uh-huh. Que muchos venían de allá, justo.
1: Muchos venían del estado.
2: Vi muchos camiones y muchas vans que se los iban llevando, entonces me imagino que venían de allá.
1: Sí, muchos hicieron este viaje, aprovecharon el día de asueto, que hoy muchos no trabajan. Y la realidad es que se vivió una linda fiesta, se vivió un buen espectáculo. Y Puebla, más allá de la derrota, sigue dejando una buena sensación para sus seguidores. Y como ya lo comentábamos, para el próximo viernes, la obligación va a ser, pues ahora sí, derrotar al Atlante de Miguel Herrera.
2: Buen partido ese,
1: El trabajo, Atlante trabajo, trabajo, trabajo, trabajo, trabajo, que es la frase de Miguel Herrera. La veremos aquí el próximo viernes en el Estadio Cuauhtémoc. Es 1:21 PM, vámonos al primer corte, pero no se despegue porque todavía le tenemos mucha información aquí en Minuto Cero.
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0: Es una tarde con 24 minutos. Muchísimas gracias por continuar con nosotros. Y Ricardo, para redondear la información de lo que se generó ayer en el Estadio Cuauhtémoc en esta derrota de el Puebla 1-0 ante Toluca, ¿qué te parece si escuchamos parte de lo que dijo el director técnico Gerardo Espinosa? Que, salvo tú tengas otra opinión, gran trabajo de Gerardo Espinosa, porque con muy poquito, pero de verdad muy poquito, está haciendo mucho con este Puebla, ¿eh?
1: Sí, un gran trabajo, siempre lo hemos dicho, ¿no? O sea, un equipo de las franquicias, de los equipos más modestos económicamente, ¿no? De menos valor, y que trae jugadores, eso sí, lo vuelvo a recalcar, trae buenos jugadores, o sea, es parte de, yo creo que ya muchos sudamericanos saben que Puebla es un buen trampolín para llegar a un gran equipo, y eso pues Puebla lo aprovecha, a lo mejor ese año, dos años que están aquí, pues aprovechan a hacer, pero siempre juegan bien, o sea, siempre vienen de atrás, siempre tienen mucha actitud, es un equipo que deja todo en la cancha, ¿no? Y todo se debe a este entrenador, ¿no? O sea, es parte de eso.
0: Vayamos a escuchar lo que dijo después de este partido, de esta derrota del Puebla, el director técnico Gerardo Espinosa.
2: Estamos con lo mismo, es decir, fuimos la jornada anterior a Aguascalientes, logramos ganar, y es continuar con esta inercia, es buscar de una u otra manera, continuar con ese sistema que tenemos, con esa mística que está generando el equipo, ese estilo de juego, irlo perfeccionando día a día. Es un camino todavía para nosotros, como lo he mencionado en conferencias anteriores, estamos en un proceso de transformación, de crecimiento, y me parece que esta es la línea, simplemente más allá de cambiarlo de aquí al siguiente partido, que no falta mucho, es continuar y reforzar simplemente. Y en cuanto a Heriberto, va llegando, sinceramente, va llegando, tiene un día de entrenamiento con nosotros. También, por desgracia, somos un equipo que no podemos estar esperando. Simplemente llegas y tienes que empezar a trabajar y tienes que empezar a rendir. Es buen chico, sinceramente. Yo creo que muy pronto estará en un gran nivel.
0: Pues ahí estaba parte de lo que decía.
2: Tienes que empezar a rendir. Es buen chico, sinceramente. Yo creo que...

0: cuenta al uso horario, al clima, pero yo creo que poco a poco fue tomando confianza y se le vieron esas cositas, esos destellos, que por algo Ricardo se lo llevaron a Europa.
1: Sí, totalmente. Tuvo pocos minutos también, ¿no? O sea, entró en la segunda parte, faltando que unos 20 minutos, uh-huh, más o menos. Pero como dice, sí, se vio frío al principio y cerró bien el partido. O sea, cerró bien. Coincido contigo, se le ven esos detalles, a lo mejor de hasta cómo cubre el balón, cómo disputa las pelotas. Porque ayer lo vimos, disputar balones con Toluca es complicado, ¿no?
0: Sí,
1: o sea,
0: sí,
1: la verdad
0: sí,
1: que los jugadores de Toluca... creo que los 11 son físicamente muy, muy poderosos, y ayer cuando entró se vio la diferencia. Se tira mucho a la banda también, o sea, es un jugador que le va a servir mucho a Puebla. Como dijo Gerardo Espinosa, le preguntaron, pues no puede decir nada, ¿no? O sea, es difícil, o sea, está llegando, hay que darle tiempo, ¿no? Que también no hay tiempo en este equipo. O sea, son cosas muy, muy interesantes, pero tiene 21 años, tuvo la disposición de irse a Europa, de sacrificar muchas cosas, por algo se regresó, pero creo que sí estuvo allá un tiempecito. Va a jugar bien, va a ayudar mucho a Puebla, ¿sabes? O sea, este chico no tarda y se gana la titularidad, y lo vamos a estar viendo regularmente con el equipo poblano.
0: Totalmente, totalmente, yo coincido en que rápidamente te va a ganar la titularidad. Yo creo que para el viernes ante Atlante va a tener todavía más minutos en cancha. No sé si ya le va a alcanzar para ser titular, pero por lo menos... toda una segunda parte, ya sería interesante verlo en el terreno de juego. Y que esta combinación, no sé si pudiste detenerte a analizar o a ver lo que hacía el 10 del Puebla, Matías Tomás, el zurdito, uruguayo, chaparrito, de verdad que haciéndolas de lujo. O sea, este Puebla lo veo lleno de confianza y con la determinación de hacer las jugadas de lujo, que puede ser un adorno. Claro. Pero esto demuestra, Ricardo, que están llenos de confianza, que Gerardo Espinosa ha sabido inyectarles esta motivación para animarse a hacer. Porque, a ver, el Puebla normalmente y en los últimos años ha sido catalogado que hay el equipo chiquito, hay el Pueblita, hay, a ver cuánto se lleva este día. No, Gerardo, claro, Espinosa les ha empezado a enseñar a este equipo que tiene la capacidad de jugarle tú por tú a Toluca, de tirarles túneles, de pisarle la pelota, de hacerles dribbling, porque estos futbolistas tienen la capacidad técnica de hacerlo. Solamente es que se animen, Ricardo.
1: Y aparte, las jugadas de fantasía, de lujo, a veces no las hace un jugador porque quiera el aplauso de la tribuna, a veces es una necesidad. O sea, a veces tú das un
0: taquito. Es un recurso.
1: Es un recurso. A veces tú das un taquito porque no te queda de otra. Y lo que decías de Matías Tomás, qué gran jugador es. Uh-huh. Se ven cosas interesantísimas. Ayer, tú lo bien decías, ¿no es uruguayo?
0: Sí, uruguayo.
1: Ayer, pues imagínate, ella estaba en el ataque y dándose contra sus compatriotas, ¿no? El uruguayo Fede Pereira,
0: Méndez.
1: Méndez. Entonces, y de verdad, les pintó la cara en muchas jugadas, les pintaba la cara, tiene muy buen golpeo, tuvo ahí un tiro libre también que quizá yo, a mi perspectiva decidió mal porque era segundo poste del portero y se la tiró al primero, pero se ve que le pega con mucha potencia. Bueno, ya vimos el golazo que metió a Necaxa, lo entrevistan al último y buen chico, o sea, me llamó la atención que se ve que tiene los pies en la tierra y que viene a sumar a este equipo. O sea, yo creo que va a ser ya es un jugador interesante, ¿no? Que acaba de llegar al equipo y los va a ayudar muchísimo. Ojalá no se les vaya pronto, ¿eh?
0: No des ideas, Ricardo, por favor,
1: no
0: porque ves
1: ideas
0: que
1: a los Tigres, a Monterrey, porque
0: esto se facilita muchas veces de que se lo lleven y pues lo disfrutemos poco aquí en el Estadio Cuauhtémoc. Pues la realidad es que el Puebla de la Franja se queda con 13 puntos, todavía está en puestos de clasificación a la liguilla, en octavo lugar. Es 1:31 PM, vámonos al segundo corte, no se despegue porque todavía tenemos más información aquí en Minuto Cero.
2: Nos vamos al medio tiempo en Minuto Cero. 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
1: Es 1:34 PM. Vamos a cambiar el chip, vamos a cambiar de deporte y es momento de hablar de lo que sucedió a unos metros del Estadio Cuauhtémoc, en donde los Lobos Puebla se llevaron la victoria, una victoria necesaria ante las Abejas de León. Y ahí estuvo nuestro amigo, quien es parte de Minuto Cero, Sadol Martínez, a quien ya tengo en la línea telefónica. Sadol, pues ayer recibía tu mensaje de avísale a toda la gente del que está en el partido que los que lleguen al gimnasio Miguel Hidalgo, que son unos metros caminando con su playera del Puebla, van a entrar gratis al juego. Y aquí es donde te hago la presentación y la pregunta, Sadol Martínez. ¿Cuántos aficionados del Puebla viste por ahí por el gimnasio? ¿Cómo estás? Buenas tardes.
2: Buenas tardes, Antonio, a todos los escuchas. Mira, pues pobre la entrada, se hizo un conflicto vial afuera, ya sabes, y mucha gente desistió al haber llegado al gimnasio, pero pues, afortunadamente una entrada buena en las secciones de abajo del gimnasio, principalmente aquellos de Hueso Colorado que son basquetbolistas, no estuvieron presentes, y el abuso de algunos, sin mencionar nombres, que estaban haciendo su agosto en el estacionamiento. Cabe recalcar que el equipo pues se vio bien en lapsos, a mi punto de vista, porque seguimos con ese detalle, Antonio, de no poder mantener la intensidad de los jugadores de rotación, de los que toma Paco Olmo, ¿no?
1: En una victoria muy apretada, sumamente apretada, solamente por ventaja de 4 puntos, 91-87, y a ver, diría el clásico, haiga sido como haiga sido, pero esta victoria, Sadol, es valiosísima, sobre todo porque vienes de 2 derrotas consecutivas en casa, tenías la presión, cambios en el roster, y de verdad que esta victoria, por más sufrida que haya sido, pues prácticamente son de las que valen oro para el equipo de Paco Olmos.
2: Sí, se da un gran paso para estar perfilado entre los primeros 8 de la liga en el rol regular, pero pues todavía falta el día de hoy, ¿no? Principalmente que algunos jugadores, que es como Scrub, a Thomas Scrub, que entró, se vio bien para rotación, un poquito falta de aire, sabemos que puede costar un poquito la altura de la ciudad de Puebla, y se da el lujo Paco Olmos de no meter a Israel Gutiérrez y a Karim López, ¿no? Mencionar que todos salieron avantes, Jefferson dio un gran encuentro, y Mr. Clutch, que se cachó con la cuchara grande con 26, 27 puntos, y Jefferson, que acumuló un doble-doble, para mí el jugador más valioso porque entró con actitud, ¿no? Sin demeritar el trabajo de todos los jugadores de Lobos.
1: Gente, de lo que hablas, Jerry Jefferson con un doble-doble, 10 puntos, 11 rebotes, una asistencia, juegazo de Jerry Jefferson, y lo que ya señalabas de Mr. Clutch, de Shaquille Johnson, 26 puntos, y a mí lo que me llamó la atención es que ayer el que estuvo apagadón fue Michael Myers.
2: Sí, Myers le batalló un poquito, pero no le gustó salir de la banca, a mi punto de vista, pero a veces es necesario hacer ese tipo de cosas para que sepas dónde estás sentado, dónde estás parado, no eres indispensable. Jefferson hizo un excelente juego, pero pues Mayer tiene que hacer lo propio, ¿no? Dejarse de estar peleando, coloquialmente decirlo, con el equipo rival y ponerse a jugar a lo que le toca, ¿no?
1: La realidad es que se tiene que concentrar en lo que sucede dentro de la duela, y ya hablabas de que se vio bien, falto de aire, pero ¿qué podemos esperar del canadiense Thomas Scrub, que ayer tuvo su debut, 5 puntos, 4 rebotes, 22 minutos en la duela? Yo pensé que iba a tener menos tiempo en el juego, pero conforme vaya mejorando su condición física y su adaptación al equipo, yo le veo cositas para que pueda aportarle mucho a Lobos Puebla, Sadol.
2: Mira, un jugador alto que te puede jugar 2 posiciones y te ayuda muy bien defensivamente, a mi punto de vista. Ayer lo vi yo buscando los huecos, no le dieron la pelota en el momento preciso en algunas ocasiones, o no le llegó a sus manos, ¿no? Pudiéramos decirle, pero Scrub sí viene a aportar muchas cosas para el equipo, principalmente a la larga distancia. Ya ayer pues afortunadamente para el equipo de Lobos cayó la canica de 3 puntos y se vio reflejado en la distancia que sacó en el score. Scrub, un jugador de sacrificio que puede hacer labores importantes para el equipo de Paco Olmo, ¿eh?
1: Oye, Sadol, y del lado de Abejas de León, que más allá de que está en puestos bajos de la clasificación de la Liga Nacional de Básquetbol Profesional, pues tiene jugadores interesantes. Este Alahan Banks, que ayer pues también se despachó con la cuchara grande, 22 puntos. Prácticamente no la pudo, no lo pudieron detener los defensores de los jugadores de Lobos Puebla.
2: Mira, un equipo corto, por ahí nos chismeó un pajarito que no vienen completos, no viene la plantilla completa también, como algunas restricciones, pero pues lo que mostró ayer el equipo de León, a mí me gusta, una segunda mitad muy buena. En el principio no descifraban cómo era el ataque de Lobos, y los jugadores de rotación, los americanos principalmente, y un jugador argentino que estuvieron dando el doble pecho en el juego. Muy importante que el día de hoy también sepamos o descifremos quiénes son los que cargan la ofensiva por parte

0: punto de vista, él está tomando una posición que no le da una posición 5 cuando él es un 4 natural.
1: Salud Martínez, pues aprovechar para hacer el comercial para que estemos pendientes hoy de nueva cuenta desde el gimnasio Miguel Hidalgo, para la gente que vaya al inmueble a ver básquetbol, y los que no, pues que sigan la transmisión de la liga en donde tú vas a estar participando.
0: Sí, en la página de la liga y principalmente en la página del club se está transmitiendo el juego hoy a las 8 de la noche versus el segundo de la serie contra Abejas de León, y ahí nos estamos escuchando. La verdad que debería echarse la vuelta el sexto hombre al Miguel Hidalgo para apoyar la causa de Lobos en esta serie, ¿no?
1: Ahí estaremos 8 de la noche, ya sea en el gimnasio Miguel Hidalgo o en la transmisión de redes sociales de la Liga Nacional de Básquetbol Profesional. Sadol, te mandamos un abrazo. ¿Qué tal te la pasaste en el grito después de tu chamba allá en el gimnasio?
0: No, muy bien, la verdad que mis respetos para unos amigos que tuvimos la invitación y llegamos barridos, pero sí nos alcanzamos a comer de todo, ¿no?
1: Muy bien, de eso se trata, Sadol. Te mandamos un abrazo.
0: Un saludo a todos y que siga botando el balón.
1: Ahí está Sadol Martínez, que siga botando el balón. Ojalá que hoy sea una buena jornada para el equipo de Lobos Puebla. Y cuando es 1:42, vámonos al último corte y regresando vamos a hablar, Ricardo, de futbolistas mexicanos que están teniendo actividad en estos momentos en Europa. Ya le estaremos dando detalles de quién se trata y cómo lo están haciendo. Vamos al corte y regresamos con más aquí en Minuto Cero.
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1: Es 1:45 PM. Muchísimas gracias por continuar con nosotros aquí en Minuto Cero. Y los futbolistas mexicanos, como dijimos antes del corte, que están teniendo actividad en estos momentos, es Raúl Jiménez con el Wolverhampton. Están jugando a la Carabao Cup, una de las 1000 copas que juegan allá en Inglaterra. El Wolverhampton, que está en segunda división en la Championship. Pero en estos momentos, Ricardo, está enfrentando al Everton. El Everton de Premier League, de primera división. 0-0. Están jugando allá en Goodison Park. Como local está el Everton. Y lamentablemente, hay malas noticias, Ricardo. Raúl Jiménez salió como titular, pero abandonó el terreno de juego al minuto 38. Hay que cerciorarse y esperar noticias, pero a unos días de que Rafa Márquez tenga su debut como director técnico, todo parece indicar que Raúl Jiménez está lesionado. Todo parece indicar que está lesionado y pues la obviedad señalaría que no podría ser parte de estos primeros partidos amistosos, moleros, pero siempre es mala noticia una lesión, y sobre todo para un futbolista ya veterano de 35 años.
2: Sí, y un futbolista que, a ver, hablamos de lesiones, bueno, sabemos muchos de la lesión que tuvo, ¿no? Entonces quizá ya es un futbolista que ya la vida no debería de darle lesiones, ¿no? Yo creo que ya la lesión que tuvo y lo que superó es impresionante, es una historia de vida lo que ha hecho Raúl Jiménez en Inglaterra debido a su lesión. Entonces, bueno, escuchar algo de él todavía acerca de una lesión, pues bueno, es un poco preocupante. Esperemos que no sea nada de cuidado, de mayor cuidado, que sea algo ligero, y bueno, yo creo que también, si no sabemos si Rafa Márquez también lo tenía contemplado. A lo mejor Rafa Márquez ahorita viene con la idea de empezar a probar jugadores mexicanos. Ya ves que a veces hay fechas FIFA donde deciden no traer a tantos extranjeros para que no hagan el viaje, pero lo que decías de este partido, yo quería hacer un comentario acerca de esta copa. Esta copa es sumamente importante en Inglaterra, le dan mucha importancia, es casi como la Premier, la misma liga.
1: Sí.
2: Es una copa muy antigua, un torneo muy antiguo que ellos lo toman en serio, y viendo, decíamos, la segunda división, que es la Championship de Inglaterra, no le pide nada, ¿no?, a la Premier League.
1: A ver, es una de las copas, está la FA Cup, que es como la más importante, la Carabao Cup, que es como la Copa de la Liga, ya la Premier League, y en fin. Los reportes señalan, ya investigando un poco, que es un problema en su rodilla. Y eso, pues, aumenta la gravedad, porque si fuera muscular, pues sí te va a llevar un poco de tiempo.
2: Sí.
1: Pero sabes que en un mes, en mes y medio, puedes cicatrizar el músculo y ya puedes jugar. Cuando es la rodilla, ¡ay, nanita!
2: No, la rodilla es el talón de Aquiles de todos los futbolistas, ¿no? O sea, rodilla, bien lo dices, es
1: de los 35 años, Ricardo.
2: Exactamente.
1: Ya pinta complicado. Pero vamos a sacudirnos de las malas noticias. Sí. Es 16 de septiembre. Y vámonos con las grandes noticias, Ricardo. Hormiga González sigue on fire. Y hace unos minutos volvió a anotar con el Olympiacos. Hormigol anda con todo aquí, que anda los chivermanos con todo. Una anotación en la Europa League. Porque el Olympiacos está jugando contra el Jagiellonia de Polonia. Y al minuto 43, Armando González puso el que era el empate. Olympiacos está jugando como local. Y el partido está en este momento al descanso. Pero buenas noticias, por lo menos de este lado. Porque Hormiga González ya está enchufado. Ya está on fire. Y ya anotó su cuarto gol con la playera del Olympiacos en apenas 6 partidos. Cayó con el pie derecho la Hormiga González, ¿eh?
2: Muy buenos números, 4 goles en 6 partidos para este chico, que bueno, ya había mostrado en México que tenía gol. pero creo que también lo bueno es que estamos viendo que es una liga que se le va a dar. O sea, uh-huh. si ya empezó así, es un equipo, una liga que se va a prestar para él. Importantísimo, aparte también, su primer gol en Europa League no es cualquier cosa, ¿no?
1: Sí,
2: algo más sobresaliente para este jugador que, bueno, yo creo que muchos a veces lo hemos comparado, ¿no? Nos recuerda su forma de jugar a Javier Hernández, ¿no? O sea, guardando dimensiones, ¿no? Javier llegó a un equipo más grande en ese entonces, pero yo creo que este chico de Hormiga González tiene mucho gol también, ¿eh?
1: No podemos poner las imágenes del gol porque Facebook nos banea, pero les voy a relatar parte de la anotación. Fue una pelota parada en donde el balón fue a primer poste, peinaron la pelota y de atrás llegó Hormiga González para definir con la pierna derecha. Buena definición por parte de Hormiga González, que de hecho el Olympiacos, Ricardo, está estrenando técnico con Imanol Alguacil, el técnico español que muchos años estuvo en la Real Sociedad, que ahora sorpresivamente pues dejaron ir a Mendilibar, también español del Olympiacos, y todo parecía indicar que, ay, a ver si el nuevo entrenador le tiene confianza, a ver si no manda a la banca a Hormiga González. Ricardo, si un centro delantero te está metiendo goles, ni lo toques, ni lo muevas, hay que mantenerlo.
2: Y lo metió de titular en el primer partido del entrenador. Ojo, también es español, a mí me da mucha confianza, mucha dignidad por el tema del idioma también.
1: Sí, la comunicación.
2: La comunicación con él va a ser más asertiva, y como español y mexicano, yo creo que es buena noticia para la Hormiga González que ha llegado este entrenador.
1: Pues ahí está la actividad en estos momentos de los futbolistas mexicanos. Por otro lado, pues, el que no la está pasando tan bien, lamentablemente, es Obed Vargas, que hoy el Atlético de Madrid, pues, goleó a los Osasuna en jornada de la Liga de España, 4-0, un baile por parte del equipo de Cholo Simeone en la jornada 6, y Obed Vargas, Ricardo, pues, ni sus luces, se quedó en la banca, y pues, en lo que va de la temporada, prácticamente no ha jugado nada, un partido oficial no ha podido disputar Obed Vargas, que se pensaba que iba a salir del Atlético de Madrid, al final de cuentas no lo hizo, y pues hay que ser muy honesto, Ricardo, Obed Vargas va a comer banca de aquí a diciembre por lo menos.
2: Sí, porque a ver, nos trae recuerdos eso. Raúl Jiménez llegó al Atlético de Madrid de Cholo Simeone.
1: Y también comió banca,
2: tuvo que salir de ahí. Héctor Herrera.
1: Tuvo más participación,
2: metió un par de goles, no le fue mal, jugó bien, era cuando el equipo estaba en Champions League.
1: Héctor Herrera fue campeón de liga con campeón el Atlético de Madrid.
2: Pero también comió banca, o sea, el mayor tiempo que estuvo fue banca. Entonces, yo creo que a Cholo Simeone no le agradan los mexicanos, ¿eh? O sea, pensaría...
1: Nunca había pensado en eso, pero tienes razón, ¿eh?
2: Sí, porque Obed Vargas cuando llegó también empezó a tener minutos, él se ha expresado muy bien de él, pero ahora no lo mete. Entonces ahí es cuando dices, bueno, yo creo que a Cholo Simeone los mexicanos no le llenan el ojo.
1: Pues ya veremos. Ojalá que Obed Vargas encuentre pronto un nuevo equipo en donde pueda...
2: Es un jugadorazo,
1: A mí me encanta cómo juega,
2: Está joven todavía, cuando explote, no ha explotado lo que tiene que explotar, es 21 un jugadorazo.
1: Añitos, 21 añitos, él nacido en Alaska, sus padres son mexicanos. ¿Y qué te parece este rumor que cada vez toma mayor fuerza de que Javier Aguirre se podría convertir en director técnico del Valencia de España? ¿Cómo verías a Javier Aguirre regresando?
2: Toño, no me sorprende, pero me da risa porque Javier Aguirre lleva fácil 10 años diciendo que se va a retirar.
1: Sí, es cierto.
2: O sea, entonces, a mí me encanta escucharlo. Cuando habla, su rueda de prensa siempre dice que su esposa, que ya no lo deja trabajar, que ya que se retire. Él, al parecer, es feliz viviendo en España. Siempre que está sin trabajo, se va para allá. Pero entonces es ahora como, no lo dudo, porque es un gran entrenador y en España le ha ido bien. Siempre salva barcos, creo que para eso lo quiere Valencia.
1: Es el bomberazo.
2: Es el bomberazo de lujo ahí en la Liga Española. No me extraña, pero me da risa porque, pues te repito, ya él, creo que ahora que se fue a la selección, ya había dicho ahora sí que ya era, que se iba a sentar a platicarlo con su mujer, pero que lo más seguro es que ya se retirara, porque pues ya está grande, lleva muchos años dirigiendo, es cansado, ¿no? Entonces... A ver,
1: la proyección que le dio el Mundial, que Javier Aguirre quedó como el técnico bonachón, alegre, este diálogo imborrable y que siempre lo vamos a recordar con Anthony Gordon de Inglaterra, que ¡Gordon! Y ya no voy a repetir lo que le dijo, pero sí. Le dijo algo de foca y de mamá foca y algo así. Pero a mí me gustaría, me encantaría verlo en el Valencia, que yo creo que es un equipo que han maltratado en los últimos años de forma increíble, tiene una gran afición, y yo creo que son de los equipos que le caen como anillo al dedo a Javier Aguirre, de los que estén en crisis, Javier Aguirre es experto.
2: Totalmente, Toño, sí, tienes razón, es un equipo que se le va a dar a él seguramente, puede ser entonces la posibilidad de su llegada todavía más verídica. Y el que más, o sea, si tú me estás diciendo ahorita que quieres que llegue Javier Aguirre, los periodistas españoles se están frotando las manos de que llegue, porque lo adoran, ¿eh? O sea, Javier Aguirre les da, creo que lo valoran más allá que acá, y les da mucha risa a los españoles siempre en la rueda de prensa. En los equipos que he estado en España son una botana, ¿no? Como decimos aquí en México. Entonces seguramente la prensa española también está esperando la llegada del Vasco a Valencia.
1: Ojalá se dé. Ya estaremos revisando si pues finalmente se termina dando esta contratación. Y ya para finalizar, es 1:55 PM. Hoy se juega este torneo, bueno, este final, que es la Campeones Cup, en donde el Inter de Miami, en donde va a estar Lionel Messi.
2: Partidazo.
1: Contra el Cruz Azul de Joel Wikilopostli. ¿Cómo crees que le vaya a la máquina el día de hoy allá en Miami? Que como siempre, estas copitas moleras, toda la ventaja para los estadounidenses, porque se juega en Miami, se juegan las condiciones de los estadounidenses, y de hecho Cruz Azul tuvo problemas para llegar a Miami. Tuvo problemas en sus vuelos.
2: Sí, totalmente. Se ha cuestionado mucho esta fusión que de la cual creo que tiene mucho que ver Mikel Arriola, ¿no? El actual presidente de la Liga MX. Pero es buena también, Toño. O sea, a ver, si estoy de acuerdo que no deberíamos alejarnos tampoco de la Conmebol y de los torneos sudamericanos, porque hay más nivel. Pero también la fusión con Estados Unidos está siendo muy atractiva, ¿no? El fútbol estadounidense ha crecido muchísimo. Uh-huh. El tener a Messi ahí, pues es algo muy, muy productivo para la liga, para el fútbol. Hoy por hoy, ese partido, seguramente los aficionados de Cruz Azul están esperando con muchas ansias. O sea, ver jugar a tu equipo que juega muy bien, ahorita Cruz Azul juega muy bien al fútbol, es el actual campeón. Contra Messi, que Messi ahorita trae un orgullo y un enojo y quieren ganar todas, ¿no? En compañía ahí con De Paul y Suárez, y ahora que tienen a Casemiro. Yo creo que va a ser un partidazo. O sea, honestamente, va a ser un muy buen partido. Creo que va a ganar Cruz Azul.
1: Ojalá.
2: No fácil, pero yo creo que Cruz Azul es superior al Inter Miami. Como bien decía, si no hay ayudas muy, muy descaradas y de arbitraje y eso, yo creo que Cruz Azul se tendría que llevar esta copa.
1: Y antes de despedirnos, pues Ricardo, lamentablemente el día de ayer se terminó el sueño de los Olmecas. Tristemente, ayer cayó el último out para los Olmecas, y en un estadio que ahora sí me parece que sí se acordaron que había Serie del Rey, se metieron con todos los tijuanenses, y Toros de Tijuana es el campeón de la Liga Mexicana de Béisbol.
2: Toño, me dolió en el alma.
1: Sí, a mí también me dolió, créeme que me dolió.
2: Seguramente a mis paisanos allá en Tabasco les dolió muchísimo también. En el estadio se reunieron, o sea, pusieron las pantallas en el estadio, hay mucha gente.
1: En el Centenario.
2: El Centenario, llegan a ver el partido y dolió mucho porque había mucha ilusión todavía, ¿no? Pero bueno, y es, o sea, yo ahorita que me recuerdas ese momento cuando la bola iba en el aire, ¿no? Y
1: el
2: jardinero ya le iba a agarrar, es horrible, ¿no? O sea, y dije, pues se acabó todo, ¿no? Pero aún así, yo creo que los aficionados de los Olmecas deben estar orgullosos del equipo. O sea, se hizo una gran temporada, no es cosa menor ser campeones del sur y avanzar a la Serie del Rey, y se jugó a tú por tú con un equipo poderoso como es Toros de Tijuana, ¿no? Entonces, yo creo que se hicieron bien las cosas, hay que seguir trabajando, ojalá que no se vayan.
1: Que no desmantelen a los Olmecas.
2: Exacto, que no desmantelen al equipo para que pueda seguir trascendiendo.
1: Pues ya llegó a su final la temporada 2027 de la Liga Mexicana de Béisbol. Ya será próximamente como por marzo cuando empiece el Spring Training, y en abril seguramente la nueva campaña de la pelota caliente del béisbol mexicano. Y antes de despedirnos, Marco Antonio Torres, bueno, un saludo a Alison Valencia, Connie Ángel, y dice Marco Antonio Torres Herrera: saludos amigos de Minuto Cero, ahora los sigo por Face, excelente programa. Marco Antonio, muchísimas gracias, te mandamos un abrazo y que la estés pasando muy bien. Vámonos, Estamos llegando al final de la emisión del día de hoy. Muchas gracias a todos los que nos estuvieron escuchando. También un agradecimiento al señor López Corta en la consola digital de Red Ciudadana, aquí a Martín Tapia en la HR1090DM, a Isaac Vidal en la transmisión de redes sociales, en la producción a Iván Hernández y al buen Johnny, Jonathan Cruz, que está aquí en la cabina. A nombre de Ricardo Cruz y Antonio Zamora, que tengan una excelente tarde.
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1: Localizan el cuerpo de un hombre dentro de una mochila con indicios de haber sido incendiada. Buenas tardes, soy Antonio Zamora y este es el radar con la información generada hasta este momento. Para informarle que en Tepetloc, en Mazatecoxco, allá en Tlaxcala, fue localizado el cuerpo de un hombre dentro de una mochila con indicios de haber sido incendiada. Al respecto, la Fiscalía General de Justicia del Estado inició una investigación por homicidio calificado. Tres personas fueron detenidas en San Pedro Cholula por su probable participación en el delito de extorsión. Esto lo informó la Fiscalía General del Estado de Puebla. Se trata de Eric N., Sonia N. y Berenice Aide N. La Embajada de Irán en México felicitó al pueblo mexicano por el 216 aniversario del inicio de la independencia. El embajador Abolfazi Pasadine destacó la amistad y los vínculos entre ambas naciones.
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1: Y en información de espectáculos, ya se conocen a los nominados para el álbum del año en los Latin Grammy 2026. Entre los artistas aparecen Anita, Rosalía, Karol G, Jorge Drexler, Silvana Estrada y Mon Laferte. Y en información de la capital poblana, la mayoría de los negocios y locales del centro histórico permanecen cerrados este 16 de septiembre. Esto debido al Día de Asueto. Se observa baja actividad comercial en la zona. Las fiestas patrias 2026 concluyeron con saldo blanco en Puebla, tras la realización de más de 345 eventos en los 217 municipios. El operativo contó con más de 1.300 policías estatales, autoridades federales y municipales. La temperatura en la capital poblana es de 24 grados centígrados. Sigan en sintonía de 5 Radio, en la consola digital Martín Tapia, en el radar informó Antonio Zamora. Que tengan una excelente tarde.
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0: Son las 2:07. Les saluda Girat Aguilar Miranda en Red Ciudadana, noticias y reportes de usted en vivo a través de la multiplataforma Red Ciudadana, en redes sociales de arroba la red 5 radio, X, Facebook y YouTube, en el portal de noticias redciudadana.mx, en radio Red Ciudadana 1120 AM, también en esta hora, enlazados con la HR 1090 AM. El WhatsApp de la poderosa red para que nos envíe sus mensajes: 22 22 38 29 90. Para que usted se ponga en contacto con nosotros. Platíquenos cómo le fue anoche, qué cenó, lo que usted quiera decir. El número de la red es para usted. Mandar saludos, lo que usted quiera. Lo que usted quiera es este número, el WhatsApp de la poderosa red, 22 22 38 29 90. Saludo a Jonathan Cruz en la producción, a Isaac Vidal en audiovisual, López Corte en Red Ciudadana 1120 AM y a Martín Tapia en la HR 1090 AM. Vamos a iniciar con la información que se ha generado en el transcurso de este día, un día de asueto, día festivo, en conmemoración a un aniversario más del inicio de la gesta heroica que llevó a nuestro país a que lograra su independencia. 10 años después de que inició esta lucha, hace 216 años, culminó con la entrada triunfal del ejército trigarante, un 27 de septiembre de 1821, casi 11 años después de que iniciara esta lucha, se consigue la independencia, aunque nos hemos acostumbrado a llamarle a este día, 16 de septiembre, como el Día de la Independencia de México. Después de la ceremonia y el desfile de esta mañana allá en el Zócalo de la ciudad de Puebla, del Centro Histórico de la Ciudad de Puebla, el gobernador Alejandro Armenta habló de algunos temas con los compañeros de los medios de comunicación. Habló del tema del municipio de Tlaola, el cual dice que es penoso este caso de Tlaola, donde recientemente se detectó una granja de criptomonedas. Las averiguaciones llegarán hasta las últimas consecuencias, señaló el gobernador Alejandro Armenta.
1: Como ustedes saben, la función de la policía estatal es cumplir las órdenes que establece la Fiscalía General del Estado. La Fiscalía General del Estado hace los trabajos de investigación y las órdenes provienen del Tribunal Superior de Justicia. Ese es el debido proceso. El debido proceso implica la aplicación de la ley. Y cuando el secretario de Seguridad Pública, en coordinación con los mandos de la Guardia, Sedena, Marina, actúan, es porque hay un mandato judicial y porque hay una carpeta de investigación. Ese es el procedimiento. En tanto exista un procedimiento por el penoso, porque es un penoso hecho en Tlaola, por el tema del laboratorio de criptomonedas, estaremos atentos a través de la Secretaría de Seguridad Pública a la determinación que tome la Fiscalía. Y
0: son las 2:00 p.m, ya con 11 minutos. El gobernador Alejandro Armenta también señaló que en los próximos días habrá una reunión con los 8 consejos municipales que se instalaron por diversas anomalías en igual número de municipios, entre ellos los 3 más recientes: el caso del municipio de Esperanza, el caso del municipio de Tepeyagualco de Hidalgo, cuyos presidentes municipales fueron detenidos por presuntamente estar vinculados con grupos de la delincuencia organizada, y el caso de Acatlán de Osorio, donde a raíz de diferencias entre los regidores y la presidenta municipal, terminó el asunto en que todos renunciaron, renunciaron los regidores propietarios, renunciaron los regidores suplentes y renunció la presidenta municipal y se tuvo que nombrar a un consejo municipal. Son los tres casos más recientes. Y bueno, lo que dice el gobernador Alejandro Armenta es que se habrá de reunir con estos 8 consejos municipales.
1: Los presidentes de los consejos, con todos. Y me voy a reunir con los cabildos de los 3 consejos que se integraron para, pues, manifestarles nuestro respaldo, pero también para exhortarlos respetuosamente en virtud de que son un orden de gobierno municipal, para que se conduzcan con estricto apego a la ley, en virtud de que estos consejos que se han integrado, que son ¿cuántos ya? 8 consejos, pues obedecen a una serie de presuntos actos irregulares o circunstancias anómalas generados por ellos, o sea, por las propias autoridades que tuvieron que salir.
0: Son las 2:00 p.m. ya con 13 minutos. Seguimos con más información de esta entrevista que dio el gobernador Alejandro Armenta. Explicó que la arenga por la independencia de México, es el nombre correcto de lo que nosotros le llamamos el grito, la arenga por la independencia de México, y donde se habló sobre las personas desaparecidas, dice que no es un hecho aislado, y se refirió también a que ha tenido 9 reuniones con madres buscadoras.
1: Nosotros nos inspiramos en la vocación que tiene nuestra presidenta de la República de enfrentar los hechos, de asumirlos y de actuar en consecuencia con apego a la ley. Quiero decirles que la arenga de hoy no es un acto aislado, es el proceso que hemos seguido, porque desde que soy gobernador he encabezado 7 reuniones, Samuel, o 9.
2: 9.
1: 9 reuniones con las madres y las familias buscadoras. Desde nuestra llegada no hemos deslindado esa responsabilidad. 9 reuniones que yo he encabezado no significa que son las únicas reuniones. Hemos tenido encuentros en la propia Secretaría de Seguridad Gobernamental.
0: Son las 2:14 p.m. Hacemos una pausa y ya regresamos con más información aquí a la multiplataforma Red Ciudadana. Le recuerdo el WhatsApp de la poderosa red, 2222-382990.
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0: Son las 2:17 p.m. y también en este día de celebración del inicio de la lucha por la independencia de México, en la ceremonia, lo que es la ceremonia oficial, la cual encabezó el gobernador Alejandro Armenta, esta ceremonia por el 216 aniversario de la independencia de México, así la nombraron. En este acto, la secretaria del Deporte y la Juventud, Gabriela Sánchez, fue la oradora principal y realizó un reconocimiento a personajes históricos de 1810 que iniciaron esta lucha por la independencia de México.
1: En que la dignidad encuentra su voz. La madrugada del 16 de septiembre de 1810 fue uno de ellos. En Dolores, el llamado de Miguel Hidalgo reunió a quienes habían aprendido a vivir bajo la desigualdad y les abrió una posibilidad que parecía prohibida: decidir su propio destino. Hoy, a 216 años del inicio de nuestra independencia, nos reunimos aquí para honrar aquella decisión. Recordamos a quienes se atrevieron a desafiar el dominio colonial y asumimos la responsabilidad de cuidar la libertad que nos legaron, porque cada generación recibe una patria, pero también responde por lo que hace por ella. Hidalgo era un sacerdote de pueblo, cercano a las necesidades de su comunidad. Su grandeza nació de reconocer el sufrimiento ajeno y tener el valor de actuar ante el peligro. Después de que José Ortiz Téllez Girón hiciera llegar la advertencia de que la conspiración había sido descubierta, eligió convocar al pueblo y la esperanza comenzó a caminar con los pies de la gente humilde. Esa lección nos sigue haciendo reflexionar. La libertad necesita escuelas abiertas y autoridades honestas. Necesita que el origen de una persona no determine hasta dónde puede llegar. Honramos a Hidalgo cuando dejamos de aceptar como inevitable el sufrimiento que podemos remediar.
0: Son las 2:20 p.m. La independencia de México dejó como legado rechazar invasiones e imposiciones, mientras que la crítica es aceptable mediante el diálogo, advirtió Gabriela Sánchez, secretaria del Deporte y la Juventud, al participar como oradora principal en esta ceremonia.
1: Estar con honradez, escuchar con respeto a pueblos. Nuestra memoria de las invasiones nos enseña a defender la paz y a rechazar la imposición. La firmeza de una nación se demuestra cuando sostiene sus principios, cumple sus responsabilidades y resuelve sus diferencias por las vías del derecho. Dentro de nuestra patria, esa misma convicción nos llama a cuidar la democracia. Podemos pensar distinto y reconocernos como parte de una misma comunidad. La unidad nacional se fortalece cuando hay espacio para la crítica.
0: Son las 2:21 p.m. Las nuevas generaciones tienen la responsabilidad de defender el legado construido en México, afirmó Gabriela Sánchez, secretaria del Deporte y la Juventud, y destacó la participación de las mujeres en la lucha por la patria y la libertad.
1: Estar con honradez, escuchar con respeto y atender a quienes más lo necesitan. Son formas concretas de honrar a la patria. Cada abuso que se evita y cada derecho que se hace efectivo acercan la promesa de la independencia a la vida de las familias. A las nuevas generaciones les corresponde continuar con esta historia, con su talento y sus preguntas. México necesita su inteligencia en las aulas, en la ciencia, en el campo, en la cultura y en el deporte. Nuestra responsabilidad es crear las condiciones para que puedan desarrollarla y construir aquí un futuro digno. Que este 16 de septiembre renueve nuestra voluntad de servir. La campana de Dolores sigue convocándonos. Respondamos con nuestras acciones. Que quienes vengan después encuentren una nación soberana, más justa y capaz de ofrecerles esperanza.
0: Son las 2 de la tarde, 23 minutos, 2:23, y posterior a esta ceremonia se realizó el tradicional desfile, el cual le transmitimos aquí a través de Red Ciudadana, de la multiplataforma Red Ciudadana. Al terminar el desfile se da un parte donde se informa, en este caso fue al comandante de la Sexta Región Militar, a quien se le dio a conocer quiénes participaron en este desfile y cuáles fueron las novedades. Y vamos a escuchar este parte militar una vez que concluyó el desfile cívico-militar conmemorativo al 216 aniversario del inicio de la gesta heroica por la independencia de México.
2: Columna del desfile y del sexto regimiento blindado de reconocimiento rendirá el parte de novedades al general de brigada de Estado Mayor Miguel Ángel Aguirre Lara, comandante de la sexta región militar.
3: Mi general comandante de la sexta región militar, le informo a usted que desfilaron ante la sociedad poblana 5 banderas de guerra, 29 guiones, 486 integrantes del Ejército, Fuerza Aérea y Guardia Nacional, 32 soldados del Servicio Militar Nacional, 897 elementos de seguridad pública del Estado, 83 elementos de protección civil del Estado de Puebla, 3.500 niños y adultos de diversas instituciones de educación básica, media básica y superior, 144 vehículos, 28 motocicletas, 15 bicicletas, 7 equinos, 20 canes, 16 águilas, 5 drones, así como 3 monumentos articulados, concluyendo el desfile sin novedad.
0: Son las 2 de la tarde con 25 minutos. Ahí tiene este parte de novedades, que fue sin novedad. Todo se desarrolló sin novedad en este desfile. Ya escuchó usted, con la participación de más de 3.500 estudiantes de estas 10 instituciones educativas que tuvieron participación en este desfile del 16 de septiembre. Un desfile corto, fue un desfile corto. Duró, que será, 20, 25 minutos. Fue rápido este desfile. La ruta del desfile fue de a partir de la avenida 5 de Mayo y la Reforma, tomó hacia Juan de Palafox, llegó al bulevar 5 de Mayo, giró hacia la derecha y de ahí hasta la 25 Oriente. Fue la ruta de este desfile cívico-militar 2:26. Donde, pues, lo que hay que destacar es la participación y el entusiasmo con el que desfilan cada uno de los estudiantes que se preparan y que de verdad lo hacen con mucho orgullo, con mucho orgullo. Hoy, que podría ser un día de asueto, día para estar descansando, ahí están participando y dando lo mejor de sí en este desfile cívico-militar, sin duda demostrando también su orgullo de ser mexicanos, de pertenecer a este país. Desfile cívico-militar, sin duda demostrando también su orgullo

0: cívico-militar por el 216 aniversario del inicio de la lucha por la independencia de México. 2:27 p.m. José Chedraui, presidente municipal de Puebla, asistió también a esta ceremonia conmemorativa y al desfile cívico-militar dentro de los festejos patrios que se realizaron aquí en la capital poblana, de la cual es presidente municipal, y que estuvieron encabezados todos estos festejos por el gobernador de Puebla, Alejandro Armenta. 2:28 p.m. En temas de seguridad pública, el vicealmirante Francisco Sánchez González, secretario de Seguridad Pública del Estado de Puebla, señaló que se descarta algún hecho delictivo en la desaparición de Hugo Alejandro Hernández Tello, alumno de la Benemérita Universidad Autónoma de Puebla. Su búsqueda, dice, se reforzará con equipo especializado de la Marina en la zona del río Alceseca.
1: La búsqueda en todos estos lugares para no descartar ningún lugar y poder recuperar, quisiéramos, con vida a este muchacho, pero por parte de nosotros el trabajo continuará hasta que aparezca un...
2: ¿Qué tipo de equipo es ese?
1: Es un equipo especial de búsqueda. Nosotros en la Secretaría de Seguridad Pública contamos con personal de buzos y vamos a hacer una búsqueda con equipo más especializado. Ellos tienen equipo especial, son especialistas, y por eso solicitamos a petición de sus papás, y también nosotros ya lo habíamos contemplado, Fiscalía también así lo determinó, que este equipo especialista nos ayuden en la búsqueda de Hugo.
2: ¿Se ha descartado secuestro, privación ilegal de la libertad?
1: Miren, presentamos todos los videos donde vemos no hay nada de privación o de secuestro. Él desciende por la barranca y es donde se pierde la última, hasta ahí llegan los videos y también es la última geología.
0: Son las 2:30 p.m. Hacemos una pausa y regresamos aquí a la multiplataforma Red Ciudadana, en redes sociales de arroba la Red 5 Radio, el portal de noticias redciudadana.mx, en radio Red Ciudadana 1120 AM y también enlazados con la HR 1090 AM. 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

0: Son las 2:33 PM. Seguimos en Red Ciudadana y en esta primera media hora le hemos informado que el gobernador dice que se llegará hasta sus últimas consecuencias en el caso de la granja de criptomonedas localizada en el municipio de Tlaola. También el gobernador Armenta anuncia reunión en los próximos días con los 8 consejos municipales que se instalaron luego de diversas anomalías de los ayuntamientos electos. El gobernador Armenta también explicó que la arenga por la independencia de México y donde se habló sobre las personas desaparecidas no es un hecho aislado. También el gobernador Armenta encabezó este día la ceremonia por el 216 aniversario de la independencia de México. La oradora oficial fue Gabriela Sánchez, secretaria del Deporte y la Juventud, donde advirtió que se deben rechazar invasiones e imposiciones. El desfile concluyó sin novedad, el desfile cívico-militar por el 216 aniversario de la independencia de México. El presidente José Chedraui asistió también a estos festejos, tanto a la ceremonia como al desfile cívico-militar. El secretario de Seguridad Estatal rechazó que la desaparición del alumno de la UAP, Hugo Alejandro Hernández, tenga que ver con algún hecho delictivo. Y en la próxima media hora le estaremos informando que la modernización del aeropuerto de Puebla quedará lista en 18 meses. También vamos a recordar los gritos de anoche de la presidenta Claudia Sheinbaum y del gobernador Alejandro Armenta. También le estaremos dando a conocer sobre los diferentes festejos en los municipios como Atlixco, Cuautlancingo, San Andrés Cholula, Acatlán de Osorio y en el estado de Tlaxcala. 2:35 PM, seguimos con más información. En 18 meses deberá quedar concluida la modernización del Aeropuerto Internacional de Puebla, que contempla nuevas líneas de transporte, explicó el coordinador del Gabinete Estatal, José Luis García Parra.
1: Con el sistema de transporte por cable, con el sistema convencional, conectado, articulado, y es muy importante esta puerta de Huejotzingo, el aeropuerto internacional, esta puerta de Puebla al mundo. Esta semana, como bien mencionas, ya se licitó el proyecto ejecutivo. Es el proyecto ejecutivo lo que se licitó sobre 43, 44 millones de pesos, me parece, para que teniendo ese proyecto ejecutivo se puedan avanzar con los siguientes dos pasos, que son las licitaciones para la obra exterior, que comprenderá las vialidades y el nuevo estacionamiento, que pasará de 200 cajones a 628 cajones de estacionamiento. Y el contrato para la remodelación interior de la terminal, la ampliación, modernización de la terminal actual. Pasaremos de 2 a 4 bandas, tendremos llegadas internacionales de manera separada, coordinada, y esto próximamente el gobernador va a presentar el proyecto de cómo va a quedar el aeropuerto internacional de la ciudad de Puebla. Va a estar a la altura de los mejores aeropuertos, desde luego, del país. Y vamos a estar en condiciones para que en 18 meses el aeropuerto esté terminado. El nuevo aeropuerto de Puebla va a estar terminado en 18 meses a partir del inicio de la construcción. Es decir, que en este mismo año vamos a...
0: Son las 2:37 PM y vamos a retomar estos gritos de independencia. Cada año, cada mandatario, pues, le pone su estilo, tratan de hacerlo diferente al de los anteriores mandatarios y también diferente al de su anterior grito. Así que vamos a recordar primero cómo estuvo el grito de la presidenta Claudia Sheinbaum. Vamos a escuchar.

0: Pavón. ¡Viva Leona Vicario! ¡Viva Vicente Guerrero! ¡Viva Gertrudis Bocanegra! ¡Viva Guadalupe Victoria! ¡Viva Antonia Nava! ¡Viva las heroínas y los héroes que nos dieron patria!
1: Son las 2 de la tarde con 40 minutos, 2 con 40. Vamos ahora a retomar y a recordar cómo estuvo el grito del gobernador Alejandro Armenta.
2: Poblanas y poblanos, mexicanas y mexicanos, ¡vivan los héroes que nos dieron patria y libertad! ¡Viva Miguel Hidalgo y Costilla! ¡Viva! ¡Viva José María Morelos y Pavón! ¡Viva! ¡Vivan nuestras heroínas y nuestros héroes de la independencia nacional! ¡Viva! ¡Viva Josefa Ortiz Téllez Girón! ¡Viva! ¡Viva Leona Vicario! ¡Viva! ¡Viva Gertrudis Bocanegra! ¡Viva! ¡Viva Ignacio Allende! ¡Viva! ¡Viva Vicente Guerrero! ¡Viva! ¡Vivan las mujeres de Puebla que con valor y dignidad han hecho historia! ¡Viva! ¡Viva Carmen Cerdán! ¡Viva! ¡Viva la soberanía nacional! ¡Viva! ¡Viva la libertad! ¡Viva la independencia! ¡Viva! ¡Vivan las madres y familias buscadoras! ¡Viva! ¡Viva nuestra presidenta Claudia Sheinbaum! ¡Viva! ¡Viva Puebla! ¡Viva! ¡Viva México! ¡Viva! ¡Viva México! ¡Viva, ¡Viva México! ¡Viva!

0: Son las 2:42. Aquí, bueno, una de las particularidades fue la mención a la presidenta Claudia Sheinbaum. Y bueno, le digo, cada quien le pone su toque particular y ya a usted le tocará opinar y juzgar. 2:42. Vamos a los espectáculos.
1: Soy Ana Ramírez y estas son las noticias más destacadas del mundo del espectáculo. Kim Kardashian recibió 1 euro como indemnización por el robo sufrido a mano armada que sufrió en París en 2016. La cantidad fue la misma que ella solicitó ante el tribunal, destacando que lo importante era el reconocimiento y la rendición de cuentas por un episodio que describió como uno de los más aterradores de su vida. Durante aquel robo, los delincuentes se llevaron joyas valuadas en más de 6 millones de dólares. Entre otras noticias, Alex Fernández canceló de último momento su presentación por el grito de independencia en Culiacán, debido a una emergencia médica. El cantante, nieto de Vicente Fernández, viajaba en un vuelo privado desde Las Vegas, cuando presentó problemas de salud, por lo que el avión fue desviado a Guadalajara, donde fue hospitalizado. Y para finalizar, Jessy Huerta sorprendió al anunciar que se tomará una pausa después de más de 2 décadas de trayectoria. El cantante explicó que quiere dedicar más tiempo a su familia y cuidar su bienestar personal y emocional. Aunque la noticia generó dudas sobre el futuro del dúo, aclaró que no se trata de una separación definitiva y que cumplirá con los conciertos programados hasta el 17 de noviembre en Londres. Yo soy Ana Ramírez y nos vemos hasta la próxima.
0: Son las 2:44. Y bueno, en esta celebración por la lucha de la independencia de nuestro país, surgieron algunas preguntas sobre lo que nos hace mexicanos. Aunque varias tienen explicación histórica o cultural, se planteó que la identidad nacional también se construye en las pequeñas cosas de la vida cotidiana, y es de lo que nos habla Max López.
2: ¿Hay cosas que solamente pasan en México? Porque yo tengo una teoría. Los mexicanos tenemos tradiciones que nadie nos enseñó, pero que misteriosamente todos conocemos. Y si eres mexicano, vas a escuchar esto y decir, ¡sí es cierto! Así que vamos con algunas cosas que simplemente no tienen explicación. En primer lugar, la bolsa de las bolsas. Empezamos con la clásica, la famosa bolsa llena de bolsas debajo de la estufa. ¿Por qué queremos tantas? No lo sé. Pero por alguna razón, cuando vas a tirar una bolsa, en tu mente resuena, ¡no la tires! Esa sirve. ¿Para qué? Para guardar otra bolsa. Y esa bolsa va a guardar otra bolsa. Es básicamente una matrioshka mexicana, pero de plástico. Y lo peor, cuando necesitas una bolsa, abres la bolsa de bolsas y sacas como 47. Pero la única que necesitas no está. En el número 2, las casas color menta. Otra cosa inexplicable. ¿Por qué en México existen tantas casas color menta? Verde menta, verde pistache, verde... Se me acabó la pintura y lo mezclé con lo que encontré. Y siempre hay una. Una casa que parece que salió directamente de una paleta de helado. Pero espérate. La casa está pintada de verde menta y la puerta de café. Eso no se cuestiona. Eso es patrimonio nacional. En el número 3 nos encontramos con el garrafón que se convierte en maceta. ¿Compraste agua? ¿Se acabó el agua? ¿El garrafón se tira? No, ahora es una maceta. Y no cualquier maceta. Ahí va a crecer un chile, una sábila, un helecho, una planta que nadie sabe cómo se llama, pero que lleva viva desde el 2008. En el número 4 está el recipiente de helado que no tiene helado. Abres el congelador, ves un bote de helado y tu cerebro piensa, claro, es helado. Lo abres y te encuentras con unos frijoles. Pero, ¿quién empezó esta tradición? ¿Por qué todos hemos sido víctimas? Y luego abres otro y también son frijoles. Otro y es salsa. Ya ni sabes qué estás buscando. Estás jugando qué tiene realmente este recipiente. En el número 5 está el control remoto envuelto en plástico. Hay casas donde el control remoto jamás ha tocado el aire. Está envuelto en una bolsa de plástico, porque aparentemente el control remoto necesita protección contra el polvo, las bacterias y la vida misma. Y si intentas quitarle el plástico, escuchas un déjalo así Ese plástico lleva ahí más tiempo que tú. Para el número 6 tenemos la silla llena de ropa. Todos tenemos esa silla. No es una silla, es un armario, pero horizontal. Ahí está la ropa que no está sucia, pero también está suficientemente limpia para volver a guardar. Entonces va a la silla. Y la silla termina con tanta ropa que ya no sabemos de qué color era originalmente. Y lo más raro es que nadie nos enseñó estas cosas. Simplemente nacimos mexicanos y automáticamente descargamos el paquete completo. Ahora dime, ¿qué otra cosa mexicana no tiene explicación?
0: Son las 2 de la tarde con 48 minutos. Hacemos una pausa y regresamos con más información aquí a la multiplataforma Red Ciudadana.
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0: Son las 2 de la tarde con 51 minutos. Vamos a un recorrido por los municipios para conocer cómo estuvieron sus celebraciones patrias en municipios como Atlixco, donde con la participación de diferentes instituciones educativas se realizó el desfile del 16 de septiembre en el municipio de Atlixco como parte de la conmemoración del 216 aniversario del inicio de la independencia de México. 251. Algunos ciudadanos que acudieron al desfile en Atlixco señalaron que anteriormente era más grande y expresaron su expectativa de que en el futuro pueda retomarse con mayor participación. Destacaron la presencia de jóvenes durante el recorrido de este desfile.
1: Fonseca. Oiga, señora Vianey, usted viene cada año a este desfile, ¿qué tal le parece?
2: Pues es un desfile muy bonito. No vengo año con año, pero cada vez que puedo sí vengo.
1: Oiga, la vemos que está pues participando con la gente, la avienta confeti. ¿Cómo ve la participación de las escuelas?
2: Está bien, es algo que se ha ido perdiendo, pero esperemos que se recupere. Antes era mucho más grande el desfile que ahora, la verdad. Entonces, ojalá y se vuelva a retomar con más orgullo.
0: Son las 2 de la tarde, 52 minutos, y también el desfile concluyó sin novedad allá en Atlixco. Participaron más de 5,000 personas. Vamos a escuchar.
3: Informo que desfilaron 11 patrullas de seguridad ciudadana, 4 cuatrimotos, 2 motos, 36 elementos de seguridad ciudadana, 4 vehículos del primer regimiento de caballería, 30 elementos del primer regimiento de caballería, 40 inspectores auxiliares, 80 servidores públicos, 14 escoltas, 18 instituciones educativas, 4 primarias, 7 secundarias, 7 bachilleratos, 13 banderas de guerra, 21 vehículos y carros alegóricos, 20 jinetes de la Asociación de Charros de Atlixco, padres de familia y docente, con un total de 5,307 participantes. El desfile cívico-militar conmemorativo al 216 aniversario del inicio de la independencia de México ha concluido sin novedad.
0: Son las 2 de la tarde con 54 minutos. En tanto, la presidenta Ariadna Ayala reportó saldo blanco hasta el momento por los festejos patrios.
4: Bueno, pues la verdad, saldo blanco. Estamos muy agradecidos con todos porque han sido muy responsables. Han sido algunas cuestiones menores las que han ocurrido. Bueno, detalles, por supuesto, que siempre se presentan en cualquier fiesta. Sin embargo, en saldo blanco. Y bueno, pues todavía nos falta el día de hoy, que es el concierto de Rayito Colombiano, la verbena popular. Lo van a poder disfrutar hoy por la noche y pues nosotros muy contentos también de recibirlos.
0: Son las 2 de la tarde con 55 minutos. En el municipio de Cuautlancingo, autoridades municipales encabezaron el desfile cívico por el 216 aniversario del inicio de la independencia de México, con la participación de 18 instituciones educativas y más de 4,000 alumnos en este desfile en Cuautlancingo. 255. Instituciones educativas que, como ya le mencionaba, participaron en el desfile en Cuautlancingo, donde padres de familia acompañaron a sus hijos durante este acto conmemorativo. 255. En San Andrés Cholula, la presidenta municipal de San Andrés Cholula, Guadalupe Cuautle, encabezó el desfile cívico conmemorativo por las principales calles de la cabecera municipal allá en San Andrés Cholula. Y en Acatlán de Osorio, 256, en Acatlán de Osorio, Decenas de estudiantes participaron en el desfile conmemorativo y estuvo encabezado ya por Ciro Gavilán Domínguez, quien es el presidente del Consejo Municipal allá en Acatlán de Osorio. Se realizó ya en completa calma y de acuerdo con la tradición, este desfile allá en Acatlán de Osorio. Y en el estado de Tlaxcala, en Tlaxcala, la gobernadora Lorena Cuellar Cisneros, acompañada por funcionarios de su gabinete y representantes de la 23ª Zona Militar del Ejército Mexicano, encabezó el desfile conmemorativo de la independencia de México por las principales calles del centro histórico de la capital tlaxcalteca. Y de esta manera le agradezco el favor de su atención. Le espero de 7 a 9 de la noche con las noticias que se hayan generado hasta ese momento y las que puedan generarse durante esas 2 horas aquí en la multiplataforma Red Ciudadana. Siga disfrutando de este día, que tenga una excelente tarde. Gracias.
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1: Fiestas patrias concluyeron con saldo blanco en Puebla. Son las 3 de la tarde y estas son las noticias más importantes al momento. Las Fiestas Patrias 2026 concluyeron con saldo blanco en Puebla, con cobertura en 345 eventos en los 217 municipios. El operativo contó con más de 1,300 policías estatales. En más información, 3 personas fueron detenidas en San Pedro Cholula por su probable participación en el delito de extorsión, informó la Fiscalía General del Estado de Puebla. Se trata de Eric N., Sonia N. y Berenice Aide N. En más información, ahora de carácter nacional, durante el desfile, el ejército mexicano presentó a Xolotl, un perro robot táctico desarrollado para reconocimiento y desactivación de explosivos en zonas de alto riesgo. Y también en información nacional, la embajada de Irán en México felicitó al pueblo mexicano por el 216 aniversario del inicio de la independencia. El embajador Abolfatz Pasandevich destacó la amistad entre ambas naciones. Y en información de tecnología, el telescopio James Webb descubrió enanas marrones con apenas el doble de la masa de Júpiter en 348 a 1000 años luz de la Tierra. Este hallazgo desafía los modelos actuales de formación estelar. El detalle de estas noticias en la multiplataforma Red Ciudadana, en las redes sociales de arroba la red 5 Radio, X, Facebook y YouTube, donde está nuestra señal en vivo todo el día, en el portal de noticias redciudadana.mx y en radio en Red Ciudadana 1120 AM con noticias y reportes de usted en vivo todo el día. En la operación digital, Martín Tapia. En Radar le informa Girat Aguilar Miranda. Gracias.
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0: Muy buenas tardes, gracias por acompañarme en este espacio informativo. Estamos a 16 de septiembre y ya son las 3 de la tarde con 7 minutos. Usted sabe que a lo largo de esta hora de 3 a 4 estaremos compartiendo actualizaciones, últimas horas, las noticias más importantes generadas hasta este momento y también recordaremos parte de lo que se vivió ayer en este grito de independencia por en conmemoración de México y que sabemos que obviamente es muy importante compartir esta información con todos ustedes. Sin más, iniciamos aquí en Red Ciudadana.
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0: Y como siempre es un gusto saludar con mucho afecto a mis compañeros que hacen posible esta transmisión. Estamos hablando de Isaac Vidal, nuestro amigo Juan Carlos y Jonathan Cruz, que ya se encuentra aquí con nosotros llevando toda la información. Tania Torres, muy importante destacar su trabajo, que también nos acompaña y sobre todo que está pendiente del número de la Red al 2222-382990. Nos vamos con la información porque hoy es un día muy importante. Usted sabe que es 16 de septiembre, pero no solamente para México, sino también personalmente le comparto que para mí es un día súper importante porque es el cumpleaños de una persona que amo demasiado, un ser que me ha enseñado a ser buena persona. También me ha acompañado en los momentos difíciles, los momentos buenos, y que bueno, pues le deseamos feliz cumpleaños. Estoy hablando de mi papá, el señor Víctor Sánchez Rodríguez, que con mucho gusto y cariño le mando esta felicitación. Papá, tú sabes que te amo mucho, que soy la persona que soy gracias a ti, gracias en verdad por enseñarme todo lo que sé básicamente, acompañarme y sobre todo por tu amor incondicional. Eres el hombre más importante de mi vida y eso nunca va a cambiar. Muchas felicidades a mi papá y bueno, pues que la producción nos ayude aquí a ponerle estas mañanitas. Pues ahí está, gracias a la producción que también son cómplices en estos casos y que en el cumpleaños de mi papá me ayudan a poner las mañanitas, que con mucho cariño, bueno, pues mandamos un abrazo y que más adelante vamos a estar ya en casa celebrando, festejando y para partir el pastel, que también es muy importante para nosotros celebrar su cumpleaños. Y ahora sí, vámonos de lleno con la información cuando ya son las 3:10. Le voy a compartir que la mayoría de negocios y locales del centro histórico permanecen cerrados este 16 de septiembre debido desde luego al asueto. Se observan además pues esta baja actividad comercial en la zona. Además recordemos que cerraron vialidades previo al desfile cívico-militar, bueno, en este caso la conmemoración de independencia, y también pues cerraron los comercios, por lo cual, bueno, si usted es que va hacia el centro, téngalo en consideración. A lo mejor no encuentra mucho movimiento, pero sin duda alguna, como siempre, puede pasar una tarde muy agradable en este espacio que es el centro histórico. Todavía sigue adornado, obviamente, con los festejos patrios, las banderas y demás cosas para que usted lo tenga en consideración y si quiere una tarde muy agradable y sobre todo tranquila, pues aproveche, porque ahorita el centro, usted sabe que entre semana todos los días está casi casi un caos con la gente, con los vehículos y demás, pero ahorita está totalmente tranquilo por si usted se quiere ir a dar esta vuelta. Ya son las 3:11. Nos vamos con más información. Le voy a platicar acerca de estos temas que son muy importantes. Acerca, por ejemplo, que es penoso el caso de Tiaola, donde recientemente se detectó una granja de criptomonedas, donde las averiguaciones ya están llegando hasta las últimas consecuencias. Usted recordará esta situación que le hemos compartido puntualmente. Y esto lo señaló el gobernador Alejandro Armenta. Vamos a escuchar a continuación parte de sus afirmaciones.
2: Como ustedes saben, la función de la Policía Estatal es cumplir las órdenes que establece la Fiscalía General del Estado. La Fiscalía General del Estado hace los trabajos de investigación y las órdenes provienen del Tribunal Superior de Justicia. Ese es el debido proceso. El debido proceso implica la aplicación de la ley. Y cuando el secretario de Seguridad Pública, en coordinación con los mandos de la Guardia, Sedena, Marina, actúan, es porque hay un mandato judicial y porque hay una carpeta de investigación. Ese es el procedimiento. En tanto exista un procedimiento por el penoso, porque es un penoso hecho en Tlaxcala, por el tema de del laboratorio de criptomonedas, estaremos atentos a través de la Secretaría de Seguridad Pública a la determinación que tome la Fiscalía y el Tribunal.
0: Parte de la información cuando ya son las 3:13. Nos vamos a más detalles porque en los próximos días habrá una reunión con los 8 consejos municipales que se instalaron por diversas anomalías, lo anunció el gobernador Alejandro Armenta Mier. Usted recordará estos temas, hemos visto varias situaciones, por ejemplo, Acatlán de Osorio, que sabemos que no es un tema muy fácil, que se ha venido desarrollando, sobre todo en estos últimos días, y que bueno, todavía se siguen haciendo estas reuniones y que ahorita las van a hacer con los diversos consejos municipales. Vamos a escuchar.
2: Eso, los presidentes de los consejos, con todos, y me voy a reunir con los cabildos de los 3 consejos que se integraron para, pues, manifestarles nuestro respaldo, pero también para exhortarlos respetuosamente en virtud de que son un orden de gobierno municipal, para que se conduzcan con estricto apego a la ley, en virtud de que estos consejos que se han integrado, que son ¿cuántos ya? 8 consejos, pues obedecen a una serie de presuntos actos irregulares o circunstancias anómalas generados por ellos, o sea, por las propias autoridades que tuvieron que salir.
0: Y estaremos pendiente de este tema, también pendiente de estas reuniones para darle seguimiento a cada uno de las investigaciones que se han hecho y sobre todo verificar que esté todo en norma. Parte de la información cuando ya son las 3:14. Nos vamos a más temas porque también compartirle que la arenga por la independencia de México y donde se habló sobre las personas desaparecidas no es un hecho aislado. Lo afirmó el mandatario estatal Alejandro Armenta al referir que ha tenido 9 reuniones con madres buscadoras. Vamos a escuchar.
2: Nosotros nos inspiramos en la vocación que tiene nuestra Presidenta de la República de enfrentar los hechos, de asumirlos y de actuar en consecuencia con apego a la ley. Quiero decirles que la arenga de hoy no es un acto aislado, es el proceso que hemos seguido, porque desde que soy gobernador he encabezado 7 reuniones, Samuel, o 9.
3: 9.
2: 9 reuniones con las madres y las familias buscadoras. Desde nuestra llegada no hemos deslindado esa responsabilidad. 9 reuniones que yo he encabezado no significa que son las únicas reuniones. Hemos tenido encuentros en la propia Secretaría de Seguridad.
0: Parte de los detalles de la información cuando ya son las 3:16. Nos vamos a ir a un corte, pero regresamos con más información.
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0: Regresamos con más información cuando ya son las 3:17 y ahora nos vamos rápidamente a recapitular parte de la información de todos estos gritos y sobre todo la conmemoración, la ceremonia de este desfile que se hizo. Y es que le voy a compartir que el gobernador Alejandro Armenta encabezó esta ceremonia por el 216 aniversario de la independencia de México. Y durante el acto, la titular de la Secretaría del Deporte, Gabriela Sánchez, realizó un reconocimiento a personajes históricos de 1810. Vamos a la información.
1: En que la dignidad encuentra su voz. La madrugada del 16 de septiembre de 1810 fue uno de ellos. En Dolores, el llamado de Miguel Hidalgo reunió a quienes habían aprendido a vivir bajo la desigualdad y les abrió una posibilidad que parecía prohibida: decidir su propio destino. Hoy, a 216 años del inicio de nuestra independencia, nos reunimos aquí para honrar aquella decisión. Recordamos a quienes se atrevieron a desafiar el dominio colonial y asumimos la responsabilidad de cuidar la libertad que nos legaron, porque cada generación recibe una patria, pero también responde por lo que hace por ella. Hidalgo era un sacerdote de pueblo, cercano a las necesidades de su comunidad. Su grandeza nació de reconocer el sufrimiento ajeno y tener el valor de actuar ante el peligro. Después de que José Ortiz Téllez Girón hiciera llegar la advertencia de que la conspiración había sido descubierta, eligió convocar al pueblo. Y la esperanza comenzó a caminar con los pies de la gente humilde. Esa lección nos sigue haciendo reflexionar. La libertad necesita escuelas abiertas y autoridades honestas. Necesita que el origen de una persona no determine hasta dónde puede llegar. Honramos a Hidalgo cuando dejamos de aceptar como inevitable el sufrimiento que podemos remediar.
0: Parte de los detalles de la información y sobre todo enaltecer este reconocimiento a los personajes históricos desde 1810 y sobre todo los que han hecho esta historia, ¿no? Porque sabemos que la independencia sí se consumó en esa época, en esa fecha, pero es muy importante destacar todos los personajes que estuvieron tanto antes como después, porque son muy importantes. Nos vamos con más información cuando ya son las 3:20, porque le voy a compartir que la independencia de México dejó como legado rechazar invasiones y también estas imposiciones, mientras que esta crítica es aceptable mediante el diálogo. Esto lo señaló Gabriela Sánchez, quien es titular de la Secretaría de Deporte, durante la ceremonia por este 216 aniversario del inicio de la independencia. Escuchemos.
1: Pueblos, nuestra memoria de las invasiones nos enseña a defender la paz y a rechazar la imposición. La firmeza de una nación se demuestra cuando sostiene sus principios, cumple sus responsabilidades y resuelve sus diferencias por las vías del derecho. Dentro de nuestra patria, esa misma convicción nos llama a cuidar la democracia. Podemos pensar distinto y reconocernos como parte de una misma comunidad. La unidad nacional se fortalece cuando hay espacio para la crítica.
0: Parte de los detalles cuando ya son las 3:21. Oiga, y las nuevas generaciones tienen esta responsabilidad de defender el legado construido en México, afirmó también la titular de la Secretaría del Deporte durante la ceremonia por este 216 aniversario, y también destacó la participación de las mujeres en la lucha por la patria y la libertad, que usted sabe que lo han venido destacando desde que la presidenta Claudia Sheinbaum llegó pues a este mandato, lo cual, bueno, pues también ahora incluyen a las mujeres en el grito de independencia. Vamos a escuchar.
1: Estar con honradez, escuchar con respeto y atender a quienes más lo necesita. Son formas concretas de honrar a la patria. Cada abuso que se evita y cada derecho que se hace efectivo acercan la promesa de la independencia a la vida de las familias, a las nuevas generaciones. Les corresponde continuar con esta historia, con su talento y sus preguntas. México necesita su inteligencia en las aulas, en la ciencia, en el campo, en la cultura y en el deporte. Nuestra responsabilidad es crear las condiciones para que puedan desarrollarla y construir aquí un futuro digno. Que este 16 de septiembre renueve nuestra voluntad de servir. La campana de Dolores sigue convocándonos. Respondamos con nuestras acciones. Que quienes vengan después encuentren una nación soberana, más justa y capaz de ofrecerles esperanza.
0: Parte de la información cuando ya son las 3:23. Nos vamos con más detalles en cuestión del desfile en Puebla capital. Usted sabe que año con año también le damos cobertura a través de nuestros distintos espacios de información. Específicamente este año le dimos cobertura por el 11:20 de AM y la transmisión por nuestras redes sociales @la red 5 radio. Y que si usted se quiere enterar de más eventos como estos y también como la transmisión que tuvimos ayer del grito de independencia, bueno, pues puede seguir nuestras redes sociales. Le repito, estamos como @la red 5 radio. Y parte del desfile, bueno, pues concluyó justamente este acto cívico-militar por el 216 aniversario de la independencia de México en Puebla, donde el recorrido, en este recorrido participaron contingentes militares, escolares y de seguridad. Aquí el resumen de quienes formaron parte de este ejercicio.
2: Columna del desfile y del 6º Regimiento Blindado de Reconocimiento rendirá el parte de novedades al general de brigada de Estado Mayor Miguel Ángel Aguirre Lara, comandante de la 6ª Región Militar.
3: Mi general comandante de la 6ª Región Militar, le informo a usted que desfilaron ante la sociedad poblana 5 banderas de guerra, 29 guiones, 486 integrantes del Ejército, Fuerza Aérea y Guardia Nacional, 32 soldados del Servicio Militar Nacional, 897 elementos de seguridad pública del Estado, 83 elementos de protección civil del Estado de Puebla, 3.500 niños y adultos de diversas instituciones de educación básica, media básica y superior, 144 vehículos, 28 motocicletas, 15 bicicletas, 7 equinos, 20 canes, 16 águilas, 5 drones, así como 3 monumentos articulados, concluyendo el desfile sin novedad.
0: Veíamos parte de estas imágenes alusivas y desde luego que representaron pues ese día de hace 216 años de esta independencia de México. Y nos vamos con más información cuando ya son las 3:26, porque le voy a compartir que durante este desfile cívico-militar también participaron contingentes militares, escolares y de seguridad. El recorrido transitó por Avenida Reforma y siguió por Boulevard 5 de Mayo hasta la 25 Oriente. Usted recordará que le estuvimos presentando previamente las rutas, las cuales iban a estar estas calles cerradas, totalmente cerradas. Y bueno, pues ahí vemos cómo avanzaron las mamás muy emocionadas. Usted no me dejará mentir, pero estoy muy segura que por lo menos una vez le tocó a su hijo participar en alguno de estos desfiles. A lo mejor no en el de la ciudad, no el grande, este que se conmemora, pero sí recuerdo que lo hacían incluso varias escuelas durante, en las colonias, ¿no? En las colonias de las escuelas y demás, y que siempre las mamás son las primeras que están ahí formadas en las filas, las que también se desmañan con los hijos, que para hacerle la coleta, peinar a las niñas, vemos cómo van incluso con bueno, bien peinadas, arregladas, con sus moños y su uniforme impecable, guantes y todos a conseguir este material, ¿no? Porque muchas veces no tienen los pequeños, pues, los guantes para desfilar, entonces también hay que comprarlo. Y bueno, pues, todo con conseguir este material, ¿no? Porque muchas veces no tienen los pequeños, pues, los guantes para

0: que bueno, pues posteriormente le vamos a seguir platicando de ello. Ya son las 3 de la tarde con 28 minutos. Nos vamos con más información. Estamos recordando todo lo que se celebró este 15 y todavía este 16 de septiembre, porque le voy a compartir que el grito de independencia de la presidenta Claudia Sheinbaum, la verdad es que estuvo muy, muy fuerte y que, bueno, pues todos los mexicanos estábamos prestando atención a lo que decía la mandataria del país. Vamos a escuchar a continuación parte de este grito de independencia.
1: María Morelos y Pavón. ¡Viva!

0: Pues estamos recordando parte de lo que ayer se vivió, ayer en la noche, y que si usted no lo vio, bueno, pues tiene la oportunidad de volver a verlo o verlo en este preciso momento. Le recordamos que toda la información que le estamos compartiendo la puede encontrar en arroba la red 5 radio. Ya son las 3 de la tarde con 31 minutos. Nos vamos a ir a una pausa, pero volvemos con más información aquí en Red Ciudadana.
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0: 3:34, estamos de vuelta con más información aquí en Red Ciudadana. Y lo sigo invitando a que nos mande sus mensajes al 2222-382990. Aquellos reportes para que usted nos comparta qué está pasando en su comunidad cerca de usted. Son bienvenidos cualquier mensaje, incluso felicitaciones. Ya le compartí hace unos momentos que estoy muy contenta porque hoy estamos felicitando a mi papá, pero usted también nos puede mandar a pedir estas mañanitas para que pues su ser querido, su familiar, su novia, su novio, su esposo, lo que sea, también disfruten de este día, y con mucho gusto aquí estamos mandando saludos. Y nos vamos con más información cuando ya son las 3:35. Le voy a compartir también a continuación parte de lo que se vivió aquí en Puebla capital. Usted sabe que este grito de independencia se da también en los municipios y desde luego en los distintos estados, no nada más el del país, sino que también los gobernadores de cada estado, evidentemente, dan el grito. Y vamos a escuchar a continuación parte de lo que se vivió aquí en Puebla.
1: Poblanas y poblanos, mexicanas y mexicanos, ¡vivan los héroes que nos dieron patria y libertad! ¡Viva Miguel Hidalgo y Costilla! ¡Viva José María Morelos y Pavón! ¡Vivan nuestras heroínas y nuestros héroes de la independencia nacional! ¡Viva Josefa Ortiz Téllez Girón! ¡Viva Leona Vicario! ¡Viva Gertrudis Bocanegra! ¡Viva Ignacio Allende! ¡Viva Vicente Guerrero! ¡Vivan las mujeres de Puebla que con valor y dignidad han hecho historia! ¡Viva Carmen Cerdán! ¡Viva la soberanía nacional! ¡Viva la libertad! ¡Viva la independencia! ¡Viva! ¡Vivan las madres y familias buscadoras! ¡Viva! ¡Viva nuestra presidenta Claudia Sheinbaum! ¡Viva! ¡Viva Puebla! ¡Viva! ¡Viva México! ¡Viva! ¡Viva México! ¡Viva, ¡viva México! ¡Viva!
0: Parte de los detalles cuando ya son las 3:37. Y nos vamos con más información. Usted sabe que estamos recordando y también conmemorando estos 216 años, y que le voy a platicar que durante este desfile del ejército mexicano presentó a Xolotl, que es un perro robot táctico desarrollado por ingenieros militares para realizar labores de reconocimiento y apoyar en la desactivación de explosivos en zonas de alto riesgo. Usted sabe que los robots, estos robots muy inteligentes, que ya son fabricados específicamente pues para estas cosas, ¿no? Para, por ejemplo, apoyar en la desactivación de explosivos en zonas de alto riesgo. También ya hay otros que están diseñados para levantar estos datos que muchas veces necesitan las personas, más bien las autoridades, protección civil y demás, en caso de sismos, para que entren en las viviendas, en estos lugares donde todavía a lo mejor no están seguros si la estructura se puede caer o no, pero que vayan viendo y también recolectando pues la información, ¿no?, de las personas que están en el sitio, también los daños materiales, en fin, muchas actividades que pueden hacer estos robots. Y que bueno, ahorita ya aprovecharon esta innovación tecnológica que vemos a Xolotl, que es el perro robot táctico desarrollado por ingenieros militares, hay que destacar. Entonces ellos saben muy bien esta tecnología, están preparados ya con todo, sobre todo para desactivaciones de explosivos en estas zonas de alto riesgo que le vengo platicando. Y que bueno, también le tocó desfilar en esta conmemoración del 216 aniversario. Parte de la información cuando ya son las 3:39. Oye, nos vamos a más temas porque es muy importante también reconocer a aquellos que estuvieron en las labores patrios, en estas labores que pues sabemos que no muy fácil se dan en cuestión de seguir vigilando a las personas, que todo marchara adecuadamente y sobre todo aquellos héroes, me atrevo a decir, que siempre están vigilando y viendo por la seguridad, integridad y salud de las personas, porque estamos viendo parte del equipo de Cruz Roja Mexicana aquí de Puebla que estuvieron presentes en el Zócalo de la ciudad y otros puntos justamente de aquí de Puebla, de la ciudad, para disfrutar de esta gran noche con toda seguridad y que sabemos que ellos estaban incluso, pues están más bien 24/7 y que están atentos a cada una de las indicaciones que se les da por parte de las autoridades, están muy atentos de las personas, los accidentes que pasan y que ellos siempre son los primeros en levantar la mano para atender cualquier situación en caso de sufrir algún incidente de salud. Y bueno, pues ellos estuvieron también presentes ahí en el Grito de Independencia en Puebla. Estamos viendo parte de estas imágenes para que usted lo tenga en cuenta y sobre todo pues también le dé importancia a su labor, porque muchas veces se arriesgan, pero también sacrifican su tiempo y sobre todo el espacio, ¿no? Compartir con su familia, pues estas celebraciones, a lo mejor pudieran estar en su casa a gusto, ¿no? Celebrando, viendo el grito por la televisión, por nuestras redes sociales y demás, pero bueno, pues ellos decidieron cumplir con su labor y estar ahí al pie del cañón. Pues parte de los detalles y reconocimiento que le damos también a la Cruz Roja Mexicana de acá de Puebla. Nos vamos con más información cuando ya son las 3:41, porque usted sabe perfectamente que siempre nos gusta presentarle qué sucedió un día como hoy.
2: El 16 de septiembre es el 259º día del año en el calendario. El 259, quedan 106 días para finalizar el año. En 1810, en el pueblo de Dolores, el cura Miguel Hidalgo convoca la lucha armada en contra de la dominación española, en un acto conocido como el Grito de Dolores y el cual da inicio a la independencia de México. En 1908, en los Estados Unidos, Billy Durant funda la empresa de automóviles General Motors. En 1973, en el Estadio Chile, agentes de la dictadura de Pinochet torturan y asesinan al cantautor Víctor Jara. En 2015, en Chile, se produce un terremoto de gran intensidad, produciendo 16 muertos y numerosos damnificados. Un día como hoy en la historia, nació Ricardo Flores Magón, revolucionario y anarquista mexicano. El músico B.B. King. Cantautor, productor y músico Camilo Sesto. El editor, historiador y ensayista mexicano Enrique Krause. El actor Mickey Rourke. El entrenador chileno Manuel Pellegrini. Y el ilusionista estadounidense David Copperfield. Un día como hoy en la historia vio la luz en 1963 Richard Marx, compositor y cantante. Oceans apart, day after day. La actriz Molly Shannon. En 1968 nació Marc Anthony.
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2: El rapero estadounidense Florida, Tramar Dillard, nació en 1979. Y es cumpleaños de Nick Jonas, de los Jonas Brothers. 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Un día como hoy en la historia fallece Tomás de Torquemada, inquisidor español. Farinelli, cantante italiano, il castrato italiano, uno de los más famosos del siglo XVIII, falleció en 1705.

0: La soprano griega expatriada de los Estados Unidos, María Callas, falleció en 1977. Se recuerda la muerte del psicólogo suizo Jean Piaget, reconocido por sus aportes al estudio de la infancia y por su teoría constructivista del desarrollo de la inteligencia. Es el Día Internacional de la Preservación de la Capa de Ozono. Y en México es el aniversario del inicio de la independencia. Un día como hoy en la historia, 16 de septiembre.
1: Tres de la tarde con 44 minutos. Pues ahí tiene la información de qué sucedió un día como hoy. No solamente lo que está pasando o lo que se conmemora aquí en México, sino también en todo el mundo. Nos vamos a ir a una pausa, pero volvemos con más información. Esto es Red Ciudadana.
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1: 3:46 PM, estamos de regreso con más información aquí en Red Ciudadana a través del 1420 de AM. Y le voy a hacer las siguientes preguntas, estos cuestionamientos que le tengo preparado. ¿Usted qué diría que le llena de orgullo ser mexicano? ¿Cree que solo en septiembre es cuando sacamos a relucir nuestro orgullo por ser mexicano? Bueno, pues mi compañero Max López realizó la siguiente pieza en donde nos pone esta y más preguntas para que usted esté pues enterado de aquellas, y si se ha preguntado algunas también nos las pueda dejar aquí en los comentarios. Vamos a escuchar.
2: Hay algo que pasa cada 15 de septiembre en México. Por una noche, todos recordamos lo que significa ser mexicano. Pero si alguien nos preguntara, ¿y qué fue México en 2026? Creo que no podríamos explicarlo. Tendríamos que enseñarle los videos. Porque este año México volvió a demostrar que puede convertir cualquier cosa en historia. Desde ver al mismísimo Dr. Simi en traje de baño, hasta ver a Harry Styles en pleno concierto en Ciudad de México, cantando sobre una pista y gritando ¡Viva México! Como si ya fuera parte de las fiestas patrias. Tuvimos a BTS en el Palacio Nacional. Y está en las luchas, donde México demostró una vez más que aquí hasta los golpes tienen espectáculo. Y sí, también tuvimos mundial. Pero entre goles, festejos y memes, México encontró tiempo para preguntarse cosas mucho más importantes. Como la respuesta de Fede de Maná a Oasis.
3: El cantante de Oasis dijo que México va a perder contra Inglaterra 5-0. A ver, no manches, ubícate, güey. 5-0, cálmate. Ahí nos vemos el domingo para ver cómo nos va, güey. Mames.
2: Porque en México, hasta una pelea musical puede sentirse como asunto de Estado. También llegaron los Terians. Y de alguna manera terminamos viendo a personas corriendo, saltando y haciendo cosas que probablemente nuestros abuelos jamás imaginaron. Y luego pasó algo todavía más mexicano. México le cantó a Ecuador. Porque cuando hay una serenata, no importa el país, la frontera ni el contexto. Si hay música, hay sentimiento. Y hablando de sentimiento, este año también descubrimos que se puede farmear aura. Sí, porque claro, ¿para qué vivir una vida normal si puedes caminar por la calle intentando ganar aura? Y mientras unos farmeaban aura, otros estaban simplemente viviendo. Como aquella familia en el Cuauhtémoc, comiendo semitas. Una escena que, vista desde fuera, no tenía nada de extraordinario. Pero quizá eso es justamente México. Una familia sentada, comiendo juntos, mientras afuera el mundo sigue corriendo. Sin saber que alguien desde lejos estaba viendo ese momento y pensando, ¡qué bonito se ve México! Porque quizá los momentos que más recordaremos de este año no fueron los más importantes, fueron los más nuestros. La canción que todos cantamos. Pero...

señoras y señores, México se ha quedado fuera en los 16avos de la Copa del Mundo, en un partido impresionante.

0: el personaje que apareció de la nada. Y entonces llegó el Pato Merlín, un simple pato con jersey de México, que terminó convirtiéndose en uno de los personajes más queridos del año. Y como si la historia necesitara cerrar el círculo, ahí estaba otra vez el Dr. Simi. Porque si algo aprendimos en 2026, es que México puede ser mundialista, caótico, romántico, absurdo y completamente impredecible. Todo en el mismo día. Por eso, este 15 de septiembre, cuando gritemos ¡Viva México!, tal vez también deberíamos decir ¡Viva el México que nos hizo reír! ¡Viva el México de los memes! ¡Viva el México de las historias que nadie planeó! Y sobre todo, ¡Viva México!
1: Parte de la información cuando ya son las 3:52 y vaya cuestionamiento que nos hace reflexionar también nuestro compañero Max López. Nos vamos con más información. Estas actividades que usted puede realizar, estamos en septiembre, todavía hay muchas, no nada más es el grito de independencia, no nada más es el desfile, usted sabe que continúan estas actividades y le voy a presentar que el gobierno de Puebla y la Orquesta Sinfónica del Estado de Puebla te invitan a disfrutar del concierto número 7 de su temporada de verano 2026 con un extraordinario programa dedicado a grandes compositores mexicanos bajo la dirección del director titular David Hernández Bretón y con la participación del destacado pianista Mauricio Nader como solista. Vamos a disfrutarlos con un excelente programa musical, lo cual ya están ensayando, ya están más que listos, el próximo 18 de septiembre a las 19:00. La sede, San Pedro Museo de Arte, es decir, en la 4 Norte, número 203, en el Centro Histórico de Puebla. La entrada es totalmente libre para todos aquellos y aquellos que nos están preguntando y que puedan irse a disfrutar, dar su vuelta y sobre todo seguir disfrutando pues de estas fechas que más que recordarnos que somos mexicanos y demás, también nos unen en familia. Entonces aquí está esta invitación para que puedan acompañar a celebrar la riqueza musical en un marco arquitectónico inolvidable. Parte de los detalles cuando ya son las 3:53. Y nos vamos a más, le voy a compartir brevemente parte de esta participación de las diferentes instituciones educativas donde se realizó este desfile del 16 de septiembre, pero en el municipio de Atlixco. Ya le mostrábamos imágenes del de Puebla, obviamente estuvo muy grande, pero en Atlixco también se hizo este desfile que año con año no puede faltar, como parte de esta conmemoración del 216 aniversario del inicio de la independencia de México. También vemos las distintas escuelas, vemos incluso las chicas de pandero, se les llaman banda de guerra, y bueno, pues ellas van muy coordinadas, también no pueden faltar estos tradicionales moños que llevan en las cabezas, incluso ahí vemos algunos pequeños con las madres de familia que también se incluyen, y bueno, pues una cabalgata que estuvo también ahí presente, los distintos animalitos, estos caballos que también son entrenados para ello, y las distintas agrupaciones. Vemos la coordinación por parte también de las autoridades y estas instituciones. Parte de los detalles cuando ya son las 3:55. Oiga, y usted sabe que en este espacio informativo no pueden faltar los espectáculos de mi compañero Alberto Guzmán.
2: ¿Qué tal, Mariana? Jin de BTS acaba de entrar al club de los 1,000,000,000 de Spotify.

0: Retirada de Ana. 21 años de carrera y Jesse decide bajarse del escenario. Jesse lo publicó esta semana y la industria no lo vio venir. Se tomó un tiempo indefinido, poniendo en pausa el dúo que construyó con su hermana durante más de 20 años de carrera conjunta.
1: La decisión es suya y solo suya.
0: Habló de priorizar su salud mental, estar más presente con su familia
1: y vivir a otro ritmo.
0: Mientras Joy no ha dicho ni una sola palabra al respecto. Eso sí, aclaró que cumplirán los compromisos ya agendados para este año.
1: Así que todavía hay canciones por delante.
0: ¿Con qué canción de ellos te quedas como recuerdo de esta etapa? ¿A qué otra banda del mundo se le ocurriría elegir México para grabar su primer álbum en vivo? Rammstein acaba de hacer oficial lo que muchos ya intuíamos. Live in Mexico City. Disco y película grabados durante las tres noches que llenaron el Foro Sol en 2022.
1: Ante más de 200.000 personas.
0: El filme llega a cines el 4 de noviembre por tiempo limitado, con preventa desde el 23 de septiembre.
1: El álbum y el estreno en plataforma son el 20 de noviembre.
0: Que una de las bandas más grandes del planeta elige este país para inmortalizar su legado en vivo
1: no es casualidad.
0: Y ahora queda grabado para siempre.
1: ¿A cuál otro concierto que viviste aquí le hubieras puesto cámaras de cine?
0: La familia Nodal
1: ya tiene su propio sello discográfico.
0: El apellido Nodal sigue dando de qué hablar, y esta vez no es por Christian, sino por su mamá, Christy.
1: Acaba de debutar como cantante con Regalo de Luna, ya disponible en plataformas.
0: Las redes se encendieron de inmediato con opiniones bien divididas, entre quienes celebran que se lance con propuesta propia
1: y quienes apuntan directo al apellido como el verdadero boleto de entrada.
0: Aunque el tema ya acumula miles de reproducciones
1: y el debate no para.
2: ¡Ay, qué hermosa vocecita! La luna me regaló.
1: ¿Crees que tiene lo suyo o el apellido hace todo el trabajo?
0: Vuelvo contigo, Mariana. Entre un dúo en pausa, fuego inmortalizado en cine
1: y una familia que no suelta el micrófono,
0: soy Alberto Guzmán
1: para Red Ciudadana.
3: La información de los espectáculos con mi compañero Alberto Guzmán. Y así llegamos al final de esta transmisión. Muchas gracias por su atención. Se despide de usted Mariana Meneses. Excelente tarde.
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1: Una patrulla de Panotl Tlaxcala volcó en el camino hacia Temenzontla, dejando dos policías municipales lesionados. Protección Civil los atiende y se reportan fuera de peligro. Muy buenas tardes, esta es la información más importante generada hasta este momento. La UDLAP será sede del NASA International Space Apps Challenge los días 14 y 15 de noviembre. Participantes podrán usar datos abiertos de la NASA para resolver retos sobre la Tierra, la Luna, Marte y la exploración espacial. La Profepa clausuró parcialmente y de forma temporal una incineradora de residuos peligrosos en Tenango del Valle, Estado de México, por irregularidades en su operación y control de emisiones. Las Fiestas Patrias 2026 concluyeron con saldo blanco en Puebla, con cobertura de más de 345 eventos en los 217 municipios. El operativo contó con más de 1.300 policías estatales. La Cruz Roja Mexicana estuvo presente en el Zócalo de Puebla durante el Grito de Independencia para garantizar seguridad a las y los poblanos. El clima en estos momentos es de 27 grados. Hasta aquí la información. Le invito a que no se despegue de 5 Radio, comunicación efectiva. En la consola Martín Tapio, en el radar le informó Mariana Meneses. Excelente tarde.
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0: 4:06 PM. ¿Cómo está usted? 16 de septiembre, señores. Independencia de México. Una independencia de México que arrancó, ya les lo he platicado, pero un resumen más, un resumen menos, no pasa nada. Entre 15 y 16 de septiembre, en aquella época, Porfirio Díaz dijo, ¿saben qué? Si bien arrancó el 16 de septiembre, yo quiero que sea el 15 para que se pueda empalmar con mi cumpleaños. Pero oficialmente la independencia de México arrancó un día como hoy, pero de 1810, y esta culminó un 21 de septiembre de 1827. Aquí se lo he platicado también, es importante mencionar que el tema del 21 de septiembre de ¿cómo se llama? De 1827, ay, de momento se me borró el cassette, vengo con adrenalina en la cabeza. Es en ese momento México logra convertirse en un país soberano. Desde ese año, repito, 1827, nosotros somos un país soberano. Y bueno, hemos marcado mucha, pero mucha historia a lo largo de ese trayecto. No, también. Pues hay que decirlo, parte de lo que nos hace referencia, si bien como país tiene un antecedente histórico, de ahí se vienen otras gestas emblemáticas, hechos históricos que han marcado la pauta de ciertas demarcaciones de la República Mexicana, y por ende Puebla también entra en ese listado con la Batalla de Puebla de 1862, cuando Benito Juárez estaba al frente de nuestro país y tenía que tomar decisiones, porque los españoles también, el tema de Estados Unidos y los franceses, pues querían darnos la vuelta en la batalla, y obviamente eso no sucedió. Pero bueno, hoy no es el tema de la batalla de 1862, simplemente quiero hacer una referencia. ¿Cómo se encuentra usted cuando ya son las 4:08 PM? ¿Cómo se le está pasando en familia? Bendito Dios, le voy a decir algo, bendito Dios, las calles de la capital poblana están muertas, literal desiertas. Qué padre es poder manejar así en la capital poblana, en calles en donde semáforo tras semáforo nos detenemos. Hoy no, hoy literal son calles que tocaron en verde. Ojalá así fuera todos los días, ojalá así fuera todos los días, porque esto permitiría circular por las calles de la capital poblana. Mándanos sus mensajes al 2222-3829-90, 2222-3829-90. Todo el equipo de Red Ciudadana por el 1120 de amplitud modulada ya está listo para llevarles la información más importante que se ha generado a lo largo de este día. También tómelo en cuenta, en este momento tenemos una temperatura ambiente de 26 grados centígrados. No está nublado, cabe señalar, no está nublado, pero sí está fresca la tarde. Posiblemente por la noche haga un poco de frío, Posiblemente por la noche haga un poco de frío. ¿Y sabe qué? Bueno, vamos a llevarnos tranquilos. Es día de asueto, es un día en donde vamos a hablar de muchos temas, pero a mí me gustaría entablar un diálogo con usted. Sí, que está del otro lado de su radio y seguramente también de su dispositivo móvil, ya viéndonos en las redes sociales. ¿Cómo ve lo que se vivió en las últimas horas sobre el uso de pirotecnia? Voy a decir mi punto de vista. Creo yo que a comparación de años atrás, pero años atrás, en esta ocasión se redujo de manera considerable el uso de pirotecnia como parte de las festividades de 15 de septiembre. Sí, sí se empleó, al menos en la zona en donde usted tiene su casa, que es en la zona norte poniente de Puebla capital. Repito, sí se redujo considerablemente el uso de pirotecnia. ¿Y en qué también me doy cuenta para sustentar mi comentario? Que en las calles de la capital poblana, lucían limpias en el tema de la pirotecnia. No estaban llenas de basura. Y eso, la verdad, si no me equivoco en el comentario y si usted coincide conmigo, muchas felicidades, porque es una forma de cuidar el medio ambiente y también de cuidar otras cosas, como que evitar los accidentes y proteger a nuestros adultos mayores, que en ocasiones, obviamente con el ruido de la pirotecnia, no pueden descansar. Y agregaría algo más, también cuidar a nuestros perritos. La verdad, muchas felicidades. Oiga, quiero mandar también un reporte y un reconocimiento al mismo tiempo. Ayer nos estaban reportando por la tarde y noche que en la colonia Resurgimiento, ahí por la 26 Norte, entre la 8 y 12 Oriente, literal, pasaron unas fiestas patrias en las penumbras, en la oscuridad. ¿Por qué? Usted recordará que aquí en Buenos Días, el noticiario de la gente, reportamos que en contraesquina de un motel, repito, en contraesquina de un conocido motel, antes de llegar al Banco del Bienestar, hubo un percance vial que provocó que un poste estuviera a punto de colapsar. Bueno, días después pasa un tráiler, nos explican los vecinos, pasa un tráiler que obviamente al estar colgados los cables, obviamente dañó más la estructura, hasta que por fin llegaron los amigos de Comisión Federal de Electricidad ayer, alrededor de las 2 de la tarde. ¿Pero qué cree? Eran las 11 de la noche y no podían terminar de arreglar, en pleno 15 de septiembre, de arreglar el poste. Y aunque muchos vecinos de esa calle ya no vieron y escucharon el grito en su televisión, seguramente lo hicieron con sus datos, con el tema de internet, ¿qué cree? Arreglaron la luz, todo eso, y para las 3 de la mañana, otra vez el transformador explotó. Y nuevamente los vecinos de esa calle se quedaron sin pila. Digo, sin pila, sí, literal. Sin pila en celulares, sin pila en las grabadoras, sin energía eléctrica para las televisiones, se las pasaron a oscuras. Hasta hoy que llegaron nuevamente los técnicos de la Comisión Federal de Electricidad, como eso de las 12 del día, nuevamente se restableció la energía. Casi un día sin luz. Y hubo vecinos que nos decían, ahora sí, Chucho, créeme, que se siente feo no tener luz porque también se nos acabó el agua, no podíamos poner la bomba y los servicios básicos quedaron suspendidos por varias horas. 4:13 p.m. Con esta breve introducción, ¿qué le parece si vamos a la primera pausa comercial? Y regresando le platicamos de mucha información. Hoy mi compañero Max López, la verdad, se dio a la tarea de hacer unas buenas cápsulas que aquí se las voy a presentar. Los momentos más virales de México este 2026. Cosas que nadie puede explicar sobre los mexicanos. Cosas que no sabía sobre la independencia de México. Todo lo hemos visto, pero ¿dónde sale? Es un carrito de banderas. El top 5 de las canciones mexicanas. Y los primeros dos, ahorita le platico bien de qué tratan estas cápsulas que aquí le quiero presentar en Red Ciudadana. Nuevamente, muchísimas gracias por estar con su servidor Jesús Lemus en Red Ciudadana. Le recuerdo a usted que este proyecto multiplataforma se ve en este momento en las cuentas oficiales de 5 Radio Comunicación Efectiva, en arroba la red 5 Radio, pero también nos escuchamos en el 1120 de amplitud modulada. Vamos a la primera pausa y regresamos con más.
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0: 4:17, ya estamos de regreso. A ver, vamos a arrancar con la información que se generó a lo largo de este día. Es inevitable no poder platicar sobre el tema del desfile del 216 aniversario por la independencia de México, pero eso lo vamos a hacer un poquito más adelante. Mejor entremos a los temas que realmente están calientitos y que están marcando pauta en la agenda de este día. A ver, como sabrá, en Puebla tenemos un total de 8 consejos municipales. Acá Clan de Osorio, que ahí quiero enfatizar algo, la presidenta municipal, Lupita Bárcenas, no termina el cargo por un tema de conflictos políticos sociales. Podría decirse que dentro de lo que cabe está bien, y lo digo entre comillas, porque los otros 7 consejos municipales, como es Tepeyahualco, Esperanza, Aguazotepec, también se encuentra el caso de San Nicolás, Buenos Aires, Tlachichuca y Ciudad Cerdán, le pongo de manera general los nombres sobre la mesa, esos alcaldes fueron detenidos, y uno, por cierto, está prófugo de la justicia todavía, esos alcaldes fueron detenidos por presuntos delitos. Algunos de ellos supuestamente ya iban a salir libres al momento que pisan, digamos, la calle ya fuera de la prisión. Nuevamente fueron detenidos porque nuevamente les imputan un delito. A raíz de esto, el Congreso local tuvo que intervenir, tuvo que tomar decisiones severas para poder solucionar esta problemática. Y hoy por la mañana, el gobernador del estado, Alejandro Armenta, señaló que se reunirá con estos 8 consejos municipales. Ya le dije los nombres. El objetivo, decía el propio mandatario estatal, es brindar ese respaldo para terminar las presentes administraciones, que literal van a estar un año, en buenos términos. ¿Y por qué dice esto el propio gobernador Alejandro Armenta? Porque dice, a ver, los ciudadanos necesitan certeza en la prestación de servicios, pero sobre todo que habrá gobernabilidad en estos municipios. En algunos de ellos, hay que decirlo, ejemplo de ello, Esperanza, la Secretaría de Seguridad Pública, me refiero a la Policía Estatal, tuvo que asumir el control de la seguridad de ese municipio, en donde solamente había 20 policías, Y de esos 20 policías, cuando detienen al alcalde, Isaac N., al otro día solamente llegaron a trabajar 2 o 3, no más. Y los otros 17, ¿por qué no llegaron? Seguramente estaban coludidos con la delincuencia. Y pido una disculpa porque estoy haciendo una declaración sin sustento. Pero el que nada debe, nada teme. Y si alguien está haciendo bien su trabajo, no tendría por qué no llegar a laborar. Es mi humilde opinión. Y posiblemente usted la comparta. Posiblemente usted la comparta, posiblemente no. Pero bueno, a partir de esto, dice el propio gobernador, en temas de seguridad y en temas de gobernabilidad, estos 8 consejos municipales deben tener la certeza de que vamos a trabajar con ellos de la mano hasta el próximo 15 de octubre. ¿Por qué esa fecha? Porque recuerden ustedes que el 15 de octubre, bueno, cabe señalar, 15 de octubre de 2027, porque en esa fecha y en ese año entran en funciones los nuevos presidentes municipales. Escuchemos.
1: Los presidentes de los consejos, con todos, y me voy a reunir con los cabildos de los 3 consejos que se integraron para, pues, manifestarles nuestro respaldo, pero también para exhortarlos respetuosamente, en virtud de que son un orden de gobierno municipal, para que se conduzcan con estricto apego a la ley, en virtud de que estos consejos que se han integrado, que son ¿cuántos ya? 8 consejos, pues obedecen a una serie de presuntos actos irregulares o circunstancias anómalas generados por ellos, o sea, por las propias autoridades que tuvieron que salir. Eso.
0: Bueno, hay parte del mensaje que da a conocer el propio gobernador del estado de Puebla, Alejandro Armenta. ¿Qué le parece? Como estamos, pues, en la parte de la independencia de México, le voy a mostrar algunos videos virales que se generaron a lo largo de las actividades de este 15 y parte del 16 de septiembre. Digamos que en la clase política nada es coincidencia. ¿Y por qué le digo esto? La gobernadora de Baja California, Marina del Pilar, no se quiso arriesgar a la rechifla del público y durante la ceremonia de lo que corresponde a su último, penúltimo grito de independencia. Y esto que le estoy platicando, auditorio, también lo puede ver en la transmisión de Facebook de 5 Radio Comunicación Efectiva, X y YouTube. Bueno, le decía que colocaron varios vivas grabados para que no se escuchara el descontento de la gente. ¿Qué opinión le merece? ¿Hay condiciones, mi querido Jonathan Isaac, de poder reproducir este video para que también la gente que nos oye en este momento en radio por el 1120 de amplitud modulada lo pueda escuchar y, por supuesto, también lo pueda ver en 5 Radio Comunicación Efectiva? Regreso 2222-38-2990, ahí nos pueden mandar sus mensajes de la red al 2222-38-2990. Vámonos a Tlaola. A ver, también el caso de Tlaola no canta malas rancheras. ¿Por qué? Usted recordará que hace unos días la Secretaría de Seguridad Pública encontró una granja de criptomonedas. A ver, ahorita le voy a explicar un poco más en qué, en cómo funciona el tema de las criptomonedas, ¿eh? Y tenga mucho cuidado con esto, porque puede ser peligroso. Yo conocí en su momento a alguien que me quiso involucrar en el tema de las criptomonedas y sonaba tan atractivo porque, según, es una forma muy rápida de obtener dinero. Pero al final de la historia, representaba una forma, personalmente yo lo creo, una forma de estafar. Bueno, la Secretaría de Seguridad Pública encontró una granja de criptomonedas en el municipio de Tlaola. Con base en lo que se da a conocer por parte de las autoridades y que hoy también fue un tema que reforzó el propio gobernador del estado, Alejandro Armenta, es que se encontró en un inmueble, en un X inmueble, ¿eh? Hay granjas que operan en muebles sofisticados y que obviamente tienen propietarios. Entonces dice el propio gobernador, nosotros no podemos señalar a nadie de ser cómplice de este delito porque es un delito. ¿Pero por qué dice esto? Porque se habla sobre la posible participación del alcalde de Tlaola, que por cierto es un alcalde emanado del Partido Acción Nacional, y que ya es investigado por las autoridades. En este sentido, el propio gobernador del estado dice, a ver, no estamos acusando a nadie, es decir, no estamos afirmando que el alcalde de Tlaola sea responsable, pero entonces las averiguaciones tienen que llegar a las últimas consecuencias. Y si hay responsables detrás de este tema, obviamente se aplicará la justicia. Aquí parte de lo que comentó.
1: Como ustedes saben, la función de la Policía Estatal es cumplir las órdenes que establece la Fiscalía General del Estado. La Fiscalía General del Estado hace los trabajos de investigación y las órdenes provienen provienen del Tribunal Superior de Justicia. Ese es el debido proceso. El debido proceso implica la aplicación de la ley. Y cuando el secretario de Seguridad Pública, en coordinación con los mandos de la Guardia, Sedena, Marina, actúan, es porque hay un mandato judicial y porque hay una carpeta de investigación. Ese es el procedimiento. En tanto exista un procedimiento por el penoso, porque es un penoso hecho en Tlaxcala por el tema de del laboratorio de criptomonedas, estaremos atentos a través de la Secretaría de Seguridad Pública a la determinación que tome la Fiscalía y el Tribunal Supremo.
0: Bueno, todavía hay mucha información que desarrollar como parte de las actividades que hoy se llevaron a cabo por la mañana allá en el Zócalo de Puebla. Y a raíz de este chacaleo, como decimos los reporteros, con el gobernador Alejandro Armenta. Pero se lo voy a platicar un poquito más adelante. ¿Qué le parece si escuchamos la primera cápsula de mi compañero Max López sobre los momentos más virales de México este 2026? Un poquito más adelante. ¿Qué le parece si escuchamos la primera cápsula de mi compañero Max López sobre...

0: tiempo en México en 2026?
1: Creo que no podríamos explicarlo. Tendríamos que enseñarle los videos. Porque este año México volvió a demostrar que puede convertir cualquier cosa en historia. Desde ver al mismísimo Dr. Simi en traje de baño, hasta ver a Harry Styles en pleno concierto en Ciudad de México, cantando sobre una pista y gritando ¡Viva México! Como si ya fuera parte de las fiestas patrias. Tuvimos a BTS en el Palacio Nacional. Y está en las luchas, donde México demostró una vez más que aquí hasta los golpes tienen espectáculo. Y sí, también tuvimos mundial. Pero entre goles, festejos y memes, México encontró tiempo para preguntarse cosas mucho más importantes. Como la respuesta de Fede de Maná a Oasis.
2: El cantante de Oasis dijo que México va a perder contra Inglaterra 5-0. A ver, no manches, ubícate, güey. 5-0, cálmate. Ahí todos nos vemos el domingo para ver cómo nos va, güey. Mames.
1: Porque en México, hasta una pelea musical puede sentirse como asunto de Estado. También llegaron los Terians. Y de alguna manera terminamos viendo a personas corriendo, saltando y haciendo cosas que probablemente nuestros abuelos jamás imaginaron. Y luego pasó algo todavía más mexicano. México le cantó a Ecuador. Porque cuando hay una serenata, no importa el país, la frontera ni el contexto. Si hay música, hay sentimiento. Y hablando de sentimiento, este año también descubrimos que se puede farmear aura. Sí, porque claro, ¿para qué vivir una vida normal si puedes caminar por la calle intentando ganar aura? Y mientras unos farmeaban aura, otros estaban simplemente viviendo. Como aquella familia en el Cuauhtémoc, comiendo semitas. Una escena que, vista desde fuera, no tenía nada de extraordinario. Pero quizá eso es justamente México. Una familia sentada, comiendo juntos, mientras afuera el mundo sigue corriendo. Sin saber que alguien desde lejos estaba viendo ese momento y pensando, ¡qué bonito se ve México! Porque quizá los momentos que más recordaremos de este año no fueron los más importantes, fueron los más nuestros. La canción que todos cantamos.

Señoras y señores, México se ha quedado fuera en los 16avos de la Copa del Mundo.

0: el personaje que apareció de la nada. Y entonces llegó el Pato Merlín, un simple pato con jersey de México, que terminó convirtiéndose en uno de los personajes más queridos del año. Y como si la historia necesitara cerrar el círculo, ahí estaba otra vez el Dr. Simi. Porque si algo aprendimos en 2026, es que México puede ser mundialista, caótico, romántico, absurdo y completamente impredecible. Todo en el mismo día. Por eso, este 15 de septiembre, cuando gritemos ¡Viva México!, tal vez también deberíamos decir ¡Viva el México que nos hizo reír! ¡Viva el México de los memes! ¡Viva el México de las historias que nadie planeó! Y sobre todo, ¡Viva México!
1: Bueno, quise regresar, había pedido que nos fuéramos a la siguiente pausa comercial, pero quiero agregar cosas a la cápsula de mi compañero Max López, que la verdad está de 10. Farmear Aura, para mí también fue las batallas de, ¿cómo se dice? Ayúdenme, por favor, Tectonic, el baile. El baile ese para mí también es denominado Farmear Aura. También creo yo que el tema del breakdance va de la mano con eso, ¿no? Esas eran las batallas de baile y...

0: quien me escuche, seguramente en casa me están escuchando, lo voy a decir abiertamente, prefiero mil veces ver a las nuevas generaciones farmear Aura, bailar Tectonic, breakdance, o lo que usted quiera, que estén metidos en otras cosas, ¿no? Es mi punto de vista. Y al tema de ICC, que es referencia al tema del mundial, me agregaría algo. Cacahuates con pistaches en salsa verde. El jugador que siempre salía a la cancha de fútbol con su bocina, ¿no? ¿Usted lo recordará? Soy malo para los nombres. Lo que nunca voy a olvidar es que siempre salía a la cancha con una bocina. Que siempre salía con una bocina. Y él quiere volar, quiere volar. Yo fui víctima del quiere volar. Y se siente tan padre porque es la esencia de ser mexicano. El Piojo Alvarado me está diciendo, yo, mi querido Jonathan, el que salía a la cancha con su bocina. Y ahorita que vi las últimas imágenes del esposo de la presidenta de México, Claudio Sheinbaum Pardo, creo que el internet por ahora lo ha perdonado. Pero usted recordará que el año pasado cómo se lo acabaron en las redes sociales y lo comparaban con Largo, el de la familia de los Locos Adams. Parte de la esencia, que aquí aplicaría algo muy importante, lo que dice el clásico. México, una vez más, superando a la inteligencia artificial. Ahora sí, 25 minutos para las 5 de la tarde. Vámonos a la siguiente pausa comercial.
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0: 4 de la tarde con 37 minutos. Ya estamos de regreso. A ver, vamos al tema del desfile. Vamos a platicarle la crónica que se vivió hoy durante el desfile cívico-militar por el 216 aniversario de la independencia de México. ¿Y qué le parece? Digo, yo me preguntaba algo. A ver, por una parte está bien que sea corto, pero a mi parecer le faltó la participación de más alumnos. Pero alguien me dijo, creo que este desfile tiene que ser más enfocado a la Guardia Nacional, al tema de la Policía Municipal, al tema de la Policía Estatal en sus diversas áreas. Y sí, lo reconozco. Tienen mucha razón en ese sentido. Entonces, aquí le va la crónica. Desde temprano, el verde, blanco y rojo pintaron las calles de Puebla capital para recibir una nueva conmemoración de la independencia de México. La bandera de México abrió paso al desfile cívico-militar por el 216 aniversario del inicio de la lucha independista. Al frente avanzaron los contingentes ante la mirada de familias que ocuparon las calles para disfrutar desde muy temprano esta celebración patria. El gobernador del estado, Alejandro Armenta, encabezó el recorrido. Estuvo acompañado de varios funcionarios estatales, mientras los contingentes avanzaron con disciplina y marcialidad por las calles poblanas.
1: Una amplia movilización popular y lo convirtió en una de las figuras funcionales del movimiento independentista, Josefa Ortiz Tellez Girón, también conocida como Josefa Ortiz de Domínguez. Participó activamente en la conspiración de Querétaro y tuvo su papel decisivo en advertir a los insurgentes del movimiento, y José María Morelos y Pavón. Recibimos al agrupamiento de banderas, que está integrado por 10 alumnos, mujeres y hombres, de las diferentes instituciones educativas. Recibimos al Centro Escolar Niños Héroes de Chapultepec en este desfile conmemorativo al 216 aniversario de la independencia de México. A lo largo de casi 70 años de historia, ha consolidado su reputación en la formación de nuevas generaciones con valores firmes. Ha realizado diversos proyectos de impacto comunitario, destacando acciones de rehabilitación en infraestructura, seguridad escolar y expresión artística en colaboración con el gobierno del estado, de la mano de un modelo educativo alineado con principios.
0: Las poderosas águilas del Centro Escolar Niños Héroes de Chapultepec robaron miradas durante el recorrido, acompañadas por los carros alegóricos preparados especialmente para esta fecha. La creatividad y el trabajo de estudiantes y docentes dieron color al desfile, que combinó tradición, formación académica y orgullo institucional. Entre el público también apareció una escena que arrancó sonrisas. Un pequeño llegó vestido como soldado para vivir la celebración. Con su uniforme y actitud marcial, el niño recordó que el espíritu de servicio también puede despertar desde las nuevas generaciones.

0: El Instituto Educativo Vine mostró su talento durante el desfile, con contingentes que reflejaron el trabajo docente dedicado a formar a futuros profesionales. La Policía Municipal de Puebla también recorrió las calles, mostrando parte de las labores de inteligencia que realiza contra los delitos. Sus integrantes representaron el trabajo cotidiano que busca mantener la seguridad, principalmente en la capital poblana. Protección Civil de Puebla también recibió el reconocimiento como parte de los llamados héroes anónimos durante este recorrido. Sus integrantes mostraron disciplina y preparación, cualidades necesarias para responder ante emergencias y contingencias naturales. El rugido de las máquinas de acero también marcó el paso de las fuerzas de seguridad durante esta jornada patriótica. Los vehículos de la Policía Estatal destacaron entre los contingentes y recordaron el papel de las corporaciones en las tareas de seguridad. Con el paso de los últimos contingentes, las calles comenzaron a recuperar su ritmo habitual después de una jornada marcada por los colores patrios. El desfile concluyó después de mostrar la participación de instituciones educativas, cuerpos de seguridad y también equipos de emergencia. En esta ceremonia, cabe señalar, Gaby La Bonita Sánchez, titular de la Secretaría del Deporte, destacó que la independencia de México dejó como legado rechazar invasiones e imposiciones. Y finalmente, algo que no se puede pasar por alto en esta fecha emblemática, es el papel que hacen las denominadas naranjitas. Que detrás del anonimato, ellas siempre salen a librar una batalla. Una batalla que poco les reconocen. Se trata de la batalla de mantener limpias las calles de la ciudad de Puebla. También a ellas, muchísimas gracias. Parte de la crónica que hoy le preparé por ser 16 de septiembre. Y hay que decirlo, a ver, las naranjitas también se la rifan, ¿eh? Se la rifan en serio. Todos los días desde muy temprano, salen a las calles de la capital poblana a mantener nuestra ciudad limpia. Felicidades y un reconocimiento a todas ellas. A todas ellas, porque me ha tocado ver a mujeres y hombres que ya son de la tercera edad. Lo estoy especulando porque no lo puedo afirmar, que a lo mejor son madres solteras y que en vacaciones se llevan a sus hijos a trabajar con ellos para mantener la ciudad de Puebla limpia. Y también aquellas que siempre, siempre en su bote de basura, en ese carrito que es un bote de basura, tienen un radio para escuchar, buenos días, el noticiario de la gente. 4:44 p.m, señores. Cosas que nadie puede explicar sobre los mexicanos. Esto nos los presenta también mi compañero Max López.
1: ¿Hay cosas que solamente pasan en México? Porque yo tengo una teoría. Los mexicanos tenemos tradiciones que nadie nos enseñó, pero que misteriosamente todos conocemos. Y si eres mexicano, vas a escuchar esto y decir, sí es cierto. Así que vamos con algunas cosas que simplemente no tienen explicación. En primer lugar, la bolsa de las bolsas. Empezamos con la clásica, la famosa bolsa llena de bolsas debajo de la estufa. ¿Por qué queremos tantas? No lo sé. Pero por alguna razón, cuando vas a tirar una bolsa, en tu mente resuena, no la tires. Esa sirve. ¿Para qué? Para guardar otra bolsa. Y esa bolsa va a guardar otra bolsa. Es básicamente una matrioshka mexicana, pero de plástico. Y lo peor, cuando necesitas una bolsa, abres la bolsa de bolsas y sacas como 47. Pero la única que necesitas no está. En el número 2, las casas color menta. Otra cosa inexplicable. ¿Por qué en México existen tantas casas color menta? Verde menta, verde pistache, verde se me acabó la pintura y lo mezclé con lo que encontré. Y siempre hay una. Una casa que parece que salió directamente de una paleta de helado. Pero espérate. La casa está pintada de verde menta y la puerta de café. Eso no se cuestiona. Eso es patrimonio nacional. En el número 3 nos encontramos con el garrafón que se convierte en maceta. ¿Compraste agua? ¿Se acabó el agua? ¿El garrafón se tira? No. Ahora es una maceta. Y no cualquier maceta. Ahí va a crecer un chile, una sábila, un helecho, una planta que nadie sabe cómo se llama, pero que lleva viva desde el 2008. En el número 4 está el recipiente de helado que no tiene helado. Abres el congelador, ves un bote de helado y tu cerebro piensa, claro, es helado. Lo abres y te encuentras con unos frijoles. Pero, ¿Quién empezó esta tradición? ¿Por qué todos hemos sido víctimas? Y luego abres otro y también son frijoles. Otro y es salsa. Ya ni sabes qué estás buscando. Estás jugando qué tiene realmente este recipiente. En el número 5 está el control remoto envuelto en plástico. Hay casas donde el control remoto jamás ha tocado el aire. Está envuelto en una bolsa de plástico. Porque aparentemente, el control remoto necesita protección contra el polvo, las bacterias y la vida misma. Y si intentas quitarle el plástico, escuchas un déjalo así. Ese plástico lleva ahí más tiempo que tú. Para el número 6 tenemos la silla llena de ropa. Todos tenemos esa silla. No es una silla, es un armario, pero horizontal. Ahí está la ropa que no está sucia, pero también está suficientemente limpia para volver a guardar. Entonces va a la silla. Y la silla termina con tanta ropa que ya no sabemos de qué color era originalmente. Y lo más raro es que nadie nos enseñó estas cosas. Simplemente nacimos mexicanos y automáticamente descargamos el paquete completo. Ahora dime, ¿qué otra cosa mexicana no tiene explicación?
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0: 10 minutos nos separan de las 5 de la tarde. 10 minutos nos separan de las 5 de la tarde. Vamos con la recta final de la información que le hemos preparado este día aquí en Red Ciudadana. Ya le platicamos sobre el tema de los consejos municipales, también el asunto de Claola. Ahora nos toca platicar sobre lo que ayer por la noche daba a conocer el propio gobernador en su arenga. Aparte de la tradicional arenga que nosotros escuchamos por el grito de independencia, hay una etapa en donde esta arenga se la dedica a las madres buscadoras aquí en Puebla. Y hoy por la mañana, el mandatario poblano, Alejandro Armenta, daba a conocer que se trata de un reconocimiento por el trabajo que hace este sector de la población. Me refiero a las madres buscadoras que siguen con esta labor de encontrar a sus seres queridos. Y agregar un comentario a título personal, no sé si usted lo comparta conmigo, pero es, creo que parte de esta labor de las madres buscadoras no es tanto ya, a lo mejor después de mucho tiempo, encontrar con vida a ese ser querido que desapareció por X o Y razón. Nosotros no vamos a juzgar esa parte. Yo creo que lo que desean las madres buscadoras es encontrar, si es que sigue con vida, qué bueno, si es que lamentablemente perdió la vida, encontrar esos restos humanos de ese ser querido para poderlos enterrar y con ello tener un lugar donde llorarles. Es lo que yo creo. Es lo que yo considero que es el trabajo de las madres buscadoras y obviamente también el hecho de exigir justicia a las autoridades por esas personas que no han sido localizadas, que son muchas. No nos vamos a ir lejos. El caso del pequeño Liam en Huauchinango, y que incluso hoy el gobernador del estado hace referencia a ese caso, a un año de las lluvias de la Sierra Norte, no ha sido localizado, ¿eh? No ha sido localizado. Es una circunstancia totalmente diferente. El caso del joven Hugo Alejandro, el que es buscado, el alumno de la UAP, también, que por cierto, en diversos puntos de la capital poblana, usted ya puede ver su fotografía, lonas colgadas por esta campaña que los familiares han iniciado para poder encontrarlo con vida. Y a lo mejor voy a poner un caso, digamos, en donde ya se localizaron los cuerpos, pero que no, hasta el último corte, no han sido rescatados, es la familia que perdió la vida al ingresar a una gruta en Coetzalan del Progreso. Si bien se confirmó que ya fueron ubicados, sí, los cuerpos, estos no han sido extraídos, porque con base en la última información, las condiciones climatológicas no lo permitían. Entonces, regresando a lo que dice el propio gobernador del estado, dice él, se trata de un reconocimiento a un hecho que no se puede calificar como aislado. Por eso parte de esta arenga que dio ayer en la noche durante el grito de independencia.
13: Nosotros nos inspiramos en la vocación que tiene nuestra presidenta de la República de enfrentar los hechos, de asumirlos y de actuar en consecuencia con apego a la ley. Quiero decirles que la arenga de hoy no es un acto aislado, es el proceso que hemos seguido, porque desde que soy gobernador he encabezado 7 reuniones, Samuel, o 9.
15: 9.
13: 9 reuniones con las madres y las familias buscadoras. Desde nuestra llegada no hemos deslindado esa responsabilidad. 9 reuniones que yo he encabezado no significa que son las únicas reuniones. Hemos tenido encuentros. La propia Secretaría de Seguridad Gobernada.
0: 5 minutos nos separan de las 5 de la tarde. Señores, vámonos a la nota roja. A ver, hoy por la mañana el titular de la Secretaría de Seguridad Pública, Francisco Sánchez González, ofreció una breve entrevista sobre el caso de este joven de la UAP, Hugo Alejandro, que recordemos se encuentra como desaparecido desde el 5 de septiembre. Temas claves, se descarta que él haya sido víctima de algún delito, de un secuestro, de un levantón, se descarta totalmente. Dice Francisco Sánchez González que se observa con base en los últimos videos de vigilancia y también con base en la geolocalización de su celular, que él ingresa por su voluntad a una barranca del río Alciseica y lamentablemente ya no salió de ese lugar. Este joven de 25 años de edad fue visto por última vez el 5 de septiembre de 2026, repito, en la zona de Zaragoza, cerca del río Alciseica. Y a raíz de esto también agrega Francisco Sánchez González, se está pidiendo equipo especializado a la Marina para continuar con su búsqueda, pero enfatiza, no fue víctima de ningún delito. Él descendió por su propia voluntad a una barranca del río Alciseica.
15: nuestra búsqueda en todos estos lugares para no descartar ningún lugar y poder recuperar, quisiéramos, con vida a este muchacho, pero por parte de nosotros el trabajo continuará hasta que aparezca Hugo. Es un equipo especial de búsqueda. Nosotros en la Secretaría de Seguridad Pública contamos con personal de buzos y vamos a hacer una búsqueda con equipo más especializado. Ellos tienen equipo especializado, son especialistas, y por eso solicitamos a petición de sus papás, y también nosotros ya lo habíamos contemplado, Fiscalía también así lo determinó, que este equipo especialista nos ayude en la búsqueda de Hugo.
16: Se ha descartado secuestro privado.
0: Bueno, 4:57 p.m. Rápidamente le quiero comentar en los temas de la Fiscalía General del Estado de Puebla que en las últimas horas detuvieron a través de un operativo a 3 personas por el presunto delito de extorsión en San Pedro Cholula. Se trata de Eric N., Sonia N. y Berenice Aide N. También la Fiscalía General del Estado de Puebla está informando que la Fiscalía General del Estado logró el rescate de 2 ciudadanos chinos y detienen a presunto secuestrador en la capital poblana. Había secuestrado a 2 ciudadanos chinos. El detenido se trata de Eduardo N. Cuando ya son las 4:57 p.m. 4:57 p.m. La frase del día, con esta nos despedimos. Del México que yo hablo es el que atraviesa por situaciones difíciles, pero encuentra siempre una salida. Laura Esquivel. Señores, que tengan una excelente tarde. Su servidor Jesús Lemus se despide de este espacio informativo y les recuerdo que usted y yo mañana tenemos una cita en punto de las 6:00 p.m. Que tenga excelente día y un fuerte abrazo a todos sus familiares.
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1: Hugo Alejandro, alumno de la UAP, no fue víctima de la delincuencia. Buenas tardes, soy Jesús Lemus y esta es la información más importante de la última hora. Le quiero comentar que se descarta algún hecho delictivo en la desaparición de Hugo Alejandro Hernández, alumno de la UAP. Su búsqueda ahora se reforzará con equipo especializado de la Marina en la zona del río Alceseca, señaló el titular de la Secretaría de Seguridad Pública, Francisco Sánchez González, quien también explicó que con base en los últimos videos se observa a este joven de 25 años bajar por voluntad propia a una barranca de este citado río. Por otra parte, le quiero comentar que se busca fortalecer las redes de apoyo y reconocer señales de alerta que se tratan de temas claves para prevenir el suicidio. Esto lo destacó Umi Ochoa, directora general del CEPOSAMI, durante la conferencia Toma mi mano, aquí estoy.
2: Una más y nos vamos.
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1: En los temas nacionales le quiero platicar que murió un hombre intoxicado luego del derrame de químicos en Ferromex, esto en Sonora. Por otra parte, le quiero informar en los temas internacionales que Estados Unidos, que cree, impone nuevas sanciones por discriminación a personas blancas en Sudáfrica. A través de la cuenta de X, @la red 5 radio, le quiero recordar que la Universidad de las Américas Puebla será sede de la NASA International Space los días 14 y 15 de noviembre. Participantes podrán usar datos abiertos de la NASA para resolver retos sobre la Tierra, la Luna, Marte y la exploración espacial. La temperatura ambiente en este momento de Puebla capital es de 25 grados centígrados. Hasta aquí la información más importante generada en la última hora. Lo invitamos a seguir con las noticias de Puebla, México y el mundo en Red Ciudadana por el 1120 de amplitud modulada. En la consola digital, don Martín Tapia. En los micrófonos del radar le informó Jesús Lemus. Muy buenas tardes.
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0: 5:07. Muy buenas tardes, amigos de Red Ciudadana. Muy buenas tardes, 16 de septiembre. Nosotros seguimos con este ambiente de nuestra independencia, celebrando el 216 aniversario. Y bueno, tenemos este pequeño set. Y por supuesto, también quiero agradecerle a López Corte, Jonathan Cruz, Isaac Vidal. Acompáñenos hasta las 6:00 p.m. Quédense con nosotros porque hay mucha información. Información del día de ayer por el grito de independencia. Información por el día de hoy, el desfile cívico-militar. Estaremos hablando de esa información. Me da mucho gusto saludarles a esta hora de la tarde. Si usted ya está comiendo, tenga muy buen provecho. Muchos no asistieron al trabajo. Disfrute a su familia, disfrute si usted sale a caminar, si sale a algún mercado a comer. De verdad, disfrute la tarde hoy que se puede. Y también escríbanos al 22 22 38 29 90. Háganos saber qué comió: pozole, pelonas, chalupas, molletes. ¿Qué fue lo que usted comió? Yo sí le quiero presumir, vengo de comer un rico pozole. Muchas gracias a mi tía Vicky, a mi familia, por ese rico pozolito, claro, con sus rabanitos, con su agüita o su refresco también, pero en mi caso particular fue su agüita, con su lechuga, con su buena salsita picosa, porque si no, no es un buen pozole. Y qué mejor que celebrar con picante. Y muchas gracias, espero que usted también tenga la fortuna de poder pasar con su familia. Nosotros, por supuesto, tenemos una importante reunión aquí con todos ustedes para informarles. Es parte de nuestro trabajo, así que no hay vacaciones, al contrario, hay mucha más información que le compartimos, pero lo hacemos con una clara convicción de acompañarlos a todos ustedes. Recuerde que estamos completamente en vivo en 5 Radio y Comunicación Efectiva, en @la red 5 Radio. Pasamos a las noticias de esta hora porque el desfile cívico-militar por el 216 aniversario de nuestra independencia recorrió la avenida Reforma, 11 Sur, Juan de Palafox y Mendoza, y el Boulevard 5 de Mayo. Desde las 6:00 a.m. hubo cierres y entonces se abrió la vialidad, todas estas que le comenté. A la mediodía ya estaba circulando los automovilistas, los ciclistas en general. Bueno, culminó hasta la 25 Oriente, donde miles de personas presenciaron la ceremonia. También vimos a mucha gente que llegó desde tempranito para pues tener el mejor asiento y poder disfrutar, sí, de los militares, con todo lo que conlleva, con sus vehículos, con esa disciplina con la que se caracterizan. Pero sobre todo vimos a miles y miles de personas, pero también vimos a cientos de padres de familia, porque más de 3,500 alumnos, docentes también participaron. Entonces les empezaron a aventar el confeti, la espuma, algo ya muy tradicional, pero sobre todo es una actividad más allá cívica-militar que reúne a familias, y eso también forma parte de esto que celebramos como mexicanos. Y bueno, el contingente que participaron, bueno, pues fueron varios, entre bandas de guerra, Fuerzas Armadas, Guardia Nacional, Seguridad Pública, y también pues hubo perritos que ayudan mucho en las tareas, en los sismos, y que bueno, también se les reconoce su trabajo. Muy aplaudidos todos ellos. Quiero comentarles que el desfile cívico-militar de la ciudad de Puebla concluyó sin novedad, todo tranquilo, y qué bueno que veamos estas fiestas patrias en familia, en paz. Lo invito para que veamos el siguiente video.
1: El comandante de la sexta región militar, le informo a usted que desfilaron ante la sociedad poblana 5 banderas de guerra, 29 guiones, 486 integrantes del Ejército, Fuerza Aérea y Guardia Nacional, 32 soldados del Servicio Militar Nacional, 897 elementos de seguridad pública del Estado, 83 elementos de protección civil del Estado de Puebla, 3,500 niños y adultos de diversas instituciones de educación básica, media básica y superior, 144 vehículos, 28 motocicletas, 15 bicicletas, 7 equinos, 20 canes, 16 águilas, 5 drones, así como 3 monumentos articulados, concluyendo el desfile.
0: Parte de lo que pudimos escuchar por parte de los militares que nos mencionaban que participaron, banderas de guerra, 486 integrantes del ejército, fuerza aérea, guardia nacional, 32 soldados del servicio militar nacional, 897 elementos de seguridad pública del estado, 83 integrantes de protección civil, muchos elementos participaron y que se pudieron dar cuenta también muchas personas que llegaron no solo de otros municipios cercanos a la zona metropolitana de Puebla, sino muchas personas de Tehuacán, de Veracruz, de Tlaxcala, pues se dieron cuenta cómo se vive este ambiente cívico-militar aquí en nuestra ciudad, todo en orden. Y bueno, también una parte fundamental son las escuelas con sus grupos de bandas de música, de guerra, con sus bailarines, con sus carros alegóricos. Y una institución en particular que siempre destaca son el CENCH y sus carros alegóricos, que bueno, esta institución destaca siempre en el desfile. Volvió a destacar en este, por el 216 aniversario de nuestra independencia, su participación refuerza la identidad escolar y el compromiso cívico de la comunidad educativa. El CENCH, el Centro Escolar Niños Héroes de Chapultepec, que próximamente en enero van a estar en Estados Unidos, y también pues ya estaremos muy al pendientes de todos ellos, porque también representan, sí, a Puebla, pero representan a México con sus melodías. Así que siempre destaca el CENCH, otras instituciones, el Gregorio de Gante, el Centro Escolar Morelos, en fin, muchas instituciones. Y sobre todo que es toda una bonita tradición, porque se preparan con antelación. Poco a poco se van incorporando nuevas piezas, las que ya están pues ayudan a incorporarse para que todo salga perfecto, suenen bien, caminen bien. Y de verdad también forma parte de estas actividades una ilusión que también tienen todos ellos que desfilan, a los que les gusta la banda de música, la banda de guerra. De verdad se desfilan y lo hacen con una con un ímpetu que si ellos quisieran o pudieran lo harían todos los años, pero bueno, es una etapa escolar y el CENCH pues lo hace siempre de muy buena manera. También quiero platicarles que un niño acudió vestido como soldado para presenciar el desfile cívico-militar por el aniversario de nuestra independencia. Su presencia reflejó el entusiasmo social y el interés de las nuevas generaciones por las tradiciones cívicas, algo también muy recurrente, que es lo que vemos con los niños que van vestidos de militares. Una carrera muy complicada, pero también llama mucho la atención que ya desde pequeños, ¿cómo? ¿Quién sabe? A lo mejor tienen algún familiar, pero los que no, pues, ¿cómo es que se dan cuenta de este orden, de esta disciplina, de todo lo que representa? Porque más allá de cargar con un arma, el verdadero valor de un soldado es su amor a México, la defensa del territorio, y es una imagen que vemos en todos los desfiles. El 5 de mayo, el 16 de septiembre, el 20 de noviembre también. Algo tradicional que vemos siempre en todos los desfiles. Y bueno, también el VINE participó en el desfile de la ciudad de Puebla con una representación que destaca la participación de su comunidad educativa y el trabajo docente en la formación de nuevas generaciones. Por supuesto, también el VINE siempre con su destacada participación con los próximos profesores de nuestro estado. Y la Policía Municipal de Puebla participó también en el desfile y destacó siempre con sus labores de inteligencia que nos muestran a través de sus patrullajes, de su orden. Y bueno, también una parte fundamental de ellos, un reconocimiento porque también combaten los delitos de Puebla capital. Y las unidades blindadas también participaron, ellos son de la Policía Estatal. Su presencia refuerza las acciones de seguridad y el acompañamiento institucional durante la conmemoración nacional. No solamente se trata de que los carros de la Policía Estatal, de la Guardia Nacional, pues desfilen, ¿no? Que ya llama mucho la atención, sino también el objetivo es que la gente sepa en dónde se está invirtiendo en seguridad, en estos vehículos que ayudan mucho. Entonces, es una convivencia entre cuerpos de seguridad con sus vehículos y la sociedad. Eso es lo que pasa cuando se presentan los bomberos, camiones blindados, en fin, es para un deleite. Integrantes de Protección Civil del Estado de Puebla participaron también en el desfile por el 216 aniversario de nuestra independencia y también recibieron un reconocimiento por su labor durante el acto. Se destacó su capacitación constante para responder ante contingencias naturales, así como su compromiso con la seguridad de la población. Protección Civil, pero también los bomberos reciben unos grandes, grandes aplausos, como lo estamos viendo en estas imágenes, allá en el Boulevard 5 de Mayo. Son los primeros que ponen la cara, Protección Civil, los bomberos, ante cualquier situación, ya están preparados. El año pasado vivimos una tragedia en octubre, con las fuertes lluvias que azotaron Jicotepec, Huauchinango, y que fue una situación en donde se perdieron vidas y ellos fueron los primeros en estar auxiliando a la gente. Y la carga emocional también que conlleva su trabajo es pesada, no es un trabajo sencillo, y por supuesto que son los primeros a los que la gente reconoce. Las propias autoridades cuando pasan, ellos se ponen de pie porque saben que siempre van a anteponer su propia vida para auxiliar a las demás personas. Y bueno, el desfile cívico-militar, quiero comentarle que también contó con la participación de contingentes militares, escolares y de seguridad. El recorrido transitó por Avenida Reforma, siguió hasta el Boulevard 5 de Mayo, hasta la 25 Oriente. Así que fue parte de lo que pudimos ver. Todo el equipo de 5R Noticias estuvo presente llevando la cobertura. Agradecemos que nos hayan acompañado en el desfile cívico-militar, que nos hayan acompañado el día de ayer en el grito de independencia. También estuvimos en el Zócalo con Gloria Trevi, viendo los fuegos artificiales, este acto protocolario que llamó mucho la atención. Desde luego también estuvimos llevándole la cobertura con lo que pasó en Ciudad de México con la presidenta Claudia Sheinbaum, su segundo grito de independencia. Es la primera mujer en más de 200 años como país independiente, y también llamó mucho la atención. Desde que dio su primer grito de independencia, gritó "Viva José Ortiz Téllez Girón". En un primer momento, claro, uno no está acostumbrado a escuchar el nombre de nacimiento de la corregidora José Ortiz de Domínguez, que es como se le venía diciendo. Este año se volvió a repetir, pero más allá de los nombres que ya conocemos, Miguel Hidalgo y Costilla, José María Morelos y Pavón, también se anexó un nuevo nombre: Viva Antonia Nava. Ella fue una heroína de la independencia de México, conocida como la Generala. Se anexó en este grito del día de ayer. Antonia Nava estuvo involucrada en el movimiento de insurgencia con su esposo Nicolás Catalán. Su participación destacó no solo como acompañante de combatientes, sino también por su intervención directa en la lucha independentista. Así que también este reconocimiento que forma parte del grito de independencia. Y bueno, continuamos con la información. Vámonos a temas del gobierno del estado, porque el penoso caso de Tlaxcala, donde recientemente se detectó una granja de criptomonedas, las averiguaciones llegarán hasta las últimas consecuencias, señaló el gobernador Alejandro Armenta. A ver qué pasó en Tlaxcala. Se detectó efectivamente un centro de cómputo en donde se minan las criptomonedas, una moneda digital, es dinero así. La característica es que no tiene un banco que lo respalde, ¿no? Entonces, si usted, por ejemplo, hace alguna transacción en un banco normal, bueno, puede cancelarlo. Una de las características que tienen con las criptomonedas es que no se puede. Entonces, es más complicado, puede haber más riesgos. Y el delito por el que se persigue este tema allá en Tlaxcala es por el robo de energía eléctrica. Pero veamos lo que comentó al respecto el gobernador Alejandro Armenta.
2: Como ustedes saben, la función de la policía estatal es cumplir las órdenes que establece la Fiscalía General del Estado. La Fiscalía General del Estado hace los trabajos de investigación y las órdenes provienen del Tribunal Superior de Justicia. Ese es el debido proceso. El debido proceso implica la aplicación de la ley. Y cuando el secretario de Seguridad Pública, en coordinación con los mandos de la Guardia, Sedena, Marina, actúan, es porque hay un mandato judicial y porque hay una carpeta de investigación. Ese es el procedimiento. En tanto exista un procedimiento por el penoso, porque es un penoso hecho en Tlaxcala por el tema de del laboratorio de criptomonedas, estaremos atentos a través de la Secretaría de Seguridad Pública a la determinación que tome la fiscal.
0: Aparte de lo que comentó el mandatario estatal, se había dado también a conocer que fueron un poco más de 1,000 equipos los que se encontraron. Así que, bueno, pues estaremos al pendiente de este caso. Pero vamos a un corte y regresamos en un momento.
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0: Regresamos a Red Ciudadana, muchas gracias por continuar con nosotros hasta las 6 de la tarde, bueno, conmigo, pero recuerde que Red Ciudadana está hasta las 11 de la noche totalmente en vivo, así que si llega a surgir alguna noticia, aquí la estaremos informando, corroborando, por supuesto, para que usted, a pesar de que no salga de su hogar, a pesar de que esté descansando, siempre usted esté muy bien enterado. Es el compromiso que tenemos aquí en 5 Radio Comunicación Efectiva. Así que con mucho gusto lo hacemos, lo informamos. En verdad, le deseo que tenga una excelente tarde. Siga festejando como buen mexicano. Hay que también reflexionar sobre lo que podemos seguir construyendo como país. Hay muchas, muchas situaciones que mejorar, pero desde luego que hay que sentirnos bastante orgullosos de ser mexicanos, de esta tierra bendita, tierra del mariachi, tierra de la mejor comida del mundo, de los lugares más espectaculares que podamos encontrar, playas, bosques. De verdad, disfrutemos nuestro país. Antes de querer visitar otros, empapémonos de nuestra tierra, conozcamos cómo fue surgiendo este tema, cómo nos fuimos construyendo. Es un buen momento siempre para reflexionar. Un pequeño momento, tómese para reflexionar. No todo es fiesta, no todo es tequila, no todo son conciertos. Conciertos como el de Gloria Trevi, que estuvo muy bueno. Bueno, para algunas personas que les gusta, las ochenteras, las noventeras, muchas personas poco grandes fueron a disfrutar. Porque casi jóvenes no vi cantando, saltando. Yo incluso entrevisté a una persona el día de ayer, tenía 50 años. Me comentaba que desde los 20 años ya era fanática de Gloria Trevi. Pero bueno, seguimos con las noticias porque en los próximos días habrá una reunión con los 8 consejos municipales que se instalaron por diversas anomalías. Esto lo anunció el gobernador Alejandro Armenta. Tepeyahualco, Esperanza y Acatlán de Osorio. Estos tres municipios recientemente, pues ya se les designó su consejo municipal. Esto fue a través del Congreso del Estado. Y bueno, son ocho consejos municipales, cinco que ya se tenían y estos tres que le comenté. Pero el más, todos son graves, pero los dos más graves, que me parece, son el de Tianguismanalco, porque su presidente municipal está acusado por presunta violación. Y el de Esperanza, Isaac Rodríguez, que él fue capturado a través del operativo Enjambre, que tiene el objetivo de, pues, llevar a la ley a todos aquellos funcionarios o exfuncionarios públicos que estén inmiscuidos en temas ilícitos. Él está acusado de robo al autotransporte. Entonces, lo que comenta el gobernador es que se va a reunir con ilícitos. Él está acusado de robo al autotransporte.

0: de diálogo sirvan de mucho. Veamos lo que comentó al respecto el gobernador Alejandro Armenta.
1: Los presidentes de los consejos, con todos, y me voy a reunir con los cabildos de los tres consejos que se integraron para manifestarles nuestro respaldo, pero también para exhortarlos respetuosamente en virtud de que son un orden de gobierno municipal, para que se conduzcan con estricto apego a la ley, en virtud de que estos consejos que se han integrado, que son ¿cuántos ya? Ocho consejos, pues obedecen a una serie de presuntos actos irregulares o circunstancias anómalas generados por ellos, o sea, por las propias autoridades que tuvieron que salir. Eso...
0: Parte de lo que comentó el mandatario estatal. Y también pasamos a otra noticia. El día de ayer, en la tradicional arenga por el grito de independencia, el gobernador Alejandro Armenta mencionó: viva José Ortiz Téllez Girón, viva Ignacio Allende, viva Vicente Guerrero, pero también anexó el viva las madres y familias buscadoras. Quiero comentarles que en México se contabilizan más de 132 mil personas desaparecidas. Aquí en Puebla, poco más de 150. Y esta arenga llama mucho la atención. Incluso el colectivo Voz de los Desaparecidos en Puebla ya le respondió al gobernador Alejandro Armenta. Hicieron mostrar a través de una carta su profunda indignación por lo ocurrido la noche del 15 de septiembre. Ellos acusan al mandatario estatal de capitalizar su lucha por encontrar a sus madres, a sus hermanos, a sus primos, a su familia. Y también en este texto dicen que el Estado les debe búsqueda, verdad y justicia, y que las autoridades no dan resultados. Y ante esto, el gobernador menciona que la arenga por la independencia de México, donde habló sobre las personas desaparecidas, no es un hecho aislado. También comentó que se ha reunido 9 veces con madres buscadoras. Veamos lo que comentó al respecto.
1: Nosotros nos inspiramos en la vocación que tiene nuestra presidenta de la República de enfrentar los hechos, de asumirlos y de actuar en consecuencia con apego a la ley. Quiero decirles que la arenga de hoy no es un acto aislado, es el proceso que hemos seguido, porque desde que soy gobernador he encabezado 7 reuniones, Samuel, o 9.
2: 9.
1: 9 reuniones con las madres y las familias buscadoras. Desde nuestra llegada no hemos deslindado esa responsabilidad. 9 reuniones que yo he encabezado no significa que son las únicas reuniones. Hemos tenido encuentros en la propia Secretaría de...
0: Así es, una situación muy delicada, por supuesto. Las madres, familias buscadoras tienen todo el derecho de expresar su opinión. Es una situación muy delicada. No me imagino la desesperación por querer encontrar a sus familiares. Entonces, esperemos que pronto puedan encontrar a sus familiares. Aquí en Puebla, en el país, tienen ese derecho, por supuesto. Y también, pasando ya a otro tema, el gobernador Alejandro Armenta encabezó la ceremonia por el 216 aniversario de la independencia de México. Durante el acto también habló la titular de la Secretaría del Deporte, Gabriela Sánchez. Ella realizó un reconocimiento a personajes históricos de 1810. Veamos lo que se comentó.
3: En que la dignidad encuentra su voz. La madrugada del 16 de septiembre de 1810 fue uno de ellos. En Dolores, el llamado de Miguel Hidalgo reunió a quienes habían aprendido a vivir bajo la desigualdad y les abrió una posibilidad que parecía prohibida: decidir su propio destino. Hoy, a 216 años del inicio de nuestra independencia, nos reunimos aquí para honrar aquella decisión. Recordamos a quienes se atrevieron a desafiar

0: el dominio colonial y asumimos la responsabilidad de cuidar la libertad que nos legaron, porque cada generación recibe una patria, pero también responde por lo que hace por ella. Hidalgo era un sacerdote de pueblo, cercano a las necesidades de su comunidad. Su grandeza nació de reconocer el sufrimiento ajeno y tener el valor de actuar ante el peligro. Después de que José Ortiz Téllez Girón hiciera llegar la advertencia de que la conspiración había sido descubierta, eligió convocar al pueblo y la esperanza comenzó a caminar con los pies de la gente humilde. Esa lección nos sigue haciendo reflexionar. La libertad necesita escuelas abiertas y autoridades honestas. Necesita que el origen de una persona no determine hasta dónde puede llegar. Honramos a Hidalgo cuando dejamos de aceptar como inevitable el sufrimiento que podemos remediar.
1: Parte de lo que se comentó con respecto a la independencia de nuestro país previo a iniciar el desfile cívico-militar. Vamos a un corte, amigos de Red Ciudadana. Regresamos en un momento.
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1: El reloj marca 5 con 38 minutos. Gracias por continuar con nosotros. Gracias. De verdad, mil gracias. Que tenga usted una excelente tarde. Todavía mexicana, ¿por qué no? Así que si usted no ha podido comer su pozole, su chancla, su tostada, su molote, su esquite, lo que quiera, lo que no haya podido comer, bueno, está usted todavía a muy buen tiempo. Mire, son 5 con 39 ya, pasó un minuto. Tenga usted en cuenta que entre más comida no le va a hacer bien, así que cuidado con la indigestión. Y más, si tienes arriba de 30 años, pues ya no puedes comer como un chamaco, ya tienes que medirte. Y si comes mucho, ¿por qué no? Un buen mezcal para hacer digestión. Entonces, hay que tenerlo muy en cuenta, porque abunda la comida en fiestas patrias y va a abundar de aquí hasta diciembre. Así que no se exceda, haga ejercicio, no coma y luego se vaya a acostar a dormir. Da el mal del puerco, yo lo sé, pero hay que medirnos con la comida siempre con mucha responsabilidad. Continuamos con la información porque las nuevas generaciones tienen la responsabilidad de defender el legado que se ha construido en México. Esto lo afirmó Gabriela Sánchez, titular de la Secretaría del Deporte, durante la ceremonia previa al desfile cívico-militar. También destacó la participación de las mujeres en la lucha por la patria y la libertad. Por supuesto que requerimos de nuevas generaciones que realmente tengan un sentimiento nacionalista, de amor por México. ¿Y cómo empieza ese amor por México? Empezando a querer a tu familia, empezando a querer a tu municipio, a tu colonia, no negando de dónde vienes. Siéntete orgulloso de las tradiciones de tu pueblo, de tu ciudad. Y es como vamos a construir nuevas generaciones que estén orgullosas de ser mexicanos. Necesitamos nosotros inculcarles a las nuevas generaciones, a los más pequeños. Si tienes un niño, un primito, incúlcale el respeto a la bandera, incúlcale el respeto a la persona que tiene al lado. Es muy importante si queremos seguir en un buen país. Si queremos construir un buen país, debemos empezar a construir y sentirnos orgullosos de nuestro entorno. Veamos lo que comentó al respecto Gabriela Sánchez.
2: Estar con honradez, escuchar con respeto y atender a quienes más lo necesita. Son formas concretas de honrar a la patria. Cada abuso que se evita y cada derecho que se hace efectivo acercan la promesa de la independencia a la vida de las familias. A las nuevas generaciones les corresponde continuar con esta historia, con su talento y sus preguntas. México necesita su inteligencia en las aulas, en la ciencia, en el campo, en la cultura y en el deporte. Nuestra responsabilidad es crear las condiciones para que puedan desarrollarla y construir aquí un futuro digno. Que este 16 de septiembre renueve nuestra voluntad de servir. La campana de Dolores sigue convocándonos. Respondamos con nuestras acciones. Que quienes...
1: No hay que sentirnos mexicanos únicamente en estas fechas que marcan el calendario para celebrar un aniversario más. Hay que compartir siempre nuestros valores, una conducta ética con las demás personas y de verdad siempre permanecer unidos. Y sobre todo, tengamos en cuenta que ante la tragedia es cuando más el apoyo se tiene que ver. Cuando ocurre algún sismo, alguna tragedia por lluvias, es cuando la hermandad mexicana se tiene que hacer presente. Somos personas diferentes, nos podemos ver en diferentes situaciones, podemos comportarnos de diferente manera, pero que no se nos olvide que ante todo somos mexicanos, somos del mismo pueblo y no hay distinciones. También, viva México, libre, independiente y soberano. Así exclamó la presidenta Claudia Sheinbaum desde Palacio Nacional al encabezar la conmemoración del tradicional grito por el 216 aniversario de nuestra independencia. Veamos lo que sucedió ayer por la noche.
3: ¡Mexicanas! ¡Mexicanos! ¡Viva la independencia! ¡Viva Miguel Hidalgo y Costilla! héroes que nos dieron patria. ¡Vivan los pueblos indígenas y afromexicanos! ¡Vivan nuestras hermanas y hermanos migrantes! ¡Viva la dignidad del pueblo de México! ¡Viva la libertad! ¡Viva!

0: El Zócalo capitalino repleto, y después de esta arenga estuvo Grupo Intocable amenizando la noche mexicana, un acto protocolario que siempre llama la atención y que se ha venido transformando a lo largo de los años. Miguel Hidalgo gritó en esta, bueno, en su arenga dijo que viva la Virgen de Guadalupe, muera el mal gobierno, viva la religión católica, y se ha venido transformando. Y también no fue la excepción con Claudia Sheinbaum, en donde le comenté que ella en su arenga mencionó, anexó a Antonia Nava. Desde el año pasado ya también había mencionado viva José Ortiz Téllez Girón. Así que siempre llama la atención este tipo de actos conmemorativos por nuestra independencia, porque hay quien de repente se equivoca, le cambia de nombre o apellido a los héroes que nos dieron patria y libertad. Hay quien en algún momento se aventó la puntada de decir viva la cuarta transformación. En fin, todo un acto. Incluso también se dio a conocer a través de redes sociales que el alcalde de Nueva York gritó viva Puebla York, hizo un reconocimiento a todos nuestros hermanos migrantes. Por supuesto, qué bonito es ver que en otro país, y sobre todo en Estados Unidos, reconozcan la gran labor que hacen los mexicanos, pero concretamente los poblanos, y lo dijo muy bien, viva Puebla York. También vimos imágenes en Uruapan con Grecia Quirós, alcaldesa de ese municipio, y quien fuera esposa de Carlos Manso, también le hizo un reconocimiento a su esposo. En fin, mucho se dice y cada año siempre hay algo nuevo que contar con respecto a este tema. También en Baja California con Marina del Pilar se dice que ya en el momento de su arenga se pusieron bocinas y pues escuchaba el viva, porque nadie gritaba el viva de los asistentes y que la abuchaban. Entonces siempre es todo un tema este tema de las arengas. En víspera de la celebración del inicio de la lucha por la independencia de México, surgieron algunas de las grandes preguntas sobre lo que nos hace mexicanos. Aunque varias tienen explicación histórica o cultural, se planteó que la identidad nacional también se construye en las pequeñas cosas de la vida cotidiana. Y sí, efectivamente, ¿usted qué considera que lo hace mexicano? Veamos el siguiente material.
1: ¿Hay cosas que solamente pasan en México? Porque yo tengo una teoría. Los mexicanos tenemos tradiciones que nadie nos enseñó, pero que misteriosamente todos conocemos. Y si eres mexicano, vas a escuchar esto y decir, ¡sí es cierto! Así que vamos con algunas cosas que simplemente no tienen explicación. En primer lugar, la bolsa de las bolsas. Empezamos con la clásica, la famosa bolsa llena de bolsas debajo de la estufa. ¿Por qué queremos tantas? No lo sé. Pero por alguna razón, cuando vas a tirar una bolsa, en tu mente resuena, ¡no la tires! Esa sirve. ¿Para qué? Para guardar otra bolsa. Y esa bolsa va a guardar otra bolsa. Es básicamente una matrioshka mexicana, pero de plástico. Y lo peor, cuando necesitas una bolsa, abres la bolsa de bolsas y sacas como 47. Pero la única que necesitas no está. En el número 2, las casas color menta. Otra cosa inexplicable. ¿Por qué en México existen tantas casas color menta? Verde menta, verde pistache, verde... Se me acabó la pintura y lo mezclé con lo que encontré. Y siempre hay una. Una casa que parece que salió directamente de una paleta de helado. Pero espérate. La casa está pintada de verde menta y la puerta de café. Eso no se cuestiona. Eso es patrimonio nacional. En el número 3 nos encontramos con el garrafón que se convierte en maceta. ¿Compraste agua? ¿Se acabó el agua? ¿El garrafón se tira? No. Ahora es una maceta, y no cualquier maceta. Ahí va a crecer un chile, una sábila, un helecho, una planta que nadie sabe cómo se llama, pero que lleva viva desde el 2008. En el número 4 está el recipiente de helado que no tiene helado. Abres el congelador, ves un bote de helado y tu cerebro piensa, claro, es helado. Lo abres y te encuentras con unos frijoles. Pero, ¿quién empezó esta tradición? ¿Por qué todos hemos sido víctimas? Y luego abres otro y también son frijoles. Otro y es salsa. Ya ni sabes qué estás buscando. Estás jugando qué tiene realmente este recipiente. En el número 5 está el control remoto envuelto en plástico. Hay casas donde el control remoto jamás ha tocado el aire. Está envuelto en una bolsa de plástico. porque aparentemente el control remoto necesita protección contra el polvo, las bacterias y la vida misma. Y si intentas quitarle el plástico, escuchas un déjalo así. Ese plástico lleva ahí más tiempo que tú. Para el número 6 tenemos la silla llena de ropa. Todos tenemos esa silla. No es una silla, es un armario, pero horizontal. Ahí está la ropa que no está sucia, pero también está suficientemente limpia para volver a guardar. Entonces va a la silla. Y la silla termina con tanta ropa que ya no sabemos de qué color era originalmente. Y lo más raro es que nadie nos enseñó estas cosas. Simplemente nacimos mexicanos y automáticamente descargamos el paquete completo. Ahora dime, ¿qué otra cosa mexicana no tiene explicación?
0: A esta parte del video que hizo nuestro compañero Max López, muchas gracias. Vamos rápidamente a un corte, regresamos en un momento.
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0: Entramos a la última recta de esta hora de noticias. Muchas gracias por continuar con nosotros. Estamos llegando al fin de este programa, hoy 16 de septiembre. Muchas gracias por continuar con nosotros. Vamos rápidamente con las noticias ahora en temas de los municipios, porque con la participación de diferentes instituciones educativas se realizó el desfile del 16 de septiembre en Atlixco, como parte de la conmemoración del 216 aniversario de nuestra independencia. Muchas gracias a Nayeli Martínez y a todo el equipo de Cinco Radio que se encuentra en el municipio de Atlixco. Muchas gracias por compartirnos estas imágenes. Ahí estamos viendo a la banda de música, a la banda de guerra y a cientos de personas que echan el tradicional confeti, a las abanderadas también, que no pueden faltar. Bonito Atlixco, si usted tiene la oportunidad, así está. Ya pronto vendrá el Valle de las Catrinas, una temporada muy concurrida allá en Atlixco. Y bueno, ciudadanos que acudieron al desfile en Atlixco señalaron que anteriormente era más grande y expresaron su expectativa de que en el futuro pueda retomarse con mayor participación. Destacaron la presencia de jóvenes durante el recorrido. Veamos lo que se comentó al respecto.
1: Oiga, señora Vianey, usted viene cada año a este desfile, ¿qué tal le parece?
2: Pues es un desfile muy bonito. No vengo año con año, pero cada vez que puedo, sí, sí vengo.
1: Oiga, la vemos que está pues participando con la gente, la avienta confeti. ¿Cómo ve la participación de las escuelas?
2: Está bien, es algo que se ha ido perdiendo, pero esperemos que se recupere. Antes era mucho más grande el desfile que ahora, la verdad. Entonces, ojalá y se vuelva a retomar con más orgullo.
0: Bueno, lo que nos comentan desde Atlixco, ¿usted cree que en verdad haga falta algo más para que se llene o se abarrote? De entrada, quien mueve el desfile son los estudiantes. Entonces, a lo mejor ahí viene parte de ese problema. Tal vez muchos no se quieran asolear, no les guste. Hablábamos hace rato que pues necesitamos que las nuevas generaciones se involucren más con nuestro país. Tal vez sea parte de eso. A lo mejor no les gusta salir a caminar, a representar a su escuela. Entonces, también ahí es una muy buena pregunta para que podamos tener próximas respuestas. También, antes de despedirnos, hay un reporte. Nos hacen llegar un flyer que usted va a ver en un momento. Nos piden donadores de sangre tipo O negativo. Si usted está interesado, comuníquese al 2215-76-1016. Agradecen de mucho corazón el apoyo y la solidaridad. Sangre tipo O negativo. Así que comuníquese, si ustedes tienen la posibilidad de donar, hágalo y se lo vamos a agradecer muchísimo. Recuerde que nadie está exento de que le pueda pasar algo y requiera algún tipo de ayuda, como en este caso. Así que comuníquese al 2215-76-1016. También, bueno, concluyó sin novedades el desfile allá en Atlixco. Más de 5,000 personas participaron en estas actividades de fiestas patrias. Veamos el siguiente material.
3: Desfilaron 11 patrullas de seguridad ciudadana, 36 elementos de seguridad ciudadana, 4 vehículos del primer regimiento de caballería, 30 elementos del primer regimiento de caballería, 40 inspectores auxiliares, 80 servidores públicos, 14 escoltas, 18 instituciones educativas, 4 primarias, 7 secundarias, 7 bachilleratos, 13 banderas de guerra, 21 vehículos y carros alegóricos, 20 jinetes de la Asociación de Charros de Atlixco, padres de familia y docente, con un total de 5,307 participantes. El desfile cívico-militar conmemorativo al 216.
0: Saldo blanco fue lo que informó la presidenta de Atlixco, Ariadna Ayala. Qué bueno que también haya transcurrido todo en normalidad. Recordarles que hubo todo un operativo por parte del gobierno del estado, más de 1.300 elementos de seguridad resguardando tanto por tierra, pero también como por aire y en coordinación con los municipios. Veamos lo que comentó al respecto la alcaldesa de Atlixco.
4: Bueno, pues la verdad, saldo blanco, estamos muy agradecidos con todos porque han sido muy responsables. Han sido algunas cuestiones menores las que han ocurrido. Bueno, detalles, por supuesto, que siempre se presentan en cualquier fiesta. Sin embargo, en saldo blanco. Y bueno, pues todavía nos falta el día de hoy, que es el concierto de Rayito Colombiano, la verbena popular. Lo van a poder disfrutar.
0: Muchas gracias por acompañarnos a esta hora de la tarde. Muchas gracias. Disfrute de su tarde mexicana. Recuerde que lo que nos hace mexicanos es la solidaridad, el trabajo, el arduo trabajo. Somos muy, muy chambeadores. La capacidad de festejar y sobre todo que siempre decimos ahorita, que no hay un tiempo determinado con él ahorita y siempre le estamos preguntando a los demás si ya comieron. Es algo que nos hace mexicanos. Nos vemos el día de mañana. Muy buena tarde.